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1: Vamos a entrevistar a nuestra doctora África González, inmunóloga española, catedrática de la inmunología en la Universidad de Vigo y cofundadora de la empresa NanoInmunotech, académica de la Real Academia de Farmacia de Galicia, unas pequeñas preguntas que nuestros oyentes se están haciendo y que les causan un malestar a la hora de la vacunación. Por ejemplo, ¿cuáles son las vacunas más avanzadas contra la COVID-19? Se te vuelve a oír muteada.
2: Bueno, ahora ya tenemos varias vacunas comercializadas. Tenemos, por una parte, la de Pfizer y Moderna, las dos de RNA, la de AstraZeneca, que es un adenovirus, y se acaba de autorizar también la vacuna de Janssen, que es otro adenovirus diferente. Luego está la vacuna rusa, Sputnik, que tiene dos adenovirus, y hay otras que están pendientes de aprobación. Por una parte, de la empresa alemana, se llama la CureVac, que también está basada en RNA, y hay otra que es de la empresa Novavax, que está basada en proteína. Utiliza la proteína de la cubierta del virus, que se llama la espícula o proteína S. Entonces, ahora mismo ya se está vacunando con todas estas vacunas. Es verdad que en otros países, por ejemplo, como China también tiene ya otras vacunas que está poniendo a su población. Pero a nivel europeo, lo que tenemos ahora mismo son tres vacunas autorizadas y muy brevemente tendremos ya la de Janssen la semana que viene, ya está autorizada, ya se podrá poner. Y seguramente que en breve plazo podremos tener otras dos vacunas más.
1: ¿Y en qué se diferencian las vacunas testadas?
2: A ver, las vacunas de RNA lo que llevan es la información y, como tú bien decías, están metidas en una cubierta de lípidos porque el RNA es muy inestable. Tenemos enzimas como si fueran tijeras que cortan el RNA. Entonces, para evitar que esas tijeras corten el RNA, se meten dentro de unas bolsitas, como si fueran unas gotitas de grasa. Eso va a permitir que entren en el interior de las células y lo que van a hacer es decir a la célula que produzca la proteína. Esto es como si lleváramos un plano a una empresa y le decimos, hazme esta figura y hazme pues 500 figuras. Y una vez que la empresa ya ha acabado de hacerlas, pues el plano lo destruye. Y eso es lo que ocurre con las vacunas de RNA. Estas entran en el interior de las células, producen esa proteína. Y luego nuestro sistema inmunitario ve la proteína como algo extraño, es diferente a nuestro organismo, y lo que hace es responder frente a él. ¿Y cómo responde? Pues de dos maneras. Por una parte, puede producir anticuerpos y por otra tenemos unos linfocitos que se llaman linfocitos T que van a poder destruir células infectadas con virus. Todo esto junto con nuestra inmunidad innata, bueno, pues hace que estemos luego protegidos. ¿Durante cuánto tiempo? Pues esto va a depender de la memoria inmunitaria. El sistema inmunitario desarrolla memoria, es capaz de acordarse de esa exposición a la vacuna y durante largos periodos de tiempo, pueden ser un año, pueden ser más, vamos a estar protegidos frente a la enfermedad. Si nos llega el virus, vamos a poder rápidamente actuar y no vamos a pasar la enfermedad. ¿Podríamos tener algo de virus? Sí, pero seguramente muy poco y lo que va a pasar es que no vamos a enfermar con las vacunas. Estas son con las vacunas de RNA. Las vacunas de adenovirus, lo que hacen es utilizan un vector viral que es diferente al vector diferente al virus SARS-CoV-2, utiliza otro es otro virus diferente que produce catarro común. Los adenovirus producen catarros comunes y los conocemos bastante bien. Y lo que se hace es se modifica ese adenovirus metiéndole la secuencia de la proteína S. Entonces, en este caso, este adenovirus que no es replicante, es decir, que no va a producir la enfermedad y tampoco va a ser capaz de replicarse en nuestro organismo, pero sí que lo utilizamos como un vehículo para enviar la información. En este caso, la información va a codificar igual para la proteína S de la espícula. Estos serían todos los adenovirus, tanto la vacuna de AstraZeneca, la de Janssen o la rusa, están basadas en ese mismo principio. Y luego tendríamos vacunas en las que solamente utilizamos la proteína. Esto se suele hacer utilizando proteína recombinante, bien producida, pues a veces se utilizan células de insecto o se utilizan bacterias o levaduras. Producimos la proteína de interés nada más y nos inyectan solamente la proteína y nuestro organismo es capaz de desarrollar respuesta frente a ella. Esta sería parecida a la vacuna de la hepatitis B, que se utiliza solamente una proteína de la superficie del virus.
1: ¿Y estas vacunas podrían ser compatibles o complementarias?
2: En realidad, el sistema inmunitario al final lo que va a ver es la proteína. Desde el punto de vista conceptual, si la proteína tiene la misma estructura y es exactamente igual, podría darse una respuesta muy parecida entre unas y otras. Sí que es verdad que se ha visto que la protección que tenemos frente a la vacuna de Pfizer y de Moderna, frente al RNA, es una protección muy importante, como decíamos, en torno al 95%, pero lo que no sabemos es cuánto va a durar esa protección. Sabemos que protege muy bien, se han hecho estudios y al menos durante 8 meses tenemos buena protección frente a esas vacunas, pero no sabemos si durará más tiempo. Con respecto a mezclar vacunas, ahora está el debate de si las personas vacunadas con AstraZeneca pues podrían recibir la segunda vacuna. Lo mejor sería que reciban la segunda vacuna de AstraZeneca, porque los efectos secundarios que se han visto son muy, muy, muy raros, muy raros. Y el beneficio de la vacunación supera en muchísimo el riesgo de los posibles trombos que la Agencia Europea del Medicamento ha asociado. Entonces, lo mejor sería que la segunda vacunación sea con AstraZeneca. Las personas que recibieron esa vacuna, que reciban la segunda. Si solo recibieran una dosis, pues se ha visto una protección en torno al 70% durante los primeros meses. No sabemos tampoco qué pasaría. Y no se han hecho estudios de mezclar vacunas. Se están empezando a hacer ahora los estudios. Entonces, las sociedades científicas normalmente, o sea, no apoyan que se hagan experimentos en estas fases, cuando no sabemos muy bien, digamos, qué eficacia va a tener el mezclar vacunas. Pero en principio, conceptualmente, no habría problema. El sistema inmunitario vería la proteína del virus, y haría respuesta frente a ella. Pero lo mejor sería no mezclar vacunas.
1: ¿Cuáles son los principales efectos secundarios de cada una y si son comparables?
2: Bueno, lo que se han descrito, inicialmente sabéis que hubo bastante problema y alarma cuando se detectaron reacciones alérgicas graves en algunas personas que habían recibido las vacunas de RNA. Se vio que las personas alérgicas a algunos de los componentes de esas vacunas, sobre todo es un elemento que emplea que se llama polietilenglicol, podían desarrollar respuestas alérgicas graves. Entonces, ¿qué se hizo? Se dio la alarma, se dijo que en la receta, digamos, en el prospecto de la vacuna tenía que estar incluido las reacciones alérgicas y se dijo que todas las personas estuvieran 15 minutos después de recibir la vacuna por si había algún efecto secundario. Y que las personas con alergias a esos componentes no las recibieran. Además de la anafilaxia o alergia, que son casos muy raros, los casos más frecuentes suelen ser fiebre, dolor en el brazo, cansancio, una sensación así de malestar, puede haber dolor de cabeza. pero suelen ser efectos muy leves y están asociados con la propia respuesta inmunitaria. Es como si tuviéramos casi como si fuera una gripe. ¿Y esto por qué es? Pues porque al recibir la vacuna, nuestro sistema inmunitario se pone en marcha de forma potente y tenemos esos efectos. Todos estos se están viendo con todas las vacunas, tanto con las de Pfizer, Moderna, como la de AstraZeneca. ¿Qué ha lanzado la alarma en la Agencia Europea del Medicamento? Pues unos casos raros de trombosis. Y aquí yo creo que hay que dejar claro una cosa. Las trombosis son muy frecuentes. Son muy frecuentes las trombosis, por ejemplo, en las piernas, a veces embolismos pulmonares, son relativamente muy, muy frecuentes. Y las vacunas no incrementan esa frecuencia. No se ha visto un incremento de riesgo de trombosis normales, ¿de acuerdo? Lo que sí que se ha visto es un incremento de trombosis en unas localizaciones muy concretas, que es en los senos venosos cerebrales, algunas trombosis arteriales y algunos trombos a nivel abdominal. Se ha visto un pequeño porcentaje superior a lo esperable en la población normal. Y lo que se ha visto también es que se veía sobre todo más en mujeres menores de 60 años. Entonces, la Agencia Europea del Medicamento, ante esta alarma de un pequeño porcentaje superior a lo normal y a lo esperable, pues lanza la alarma y dice a los países, bueno, esto es lo que hemos encontrado en nuestro sistema de farmacovigilancia, que se hace siempre, siempre después de fármacos o de vacunas, siempre se hace esto. Ahora lo está viendo la sociedad, lo que esta agencia hace siempre, evaluar los posibles efectos que pueden tener los fármacos. Entonces, una vez que lo avisan, se tiene que incluir en el prospecto. AstraZeneca ya lo ha incluido. Y ha decidido que cada país decida, en base a las personas que tienen vacunadas, al número de vacunas que tienen, a la población, si la tienen más envejecida o más joven, que decida qué edad poner o hacer alguna restricción. Pero la Agencia Europea del Medicamento no puso ninguna restricción, porque son casos muy, muy raros y el beneficio de recibir la vacuna es muy superior que el riesgo de tener un efecto adverso. Además, ya se conoce este efecto adverso y, por tanto, igual que con la anafilaxia de Pfizer y Moderna, ya hay tratamiento y ya podemos, los médicos pueden, ante estos casos raros, ya pueden poner tratamiento a las personas. Por tanto, tenemos que estar tranquilos. Son vacunas muy, muy seguras, con efectos secundarios que duran muy poquito tiempo. En el caso de esto que decía de fiebre, malestar, suele durar un par de días, y en estos casos de trombos raros, son eventos muy, muy, muy raros y que la gente que no tiene que preocuparse. Y las personas que recibieron una dosis de vacuna, hasta mayo no les correspondería la segunda, y en principio el Ministerio ahora va a decidir qué se hace. Algunos países han decidido no dar la segunda vacuna, algunos están planteando dar otra diferente, y la Sociedad Española de Inmunología, por ejemplo, está diciendo que se debería de poner la segunda dosis de AstraZeneca. No ha habido ningún caso en Inglaterra, ningún caso de trombos después de la segunda vacunación. Ningún caso. Es verdad que en el resto de países solamente se ha dado la primera vacuna, pero en los datos de Inglaterra, que ya han dado muchas dosis y muchas segundas dosis, no ha habido ningún caso reportado de trombosis después de la segunda inoculación. No sé si esto aclara o si tenéis alguna pregunta más.
1: Sí, alguna más breve. ¿Recomendarías entonces el uso de algún medicamento anticoagulante tras la vacunación de aquellas que pueden producir trombos, como AstraZeneca, por ejemplo?
2: No. De hecho, algunos anticoagulantes pueden ser incluso perjudiciales. Esto lo tiene que valorar el médico, y de hecho hay una hipótesis de que el proceso de trombosis podría ser parecido a uno que se observa con heparina. La heparina, que es un anticoagulante, pues en algunas personas, en casos muy, muy raros, como los que se están viendo aquí, La heparina puede inducir la formación de trombos y trombos en estas localizaciones. Entonces, hay ya un artículo de un grupo alemán y austríaco en el que ven que la posible relación es que se parece bastante a esos trombos que aparecen después de la heparina. Entonces, no se recomienda, desde luego, ningún anticoagulante después de la inoculación de la vacuna, de ninguna manera, y solamente si las personas han desarrollado algún trombo, ya es en los hospitales el tratamiento que le tienen que poner, no es anticoagulante inicialmente. Al contrario, lo que se suelen dar son inmunoglobulinas intravenosas, que es lo que se ha visto que es eficaz para este tipo de trombos.
1: Explicaste antes cómo funcionaban las nuevas vacunas de ARN mensajero y nos gustaría saber sus implicaciones para el desarrollo de la vacuna contra el SIDA. ¿Podrías contestarnos brevemente?
2: Pues la verdad es que este año ha sido el gran hito, el tener vacunas de RNA nuevas para este patógeno nuevo, pero que también se podrían utilizar para otros patógenos. ¿Qué diferencia hay entre el SARS y el HIV? Aunque los dos son vacunas, virus de tipo RNA, el SARS muta poco. Fijaros que, bueno, llevamos un año y, bueno, han aparecido variantes, pero muy pocas. Estamos hablando de la variante británica, de la sudafricana, de la brasileña. El virus muta, pero muta muy poco, porque tiene una RNA muy grande que es capaz de reparar sus propios errores. Sin embargo, el virus HIV tiene una capacidad de mutación enorme, enorme, de tal manera que en el propio individuo el virus muta y encontramos muchísimas variantes y eso pues va agotando al sistema inmunitario y además el HIV tiene la particularidad de que infecta a los linfocitos T, por tanto infecta a nuestro propio sistema inmunitario y hace que no pueda reaccionar ni frente a este virus ni frente a otras infecciones. Por eso las personas con HIV sin tratamiento tienen infecciones de muchos tipos. Entonces, ¿una vacuna para el HIV se puede hacer con vacuna de RNA? Sí. ¿Qué ocurre? Que como el HIV muta mucho, tendríamos seguramente que estar haciendo vacunas de RNA diferentes. Pero tal vez se pueda hacer una vacuna utilizando varios tipos, o sea, varias variantes del HIV para proteger de forma individual. Bueno, yo creo que esto ahora mismo abre unas posibilidades, pero no solo para el HIV, abre posibilidades para todos los patógenos para los cuales no tenemos vacunas.

0: Ahora con el SARS llevamos aproximadamente, creo que es en más de, no sé, son más de 3 millones de fallecidos, pero la tuberculosis sigue matando, el SIDA sigue matando, la malaria también. Es decir, que tenemos que hacer un esfuerzo por desarrollar vacunas para proteger a escala global y no solo a los países ricos.
1: Bueno, yo te hago ya una última pregunta para clarificar con los oyentes y María te quiere hacer luego otra. Una persona que contraiga la COVID-19 podría, o sea, podría contraer la COVID-19 tras haber sido vacunada y las embarazadas podrían vacunarse?
0: A ver, sí que una persona que ha recibido la vacuna sí que puede infectarse y podría contagiar. Primero, las vacunas no son eficaces al 100%, eso lo primero. Entonces, puede haber personas para las cuales normalmente si su sistema inmunitario está más debilitado porque, pues, por la edad o porque está tomando tratamientos inmunosupresores, que tiene alguna enfermedad autoinmune o tiene cáncer o tiene algún problema que hace que su sistema inmunitario no esté reaccionando adecuadamente. Entonces, en ese caso, esas personas sí que se podrían infectar y, por supuesto, también contagiar a otras. Es verdad que la capacidad de contagio va a ser menor, porque normalmente la carga viral, la cantidad de virus que vas a tener va a ser menor. Y por tanto, la posibilidad de contagiar es mucho menor y eso ya está habiendo estudios, sobre todo en países que ya han vacunado a mucha gente, como es Israel, se ha visto una disminución también en las tasas de contagio. Por tanto, ¿se pueden infectar? Sí, pero las posibilidades son mucho menores y las posibilidades de contagiar también son mucho menores. Y ya hay estudios científicos que avalan esto. Y con respecto a las embarazadas, inicialmente estas vacunas no se habían probado en embarazadas. Habitualmente no se suelen estudiar, ni se estudiaron en embarazadas, ni tampoco en niños. ¿Por qué? Porque esta vacuna lo que se quería es proteger de la muerte, de la enfermedad y de las secuelas. Y claramente la edad era el factor más importante y por eso se empezó a vacunar a las personas mayores. La ventaja que tiene en vacunar a una mujer embarazada es que su respuesta inmunitaria, ella hace respuesta, produce anticuerpos, algunos de estos anticuerpos pasan la placenta. Son unos tipos solo que se llaman IgG, con la G. Entonces, estos anticuerpos pasan la placenta, el niño está protegido y cuando nace, durante unos cuantos meses, sigue protegido. En torno a 3, 6 meses va a estar protegido después de la vacunación de la madre. Esto ya se está haciendo también para otras enfermedades. Se vacuna frente a la madre, por ejemplo, de la difteria y el niño durante unos meses está protegido o, por ejemplo, de la tosferina y el niño está protegido durante unos meses. Por tanto, la vacunación en embarazadas es posible y además tiene el efecto de que va a proteger al niño durante unos meses. Además, durante la lactancia, en la leche, también hay otros anticuerpos. En este caso se llaman IgA. Y estás transmitiendo la protección también al niño durante la etapa de la lactancia.
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0: Pues hoy nos encontramos con motivo de la campaña El Futuro es Tuyo, con motivo también de la Agenda 2030 de los Objetivos de Desarrollo Sostenible, con Mario Sánchez, técnico de responsabilidad social de AMP Pinto, la asociación de nuestra localidad para atender a personas con diversidad funcional, y Enar García, la responsable del área social de la Fundación Alberto Contador. Pues ¿por qué? Por su proyecto Bicis para la Vida. Dicen en su eslogan, le damos una segunda vida a tu vieja bici para que los más necesitados puedan disfrutarla. ¿Cómo nace este proyecto? ¿Cuándo nace?
1: Bueno, muy curioso. Nace el 2012. La Fundación Alberto Contador, que es representada por Enar, se le ocurre la genial idea de pasar con un camioncito.
2: Sí, Alberto se le ocurrió. Vamos
1: con un camioncito por los pueblos que pasa la Vuelta a España, recogiendo las bicicletas que no utilizan para ver qué hacemos con ella. Bueno, pues ese camioncito se convirtió en dos trailers que tuvieron que almacenar durante un mes en Valdemoro hasta que logísticamente... Claro. Se pudo, en Valdemoro no, perdona, en Valladolid, hasta que se pudo
2: organizar
1: todo.
0: Cuando hablamos así desde la cercanía de Alberto, nos referimos a Alberto Contador.
1: Sí, efectivamente, el ciclista.
0: El ciclista pinteño, ganador del Tour.
1: Es que al final es verdad que como tratamos con él, está muy habituado a decir Alberto, sí, efectivamente. Pues es que ese año Alberto Contador participaba en la Vuelta a España. Entonces, pues, quería darle un impulso a este... Entonces, una vez que recogieron las bicicletas, pues la fundación, en este caso Fran, se puso en contacto
2: con... Fran Contador. El apellido es importante.
0: Fran Contador, que es
1: el hermano de Alberto, ¿no?
2: Y es la figura al final que gestiona todo.
1: Eso es. Los hermanos Contador y la familia Contador en general tienen una relación bastante vinculada con la asociación AMP. Aquí en Pinto, porque fueron socios fundadores de la asociación y siempre han tenido contacto con nosotros. Entonces, pues cuando surgió esto, ellos pensaron directamente en nosotros para poder reparar de alguna manera o gestionar de alguna manera las bicicletas y que tuvieran una segunda vida. Entonces, ahí surgió Bicis para la Vida, junto con otras dos entidades, la que en este caso era Ananta, y Fundación Seguro.
2: Gracias a ellos conseguimos que Bici para la Vida sea el proyecto que es, porque al final Seguro nos trae las bicicletas a Pinto gratuitamente, entonces la Fundación Seguro y Seguro son, vamos,
1: básicos.
0: Lo que también enlaza con la ODS 17 de alianzas para lograr los objetivos. Veía por ahí Fundación Seguro, sabía por logística, y veo también que Skoda
2: también es patrocinador nuestro, claro.
1: Entonces, en esos inicios pues se alquiló una nave y nos empezamos a poner a reparar bicicletas. Empezó a hacer una gestión para ver exactamente dónde iba a ir esas bicicletas donadas, a qué tipo de proyectos. Y es verdad que en un momento dado y viendo la gran demanda que ha habido en estos años, la Fundación Alberto asumió, y por eso el rol de aquí mi compañera Enar, el rol de liderar este proyecto y hacerlo todavía más grande. Que ahí nacen otras nuevas alianzas,
2: claro,
1: que gracias a la fundación se han ido...
2: Sí, al final AMP es importante porque están en nacimiento, porque están en lo continuo y porque además las personas que vienen allí voluntarios es parte de ellos. O sea, para ellos es tan interesante como ponerlas a punto, como saber a qué destinatarios van. Es más, cuando hemos hecho alguna entrega con ellos ha sido magnífico verles las caras a esas personas que al final ellos han hinchado una rueda, porque al final la capacidad de poner a punto una bicicleta sí que lo pueden hacer, una mecánica más exhaustiva no, pero bueno, para ello tenemos otro tipo de voluntarios y otro tipo de alianzas, como dices. Los chicos al final ver que tú has hinchado unas ruedas, que has descargado una bicicleta del camión de Seúl, las has hinchado las ruedas, nos hemos montado en la furgoneta de Bicis para la Vida y las hemos llevado a un centro de Cruz Roja donde las hemos donado a unos pequeñines, para ellos es súper importante.
0: Sí, cuando habla Enar de ellos, quiero hacer una puntualización, habla de estas personas con diversidad funcional.
2: Correcto.
0: Que son las principales personas en el taller, ¿no? Preparar las bicicletas para su reutilización. Además, aprovecho para comentar que si oís ruido, es que estamos en la sede de AMP, en el Parque de Gide Pinto. Y bueno, aquí siempre hay vida.
1: Siempre hay
0: vida. Chavales, mogollón de chavalas, adultos, y siempre hay mogollón de...
1: Sí, hay un movimiento de 200 personas diariamente en este edificio. Entonces, es verdad que hay mucha gente. Es verdad que desde que nació el proyecto teníamos claro que los chicos de la AMP iban a acudir una o dos veces por semana a aportar su trabajo y a que les sirva como parte de su formación para habilidades y desarrollarlas. Entonces, es verdad que nosotros empezamos con este punto de partida, luego empezaron a surgir las donaciones y luego es verdad que nosotros ahora mismo cuando hablamos de este proyecto lo que más nos enorgullece es que el proyecto le da una vuelta a lo que normalmente las personas con discapacidad desde nuestro entorno suelen gestionar, que son los receptores de la ayuda. Entonces, en este sentido, Bicis para la Vida es un proyecto que permite que a las personas con discapacidad den la ayuda. Sean ellos los que recepcionan las bicicletas, gestionan la bicicleta, entregan la bicicleta y no son los que están recepcionando la ayuda, sino que ellos son los que aportan. Entonces, ese punto de sentimiento pues nos ha hecho vivir muchas situaciones muy chulas.
2: Hace poco estuvimos en Valencia en noviembre.
0: Sí, hemos visto en la web, ¿no?
2: Con Alberto, claro.
0: Bajo los efectos de la Habana, entregando.
2: Eso es. Y ver allí, en las dos veces que hemos estado, han venido dos chicos de aquí de la asociación. Y verles, para una persona que le donas una bicicleta, que lo ha perdido todo, una persona con discapacidad, que te ha hinchado las ruedas para, o sea, ese nexo de unión es maravilloso.
0: Veo en bicisparalavida.org que podemos ver pues, todas estas iniciativas que nos dicen. ¿Habéis encontrado dificultades para desarrollar vuestro proyecto?
1: Sobre todo al principio teníamos un problema de económico para gestionar y mantener la nave.
2: Eso.
1: Vamos a ver, al final este proyecto nace sin ningún tipo de financiación. O sea, es un proyecto que la fundación pone la nave, pone cosas, nosotros ponemos gente, hemos aportado en momentos en la nave. Fundación Segur no cobra nada, claro, nada por los transportes. Entonces, lo único que hace es Skoda aportar dinero.
2: Claro.
1: Entonces, no hay ningún tipo de financiación. Nosotros nos retiramos una bicicleta y la vendemos
2: y
1: la cobramos o no sé qué. Claro. Entonces, es verdad que una parte, un problema de este proyecto es la financiación. Pero es verdad que gracias al trabajo de la fundación y en este caso a un patrocinador tan bueno como Skoda y como Segur, que sí, es que no ponemos en valor lo que es trasladar una bicicleta a nivel económico, claro, desde un punto de España hasta aquí a Vinto. Y ellos aprovechan todos los transportes para, claro, traernos todo el material.
2: Claro.
1: Y luego Skoda, que hace una aportación que nos permite
2: tener la nave,
1: eso es,
2: mejoras,
1: eso es, desarrollar. Sí. Entonces, ese ha sido el primer escollo, el mayor escollo.
0: ¿Tenéis retos de futuro desde el proyecto?
1: Nosotros es verdad que internamente, o sea, porque hay un reto general que nos lo va a marcar la fundación, y yo creo que es global, que todos los que aportamos a este proyecto deberíamos de seguir, porque además son unos buenos líderes, nos están llevando por un camino muy bueno. Pero nosotros internamente es seguir creciendo con los usuarios o las personas que van al taller. Es verdad que nosotros ahora estamos contando con una población de 10, 12 personas con discapacidad que van allí todos los lunes por la mañana en horario de mañana con el taller ocupacional para hacer el proyecto, y nuestro objetivo es seguir creciendo y seguir incluyendo a más personas para que cada vayan formándose mucho más. Es verdad que nosotros tenemos una población ahora mismo de 40 y pico personas, no digo todas, pero sí empezar a meter a una población de 20 personas, a lo mejor aumentar algún día más. Bueno, puede ser un objetivo no a tan largo plazo que se pueda.
2: Yo, además, de la mano de Mario y de MP, o sea, igual que ellos crecen, nosotros crecemos con ellos. Al final, nuestro proyecto es hasta donde nosotros queramos llegar. Porque, además, con el tema de la Dana, nos han llegado 1.000, 2.000 bicicletas. O sea, que la gente tiene bicicletas para donar, que incluso es economía circular, a los que donamos nos las vuelven a donar. O sea, que esto puede ser hasta donde nosotros queramos llegar.
0: Bueno, me da mucha pena llegar al final. No puedo más que agradeceros la entrevista y lo bien que habéis contado del proyecto.
2: Te invitamos cuando quieras.
0: Sí, bueno, nosotros encantados y espero que esto sea pues una semillita para poder contarnos el proyecto más adelante, sabéis dónde estamos, y si alguna vez pues dejáis de ser técnicos de responsabilidad, podéis ser comunicadores cuando queráis, porque no he tenido que hacer nada, me lo habéis dado hecho. Muchas gracias.
1: Bueno, cuando te gusta tanto el proyecto también es más fácil contarlo, ¿eh?
0: Pues os agradezco porque a mí al menos me lo habéis transmitido, y espero que a través de Radio Salta Pinto en la Comunidad de Madrid se pueda escuchar en la red estatal de medios y se reciba igual. Muchas gracias.
1: Muchas gracias a vosotros.
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0: 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Estáis escuchando Spoiler. Y ahora es el momento de analizar nuestra serie de la semana. ¿Cómo podríamos decirlo? Pues como House, pero de abogados. Es una serie frenética, un procedimental basado en un personaje magistral y absolutamente carismático. Hoy en Spoiler hablamos de Shark.
1: Shark es una serie procedimental de abogados producida por la CBS y emitida desde septiembre del 2006 a mayo del 2008. Se emitieron dos temporadas, total 38 episodios, antes de ser cancelada. En España fue emitida por La Sexta y el canal Fox. Su creador, Ian Bjornremoen, es conocido antes de Shark por Crossing Jordan y posteriormente por Familia de Policías. La trama está ambientada en Los Ángeles y, si tuviéramos que definirla de la manera más breve posible, diríamos que Shark, como serie, ojo, no el personaje, es a la abogacía lo que House es a la medicina. Recordad que House empezó a emitirse en 2004, dos años antes del comienzo de Shark, y se puede observar su influencia en la serie.
2: Justicia. Una bella palabra. Hoy, por ejemplo, significa que cuando una persona es acusada de intento de asesinato, ese delito debe demostrarse más allá de toda duda razonable. Y para demostrar un intento de asesinato, solo importa una cosa, la intención. No negaré lo evidente. Gordon Brock se pasó de la raya. Llegó a casa borracho, agredió a su mujer, Dina, y la mandó al hospital. Pero cuando Dina Brock estaba tirada en el suelo inconsciente, fue Gordon Brock el que pidió una ambulancia. Fue Gordon Brock el que impidió que su mujer muriera desangrada antes de que llegara la ayuda. ¿Le hace eso un héroe? Claro que no. Pero sí que demuestra una cosa, que aunque abusó de su mujer, nunca quiso matarla. Él jamás pretendió matarla. Pueden odiar a Gordon Brock, si quieren, por pegar a su mujer. Yo le odio. Pero cuando entren a deliberar, recuerden esas palabras, porque son la clave de este caso. Tienen un trabajo, y consiste en impartir justicia. Por suerte, la acusación les ha facilitado la labor. Un veredicto. Inocente.
3: ¿Siempre deciden tan rápido?
2: 3 horas no es mi récord en una absolución, pero me vale.
4: Me has salvado el cuello.
2: No olvides lo que hemos hablado.
4: Hoy tengo reunión.
2: Bien, bueno.
3: No solo has salvado su vida, la mía también. El tiburón ataca de nuevo.
2: Ah, la fiscal del distrito.
3: Tenía que haberlo llevado yo.
2: Por mucho que me guste enfrentarme a ti, Jess, habría dado igual. Intento de asesinato, Gordon Brock es famoso. Buscaste la gloria y fracasaste.
3: Intentaba encerrar a un maltratador. Gordon Brock debería ir a la cárcel.
2: Pues el jurado no opina igual. Pero si te sirve de consuelo, estás preciosa con ese traje.
3: Sigue soñando.
2: Lo haré.
5: Hola, Stark.
2: ¿Qué tal?
1: Shark se centra en la figura del polémico abogado defensor Sebastian Stark, apodado precisamente Shark. En español, por cierto, es tiburón, y cuando lo escuchas en castellano, es horrible realmente que le llamen: oye, tiburón, ven aquí. Shark está interpretado magistralmente por James Woods, que es un abogado sin escrúpulos que altera la percepción de la verdad de los jurados para sacar a criminales de la cárcel. Las tres leyes por las que rige su trabajo son: un juicio es la guerra y perder es la muerte. La verdad es relativa, escoge la que te convenga. En un juicio con jurado solo hay 12 opiniones que importen. A comienzo de la trama, Shark consigue que absuelvan a uno de sus clientes por maltratar a su mujer, que es el audio que acabamos de oír. Pasados 6 días del verdito, el cliente al que defendió mata precisamente a su mujer. Esto hace que Shark entre en un estado depresivo y durante un mes no vuelve a trabajar.
6: Es una pena que haya cancelado la sesión de fotos.
2: Margaret, ¿por qué sigues aquí?
6: Eso llevo preguntándome 9 largos años.
2: Pues entonces conocerás la frase, cancélalo todo.
6: Tus clientes sí. Tienes que volver a subirte al caballo.
2: Escúchame, ¿quieres? Coge tus metáforas ecuestres y métetelas ya sabes dónde.
6: Muy bonito.
2: ¿Por qué no estás en clase?
6: Son las 4:30, papá.
5: ¿Quieres pimientos con los huevos?
2: No tengo hambre.
5: Estás deprimido. Hola.
2: Hola.
5: Oh, qué peste. ¿Cuándo fue la última vez que te duchaste?
2: El martes.
5: Papá, es lógico que te sientas culpable después de lo que pasó con Dina Brock.
2: La gran psiquiatra ha hablado.
5: Ya, bueno, el trauma de un hogar roto me ha hecho madurar muy rápido. Papá, ha pasado un mes. Me tienes preocupada.
2: Rico. Estoy bien.
5: ¿Sí?
2: En serio, muy bien. ¿No deberías irte a casa?
5: Antes quería recordarte lo de la custodia.
2: Ya, no llevo custodias.
5: Hablo de mi custodia. He cumplido los 16. Gracias por el regalo.
2: Vaya, lo siento.
5: Tengo que decidir quién se queda con la custodia, tú o mamá.
2: Ese juez era un payaso.
6: Tienes una llamada.
2: No estoy.
6: Es el alcalde, dice algo de auditar tus últimas declaraciones de la renta.
7: Acabamos de oír a Julie Stark, la hija que Shark tiene en común con su exmujer. Su papel está interpretado por Daniel Panabaker, un rostro bastante conocido para los seriéfilos, ya que participó en muchas series con personajes puntuales o secundarios. Actualmente hace de Caitlin Snow en The Flash. Julie es una adolescente que ha visto cómo su padre ha ido alejándose progresivamente desde su divorcio, siempre centrado en su trabajo y sin tiempo para ella. También se nos mostrará en los primeros episodios que Julie no está de acuerdo con los valores en los que su padre basa su vida. Pero algo está cambiando. Julie lo ve y decide darle otra oportunidad a su padre y servirle de apoyo moral. Toda la trama que va más allá de los casos de cada episodio, recordemos que es un procedimental, se centra en la relación de Shark con su hija.
8: ¿Has leído a López esta mañana?
2: No.
8: Aspen sigue siendo el refugio de ricos y famosos, pero Los Ángeles es el paraíso para los asesinos.
2: Deberías auditarle a él.
8: Estoy harto de que los pobres vayan a la cárcel por saltarse un semáforo mientras los millonarios se matan entre sí sin perderse ni un masaje. Voy a montar una unidad de élite para casos penales que pilla a los ricos con abogados de lujo.
2: ¿De qué te ríes? Haz una cosa, señor alcalde. Pon a 10 fiscales en un caso penal de los gordos. Dales toda la pasta que te pidan y te puedo garantizar que me los comeré vivos sin apenas tener que despeinarme.
8: ¿Crees que Devlin es una incompetente?
2: Tiene buenas piernas, pero no tiene ni idea de cómo se ganan los casos gordos.
8: Por eso pondré a alguien de fuera al frente de la unidad.
2: Ay, qué pringao aceptaría ese puesto. ¿Yo, fiscal? Pero que... No, por favor.
8: ¿Por qué no,
2: Yo me meriendo a los fiscales. Son la base de mi dieta. Venga ya.
8: ¿Quién mejor para espabilar a la fiscalía? Ganar es lo tuyo. Se te da bien. Y lo consideraría un favor personal.
2: Pero Jessica nunca lo aceptaría.
8: Mi índice de aceptación está por las nubes y toda la prensa me pide su cabeza. Hará lo que yo diga.
2: Manny, dame una buena razón para empezar a planteármelo.
8: Te daré 3, amigo. ¿Aún te duele lo de Dina Brock? Estás harto de defender a los malos y necesitas un cambio.
7: Como vemos, no es la hija de Shark la única que se da cuenta de que algo está cambiando en él o que por lo menos necesita un cambio. Incluso el alcalde de la ciudad lo ve y, como escuchábamos en este corte, consigue convencer a nuestro protagonista de que acepte un cargo como ayudante del fiscal y deje de defender a los malos para pasarse al otro lado bajo las órdenes de Jessica Devlin, su nueva jefa, que por cierto no lo tolera.
9: Señor, está el teléfono.
2: ¿De verdad? Venga, acabemos de una vez.
9: Luego te llamo. Bienvenido a la fiscalía, señor Stark.
2: Señorita Devlin, esta plaquita me ahorrará unas cuantas multas de tráfico.
9: Gracias.
2: Gracias.
9: ¿Quieres contarme qué estás tramando?
2: Menudo despachito. No está mal para una funcionaria.
9: Y tengo plaza de garaje, pero un imbécil ha aparcado en ella.
2: Oh, la gente no tiene el menor respeto. Fíjate, increíble.
9: ¿Crees que puedes limpiar tu conciencia encerrando a unos pocos delincuentes?
2: Me ha llamado el alcalde. ¿Sabes lo que quiero, Jess? Que tú y yo nos llevemos bien.
9: Y yo quiero ir a la luna, pero ¿sabes qué? No me hago ilusiones.
2: Me he hecho millonario humillando a esta fiscalía a diario. Pero nunca fue un tema personal.
9: Porque para ti el sistema legal es un juego que solo da diversión y dinero. ¿Te importa?
2: ¿Lo dices como si estuviera mal?
9: No para un abogado defensor, pero un fiscal representa a esta ciudad.
2: Y generalmente no muy bien. Tú eres buena abogada, pero la gente de tu fiscalía son, no sé cómo llamarlos. Ah, sí, inútiles. Os hace falta un pez gordo.
9: Por favor, la cagaste y por eso estás aquí. Por muchos criminales que encierres, la sangre de Dina Brock seguirá en tus manos.
2: ¿Y tú qué, Jess? Si esta fiscalía supiera llevar un proceso con eficacia, ese tío estaría en la cárcel y ella viva.
9: ¿Esto promete?
2: Sí, menuda juerga.
0: Jessica Devlin es la fiscal del distrito, la principal rival de Sebastian cuando este era abogado defensor. Su papel está interpretado por Jeri Ryan, con una carrera bastante larga en series, y a la que conoceréis los fans de Star Trek por interpretar a 7 de 9 en la serie Star Trek Voyager. Es una buena abogada, la única que parece decente de la fiscalía, y según Shark, la única decente, que se regirá siempre por las normas y siguiendo la ley a pies juntillas. Un enfoque bastante distinto al seguido por nuestro protagonista. Le pondrá de ayudantes a los que considera ovejas negras de la fiscalía, esperando que fracase y se vaya de su entorno cuanto antes. Sobre los nuevos ayudantes, ya hemos oído algo al comienzo del programa, cuando Char se presenta y les recita sus leyes sobre las que han de regirse para ganar casos. A continuación, hablaremos de los más importantes a lo largo de la serie, descartando alguno que no durará mucho, como veréis.
2: A ver, estrategia. Primero hay que desmontar el caso de Jenny Dennison. Queremos que el jurado piense cómo un tío sin ningún antecedente de violencia se convierte en un violador. Creeremos nuestra verdad. Por ejemplo, Terrence Urk llega al estudio. Conoce a una chica mona, la invita a salir, se toman una copita de más, discuten estando borrachos y Jenny lo arregla con un cuchillo. La instrucción de este caso es atroz. Empezamos de cero. Tareas. Madeleine, toda la basura sobre Jenny. Novios, amigos, parientes. Billy, lo mismo de Terrence Urk. Raina, pruebas forenses.
9: Los informes del forense y el laboratorio.
2: Solo son el principio. Sé creativa y llega hasta el fondo. Martin, tú te vas al hotel. Pregunta por Ray. Es el ayudante del gerente. Dile que vas de mi parte y dale esto. ¿Vale? Bien. Repasa la versión de Jenny. Todo el escenario del crimen. Sigue sus pasos y busca las incongruencias. Hala, Antonio.
10: ¿Y yo qué?
2: Ah, sí. Quiero que vayas a Jensen's y pidas una doble de patatas con queso.
10: Es broma, ¿no?
2: ¿Me he reído? Vas a llevarle las patatas al alguacil Ray Saavedra. Ray está a cargo del jurado de este caso. Hay dos cosas que le gustan más que la vida misma. Cotorrear con los jurados y las patatas con queso. Esas patatas nos proporcionarán más información que 10 observadores, ¿vale?
9: Eso es abuso procesal.
2: Pues tendremos que correr el riesgo. Hay que demostrar que Terrence Urk fue asesinado. Tenemos que ser capaces de que el jurado oiga su voz.
0: Casey Woodman es un guaperas, hijo de un congresista, lo que hará que todo el mundo piense que está más enchufado que un hipster a un MacBook. Es por ello que se tiene que demostrar a sí mismo y a todos que no es así, mostrando un gran esfuerzo para conseguirlo. Su papel lo interpreta Samuel Page, que participó posteriormente en Mad Men o House of Cards, entre otras series y películas.
2: No lo sabías.
9: Fue un ingreso voluntario, de haber tenido más tiempo.
2: Anita ha tenido un día para este caso y lo ha descubierto. ¿En qué pensabas?
9: Lo siento, he hecho todo lo que he podido.
2: No, si no es culpa tuya, sino mía. Además de redactar 3 informes, preparar la lista de testigos, formular el interrogatorio, también tenía que haber hecho tu trabajo. ¿Te importa?
9: No necesito que me defiendas.
2: La mediocridad no tiene defensa.
9: Llevo despierta 32 horas. He entrevistado a sus amigos, su familia,
2: pero
9: sus
2: bueno,
9: profesores.
2: ¿Quieres una medalla? En los juicios con jurado no hay una segunda oportunidad. Tu incompetencia nos ha metido en un buen lío.
9: Si soy tan inútil como dice. ¿Por qué no me despide?
2: Es la primera sugerencia útil que haces. Suerte en el resto de tu carrera. Y tú eres el siguiente.
7: A Billy Willis, por motivos obvios, ni la presentamos.
0: Más que obvios.
7: Así que aprovechamos para presentar a un personaje que tendrá más fuerza conforme avance la serie, Isaac Wright. Es un ex policía al que conoceremos en los primeros episodios, al ser expulsado por plantar pruebas en la casa de un sospechoso. Aún así, Shark le propone entrar a formar parte de su equipo como investigador. Está interpretado por Henry Simmons, conocido por New York Police Department Blue, una conocida serie anterior a 2006.
10: Billy, por favor, no iba en serio.
9: Claro que sí. Ese tío está como una cabra.
10: En teoría solo puede despedirte Devlin.
9: No es precisamente mi mayor admiradora. Por Dios, dejad que se vaya. Siento no apuntarme al coro de plañideras, pero Stark tiene razón, la pifió.
5: Los amigos de Rourke sabían que tenía problemas de drogas y ella no se lo sacó.
3: ¿Puedes repetir? De tanto lamerle el culo a Stark, no se te entiende bien.
5: Estoy haciendo mi trabajo, cosa que ella no hace.
3: Joder, Madeleine, todos sabemos que tienes un don divino para la abogacía.
5: No os enteráis de nada. Pese a vuestras grandes deficiencias, o más bien, gracias a ellas, se os ha dado una increíble oportunidad para llevar todos los casos importantes de la ciudad. Si dejaseis de lloriquear un rato, veríais que no hay ni un abogado en este edificio que no se cambiaría por vosotros sin dudarlo.
7: Esta tía tan dura que escuchábamos es Madeleine Poi, es una ayudante de fiscal que quiere convertirse en abogada defensora y por lo tanto decide ofrecerse voluntaria a trabajar con Shark para aprender del mejor. Es la que más se parece al antiguo Shark en cuanto a escrúpulos y moral, y no tendrá ningún problema en tambalearse sobre la línea de la ilegalidad cuando sea necesario. Tiene un lío desde casi el principio con Casey, el enchufado guaperas que hablábamos antes, a pesar de que realmente no se soportan mutuamente. Interpretada por Sarah Carter, conocida actualmente por hacer el papel de Maggie en la serie Falling Skies.
5: No tengo ningún problema en machacar a esa Barbie.
2: ¿Por qué no me sorprende?
3: Una acusada lista como Jenny no va a perder los nervios.
2: ¿En serio? Solo para divertirnos. ¿Por qué no? ¿Me permites? Por favor, subes al estrado. Y chicos, seréis el jurado. Venga. Margaret es la jueza. Te toman juramento y se te acusa de matar a un hombre con el que has hecho el amor. Señorita Troy, ¿qué edad tiene?
3: 29.
2: ¿Con cuántos hombres se ha acostado?
3: ¿Qué?
2: Señoría.
3: Conteste a la pregunta. No tengo ni idea.
2: ¿Más de 50?
3: No los queda.
2: ¿30 se aproxima más?
3: Usted llevará la cuenta, pero yo no.
2: ¿Ha contraído alguna enfermedad venérea? ¿Ha contraído alguna enfermedad venérea?
3: Una vez, en la universidad.
2: ¿Así que le gusta el sexo
3: sin
2: protección?
3: Tenía 20 años.
2: ¿Ha practicado el sadomaso?
3: Conteste.
2: ¿Sexo anal, sexo con otra mujer, con varias parejas?
3: Nunca.
2: ¿Eso que lleva es un crucifijo?
3: Ni se le ocurra.
2: ¿Es usted cristiana practicante?
3: Sí.
2: ¿Diría que entiende las enseñanzas de su iglesia?
3: ¿Qué quiere decir?
2: ¿Cómo concilia esas enseñanzas con su clara promiscuidad?
3: Usted no tiene ni idea de mi vida. Y vivirá en una elegante mansión, pero sigue siendo un cutre y un picapleitos, hijo de puta.
0: Reina Troy es una abogada apasionada y moralista que desprecia la forma de trabajar de Shark. Si bien a lo largo de la serie verá cómo las ideas preconcebidas que tenía de este no se corresponden con las del nuevo Shark. Tendrá un lío con Isaac Wright a lo largo de la serie. Y bueno, ya llegados a este punto en los que presentamos los personajes, vamos a daros una apreciación. Tenemos a 4 ayudantes principales, 2 chicas y 2 chicos. Así que los guionistas van y crean 2 parejas y además ponen a los 2 blancos rubios juntos y a los 2 negros juntos. Muy estándar todo, estándar y ordenado por lo que veo. Reina Troy está interpretada por Sofina Brown, que tuvo algunos papeles recurrentes en Ravenswood y en Numbers. Una vez conocido el elenco de personajes, solo falta que Shark nos deleite episodio tras episodio resolviendo casos y humillando a los que antes eran sus compañeros de oficio, siempre rozando la línea que separa lo legal de lo ilegal, porque ya sabéis, cada juicio es la guerra y perder es la muerte.
3: De buena te has librado.
2: No tiene importancia, lo tengo todo controlado.
3: Quiero que les eches una buena bronca.
2: Les voy a cantar las 40. Escuchad, dejad de hablar todos y escuchadme. Haced todos como si se estuviera echando la bronca, ¿vale? ¿Entendido? ¿Entiendes, guapito? ¿Entiendes? Gracias. Bien, esto va bien. Solo tenemos que impugnar la coartada de Ransom y hemos ganado. ¿Vale? Guapito, quiero que vayas a casa de la novia. Quiero que uses esa sonrisa de anuncio y quiero que le revientes su versión. ¿Me has entendido? ¡Di que sí!
11: Sí.
2: Gracias. Tú y tú... Hablad con los vecinos de Ransom, a ver qué saben. ¿Entendido?
11: ¿No está enfadado por lo de la orden de registro?
2: Se me había olvidado. Consideradlo como una lección. La próxima vez que hagáis trampa, que no os pillen. ¿Entendido?
0: La primera temporada de Shark en el 2006 rondaba los 14 millones de espectadores de media, una cifra realmente buena. Pero los problemas empezaron con el horario en el que la emitían en la segunda temporada, los domingos a las 10 de la noche, compitiendo con la más que popular serie de la ABC, Brothers and Sisters. Además, cabe decir que durante dicha temporada se produjo una sonada huelga de guionistas que afectó también a otras series como Perdidos y Héroes. Y esto cortó, inevitablemente, la producción de episodios. Al terminar dicha huelga, se reanudó la temporada con 4 episodios que fueron emitidos los martes a las 9, en el mismo horario que otro programa muy conocido de la ABC y aún más popular todavía, el reality show Dancing with the Stars, lo que en España conocemos en su versión como Mira quién baila. Estos motivos inevitablemente y trágicamente llevaron a grandes bajadas de audiencia que, sorprendentemente también, provocaron...

0: También veremos la transformación moral de este abogado defensor que empezará a cuestionarse todo su método y que nos sorprenderá a veces al dejar de lado de la guerra, que es un juicio, para empatizar con la gente que hay detrás de un modo más humano. A ver, realmente no nos va a sorprender porque va de eso la serie, no, pero ya me entendéis, eso es lo que quiero decir. Pero bueno, no todo van a ser juicios. También habrá hueco para alguna sorpresa, algún episodio en el que Shark tendrá que demostrar su temple en situaciones de riesgo para él mismo o su hija, en las que no llegará con convencer a un jurado de su verdad. Bueno, en definitiva, una serie muy digna y recomendable que nos enganchará desde el primer episodio y que nos dejará con ganas de más, cuando lleguemos a su prematuro episodio final.
1: Y ahora sí, me toca a mí hablar de la broza de esta serie, porque también tiene broza, no solo va a ser grandiosa, ¿no? No vamos a hablar de todo lo bueno. Y me toca hablar de los premios de Shark. ¿Qué pasó con Shark? Que no tuvo ningún premio.
2: Injustamente, no entiendo por qué, además.
1: Sí, lo que sí tuvo varias nominaciones.
2: Bueno, todas las series tienen premios, eso es una realidad, hombre.
1: Sí, sobre todo no todas las series malas tienen premios.
2: Correcto.
1: Entonces, decir que fue nominada la serie a Mejor Drama Televisivo Internacional en los Crime Thriller Awards de UK. Y también James Woods fue nominado a Mejor Actor en una serie de drama en los Satellite Awards.
0: Conste que yo estuve viendo eso de los Satellite Awards y, no sé, la mitad de los años aparece nominado James Woods por Mejor Actor de algo, así que tampoco es que sea muy
3: igual, fiel. Igual los paga él.
1: Igual son como los Neos Fan Awards o algo de eso.
3: A mí me sorprende que no esté nominado en, no sé, el Festival de Cannes de aquí al lado de Vigo.
2: Debemos decir que tiene una nota esta serie, Shark, en IMDb de un 7.1. Que es una nota bastante digna, un notable, y yo creo que podemos hablar un poco de las curiosidades de esta serie, ¿no? Que tiene bastantes. Una de ellas es que el primer episodio lo dirigió el famoso y archiconocido neoyorquino director Spike Lee. Uh-huh. Es interesante, bueno, apoyó el proyecto desde el principio. Ya sabemos, y siempre lo decimos en spoiler, que es muy conocido y muy famoso esto de que un director conocido...
3: Sí, de que fichen a uno conocido
2: para
3: y luego
2: el primer episodio,
3: efectivamente,
2: ¿no?
3: Luego se va a su casa, ¿no? Pero porque no pueden pagarle más que el piloto, pero bueno. Hay que decir también que realmente la estrella de la serie, desde mi punto de vista, el único protagonista realmente bueno y que puede defender el papel de la serie es James Wood, que bueno, pues es, según la prensa, es una de las 10 personas más inteligentes del mundo con un coeficiente intelectual de 180. Alucinad, ¿eh? Alucinad. Un coeficiente intelectual de 180. No es el único, no es el único actor de Hollywood que es realmente súper inteligente. También está por ahí Sharon Stone, etcétera, etcétera. Y casualmente todos estos se van al cine y al mundo de la tele porque yo creo que es bastante más interesante, por lo menos ganan bastante más dinero que siendo médicos o salvando el mundo o algo.
2: Correcto.
0: De hecho, James Wood estuvo en el MIT haciendo políticas, uh-huh, y lo dejó justo cuando estaba a punto de terminar y se fue a hacer de Hollywood. Y antes de eso me parece que quería ser deportista o una cosa así, pero no podía por una lesión que tenía en el tobillo. Vamos, que tuvo una carrera curiosa antes de convertirse en actor, que lleva ahí toda la vida.
4: Hice un Resines, ¿no? Más o menos.
2: Bueno, tenemos un par de fechas con alguna anécdota. En 1988 demandó a una actriz, Sin-Jung, conocida por... Sin-Jung se pronuncia, ¿no? Creo que sí, conocida por Blade Runner, Dune o Wall Street, después de coincidir en el rodaje de The Boost, acusándola de acosadora. Al parecer, la actriz le dejó una muñeca desfigurada en la puerta de su casa de Beverly Hills.
3: Dios, qué mal rollo. Yo creo que después...
2: Estos intríngulis de Hollywood que no...
3: Ya te digo, yo creo que después de esta experiencia con Sin-Jung, pues este papel en Shark que venía, vamos, dijo, aquí yo lo tengo todo controlado con los abogados.
2: Y no solo su historial de demanda se queda aquí, sino que en 2006 su hermano murió de un paro cardíaco y Bush demandó al hospital donde lo trataron alegando negligencia.
0: Nah, estaba pillando experiencia porque justo en ese momento estaba como empezando la serie y claro, dijo, hay que terminar un juicio para poder saber cómo actúa esta gente, meterlo en el papel.
2: Como anécdota, no se sabe el resultado de ninguno de los juicios. Ah. En ambos hubo pactos antes, como suele pasar en este mundo de los abogados.
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0: Saludos desde la emisora comunitaria de Leganés en el espacio Onda ODS, El futuro es tuyo. En esta edición hablamos de una iniciativa de reducción de huella ecológica y consumo responsable. Zoraya es miembro del GAC, del grupo de consumo autogestionado Huerta Digna, vinculado a la Garbancita Ecológica, una iniciativa con la que se fomenta el consumo responsable, agroecológico, autogestionado, popular, ecofeminista y de responsabilidad compartida campo-ciudad. Zoraya, gracias por esta entrevista.
1: Encantada, hola Rubén.
0: Bueno, Zoraya, cuéntanos qué es exactamente vuestro grupo de consumo que tenéis en Leganés, vinculado, como hemos dicho, a la Garbancita Ecológica. ¿Dónde os reunís en Leganés y cómo se puede participar?
1: Bueno, pues nuestro grupo, como has dicho, es Huerta Digna Pepinera. Y bueno, está vinculada a la Garbancita, que ya has dado un poco una descripción general de lo que es. Es una empresa social autogestionada, que bueno, está integrada en los grupos de consumo, viene de ahí, de formar, de sostener, de impulsar grupos de consumo, y bueno, pues que nos organizamos en barrios, en escuelas, en centros de trabajo, pues en un intento de consumir de forma responsable y dar una alternativa a un consumo impulsivo e sostenible, que es el que pues fomenta ahora mismo la lógica del mercado vinculada pues a un sistema capitalista, como sabemos, y bueno, pues al que hay personas que pensamos que hay que dar una alternativa. Entonces, esto es una manera de desde donde nosotras nos encontramos en nuestros barrios y con algo tan cotidiano como es alimentarse, pues poder contribuir a esta transformación, además de lógicamente cuidar nuestra salud. Entonces, como te decía, pues la Garbancita es una empresa social autogestionada, pues que en un momento dado ve también la necesidad de, además de vincularse con estos grupos de consumo, pues de tener una cierta profesionalización y un espacio pues que le permitiese dar opción a que muchas más personas pues pudiesen consumir de esta manera. Entonces, bueno, pues además de los grupos de consumo, cuenta con un espacio que es como una nave almacén que está en Vallecas y que ofrece pues el espacio de la tienda. Y además una tienda online que tiene muchísimos productos, porque también la idea es poder abastecer de productos necesarios que te permitan realmente consumir de forma alternativa, pues a lo que puede ser, por ejemplo, el Carrefour, que también tiene productos ecológicos globalizados que no tienen nada que ver con una producción agroecológica que tiene una profundización social y transformadora. Entonces, claro, pues necesitas también pues poder consumir todo tipo de productos. Entonces la Garbancita permite eso, que en el grupo de consumo podamos pedir productos de todo tipo.
0: En vuestro grupo de consumo aquí en Leganés, ¿cuántas personas más o menos participáis? ¿Cómo os organizáis? ¿Cuál es un poco el día a día de la Garbancita Ecológica aquí en Leganés?
1: Pues esto ha ido fluctuando. Ahora mismo pues somos unas 7 personas. Nuestro lugar de referencia es la Asociación de Vecinos de San Nicasio. Hasta hace poquito la Garbancita nos traía los productos y ahora ya hemos conseguido, porque un poco la idea es eso, ¿no? El autogestionarse y ser lo más autónoma, el grupo más autónomo, lo más autónomo posible. Y ahora mismo lo que hacemos es que nos estamos turnando y entonces nos acercamos a la Garbancita por los productos y los traemos a Leganés. También hay alguna persona en el grupo que participa del proyecto, porque la Garbancita también ofrece esa posibilidad de participar en la gestión de la elaboración de los pedidos que luego llegan a los grupos de consumo. Entonces hay alguna de las personas que forma parte del grupo que colabora y que va semanalmente a esa parte, que también es muy interesante porque participas de una dinámica viva que además incorpora pues asambleas en las que se tienen en cuenta pues se hablan de cosas que tienen que ver con los productores, que algunos de ellos forman parte también de la cooperativa, pues la gestión de los productos, de calidad, un poco toda la profundización, ¿no? De pues por qué estamos aquí, por qué se funciona así, entonces esa parte también es muy interesante y la Garbancita ofrece esa posibilidad de que en la medida que estás en el grupo de consumo, pues puedas participar también de toda esa parte que es tan interesante. Entonces, bueno, pues en la medida que vamos pudiendo, pues nos vamos integrando de una u otra manera. También tienen una revista que bueno, pues la idea es de vez en cuando también poder quedar el grupo de consumo y poder hacer análisis de artículos. Hemos tenido momentos en los que teníamos sesiones formativas de pues lo que es la alimentación agroecológica, de elaboración de recetas, de bueno, pues ir creando ahí también pues la necesidad de formarnos y de entender pues por qué consumimos así.
0: Cada persona participante entiendo que paga su cesta. No sé si tenéis una cuota a lo mejor habitual o cada uno paga lo que pide. ¿Cuánto os cuesta? ¿Cuánto más o menos gastáis y qué tipo de productos adquirís?
1: Pues la idea es que tú haces, vamos, la manera en la que nos organizamos es la Garbancita te ofrece una tienda online. Tú haces pedidos y entonces yo, por ejemplo, hago un anticipo, porque además ya sabemos que sostener estos espacios es complicado. Y bueno, pues proporciona también liquidez a la Garbancita. Yo hago anticipos, hago el pedido por internet y en ese fondo pues me lo liquidan. Y también se puede hacer una transferencia. Hay otras compas que lo que hacen es que hacen el pedido y cuando les llega, pues hacen la transferencia. No tenemos un fijo. Y luego hay una parte que tiene que ver con que en la Garbancita hay un proceso de elaboración de esos productos y eso sí que es como una cuota fija en función de las personas que somos que se reparten en el grupo. Y luego tipos de productos, de todo. Lo interesante también es esa parte, tenemos hortalizas, verduras, frutos secos, cosmética, productos de limpieza, carne, pescado, conservas, un poco de todo. Yo realmente no necesitaría a lo mejor pescado fresco, de vez en cuando sí que voy al mercado, pero no necesitaría comprar nada aparte de la Garbancita, tienen bebidas...
0: O sea, la mayor parte de lo que consumís sí. en casa, en este caso, sí. prácticamente sale de la Garbancita,
1: sí,
0: ¿no?
1: Sí, sí. Uh-huh. A nivel de alimentación, incluso ya te digo, productos, por ejemplo, de limpieza, ecológicos también.
0: Bueno, esto sí que es de alguna manera una ayuda para reducir la huella ecológica, ¿no?
1: Sí.
0: A través del consumo.
1: Pues sí, yo creo que, o sea, la huella ecológica se reduce desde varias... ¿no? Como desde varios ejes. Primero, porque consumes alimentos de temporada, que son muy respetuosos con los ciclos naturales, porque eliminas sustancias tóxicas como los pesticidas, que son altamente contaminantes para la tierra, para el agua, para la atmósfera. Estrechas lazos campo-ciudad, creo que te lo he comentado, que hay productores que pertenecen a la Garbancita. Y entonces esto lo que hace es que garantizamos que estos productores pues cuidan la tierra, tienen procesos de producción respetuosos con el campo e intentan mantener la biodiversidad en estos procesos y luego favorecemos la economía circular, el residuo cero y garantizas circuitos de comercialización cortos, de manera que todo eso evidentemente reduce la huella ecológica y no solo eso, sino que hacer procesos respetuosos, pues eso, ¿no? Con la tierra, con que sean tierras fértiles, con microbiota, que haya biodiversidad, pues se nutre ese proceso y favoreces el cuidado también del entorno, del ambiente.
0: Y entendemos también que la mayor parte de las personas que producen también lo hacen cerca, ¿no? Que es un consumo de cercanía, con lo cual también se reduce la contaminación por transporte.
1: Claro,
0: ¿no?
1: Es lo que te comentaba, todo el tema del proceso, ¿no? De cómo trasladamos, cómo transportamos las mercancías, intentamos que sean de cercanía.
0: Como ves, en la radio hacemos muchas preguntas y a veces nos dejamos cosas importantes por decir. ¿Qué te gustaría decir, para terminar, que no te haya preguntado y que creas que es necesario que digamos?
1: Bueno, yo creo que es importante entender que no solo la alimentación tiene que ver con cómo nosotros nosotras nos sentimos, que evidentemente comer de forma de esta manera pues te garantiza tener pues lo que te decía, ¿no? Si tú tienes productos de tierras que son fértiles, que están cuidadas, pues tienen muchos más nutrientes, mucha más vitalidad. Comemos, por ejemplo, carne de animales que no están alimentados con piensos transgénicos, pero además tiene una dimensión mucho más profunda, que es a lo mejor lo que yo más he aprendido desde que comparto vida con la Garbancita, que es que la manera en la que nos alimentamos influye en cómo se alimentan los demás, que puede haber soberanía alimentaria. Hay muchas personas que en nuestro mundo están enfermando porque toman alimentos que no tienen prácticamente nutrientes, porque lo que hacen es que son rentables para el mercado, Y hay otras personas en otros lugares del mundo que no pueden acceder ni siquiera a, no pueden decidir qué alimentos toman. Entonces yo creo que esa parte es muy importante de entender eso, ¿no? Que la manera en la que nosotros en general consumimos y vivimos y convivimos con los demás, pues afecta a otras personas que a veces están en el margen de una vida posible. Entonces yo creo que estas experiencias al final, pues lo que suponen es el poder convivir de una manera pues responsable, respetuosa y coherente con la forma en la que pensamos. Entonces, bueno, pues se tiene que ser militante. Las personas que trabajan en estos proyectos lo son mucho y son un ejemplo de integridad, ¿no? Y aprendes muchísimo. De hecho, profundizan también en proyectos de escuela, de educación, ¿no? De nuevas generaciones que tienen que entender esta parte. Y creo que es importante saber que se puede y que en los barrios tenemos que tejer redes y tenemos que ser cada vez más personas que con su día a día contribuyen a que el mundo se transforme, ¿no?, hacia algo más, más justo y más digno para todos y todas.
0: Zoraya, de La Garbancita Ecológica, miembro, en este caso, del grupo de consumo autogestionado Huerta Digna Pepinera, gracias por lo que hacéis y por contárnoslo en la emisora comunitaria de Leganés para el espacio Onda ODS, El Futuro es Tuyo.
1: Gracias a vosotras.
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3: El presidente Donald Trump afirma que Estados Unidos se está acercando a un acuerdo de paz con Irán y asegura que se encuentra en las fases finales de un acuerdo que podría cerrarse en cuestión de días. Desde finales de marzo, Trump ha afirmado públicamente en 37 ocasiones que Irán y Estados Unidos están a punto de llegar a un acuerdo o que Teherán está ansioso por llegar a un acuerdo. La afirmación más reciente de Trump se produjo después de que Israel e Irán pusieran fin a los ataques con drones y misiles que se lanzaron mutuamente tras la mayor escalada en el conflicto desde que se declarara el supuesto acuerdo de alto el fuego en abril. El lunes, el presidente del Parlamento iraní y principal negociador, Mohammad Bagher Ghalibaf, afirmó que Irán estaba respondiendo a las violaciones cometidas por Estados Unidos e Israel.
4: Lo que provocó estas tensiones fue que los estadounidenses cometieron una flagrante violación del alto el fuego, tanto mediante el bloqueo naval contra la nación iraní como al incumplir el acuerdo alcanzado sobre el Líbano y el alto el fuego. Las declaraciones del presidente de Estados Unidos sobre el memorando de entendimiento contradecían algunos de los puntos que ya habían sido acordados. Esto demostró que Estados Unidos no está buscando ni un alto el fuego ni un diálogo.
3: En el Líbano, las Fuerzas Armadas israelíes ordenaron a todos los residentes de la ciudad costera de Tiro y de los suburbios circundantes que huyeran hacia el norte del río Zahrani apenas unas horas antes de que Israel comenzara a bombardear intensamente la zona. 5 personas murieron y otras 8 resultaron heridas cuando Israel lanzó un ataque cerca de un centro de la Cruz Roja en la ciudad de Tiro. 4 de las personas heridas eran paramédicos. El ataque también causó daños a un sitio declarado Patrimonio de la Humanidad por la UNESCO. El Ministerio de Salud del Líbano informa que Israel ha matado a más de 3.600 personas en el Líbano desde el 2 de marzo, entre ellas 245 menores. Más de 900 menores han resultado heridos. En Gaza, las Fuerzas Armadas israelíes han reabierto los pasos fronterizos hacia el territorio palestino sitiado tras haberlos cerrado el domingo en represalia por los ataques iraníes. El secretario general de la ONU, Antonio Guterres, había instado a Israel a reabrir de inmediato los pasos fronterizos, que son la única vía para la entrada de ayuda humanitaria que se necesita con tanta urgencia y que Israel limita severamente. Mientras tanto, ataques israelíes mataron al menos a 7 palestinos el lunes, entre ellos un niño, al tiempo que el ejército israelí está desplazando más hacia el interior de Gaza la llamada Línea Amarilla, una demarcación que divide la franja entre la zona bajo control palestino y la zona bajo ocupación israelí. En uno de los ataques, un dron israelí disparó contra algunas personas reunidas en el campamento de refugiados de Yavali y mató a 3 personas, entre ellas Yad Salman, un niño de 8 años. El padre del niño, Yusef, fue visto aferrado a la mochila escolar de su hijo despidiéndose del pequeño por última vez.
4: Mi hijo tiene 8 años. ¿Qué mal cometió? Salía de la escuela. Esta es su mochila con manchas de sangre.
3: El ejército nigeriano afirma haber liberado a 360 personas secuestradas por el grupo armado Boko Haram en el sur del estado de Borno, en el noreste del país. Sin embargo, los lugareños afirman que los ataques aéreos conjuntos de Estados Unidos y Nigeria mataron a decenas de civiles durante las operaciones llevadas a cabo en mayo, cuando el Comando de Estados Unidos para África y el ejército nigeriano afirmaron haber abatido a 175 supuestos terroristas en 3 días. Nigeria se enfrenta a una insurgencia que dura ya una década en el norte del país, donde los grupos armados han llevado a cabo secuestros para pedir rescate de manera habitual. En el estado de California, la concejala de la ciudad de Los Ángeles del sector progresista del Partido Demócrata, Nitya Raman, avanzará a una segunda vuelta electoral en noviembre contra la actual alcaldesa Karen Bass, quien busca un segundo mandato en el cargo.
2: Un recuento de las papeletas de voto por correo de las elecciones primarias del 2 de junio reveló que Raman superaba con creces a la ex personalidad de programas de telerrealidad Spencer Pratt. Esto se produce al tiempo que los funcionarios continúan con el recuento de papeletas en la contienda para suceder al gobernador de California, Gavin Newsom. Con más del 80% de los votos escrutados, el republicano Steve Hilton mantiene una ligera ventaja sobre el demócrata Tom Steyer en una reñida contienda por el segundo puesto. Uno de ellos pasará a enfrentarse al que fuera secretario de Salud y Servicios Humanos durante el gobierno de Biden, Javier Becerra, en las elecciones de noviembre. El lunes, el presidente Trump repitió su afirmación infundada de que las elecciones de California estaban amañadas y escribió en su red social Truth Social: "No es posible que Spencer Pratt haya perdido las elecciones de segunda vuelta de Los Ángeles después de la gran ventaja que tenía. Esto parece un país del tercer mundo". Más de la mitad de los votantes de Los Ángeles están registrados como demócratas frente a menos del 15% que son republicanos. El presidente Trump nominó oficialmente a su ex abogado personal Todd Blanche para el cargo de fiscal general de Estados Unidos. El ex abogado del mandatario estadounidense sucederá en el cargo a Pam Bondi, a quien el presidente destituyó en abril. La nominación se produce apenas unas semanas después de que Blanche utilizara su cargo en el Departamento de Justicia de Estados Unidos para proteger a Trump, su familia y su empresa de cualquier investigación del Servicio de Impuestos Internos relacionada con las declaraciones fiscales presentadas antes del controvertido acuerdo por 10.000 millones de dólares que Trump alcanzó con dicha agencia. En un comunicado, la copresidenta de la organización Public Citizen, Lisa Gilbert, escribió: "Este es otro ejemplo más de cómo Trump reúne a un equipo de secuaces cuya principal cualificación es cumplir sus órdenes en lugar de servir a la nación para ocupar los puestos del gobierno. Blanche demostró sus dotes de adulador a lo largo de su audición para este puesto y como resultado se le ha otorgado el papel principal". En Estados Unidos, un inmigrante oriundo de la República de Georgia ha fallecido en un centro de detención del Servicio de Inmigración y Control de Aduanas, ICE por sus siglas en inglés. Mamuka Armeladze, de 43 años, es la persona número 50 que muere bajo la custodia del ICE desde que Trump regresó a la presidencia de Estados Unidos. Armeladze estuvo encarcelado en el Centro Correccional Wynn del estado de Luisiana durante unos 4 meses antes de ser hallado inconsciente. Los funcionarios del Servicio de Inmigración no han revelado nuevos detalles sobre su muerte. Armeladze es el segundo inmigrante detenido en el Centro Correccional de Wynn que muere en menos de 2 meses. Dicho centro correccional es operado por la oficina del sheriff del condado de Wynn y por la Sal Corrections, una compañía contratista del ICE. Una inspección que se realizó recientemente en dicha cárcel para inmigrantes reveló que las personas allí detenidas son víctimas del uso excesivo de la fuerza por parte de los guardias penitenciarios, al tiempo que padecen falta de atención médica adecuada y condiciones insalubres. La gobernadora del estado de Nueva Jersey, Mikey Gerill, realizó el lunes una inspección en el centro de detención para inmigrantes de la ciudad de Newark, conocido como Delaney Hall, después de que se le negara inicialmente el acceso a dichas instalaciones, donde cientos de inmigrantes iniciaron una huelga de hambre y trabajo en mayo. La gobernadora Gerill dijo que su visita fue estrictamente controlada y limitada y que tenía prohibido hablar con los inmigrantes detenidos en la cárcel. En un comunicado, Gerill dijo que las restricciones impuestas durante la visita siguen planteando serias dudas sobre las condiciones reales de las instalaciones y el trato que reciben las personas allí detenidas. Gerill ha enfrentado críticas por desplegar la policía estatal de Nueva Jersey para dispersar a los manifestantes congregados frente a Delaney Hall, que es administrado por la compañía penitenciaria privada Geo Group. Voluntarios de una organización comunitaria de ayuda mutua han seguido apoyando a las familias de las personas detenidas, incluso después de haber sido hostigados por las fuerzas del orden. El lunes, la educadora y personalidad de YouTube, Miss Rachel, quien es conocida por millones de personas de todo el mundo, visitó a los voluntarios, así como a los hijos e hijas de personas detenidas en Delaney Hall. Miss Rachel dijo en su cuenta de Instagram: "Conocí a los niños más dulces, cuyos corazones están rotos. Ellos solo quieren que sus padres vuelvan a casa". El llamado zar de la frontera del presidente Trump, Don Homan, brindó una entrevista al canal de noticias Fox News, durante la cual arremetió contra las personas que han estado protestando frente al centro de detención para inmigrantes conocido como Delaney Hall, alegando que la vigilancia gubernamental había revelado que la mayoría de estos manifestantes no eran residentes del estado de Nueva Jersey.
4: Miren, Estos son manifestantes pagos. Como saben, hemos identificado a personas oriundas de Portland con la tecnología de reconocimiento facial. Estas personas aparecen en los disturbios ocurridos en Portland y en muchos de los ocurridos en Minnesota. Esto es algo bien planificado y consolidado. Estas personas no son locales.
2: En esta misma entrevista, Homan también presentó un plan del gobierno de Trump para desplegar un gran número de agentes federales de inmigración en la ciudad de Nueva York, en represalia por la nueva legislación que recientemente promulgó la gobernadora Kathy Hochul, que prohíbe a las fuerzas del orden estatales y locales colaborar con el Servicio de Inmigración y Control de Aduanas, ICE por sus siglas en inglés, al tiempo que implementa otras protecciones migratorias. El anuncio de Homan se produjo pocos días antes del inicio este jueves de la Copa Mundial de la FIFA, al tiempo que activistas a favor de los derechos de los inmigrantes están liderando campañas en todo el país para proteger a las comunidades en medio de la creciente presencia de agentes del ICE que se espera durante el torneo de fútbol. El alcalde de la ciudad de Nueva York, Soran Mamdani, brindó el lunes una conferencia de prensa junto con la gobernadora Kathy Hochul, donde rechazó las amenazas del llamado zar de la frontera del gobierno de Trump, Don Homan, de desplegar agentes de inmigración en la ciudad. El alcalde pidió la abolición del Servicio de Inmigración y Control de Aduanas, ICE por sus siglas en inglés, y dijo: "Considero que las redadas del ICE son crueles, inhumanas y no hacen nada en aras de la seguridad pública". Mamdani también se refirió a los obstáculos que enfrentan los fanáticos de la Copa Mundial de la FIFA y los jugadores de las selecciones nacionales que han clasificado para el torneo debido a las restricciones de visado y las prohibiciones de viaje que impuso el gobierno de Trump.
5: The World Cup is supposed to be a celebration of the world as a whole.
4: Se supone que la Copa Mundial es una celebración de la que participan todos los países del mundo, y algunas de las decisiones que hemos visto tomar al gobierno federal, ya sea de negar visas a periodistas de ciertos países o rechazar un visado al entrenador de un equipo en particular, así como emitir visas de un solo día para determinados equipos nacionales extranjeros, son totalmente contrarias a lo que supuestamente representa este torneo. Si ni siquiera podemos permitir que los jugadores, los equipos y los periodistas que cubren esos equipos vengan a esta ciudad y a este país, entonces surge una pregunta más amplia sobre el compromiso de Estados Unidos con el espíritu de este torneo.
2: En Estados Unidos, un juez federal falló en contra de la tarifa anual de $100,000 impuesta por el presidente Trump para las solicitudes de visas H-1B, alegando que se trata de un impuesto ilegal. Este fallo se produce días después de que otro juez federal anulara una política del gobierno de Trump que mantenía congeladas las solicitudes de asilo, los permisos de residencia permanente, los permisos de trabajo y otras protecciones migratorias para personas provenientes de 39 países. En el pabellón deportivo Madison Square Garden del distrito de Manhattan, fanáticos del baloncesto abuchearon ruidosamente al presidente Trump cuando asistió el lunes por la noche al juego 3 de las finales de la Asociación Nacional de Baloncesto de Estados Unidos, NBA por sus siglas en inglés, que enfrentó a los Knicks de Nueva York con los Spurs de San Antonio. El abucheo con el que fue recibido Trump ahogó la interpretación del himno nacional después de que una cámara mostrara al mandatario estadounidense saludando desde su suite VIP, cuyos vidrios son a prueba de balas.

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1: Dos de la tarde, 28 minutos en Radio Recuerdos.
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0: Yo me metí a todas las ventas donde liberaron boletos y no alcancé, que estaba como por el 15.000, 18.000. Sin embargo, intenté conseguir con revendedores. El primero nos estafó, el segundo también y el tercero también. Y pues ahorita estamos otra vez tratando de conseguir porque de verdad queremos entrar.
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2: Nuestro consumo de música en directo lleva años cambiando, de un santuario de elevación y disfrute personal y colectivo a templo de la especulación más cínica, incoherente e hipócrita con el fan. Los conciertos dieron paso a los festivales que se convirtieron en macroeventos que evolucionaron en los macroconciertos individuales que han derivado en giras que mueven ciudades que han acabado en exclusivas ciudades musicales construidas por megapromotoras para artistas que facturan con todo tramo de tu amor y devoción hacia ellos. Y en este nuevo modelo hay quien va a cara descubierta y quien se esconde en un sofisticado mercadeo de eventos, entradas, recintos y giras que acaban en una única conclusión. Los conciertos ya no están hechos para ti, para tu tiempo de vida disponible, para comprar entradas, para tu capacidad de planificar citas o viajes a larguísimo plazo y, por supuesto, no están hechas para tu bolsillo. Los conciertos ya no son para gente normal. Tú pagas las consecuencias, muchas manos cobran con tu ansiedad. Nos adentramos en la oscuridad del negocio de la música en directo con este temazo de Geez, la banda de post-punk de Brooklyn, revelación del indie rock del momento, que hace solo unos días dio un épico concierto bajo la lluvia en el Primavera Sound de Barcelona. Otro de esos lugares en los que los fans pasamos algunos de los mejores momentos de nuestras vidas, uno de esos festivales pioneros, referentes culturales indiscutibles, que sin embargo son parte de ese entramado de contradicciones, intereses oscuros, especulación y atentados contra los músicos y su trabajo.

0: Taxis se llama. Nobody deserves this. Nadie se merece esto. El fan tampoco. Hoy queremos poner luz a esa llamada zona gris de la música en directo, empezando por el negocio digital de las plataformas que acaparan la venta y reventa de entrada para los shows más caros del momento. Irene Valiente, crudos días.
1: Crudos días. Hablamos de giras que mueven masas, como la de Radiohead, Taylor Swift, Oasis,
0: Kanye West o Bad Bunny con su paso por España,
1: y muchos otros artistas con enormes giras y precios desorbitados, como Ariana Grande, Paul McCartney, Bruno Mars, Bruce Springsteen o Adele.
0: Macroeventos para los que inicialmente artistas y promotoras prometen un auténtico blindaje de seguridad.
1: Preventas escalonadas por horas y días, 1000 datos para registrarse, códigos personales, geolocalización, entradas que solo se activan unas horas antes del concierto, todo acaba en papel mojado.
0: Ocurrió con Radiohead. Mientras el fan esperaba horas y horas de tensión y frustración ante la pantalla, en el mercado secundario ya había entradas por hasta 1.700 euros. La responsable es una ingente maquinaria de bots, brokers digitales y plataformas de reventa que convierten la música en vivo en una bolsa de valores.
1: Desde el momento en que las entradas salen a la venta, esta maquinaria comienza a trabajar. Los bots pasan todos los formularios y filtros humanos masivamente, pulverizando los prometidos controles antirreventas, haciéndose con enormes paquetes de entradas y generando la sensación de urgencia y demanda desorbitada que vuelve loco al fandom.
0: Esos bots son activados por brokers, corredores al más puro estilo de cualquier bolsa de valores, que se organizan en chats especializados para acaparar entradas y por tanto inflar la demanda y los futuros precios de reventa.
1: En unos minutos la pista, las gradas, las zonas VIP y las más lejanas, todo aparece en rojo. Ya no hay sitio para ti. Las plataformas de reventa hacen el resto. Cada vez que una entrada cambia de mano, alguien gana. Y cuanto más circula esa entrada, mayor suele ser el beneficio, sin que promotoras ni artistas vean un duro, en teoría.
0: Porque, ¿cuál es la parte más perversa de ese sistema?
1: Que las propias plataformas de venta primaria, las grandes tiqueteras, favorecen la reventa, con privilegios a compradores masivos, descuentos por volumen, atención exclusiva a compradores de la industria o trampas para expertos en la compra anticipada.
0: Empresas como Ticketmaster ganan cuando las entradas se inflan, y ya hay investigaciones que demuestran cómo se compinchan con ese mercado gris y su ejército digital para que todos ganen.
1: O que solo ganen muy pocos, porque las macroempresas del directo acaparan más fases del negocio. Es el caso de Live Nation, que se fusionó con Ticketmaster, por lo que su negocio se resume así. Yo monto los conciertos, yo vendo las entradas, yo inflo los precios, yo gestiono la reventa y yo expulso a todo aquel que no comulgue con mi sistema.
0: Yo gano todo el rato. Irene, muchas gracias.
1: A vosotras.
2: Olvídate del típico revendedor con entradas dobladas a la salida del metro o del tuitero con 2 entradas en pista. Los brokers digitales operan desde sus casas con un arsenal tecnológico que haría sonrojar a cualquier bolsa de valores. Analizan la demanda, calculan márgenes y ejecutan compras automatizadas con precisión quirúrgica. La lógica es la misma que en Wall Street. Comprar barato, esperar el pico de demanda y vender caro. Un solo broker puede mover cientos de tickets con beneficios del 30 al 40%. Un mercado gris global que multiplica precios, deja fuera a los fans y plantea una pregunta incómoda. ¿Está el sistema diseñado para que la reventa ocurra?
0: Manuel López es abogado y dirige Sympathy for the Lawyer, un despacho especializado en industria musical, que también divulga sobre este tema a través de su blog, del que escuchábamos un fragmento, y del interesantísimo podcast El Arte del Negocio Digital. Manuel, crudos días.
3: Hola, buenos días, ¿qué tal? Gracias por la invitación.
0: A ti por estar aquí. ¿Cuáles son los actores principales de esa especie de Wall Street de la reventa de entrada?
3: Bueno, pues a ver, hay una serie de plataformas que le llamamos mercado secundario, ¿no? Que son unas plataformas que se hacen pasar por tiqueteras reales, tienen la apariencia de ser la tiquetera oficial, la gente piensa que está comprando realmente una entrada real, y lo que supuestamente ellos se defienden diciendo que lo único que hacen es conectar a gente que quiere comprar una entrada con gente que quiere venderla, ¿no? Y se intentan amparar en esa especie de economía entre usuarios y tal, que es una falacia porque claramente hay un negocio muy, muy grande y donde todo el sector, incluyendo las propias tiqueteras primarias y las grandes tiqueteras y también las medianas, y todas las promotoras grandes, medianas y pequeñas, todo el sector, al menos en España, que es lo que yo conozco bien, están haciendo una lucha de más de 10 años por un poco tumbar este sistema, porque es un auténtico agujero para el sector y también una fuente de estafa y de abuso a los ciudadanos absolutamente demencial. Y claro, estas plataformas serían una parte que se están aprovechando como, digamos, de manera parasitaria del buen momento también que tiene el sector de la música. Y luego, por otro lado, pues hay esos brokers que decía, y esas personas que compran entradas y luego las revenden a través de estas plataformas. A veces son usuarios que, de una manera poco voluminosa, pues a lo mejor compran 8 entradas e intentan revenderlas, pero a veces también que hay realmente grupos organizados, ¿no? O empresas que casi como si fuera un fondo de inversión, pues compran volúmenes de tickets muy altos para luego ponerlo a la venta. Y esto lo hacen a través de bots y una serie de tecnología para saltarse las medidas que se intentan imponer desde las plataformas para evitar esa compra masiva de entradas, ¿no?
0: ¿Nos puede explicar algunos ejemplos de cómo funciona ese círculo de bots, brokers, hackers que hackean esas plataformas para hacerse con entradas masivamente? ¿Y cuál es su arsenal tecnológico?
3: Bueno, al final cualquier salida a venta de una entrada de un concierto con mucha demanda, que no solamente, bueno, habéis puesto ahí algunos ejemplos de empresas, pero hay muchísimos más, ¿eh? Y luego también a mí me gustaría destacar que muchas veces son artistas independientes y equipos independientes que también pues están viviendo un gran momento, y no solamente porque venden un estadio, venden a lo mejor una arena, un Movistar Arena, por ejemplo, o un Palau Sant Jordi, o una sala de cierto tamaño donde hay una demanda muy alta, y ya estas personas, estos revendedores, van estudiando esos picos de demanda y se previenen para estar cuando va a salir la venta de entrada, estar preparados y aplicar, pues, como decía, una serie de herramientas, de bots, y ahora con la inteligencia artificial, pues también esto se están multiplicando sus posibilidades tecnológicas a la hora de saltarse los filtros que hay, pues, para que tienes que validar que tienes que mejor meter algún dato, crear cuentas con email, verificar esos mails. Es decir, hay una serie de pasos que parece que solo podría hacer un humano, que la tecnología te permite acelerarlo, y entonces tienes varios usuarios virtuales en la cola que pueden comprar hasta, normalmente son 8 tickets, 6, 8 tickets, lo que te permite por persona comprar en un proceso de venta, pues todo eso haciendo la compra, ¿no? Uh-huh. Y bueno, puede ser algo mucho menos sofisticado también, por supuesto, una persona en su casa, simplemente que ve que puede sacar partido de un concierto que va a haber mucha demanda, se prepara con un par de portátiles y al final pues compra 16 tickets, que si luego los vende sacándole el doble, el triple del precio, pues la verdad que hace un negocio que quizá también para él en menor medida también puede ser muy lucrativo, ¿no?
0: Como escribí en vuestro blog, ¿no? Una entrada para Taylor Swift te pueden solucionar el verano. Claro. Todo esto no sería posible sin la colaboración, sin embargo, de plataformas primarias y secundarias de venta de entradas, tiqueteras que permiten herramientas como el pre-listing, la venta circular, el sello de revendedor verificado. ¿Qué es todo esto? Y no sé si también el tema de los precios dinámicos es una de esas herramientas que ayudan a inflar el sistema y, por tanto, a que todos esos pasos de la cadena ganen.
3: Bueno, a ver, las plataformas primarias lo que sí que han ido implementando son sistemas para hacer una reventa ordenada, porque luego la otra cara es gente que no puede ir al concierto y querría vender su entrada o hacerlo dentro de un límite de precio, ¿no? Entonces sí que han ido proliferando posibilidades dentro de la propia herramienta, que además tiene que aprobar el promotor o el equipo del artista, si es el caso de que un concierto organizado por el propio artista, tienen que aprobar que eso se pueda hacer, ¿no? Y en ese caso es la manera de sacar gente que no va a poder ir al concierto, sacarlo al mercado y no perder el dinero que invirtió. Luego, el tema de precio dinámico ya o esos pre-listing ya es otra cuestión, ¿no? Uh-huh. Y ahí es donde ya el promotor que de ese concierto puede decidir su estrategia de cómo quiere salir a venta, si quiere sacar todas las entradas de golpe o ir sacándolas de manera escalonada, aplicar esos tramos de precios en función de demanda, y a priori eso es legal y eso suele, por lo menos en los casos que yo he podido ver, suele haber una cierta transparencia. Lo que ocurre, bueno, ha habido casos como en Reino Unido, la fila de Oasis, que sí que hubo un tirón de oreja del regulador, uh-huh, y supuso pues unos refuerzos en la información previa a la compra. En España es cierto que el sistema de precios dinámicos no está muy extendido todavía, uh-huh, ya veremos si al final se acaba imponiendo, pero bueno, que en última instancia, pues siempre que no se utilice publicidad falsa haciendo pensar que ya está todo vendido y realmente no lo es, pues en fin, así al final sería una práctica habitual como la vemos en las aerolíneas, los hoteles, etcétera, ¿no? Uh-huh. Y cosas distintas cuando hay un sold out y posteriormente salen a venta nuevas entradas, que eso sí es habitual en el sector, porque una vez que ya tiene implementado el escenario que va a poner y los permisos y un poco, digamos, la documentación técnica, puedes ver que a lo mejor te ha quedado un cupo de entrada que puedes sacar nuevo, ¿no? Porque en la venta siempre el promotor es prudente y saca un poco por debajo de lo que puede, porque luego es posible que los aforos y otras limitaciones de seguridad te impidan y no te puedes ver con entradas de sobra, ¿no?
0: Claro, pero eso se está convirtiendo también en otra técnica, bueno, muy denunciada, ¿no? Anunciar un sold out y luego resulta que hay otro medio estadio por vender.
3: Sí, bueno, a ver, si es durante el proceso que se están vendiendo, a ver, habría que tener mucho cuidado cómo se comunica eso, porque es cierto que podría ser entonces una publicidad falsa o una información engañosa, ¿no? Otras veces lo que pasa es que hay un sold out técnico, digamos, ¿no? Ya cuando está cerca del mismo día del evento, sí. Pues se dice que hay un sold out y sí. Ya está, ¿no? Pero bueno, sí que podría ser una cuestión también a debatir sin duda, pero creo que el gran foco de debate precisamente esos audios que poníais de algunas personas al inicio, ¿no? Uh-huh. Cómo se está viendo esa auténtica estafa, muchas veces con entradas falsas, ya no solamente que alguien la revende al triple del precio, sí. Es que luego hay entradas falsas, que esto pasa, pues, como decíais también en el caso de Radiohead, o todavía no ha salido a la venta y ya hay en algunas plataformas de estas de reventa que están ofreciendo esa entrada. O en redes sociales, que también es uno de los grandes canales de venta y son claramente falsas. De hecho, son bots a veces anunciándolas y haciendo como publicaciones recurrentes. Y claro, hay gente que pica, ¿eh? Y gente que pica porque a veces también la apariencia de esas plataformas es que te hace pensar que es entrada oficial.
0: Claro.
3: Y ante esto, bueno, a mí me gustaría señalar también que aunque no son los agentes que lo generan, pero hay también dos cuestiones importantes a destacar. Una es la publicidad que se está haciendo en buscadores como Google, ¿no? Sí. Porque al final tú pones entradas conciertos X artistas y lo primero que te va a salir es un anuncio de una plataforma de reventa no autorizada y claro, el usuario va a pensar que esa es la... va a pinchar en un porcentaje muy alto de ocasiones, va a pinchar ahí, ¿no? Google y otros buscadores han generado muchísimo negocio con este tipo de publicidad y bueno, la normativa europea a priori permite que esto se pudiera impedir, uh-huh. Porque se están anunciando productos que son ilegales, o sea, no cuenta, esa plataforma no cuenta con la autorización del único que puede permitir que se revenda, que es el promotor, y en las condiciones de la entrada se prohíbe esa reventa, ¿no? Y luego, por otro lado, nos preocupan, o por lo menos a mí me preocupa y me alarma la inacción que hay de las administraciones públicas en España, ¿no? En cuanto a que hay una tolerancia total, o al menos una falta de acción muy, muy alarmante, porque no hay ningún tipo de medida para tumbar este tipo de webs, para hacer denuncias efectivas en esas redes sociales cuando se están haciendo esto. Y al final se está tolerando que miles de ciudadanos se vean estafados a la puerta del concierto, o a lo mejor entran, pero habiendo pagado el triple, y ese dinero, ese sobrecoste no va para el artista, ni para el promotor que se ha jugado el dinero por sacarse del concierto adelante, ni toda la gente que trabaja en ese concierto.
0: Te hago la pregunta clave, está señalando muy bien que las administraciones van siempre un paso por detrás, pero si te pregunto por los que más responsabilidad tienen, las grandes tiqueteras, las grandes promotoras y los que pueden hacer que el modelo más extremo se extienda hacia abajo, ¿realmente todos esos agentes están compinchados? ¿Hay pruebas de ello?
3: A mí no me constan. De hecho, yo creo que todas las grandes tiqueteras hacen una inversión fuerte para frenar estos bots y al menos que nos coste. Y en España, en algún otro país, uh-huh. Sí que ha habido algún caso, alguna polémica y tal, pero luego también son negocios como muy regionales, ¿no? Y al menos donde yo veo, no creo que sea
0: la tónica,
3: la
0: ¿no?
3: clave del problema esté ahí, ¿no? Uh-huh. De hecho, al final, ese no va a ser su negocio. O sea, ahora mismo el ticketing y la promotoría, al final, están en un muy buen momento. El negocio principal está ahí y no una empresa de ese tamaño no creo que pusiera en riesgo su negocio principal por estas prácticas que al final puede acabar teniendo no solamente un problema de reputación, sino incluso legal, ¿no? Si se destapara. Entonces, se me antoja difícil pensar que realmente ahí esté el motor del problema. Sí que vemos cómo hay una plataforma esta de reventa no autorizada que cotiza en bolsa, ¿eh?, en Estados Unidos. O sea, que ahí sí que hay un negocio claro e independiente del sector, porque esas empresas no están dentro del sector de la música. Y hay otra que tiene sede en Irlanda y es bastante difícil luchar contra ella por la parte privada, ¿eh? Porque yo cuando he estado como business manager o como con algún artista, ya digo, o alguna promotora, hemos intentado tumbar esto, es un poco una lucha titánica y al final todo el mundo desiste. Hace poco, por ejemplo, un artista navarro que va a hacer dos estadios San Mamés, ZTAC, al final un artista independiente, hace un vídeo quejándose, alarmándose, diciendo que no podía entender cómo usaban su nombre, cómo había plataformas que estaban usando su nombre, que al final es una marca registrada, su imagen como artista, el evento que él y su equipo están organizando, que estaban usando eso para ganar dinero e incluso estafar a gente, y que nadie hacía nada, ¿no? Entonces, bueno, creo que ahí va un poco más el debate, en mi opinión, ¿eh?
0: Una opinión súper valiosa que nos ha ayudado mucho a hacer este programa, como el de todo lo que publicáis en Sympathy for the Lawyer. Manuel López, abogado y cofundador, muchísimas gracias por ayudarnos a entender este sistema.
3: Gracias a vosotras, un placer.
0: Esta especulación digital está en la base del nuevo modelo de música en directo que estamos consumiendo masivamente.
4: Bad Bunny arranca su residencia de 10 conciertazos en la capital.
5: ¿Pero no se habían agotado?
6: Sí, pero han sacado un nuevo lote y en esta página son súper baratas.
7: La Rosalía ofrecerá el primero de sus conciertos en Barcelona.
8: Sí, la expectación es máxima. Y ojo, también el peligro de ser estafado a través de mensajes o enlaces falsos.
9: Básicamente empiezan los juegos del hambre para conseguir entradas para Radio.
10: El huracán Taylor Swift arrasó a su paso por Madrid.
11: Si te habías quedado sin entradas para ver a Shakira, la cantante ha elegido Madrid como residencia europea para terminar su gira. En un recinto construido exclusivamente para sus conciertos.
0: Para entenderlo hemos llamado también a Eric Oz, que es autor, profesor y consultor experto en estrategia musical y en desmontar la cultura pop desde su blog La Trastienda del Hype. También ha coescrito Rock y Arte y Estética, Moda y Tendencias, publicado por Redbook Ediciones. Eric, crudo días.
12: Crudos días, compañeras, ¿qué tal?
0: ¿Cómo estás? Muchas gracias por sumarte a esta mesa, aunque sea a la distancia. Hoy estáis todos en la distancia, pero bueno, así es. Hablamos del negocio digital de la música, pues hoy hacemos radio digital. En 2026, un jurado federal de Nueva York declaró culpable a Live Nation, la promotora de música en vivo más grande del mundo, que en 2010 se había fusionado con Ticketmaster, por monopolizar el mercado de la música en directo. ¿Cómo ha construido una empresa como Live Nation, ese conglomerado nacido de la fusión de varios momentos del negocio, un sistema de control total sobre la cadena de valor de la música en vivo?
12: Lo ha conseguido con dinero, como se consigue todo en este mercado. Live Nation ha ido firmando, por un lado, contratos de exclusividad con las giras más beneficiosas y más rentables de todo el mundo para llevarlas de gira por todo el planeta, pero por otro lado también tiene contratos de exclusividad con toda una serie de venues, arenas en todo el mundo, especialmente en Estados Unidos, donde controla el 60% de los grandes espacios para conciertos. Y con la fusión con Ticketmaster también está controlando la última fase del proceso de venta de entradas. Por lo tanto, es un claro ejemplo de acumulación vertical. Está dominando toda la cadena de valor y en algunos mercados, como te decía, en Estados Unidos, con unas cuotas de mercado del 60%. Esto sería una práctica monopolística en cualquier sector, sí. Pero parece que la música en directo no se toma en serio y

0: apetecible para ellos. Es un país que donde hay muy buen clima, es un país turístico con una buena infraestructura turística y han visto el negocio. El problema con las inversiones de KKR es que están invirtiendo en algunos festivales de música que no tienen para nada los valores de KKR, que son festivales que han nacido de la autogestión, que han nacido con unos valores sociales. Entonces, el público a veces está entrando en una especie de paradoja kafkiana de voy a un festival en el que me interesan sus valores porque son sociales, porque están del lado de mis propios valores como persona, de mis propios valores humanos, pero resulta que de una forma lateral está controlada por un fondo de inversión como KKR, que tiene muchísimas inversiones en España, desde PortAventura Park en Salou a inversiones inmobiliarias. El problema cuando entramos en la industria cultural es que es cultura, por lo tanto está alineado con unos valores que pueden entrar en contraposición con los valores del público final, del cliente final.
1: Totalmente, todo eso termina afectando al que debería ser el principal destinatario de ese placer que es la música en vivo, el público.
2: He viajado hasta Barcelona desde el País Vasco para ver el concierto de Madonna y fui estafado.
3: Me había bloqueado, por lo cual estoy sin entradas, sin dinero.
4: Me estafaron dos veces para el concierto de Taylor Swift.
5: Mi marido y yo hemos acabado poniendo una denuncia por culpa de Bad Bunny.
6: Acaban de estafar 130 euros comprando entradas para Bad Bunny.
1: De todo eso sabe mucho también la periodista musical con la que Eric ha publicado Rock, Arte y Estética. Ella es Lorena Montón, especializada en el fenómeno fan, periodista en RTVE y colaboradora de medios como La Vanguardia y también autora de Mi Diario de Conciertos. Lorena, crudos días.
7: Crudos días, ¿qué tal? ¿Cómo estáis?
1: Como fan empedernida, ¿cómo has visto tú cambiar al público de grandes conciertos, de grandes eventos, fans de grandes artistas, con este sistema que estamos intentando desmenuzar hoy?
7: Pues, a ver, los fans reales y los de toda la vida, los diehard, que se les llama, siguen asistiendo a estos eventos, pero sí que es verdad que se les están poniendo cada vez más palos en las ruedas, tanto para acceder a las preventas como los precios, con los precios dinámicos que van subiendo de los tickets y que finalmente muchas veces hacen que tengan que renunciar a algunos de los shows y no poder ir a lo mejor a todos los que quisieran porque de repente los precios son impagables. Otra cosa de las que también está pasando es que los espacios de música en directo con artistas que están viviendo su hype o que están en ese gran momento comercial, se están convirtiendo en escenario de postureo y de validación social. Es decir, tengo que estar, sea fan del artista o me sepa una o dos canciones. ¿Y esto qué hace? Pues que los precios vayan subiendo, la demanda aumente y muchos del tejido de fan real no pueda acceder a esas entradas porque pueden llegar los que tienen más dinero pero que no necesariamente son tan fans.
1: En los últimos conciertos, bueno, en eventos recientes que los que tú te hayas fijado, ¿qué herramientas, qué técnicas digitales de las que estamos hoy sacando a la luz te ha llamado más la atención y han hecho más daño al público de determinado artista?
7: Bueno, en las herramientas digitales, el tema de las entradas, por ejemplo, de tener que entrar con la entrada en el móvil, no poder llevarla física, lo que te obliga a tener el móvil siempre activo. Si tú eres un fan que está haciendo cola, tienes que estar con la power bank ahí, si es que te la dejan entrar, porque esto también pasa, ¿no? Yo, por ejemplo, el año pasado estuve en la Esfera de Las Vegas, en este recinto circular, y se puso un aviso que no dejaban entrar power banks. Entonces, todas las chicas que estábamos haciendo cola en la calle, ¿qué pasa? ¿Cómo mantenemos el móvil activo para tener la entrada? Porque es que si no, no podemos ni acceder al recinto, ¿no? Entonces, sí que se dan paradojas de este tipo que, bueno, yo creo que se van solucionando poco a poco a medida que van avanzando y surgen los problemas, ¿no? Porque es lo que está pasando. A la medida que surge el problema, buscamos la solución. Pero creo que hay poca mentalidad de fan a la hora de programar todos estos sistemas y estas medidas.
1: Claro, Eric, ¿cómo hemos pasado de ese modelo de macrofestivales, que ya hemos hablado mucho de él y que ha sido, bueno, bastante criticado por su incoherencia, ¿no? A un modelo de macroconciertos, como los que estamos viendo ahora mismo, Bad Bunny, Kanye West, que vendrá este verano, y cómo esos macroeventos están alimentando ese sistema digital aquí en España, porque estamos viendo que está muy desarrollado en Estados Unidos, en sitios como Estados Unidos, pero no sé si en España hay un futuro muy fértil para esas promotoras, tiqueteras y todo su ejército digital.
0: Sí que hay un futuro muy fértil porque tienen el monopolio. Al final, como público, tú lo que quieres es formar parte de una comunidad. Y para formar parte de una comunidad, hace años lo que querías era comprar el disco de tu artista. Ya no existe la industria discográfica como tal, entonces ahora tú como público, como comunidad, necesitas ir a ese concierto y pagarás todo lo que haga falta. Entonces, ellos están jugando a su favor. En otros mercados hay libre competencia. En este mercado, si yo quiero ir al concierto de Bad Bunny, tengo que claudicar y pasar

0: todos los cargos extra que me van a poner en la pasarela de pagos al final del proceso de compra, desde una donación forzosa hasta unos gastos de gestión que deberían de ser fijos, porque para la tiquetera no cambia el gasto de gestión, siempre será el mismo coste, pero nos lo están inflando con un 15 o 20% del coste final de la entrada. Al final es un mercado en el que, si no son las instituciones públicas las que empiezan a regular, tenemos un futuro muy, muy negro por delante.
1: Y pueden ocurrir cosas como la que ha ocurrido con la cancelación del Festival de Les Arts, ¿no? No sé si tú nos puedes contar qué ha pasado ahí.
0: Sí, en este caso el Festival de las Arts, que es de Music Republic, controlado por KKR en parte, era un festival que estaba teniendo problemas de convivencia vecinal. Se hace en un entorno urbano, que es uno de los problemas que tienen los festivales de música actualmente, que ya está muy tensionado. Es la ciudad de las Arts de Valencia, donde se hacen muchos eventos. Hay una sentencia judicial en la que se dice que no se pueden pasar de unos límites de decibelios. La promotora, en lugar de cambiar el venue o irse a otro espacio, decidió seguir en la ciudad de las Arts. Se hizo una primera concierto en el que se intentó limitar el sonido a 85 decibelios, no se debió de hacer bien, hubo unas mediciones sonoras que dijeron que para los vecinos estaba sobrepasando estos límites y se canceló la segunda jornada del festival. De Music Republic, la promotora ya estaba amenazada de que si pasaba de estos decibelios se iba a cancelar.
1: ¿Tenían esa información?
0: Tenían esa información, por lo que he visto publicado en el diario.es, tenían la información desde días anteriores. Y aún así siguieron vendiendo entradas en la misma jornada, hasta donde tengo entendido, de donde se produjo este hecho. Al final, ¿a quién repercute esto? Al artista que no ha podido actuar, pero también al público final que tenía el abono, que ha hecho muchas veces un gasto de ir desde Galicia, me invento, hasta Valencia para poder ver a sus artistas favoritos y no lo va a poder ver. Por medio de la normativa actual, recibirán una compensación por el precio de su entrada, pero seguramente no por los gastos derivados del viaje.
1: Queremos sumar a esta mesa a nuestro analista cultural de cabecera. Franky Pizá, que es divulgador y crítico cultural, fundador del proyecto Zona Franca. Franky, crudos días.
2: Hola, crudos días. ¿Qué tal? Muy buenas.
1: ¿Cuáles son para ti los ejemplos más sangrantes de este sistema de macroconciertos, de macroeventos, de macroexperiencias que se te vengan a la cabeza recientemente y que estén oscureciendo el negocio de la música en vivo, aquí en España sobre todo?
2: Pues mira, yo creo que hay un ejemplo total, que es el de Bad Bunny, cuando se empezaron a vender las entradas para toda esta gira, esta residencia que ha hecho, que es inaudita, ¿no? De esas 10 noches en grandes ciudades de España. Yo creo que eso lo tiene todo. Ha tenido el precio dinámico, ha tenido los fans ansiosos, ha tenido los costes abusivos de la propia tiquetera, esas donaciones que aparecían sin que nadie supiera de dónde aparecían, esos precios que se elevaban desde 80 euros precio base hasta que podían llegar hasta cargos VIP que llegaban hasta casi los 300 euros. Y luego, obviamente, ha tenido ese ejemplo, como digo, de la residencia como nuevo formato de extracción de beneficio para los artistas, ¿no? Yo creo que eso es muy importante porque da un ejemplo a seguir de algo que no se hacía o lo hacían grupos que estaban como digamos con fandoms mucho más fieles y que les convenía por esa economía de escala, por no tener que desmontar y montar todo el rato. Y yo creo que esto lo están adoptando superestrellas globales, y Bad Bunny es el gran ejemplo. Yo creo que va a marcar un antes y un después.
1: Te refieres también implícitamente al caso de Shakira, junto a Live Nation,
2: también
1: construirá un estadio temporal, que es casi una micro ciudad o maxi ciudad al sur de Madrid, para cerrar su gira mundial en septiembre. Se llamará Macondo Park y tendrá capacidad para 50.000 personas. ¿Por qué necesita Shakira su propio recinto, teniendo, yo que sé, pues un Madrid Arena, un Bernabéu, un Metropolitano?
2: Bueno, yo creo que es un tema de coste-beneficio, absolutamente. Yo creo que plantarse 10, 12 noches o las que sean en un mismo escenario, construir su propia ciudad, poder tener el control de su propio universo, eso es muy importante para los fans. Y además, el directo se va afinando en el mismo sitio y solo tienes que montar y desmontar una vez. A nivel económico, es un coste mucho mayor que andar girando por otras ciudades, tener que enfrentarte a otras arenas o que no tienes del todo controlados o que hay algunos detalles que se te pueden escapar. Y además de eso, yo creo que hay un tema psicológico en el que el fan antes, digamos que el artista venía a su ciudad o visitaba su ciudad, y ahora cada vez más el fan va hacia la ciudad, ¿no? Y se queda varios días porque quiere ver varios conciertos. Y yo creo que eso es un cambio psicológico también para el fan, ¿no? Es un poco una persecución mayor que la que tenían antes con los propios iconos globales, aquellos a los que veneran, ¿no? De alguna manera.
1: Lorena, tú como fan has viajado mucho para ver a tu ídolo. Concretamente estuviste en las residencias de Backstreet Boys en Las Vegas en 2017 y en 2025. Espero, lo primero, que te lo pasaras genial. Y lo segundo, quiero preguntarte cómo afecta a las propias ciudades, a la manera de hacer turismo, este modelo de viaje musical, ¿no?
3: El impacto es brutal, sobre todo en esta última ocasión, la del verano pasado, 2017, todavía las redes sociales sí que teníamos Instagram, TikTok, que estaba por ahí pululando, pero no había el impacto masivo que tienen ahora, ¿no? Entonces, yo lo que he visto en Las Vegas ha sido toda la ciudad se ha convertido en una especie de planeta Backstreet Boys, desde restaurantes con menús especiales con los títulos de las canciones, una factoría de galletas que cada semana te saca una especial dedicada a uno de los artistas, una exposición en un hotel que tiene un acuerdo con la esfera y con los Backstreet Boys para que tú vayas allí y veas pues todos los trajes, todo merchandising y memorabilia, ¿no? Cosas que los propios Backstreet Boys han utilizado a lo largo de los años en videoclips, en conciertos. Vas por la calle y los tuk-tuks, los coches estos, bueno, las bicicletas tipo taxi, van tocando canciones de Backstreet Boys por los altavoces. Entras en un centro comercial, suenan Backstreet Boys. O sea, toda la ciudad se ha puesto de acuerdo para hacer que aquello parezca un portaaventura de Backstreet Boys. Entonces, bueno, para el fan es divertido, sí, está bien la experiencia, pero yo sí que en todo este tema de las residencias levanto la mano un poco por el hecho de que yo siempre he viajado porque he querido, no porque me han obligado. Si el modelo de las residencias se empieza a convertir en algo habitual y único, va a hacer que muchos fans se queden sin la posibilidad de ir a ver a su artista porque no pueden financiarse el viaje, el alojamiento, las dietas, los transportes una vez estás allí y todo lo que conlleva irte a otro país para ver a tu grupo favorito. En vez de esperarlos, no vas a tener esa oportunidad. No es lo mismo salir de trabajar por horarios, por ejemplo, e irte al recinto que tener que pedir días de vacaciones o días libres para poder irte a otro país. Entonces, creo que está muy bien la idea de poder viajar siempre y cuando haya también las opciones de poder ver a tu artista de una forma normal o tradicional.
1: Claro, porque la cara B de todo esto, y lo están poniendo de manifiesto muchas bandas medianas, incluso pequeñas, pero bueno, medianas, que están diciendo, están denunciando que salir de gira ahora mismo es carísimo, que son todo pérdidas. Se me viene a la cabeza el caso de los campesinos, son británicos, que bueno, relataron, desglosaron sus gastos de gira y contaron cómo no estaban ganando nada. Eric, ¿esto por qué está pasando?
0: Porque los costes cada vez suben más, pero los ingresos que tiene el propio artista cada vez son menores. Se me estaba viniendo a la cabeza los gastos variables que tenía la gira de Bad Bunny, por ejemplo. Yo entiendo que Bad Bunny recibirá el 80% de los beneficios por la venta de entradas, pero de costes como puede ser los cargos algorítmicos, cargos VIP, quizás de eso no está viendo nada. Después, hacer una gira es muy caro. Tienes que llevar toda una serie de técnicos, toda una serie de artistas que van contigo. Si vas con banda, necesitas una banda, necesitas los técnicos de vídeo. Las giras cada vez son más ambiciosas porque el público así lo exige. Esta gente come, esta gente duerme y no puede dormir en una tienda de campaña. Estamos en un mercado que es profesional, deberían de dormir en hoteles. Aunque sean de bajo coste, pero todo esto va sumando, por lo tanto los costes de producción de una gira cada vez son mayores y se da una paradoja, el público está dispuesto a pagar 300 euros por ver a Shakira mover las caderas y hacer un buen show, pero no está dispuesto a pagar 15 euros por ver a una banda de tamaño pequeño o medio en una ciudad mediana. Entonces al final los artistas antes podían contar con una promotora que les apoyase, pero también ahora están viendo que tienen que financiar sus propias giras, cada vez es más precario por ese aspecto, por eso bandas como Garbage dicen, no nos merece la pena salir de gira, claro. No es rentable para nosotros, perdemos dinero.
1: ¿Hasta qué punto son responsables los propios artistas de este modelo? Por ejemplo, Robert Smith de The Cure, que peleó por precios máximos en su gira de unos $30. Frankie, ¿son ellos los verdaderos responsables?
2: Bueno, a ver, yo creo que tienen parte, o sea, ellos pueden intervenir. Se han demostrado no solo con Robert Smith, también Neil Young, y también, sobre todo, un caso paradigmático, que es el de Olivia Dean, ¿sí?, que es una artista que es emergente, que está empezando y quien a lo mejor no se lo podría permitir en un momento dado tocarle la cresta a Ticketmaster, y lo hizo por el tema de los precios de reventa, y se ha devuelto parte del importe a esos fans que fueron, pues, un poco tratados como marionetas en esos precios abusivos de reventa. Yo creo que hay una parte de artistas que sí pueden intervenir, pero que realmente les puede ocasionar más problemas a nivel de influencia, a nivel del futuro, que lo que podemos llegar a pensar, ¿no? Porque ese monopolio de Live Nation y Ticketmaster es mucho más grande de lo que pensamos, y yo creo que hay algunos que es que directamente no se atreven y creen que esto es algo, pues bueno, pues que es algo accidental o que el propio sistema ya ha generado para no tener que quejarse. Pero yo creo que The Cure, Robert Smith y Olivia Dean son los dos grandes casos de esto se puede detener, podemos alzar la voz y podemos controlar en cierta parte que no se abuse de nuestros fans.
1: Claro, porque Lorena, vuestro libro Rock y Arte y Estética aborda precisamente cómo los movimientos callejeros, las tribus urbanas conquistaron históricamente la moda y la música. Sin embargo, ¿qué está ocurriendo ahora? La nueva clase social de moda, el quien pueda pagarse ese concierto, esa residencia, viajar hasta Las Vegas.
3: Bueno, no diré que al 100% es la nueva clase social, pero sí que es la que yo veo que está en tendencia, ¿no? Y además me fijo mucho hago mucho la práctica, ¿no? ¿Qué es lo que pasa a mi alrededor? Y como consumidora de conciertos que yo soy y gente de la que me rodeo, veo sus prácticas y estoy viendo pues a amigos míos que no son fans ni de... fans a muerte, me refiero, de Katy Perry, de Ariana Grande, de Taylor Swift, de Shakira, de Aitana... Y se están comprando las entradas para ir a los conciertos y luego se dedican a todos sus stories de Instagram, son 80 clips del concierto. Y yo digo, pero ¿has disfrutado el show? Entiendo que todo el mundo tiene su forma de vivir el concierto, habrá quien le guste más grabar o menos. Pero, ostras, me estás retransmitiendo el concierto entero. ¿Tú realmente estás allí porque te mueve ese artista? ¿Porque tienes una historia con su banda sonora y una conexión emocional con toda su trayectoria y tu vida? ¿O ha sido porque había que ir y que tenía que estar y tenía sobre todo que demostrarle a la gente que estaba allí? Porque yo siempre digo, oye, ojalá sacase en una zona libre de móviles, una parte del recinto, cobrando incluso si queréis Ticketmaster 10 euros más y yo me voy a ese sitio para poder disfrutar del show sin tener 80 teléfonos móviles delante que no me dejan ver nada, que al final tengo que ver al artista a través de la pantalla. Esta es otra, ¿quién está en las primeras posiciones normalmente o en estos últimos años en los recintos? La gente que tiene más dinero para pagarse esos early birds, es golden circles y las partes de delante que al final acaban en manos de gente, de compromisos, de amigos de o de influencers, y oye, pues mira, si se las regalan, afortunados ellos, o de la gente que tiene dinero y los fans reales no pueden pagarse esas entradas, están atrás. Uh-huh. Ya lo dijo Laura Pausini no hace mucho en un concierto. Por favor, al cámara, deje de enfocar las primeras filas porque nadie canta. ¿Puedes enfocar las filas del fondo que allí están cantando y viviendo las canciones? Entonces, jolines, ¿qué está pasando? Que los fans reales no podemos tener esta experiencia junto al artista porque esta es otra. El artista se da cuenta y el artista lo ve. Uh-huh. No hace mucho, hablando con uno de Backstreet Boys, uno de los integrantes, él me decía... Odio estar cantando y ver teléfonos móviles. Yo quiero mirar a los ojos a mis fans. Entonces, imagínate, si alguien de este nivel, de la mayor boy band que ha habido en la historia, se da cuenta, ¿cómo no se va a dar cuenta alguien que está un poquito más abajo y que tiene más cerca al público? Entonces, un poquito de lógica, ¿no?, en este sentido.
1: Sí, ¿no? El FOMO se lo está comiendo todo, el Fear of Missing Out. Próximamente, por cierto, haremos un programa sobre el HOMO, ¿no?, el Joy of Missing Out, para que no haya tantos móviles en todos estos eventos. Eric, ya hemos visto cómo, aparte de esta incoherencia que se viven desde el público y desde el artista, la parte que citábamos antes de fondos de inversión, incluso vinculado a Israel, al genocidio, cómo se están lucrando con todo este negocio que debería ser, bueno, pues que hablamos de un arte al fin y al cabo, por lo tanto debería ser humanista y progresista. ¿Nada macro puede ser ético en la música? ¿Es imposible controlar la cadena?
0: Yo creo que es imposible controlar la cadena porque la cadena está podrida de arriba abajo. Si todo el mercado discográfico está dominado por solo tres empresas, que son tres multinacionales, que comparten inversores, por otro lado, y fondos de inversión que hay detrás, y lo mismo pasa con la industria de la música en directo, ya de por sí es una industria que está podrida, en la que salimos siempre perdiendo el público final, el consumidor, pero también el propio artista, que no le queda, como decía Frankie antes, más remedio que entrar en este paradigma y aceptarlo. No se atreven a rebelarse.
1: Dadme unos minutos en esta interesantísima conversación, porque nosotros también tenemos a un verdadero artista girando por
4: Nueva York.
1: Quien está en Nueva York es Javier Gallego, en el Festival de Cine de Tribeca, que desde hace años tiene una sección de podcast, y este año, por primera vez, selecciona trabajo en español y, atención, Nacional 2, nuestro podcast, es uno de los dos seleccionados. Javier Gallego, crudos días.
4: Bueno, crudas madrugadas para mí. Madre mía, ¿qué horas son estas para llamar?
1: Yo te veo muy buena cara.
4: A ver, yo me veo unas buenas ojeras, pero en fin, gracias.
1: ¿Qué estás viendo por allí? ¿Qué ves?
4: Pues mira, lo que estoy viendo ahora mismo desde esta ventana es el Empire State Building, que lo tengo justo enfrente.
1: El centro del imperio.
4: Y lo que estoy viendo en Tribeca es propuestas de podcast alucinantes. Tanto es así que creo que hemos venido a la meca de los podcasts, porque de hecho cuando venía en avión hacia Nueva York me puse un documental que se llama The Age of Audio, la edad o la era de los audios, y terminaba el documental diciendo que el gran festival que había creado además la alfombra roja de los podcasts era el Festival de Tribeca, con lo cual ahora mismo estoy más nervioso de lo que estaba.
1: Bueno, pero a ver, ¿por qué es importante que estemos allí? Que Nacional 2 haya llegado a Tribeca.
4: Pues porque ahí, a ver, son 4 días por 8 propuestas, 8x4, 32 podcasts, 30 de ellos son en inglés y solo 2 han sido seleccionados en español en este primer año en el que hay podcasts de habla hispana. Entonces, pues estamos muy orgullosos, primero, de ser uno de esos podcasts. A ver si conseguimos que se haga una película de esto, no lo sé, pero aquí hay mucha relación con otros podcasters, con cosas de muchísimo nivel, o sea, estamos hablando también podcasts que están hechos desde cadenas americanas de grandísimo calibre, o sea, de la ESPN a la CBS presentan propuestas aquí, y nosotros desde nuestra pequeña y humilde República Independiente de la Radio hemos llegado hasta la Gran Manzana y hasta la meca de los podcasts, con nuestro Nacional 2, que si no lo habéis escuchado, creo que ya es el momento de que escuchéis el podcast que va a convertirse en película.
1: ¿Qué más tenemos que hacer para que lo escuchen, eh?
4: Pues ya, yo ya no sé, o sea, ¿a dónde más tengo que ir? ¿A dónde más tenemos que ir?
1: Bueno, ¿cuándo sabemos el veredicto?
4: Bueno, no hay veredicto, en realidad el premio es a la selección.
1: Vale.
4: El estar entre esos 32 seleccionados. Y de hecho, yo tengo que presentar hoy, con otras 7 propuestas, Nacional 2 en inglés. Y no estoy...
1: Escucha, confiamos
4: no
1: en ti.
4: Tranquilo.
1: Tienes que tener... Si no confías, no hay confianza.
4: Sí, efectivamente. Pues gracias por esa confianza que me otorgas y que me otorgáis. Voy a intentar dejar el pabellón bien alto, el pabellón nuestro de la República y también el pabellón de Palestina, porque sabéis que es muy importante esta historia que cuenta el exilio español en la guerra civil, pero también el exilio palestino, porque sigue sucediendo, desgraciadamente, esa herida que no cierra, que es el bombardeo y el asesinato de civiles en las guerras. España, la guerra civil fue la primera guerra moderna en la que esto se produjo de manera sistemática, y Gaza es la última. Es decir, hay un siglo de diferencia, pero estas historias están muy unidas por ese ataque contra inocentes.
1: Yo creo que nos tenemos que sentir muy orgullosos de que la República Independiente de la Radio haya llevado un contenido de este calibre con el mensaje político que tiene al corazón del imperio. Así que espero que te vaya muy bien allí, que lo disfrutes y bueno, que nos cuentes qué tal va.
4: Pues desde aquí, desde la capital del imperio, un abrazo muy fuerte. I love you so much.
1: I love you. Chao, chao, chao.

0: En la República Independiente de la Radio somos expertos en combatir a los gigantes desde los márgenes. Así que hablemos de cómo salir de este modelo macabro que amenaza con agotar el alma de tantos y tantos melómanos y melómanas. Frankie, ¿cuál sería tu receta? ¿Es sostenible este modelo si el artista pierde la conexión con sus fans? ¿Es una cosa que debe, en la que debe ponerse las pilas las administraciones? ¿Es una cosa de la empresa? ¿Cómo lo solucionarías tú?
1: Pues mira, a ver, yo creo que aquí hay una tesis central que a mí me gustaría como remarcar, y es que yo creo que venimos de la época de la abundancia, ¿no? El streaming, ese grifo abierto de música constante, muy accesible. Yo creo que eso los fans se han acostumbrado mucho, y yo creo que el espectáculo en directo, estas grandes residencias, son el último reducto que hay de autenticidad, de escasez, en el que se puede aplicar esa maniobra del lujo, en la que se puede hacer operacional esa estrategia psicológica que es el FOMO, que es la que realmente básicamente instrumentaliza todo lo que pasa en la distribución cultural en redes sociales. Ese deseo de no excluirse, ese deseo de pertenecer, ese deseo de estar todo el rato. Al final los fans, como decía Lorena antes, se convierten en no solo en esa escala ansiosa de querer estar en ese sitio como sea o pertenecer a esa comunidad, ya sea con escuchando una canción en un restaurante o estando ahí en primera fila, sino que se convierten en mano de obra gratuita para los propios artistas y para expandir más el evento y ese acontecimiento. Eso genera todavía más FOMO en un circuito, en un círculo vicioso, y cada vez se genera mucha más ansiedad, y eso, la especulación está entrenada perfectamente para explotarlo. Entonces, ¿qué es lo que haría yo? Yo, si fuera artista, sin duda alguna, intentaría controlar mi narrativa al 100% o al menos todo lo que pudiera, pero eso es algo que sistemáticamente en las redes sociales ya no puede pasar, porque está todo hiperfragmentado y todo el mundo empieza a tener sus propios cánones de cómo ve al artista, qué es lo que quiere de él, etcétera, ¿no? Y la inteligencia artificial esto lo va a explotar mucho más, porque vamos a poder tener figuras que representan artistas de una forma íntima, ¿no? Y todo esto, las propias discográficas están empezando a moverse por este camino. Entonces, ¿qué haría yo? Yo iría a las instituciones. Oye, precio final desde el inicio, regulación de fees, límites de reventa, intentar pues tener acuerdos con esas empresas que tienden y son propensas al monopolio. Yo creo que los artistas viven de los fans y viven de ese FOMO también, y están en una situación muy compleja porque al final dejan ir su propia narrativa, y yo creo que ahí donde tienen que intervenir son las instituciones, clarísimamente. Esa es mi opinión.
0: Pues mientras presionamos para que eso ocurra, y aunque a ti no nos gusta decirle a nadie lo que tiene o no tiene que hacer, Eric, si nos gusta dar recomendaciones. No sé si hay como nombres o lugares a los que tú nunca te acercarías o no recomendaría a nadie acercarse a comprar entradas, pero sí hay otro tipo de cultura, otro tipo de festivales, artistas y promotoras que lo hacen bien.
2: Hay toda una red de festivales de pequeño y medio formato en Terras de l'Ebre, en Cataluña. Hay una red muy consolidada que programan muy bien, además, y con mucho gusto y tacto y respeto por el vecino, que yo creo que es el camino hacia el que tenemos que ir en los festivales. Yo intento evitar los festivales masificados, los grandes festivales urbanos, también porque su línea de programación cada vez me interesa menos, pero yo al público lo que le invito es a mirar qué está ocurriendo a su alrededor, más allá de los grandes headliners de festivales. Tenemos que apoyar la cultura de los márgenes, tenemos que apoyar lo que se hace en nuestra proximidad, y creo que esta es la forma de hacerlo. Esta burbuja de los festivales de música que estamos viviendo actualmente tiene que pinchar de una manera o de otra, y tenemos que trabajar por una mejor convivencia también con el tejido local.
0: Lorena, ¿hacia dónde tiene que ir el fan para asegurar que la música en vivo no muera?
3: Yo creo que el fan debería empezar a tomar un poco de conciencia, que algunos ya lo hacen y gracias a las redes sociales eso se puede percibir, pero no somos una gallina de los huevos de oro a la que exprimir constantemente con todo tipo de propuestas que sí pueden ser muy seductoras, pero que al final lo que buscan es que gastemos todo el dinero posible, ¿no? Entonces creo que la asociación de fans para protestar por las cosas que les parecen injustas puede ser muy efectiva. Lo vimos con el caso de los fans de BTS en México, que bueno, se llegó a imponer una multa a Ticketmaster por prácticas fraudulentas, opacidad a la hora de publicar los asientos del recinto y una facilitación supuesta hacia los vendedores de reventa, ¿no? Los fans de Taylor Swift que llevaron a Ticketmaster ante el Senado. Quiero decir que todas estas armies y estos nuevos fandoms digitales saben muy bien cómo utilizar las redes sociales y el poder de asociación gracias a Internet, y es importante que hagan ver que también tienen fuerza, porque al final, si los fans dejamos de ir a los conciertos, ¿quién irá?
0: Esa es la receta definitiva. Frankie Pizá, Eric Oz, Lorena Montón, de verdad ha sido un placer escucharos. Estaríamos 3 horas más. Nos emplazamos a la siguiente. Un abrazo.
1: Gracias.
0: No podíamos cerrar este programa sin hablar con un músico, y por eso tenemos hoy con nosotras a uno de esos artistas que han aprendido a ignorar el algoritmo, riéndose incluso de sí mismo.

0: que no.
1: En su tercer disco, Carlanga no cambia, solo reivindica al rockero que tiene dentro, mientras nos recuerda que
0: podría
1: ser peor. Por eso decide volver a las raíces, a la guitarra, al blues, a un refugio alejado de la violencia, del ruido, de los plastas.
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1: Y se divierte consigo mismo, como ha hecho siempre nuestro compostelano de Carabanchel, porque aunque el chico salga de la verbena no sale del chico.

0: Siempre podría ser peor, pero siempre hay un universo paralelo al que ir. Carlanga, Crudos Días.
1: Hola, Crudos Días.
0: ¿Qué hay en ese universo paralelo tuyo?
1: Bueno, ese universo paralelo, en mi caso, empieza en un hotel de carretera y en Villarrobledo. Mi universo paralelo del día a día es un bareto que se llama El Tercio, al que voy a las 7:30 de la mañana a leer el periódico.
0: ¿Qué madrugador?
1: Claro, es que yo tengo un hijo que a las 8 se tiene que levantar, entonces tengo mi media horita de paz mental antes de que despierte todo el mundo.
0: Te baja el café, ¿eh? Con tu periódico, como un señor.
1: Sí, exactamente como un señor. Y bueno, nada, buscar un poco espacios de paz mental. Siento que vamos a todo trapo y sin frenos, entonces necesito autogenerarme ese universo paralelo para poder seguir habitando y que no me lleve esa bola de depresión y oscuridad.
0: De hecho, es que ¿cómo llevas tú esa ansiedad, ese ruido? Que son como marca de la casa ya de los tiempos, que estamos aburridos de hablar del ruido que tenemos alrededor y no sabemos pararlo.
1: Pues lo llevo mal. La verdad es que lo llevo mal porque no hay soluciones y de repente pues me invento estas cosas, ¿no? Como pirarme a escribir a un hotel por ahí en medio de un polígono industrial. Bueno, que fue increíble. Me habló de él un colega y era un paraíso como de 1980.
0: ¿Lo quieres recomendar o quieres que se mantenga en el anonimato?
1: No, lo puedo recomendar. Se llama Restaurante Sol en Villarrobledo.
0: Muy bien.
1: Sí, como un parque temático de los 80.
0: Y ahí te imbuiste en ti mismo.
1: Claro, yo estaba un poco ansioso, ¿no? De tanta, bueno, tanta velocidad, sí. Y de repente dije, ¿qué tengo que hacer, no? Y una de las cosas que tenía que hacer era volver a la raíz. Mi raíz es el rock. Yo vengo de ahí, es mi cultura, ¿no? Y los discos a través de los que llegué a la música son de rock. Y mis primeras bandas, entonces, bueno, pues recogí un poco de cable, venía de volar bastante, de darle a la música latina, al hip hop, a la cumbia, a todo.
0: De una manera, o sea, flipante para el público, quiero decir, que
1: bueno,
0: me encantaba eso también, ¿eh?
1: A mí me gusta mucho, no estoy renegando en ningún momento, vale. Sino que, bueno, pues que a lo mejor pues no eran parte como de mi patria sentimental, sino cosas que me iba encontrando por el camino, ¿no? Y ahora pues cogí la guitarra esa que tenía aparcada desde hace un rato y me hice un disco de rock y estoy bastante tranquilo y bastante contento. Esa fue la primera parte, ¿no? De autosanación y después encontrar esos espacios, ¿no?
0: Guitarras y más guitarra.

0: Sí que ha vuelto a la guitarra, ¿eh? Ha sido real.
1: Compré un amplificador guapísimo, pero es imposible de cargar. Tengo que llamar a tres colegas cada vez que... Bueno, un lío.
0: ¿Y qué,
1: con lo bien que estaba.
0: Claro, ¿qué te da de fogar así, volver a esa rey?
1: Bueno, yo siempre vi la música desde un punto de vista hedonista, ¿no? Mm. Como ese espacio para bailar, conectar con gente... No sé, no me quería meter en demasiada movida, ¿no? Para mí ese era ese espacio. Y en este disco, de repente, abro la puerta de descargar, ¿no? Porque eso
0: sí,
1: es...
0: Sí, porque esto es como... Suena a una descarga.
1: Sí, pues es una descarga. Y no solo en esta canción, sino en varias. Llevo la mochila demasiado cargada... También necesito descargar y me ha sentado más bien. O sea.
0: Por si estos días necesitáis descargar, ya sabéis que está ahí el universo paralelo, lo ponéis a topete. Un universo en el que hay sitio para dos colaboraciones, ese podría ser peor con Leiva que escuchábamos, y este problema con la madrileña Dear Joan.

0: A ver, es verdad que estamos rodeados de problemas, pero también hay mucho llorón.
1: Claro, claro, o sea, es que hay problemas de verdad, ¿no? Hay genocidios, hay problemas sociales con la vivienda, con muchísimos problemas muy graves. Sí. Y por otro lado están los colegas llorones, que dicen, ay, se me partió una uña, es que no voy a poder ir de vacaciones. Gente que te da la chapa, básicamente. Sí. Y esta canción, bueno, tira más del humor y es una crítica a esos colegas que estoy seguro que tenemos todos, o incluso alguno de nosotros puede
0: lo
1: ser
0: somos, que
1: lo seamos. Y bueno, pues va por eso. Problemas, problemas, no me cuentes más tu vida.
0: Hablabas del problema de los desahucios, no podemos no mencionar que tú ya como insigne vecino de Carabanchel, de además que hacen mucha gala, ¿no?, de defender lo, que aguanten los barrios, este en concreto, pero todos, como estás viendo la ola que no para, porque llevamos mucho tiempo denunciándolo, pero esos barrios están en peligro de extinción continuamente.
1: Claro, yo lo entiendo, es un barrio muy pegado al centro, entiendo que un fondo de inversión o fondos buitres y tal se quieran canibalizarlo. Lo que no se dan cuenta es que los barrios sin gente son aeropuertos, ¿sabes? Son solo trozos de tierra. Y bueno, yo por suerte fui muy bien acogido en Carabanchel y tengo mucha relación con los vecinos y de todo tipo, de todas las edades, y me paseo ahí por los baretos y bueno, pues yo lo vivo con preocupación y además con muy poco optimismo.
0: Sí, no.
1: El otro día
0: no
1: hice un vídeo que, joder, muchas veces se tiende a criticar a lo nuevo, ¿no? A la gente que pueda llegar al barrio, y no, creo que no ese es el problema, ¿sabes? El problema es lo que genera que los edificios pasen a formar parte de gente a la que no conocemos y tal. A mí que alguien venga de nuevo y abra un establecimiento
0: más cookie, más bonito, pero
1: me
0: no,
1: parece
0: no vale
1: lo
0: eso.
1: Natural. Claro. Puedo ir o no puedo ir, o puedo no ir, pero no va de eso. Entonces creo que la convivencia ahora mismo es buena, pero se puede destruir en cualquier momento.
0: Hay fondos de inversión por todas partes. Hoy hablamos de la mafia de las tiqueteras y de las plataformas digitales. También de los listillos que hacen negocio con la música, que tú conoces bien.

0: si lo sabes, no vienes a este mundo de listillos, de tiqueteras, de promotoras, de brokers, de bots, de ansiedad por vender entradas, como tú decías.
1: Bueno, es que a mí me gusta la música. Esto no es música, esto es otra cosa. Y entonces yo me intento mantenerme bastante fuera de este negocio. A mí no me interesa nada. Quiero decir, yo si quisiera ganar pasta, pues quizás no me dedicaría a tocar la guitarra. Uh-huh. Porque en la música no hay clase media. Quiero decir, o te va muy muy bien o tiras. Y bueno, pues todo este rollo de lobitos de Wall Street y...
0: Lobitos de Wall Street, que sí. Es como quitarle las garras al lobo en el fondo, ¿no? Que como sí, lobos, pero sin...
1: Y ejecutivillos así con una ligera adicción a la cocaína, diciéndote lo bien que cantas, lo tal, pues como que no es mi rollo.
0: Pero tú estás notando, o sea, entiendo que para mantenerte en el mundillo debe ser súper difícil, y no sé si estás notando que el margen cada vez se estrecha más para artistas medianos.
1: Absolutamente, y bueno, cada vez son más parecidos los carteles en todos los festivales, y bueno, no sé, hay algo que está pasando que no entiendo muy bien. Luego me pondré el programa a ver si me lo explican vuestros colaboradores. ¿Sabes qué pasa? Que yo decidí estar al margen, porque es que no tengo nada que hacer, no es una batalla que yo pueda dar solo.
0: Ya.
1: Entonces, tampoco veo como que estemos organizándonos para que esto no ocurra, ¿no? A mí, evidentemente, me gustan unas cosas más que otras, y como músico, pues voy a donde me contratan y donde me quieren escuchar, y me hago salas, me hago festivales, hago de todo. Entonces, no es mi business.
0: No,
1: o sea, no, la industria musical tiene muy poco que ver conmigo. A mí me gusta cantar en bares y cantar con la gente, en el foro que sea. Pero esto del sold out, no sé qué, es que, no sé, yo no vengo de esa cultura ni quiero formar parte. Entonces estoy fuera.
0: Pues si queréis escuchar conciertos sin la parte mala de toda la industria musical y del mercadeo con la música en directo, tenéis este Universo Paralelo de Carlanga el 20 de junio en Osondo Camiño, en Santiago, en el Perla Mural Fest de FENE el 27, en Elche el 11 de julio, y a partir de octubre arranca una buena gira de salas míticas de toda España, Madrid, Barcelona, Zaragoza, Valencia.
1: Sí, vamos. O sea,
0: está guapo, ¿no?
1: Está muy guapo. Tengo mucha suerte, la verdad, que es que llevo muchos años tocando y esta es una gira muy potente, con una banda que suena muy bien, que hay mucha conexión, se genera mucha conexión ahí con el público, y bueno, eso, arrancar en la Riviera, que para mí, o sea, la Riviera, yo cuando me vine aquí a estudiar a Madrid era como
0: un sueño,
1: mi sitio,
0: claro,
1: donde tocaban los Strokes.
0: ya a lo mejor no, pero...
1: Sí. Ya no, pero en ese momento sí. Y bueno, pues nada, presentar este Universo Paralelo, hay más canciones que he ido sacando durante toda mi vida. Y nada, disfrutarlo, sobre todo disfrutarlo y no obsesionarse con estas movidas raras ni... Sí, es muy fácil. Yo voy con los míos a tocar, la gente tiene que venir a pasárselo bien. Está guay, que no, ¿dónde está el fallo?
0: Por favor, gracias por poner este broche de serenidad y de amor por la música en directo, sin más, a este programa de hoy. Muchas
1: sin
0: gracias.
1: Sin más, es que esto es muy fácil. Muchas gracias a vosotras.

Vosotros sois nuestra familia, pero ahora te soltamos el brazo hasta mañana, que regresamos con otro programa dedicado al sabotaje. Ahora dice que no me recono. Por cierto, que si queréis venir a vernos, nosotros no hinchamos el precio de las entradas porque es gratis. Así que solo os pedimos que nos escribáis a productores@carnecruda.es. Y por favor, si estabas pensando, llevas todo el año pensando, lo que majos son estos chavales, qué buenos programas hacen. A veces son un poquito espesos, pero siempre cuentan la verdad. Es el momento. Es junio, acaba la temporada, necesitamos más productoras y productoras para tirar para adelante. Queremos veros más. Hasta mañana, salud y república, y que la radio os acompañe.

0: concurso de banda con los oyentes, si no fuese por vos, queríamos dejar la música, así que muchísimas gracias, sois los mejores.
1: Nunca vos vamos a perdonar, que no llamar a desgaste.
0: Y eso no se nos pasa, pero
1: queremos igual.

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1: Discurso histórico del Papa León XIV en el Congreso de los Diputados en España. Ante las Cortes Españolas fue el primero de un pontífice y recibió 7 minutos de ovación. Pero también dejó algunos silencios que son bastante incómodos y algunas reflexiones que deberíamos hacernos como gente que vive en un estado supuestamente aconfesional. Porque esta es la gran pregunta. Claro, si España es eso, ¿debe un líder religioso ocupar la tribuna principal del Congreso de los Diputados para defender posiciones que cuestionan leyes que además han sido aprobadas democráticamente? ¿Dónde está la línea entre escuchar una voz moral y otorgarle un privilegio o un espacio institucional o una ventana, un altavoz como el del Congreso de los Diputados para que expanda su influencia? El Papa, es cierto que en este momento se ha convertido, y nos parece que es una buena herramienta contra el discurso del odio, defendió una acogida digna para los migrantes, criticó la discriminación, la polarización política, pidió desterrar también la humillación al adversario, pero al mismo tiempo también cargó contra el aborto, contra la eutanasia, defendió el derecho de los padres a elegir la educación de sus hijos, algo que todo el mundo interpretó como que estaba haciendo un alegato en defensa de la escuela concertada. Y claro, ¿debe la izquierda responder tapándose los oídos cada vez que una institución religiosa habla de inmigración, pobreza o derechos humanos? ¿O debe escuchar lo que comparte y combatir lo que considera que es incompatible con una sociedad plural y democrática? Pero quizá la clave no sea que se trate tanto de aplaudirlo todo ni de ausentarse. Quizá la clave sea exactamente la que exige la democracia. Y a lo mejor esta es la pequeña lección que podemos extraer de todo esto. Igual deberíamos aprender a escuchar, a discrepar y también a argumentar. Porque el Papa no solamente habló de religión en el Congreso de los Diputados, también nos obligó a preguntarnos algo que es un poquito más profundo. ¿Somos capaces de convivir con ideas que nos incomodan, sin convertir cada diferencia en una batalla, en una guerra cultural? ¿Estamos preparados para la discrepancia? Bueno, de esto vamos a hablar esta mañana aquí en la cafetera, aunque tenemos muchas cuestiones que tocar. Hay muchas noticias en materia de información. Pilar de la Peña, muy buenos días.
2: Hola.
1: Claro, porque lo que me daba la impresión, Pilar, es que precisamente una de las cosas que se ponen en examen es la capacidad que tenemos para aceptar la discrepancia. Es verdad que igual el lugar no es el Congreso de los Diputados, ahí ya entramos en otras consideraciones, pero en cierta medida también se está examinando eso, Pai.
2: Pues seguramente un poco. Estamos en ese momento en que parece que la discrepancia se interpreta en cualquier ámbito se interpreta casi como una especie de declaración de guerra, ¿no? Y o estamos con alguien o se convierte en un poco nuestro rival, enemigo a batir, y en una democracia eso es bastante, bastante complicado. Es verdad que llamó la atención que el Papa se mostrara tan contundente en algunos asuntos. También es verdad que era complicado pedirle al Papa que, por ejemplo, apoyara cosas como el aborto o la eutanasia, dado la doctrina de la Iglesia Católica, la doctrina histórica y la posición tan clara que tiene sobre estos asuntos. Pero sí me llama la atención que ha habido un poquito en los medios españoles, al menos, sobre todo con respecto al discurso en el Congreso, una especie de lista de vencedores y vencidos, ¿no? Que creo que va un poco en contra precisamente del mensaje que ha intentado dar el Papa, con mayor o menor fortuna, con algunos, pero marcando, dejando claro en qué aspectos considera que son líneas rojas, pero hablando también de muchos otros asuntos en los que casi claramente se podría englobar en una agenda progresista. Y esta idea de, he visto en algún medio incluso, ¿quién ha sido el partido más perjudicado o más señalado por el Papa? Esta idea de ir buscando siempre estas derrotas y estos señalamientos, creo que refleja muy bien el clima político que se vive.

0: que se vive en España y los riesgos que eso tiene, ¿no? No parece que el Papa vaya a conseguir cambiar eso, de hecho, pues su visita puede incluso acrecentarlo, pero creo que quizás era una de las reflexiones que convendría que tuviéramos.
1: Bueno, a ver si se os ocurre algún titular interesante para definir lo que ocurrió ayer, para sintetizar lo que sucedió ayer. Lo podéis aportar a través de los comentarios, a través del chat en YouTube, a través de Twitch, y así lo podemos incorporar también al programa. Pero, claro, ha habido otros sonidos que son los que han protagonizado la actualidad y también un pequeño resumen de lo que sucedió ayer. Temas en los que conectaron algunos partidos políticos y otros en los que discreparon. Esto es La Cafetera.
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8: In these turbulent times, the ocean reminds us that we are bound together. 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But the ocean is in deep trouble, and we are pushing it past its limits. 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
9: Pero con ellos no está planteado nada, y con ella menos. Y no ha habido ninguna reunión en ninguna parte del mundo de la presidenta Delcy con ningún personaje parecido. Pero ellos se hacen su historia. Se cuentan y entonces comienza, llega uno y genera la noticia y el otro, sí, se reunieron, ya hablaron, y esta señora puso las condiciones. ¿Cuáles condiciones? Ellos no están en condiciones, valga el término, de poner condiciones en este país.
10: אזרחי ישראל היקרים, לפני שנה יצאנו למתקפת מנע היסטורית נגד הכוונה של איראן להשמיד אותנו בפצצות אטום. את האיום המיידי הזה סיכלנו וגם חיסלנו את הרודן חמינאי.
11: Bueno, a la vista de las informaciones que hemos tenido oportunidad de conocer a lo largo de estas últimas semanas, todas las acusaciones particulares, han llegado a la conclusión de que es pertinente llamar a declarar e imputar a las personas que usted ha enumerado. Y lo que aspiramos es a que se conozca toda la verdad y que todas aquellas personas que hayan podido cometer algún tipo de delito den cuenta ante la justicia. Faltaría más. Nadie está y nadie va a estar libre de dar cuenta ante la justicia.
12: El mundo atraviesa una profunda crisis espiritual y cultural que se manifiesta en múltiples formas de violencia, polarización y desconfianza recíproca. En este contexto, la paz se presenta como una aspiración política y más aún como una verdadera exigencia moral. Reclama una palabra pública que respete a quien piensa distinto.
13: Y ha sido un discurso muy claro, muy valiente, que yo creo que nos interpela a todas las personas que estamos tanto en el gobierno como en el Parlamento, que hay cuestiones hoy que el Papa está diciendo con toda claridad en los grandes debates que afectan al planeta, que hay que apoyar la paz, que hay que apoyar la diplomacia, que hay que apoyar los derechos humanos, el derecho internacional, que no hay que dejarse llevar por la ley del más fuerte.
8: Ahí donde una persona es discriminada por su origen nacional, étnico, religioso o lingüístico, o por su condición económica y social, se vulnera gravemente el principio universal de la igual dignidad de todos los seres humanos.
14: Yo he escuchado muy atentamente las palabras en relación con la inmigración. Yo creo que son las palabras que se esperan de un líder religioso. Y en el terreno discursivo, yo creo que todos sabemos distinguir lo que es la política de los discursos y la política práctica, la necesidad de acogida al débil, al inmigrante. A mí, de hecho, me gusta la política migratoria del Estado Vaticano. Si uno entra ilegalmente o con violencia, pues tiene multa, tiene cárcel y tiene la prohibición de entrada. A mí me gustaría una política migratoria igual para España.
15: Bueno, ha sido un honor poder escuchar un discurso histórico del Santo Padre. Ha sido de la A a la Z, compartido, sentido.
16: Este discurso nunca se tenía que haber producido en la sede de la soberanía popular, en este Congreso, en el marco de un Estado aconfesional.
17: Un discurso correcto, humanista,
3: hoy en día vivimos tiempos tan locos que le preocupa más la llegada del fascismo al Papa que a Felipe González.
17: Toda vida humana debe ser reconocida y custodiada desde su concepción hasta su ocaso natural.
3: Bueno, es el Papa, Iglesia Católica.
18: Son sus posiciones tradicionales, no las va a cambiar este Papa.
13: Hay diferencias, claro que sí.
19: Es evidente que no compartimos el 100% de sus palabras.
17: Puede llamarse plenamente justa una comunidad que deje en la sombra al niño aún no nacido.
18: No lo compartimos, creemos que la libertad de las mujeres es una libertad completa.
19: Y nosotros, desde nuestra posición laica, pues hemos legislado para que esto sea posible.
17: Y la ley pierde su significado más profundo, servir y proteger a cada persona.
20: Le pedimos a la Iglesia que se quede en los ámbitos religiosos.
17: El derecho primario a elegir el tipo de educación en coherencia con sus propias convicciones morales, culturales y religiosas.
21: Yo voy a defender la escuela pública.
22: Comparto plenamente todo lo que le ha dicho sobre la paz, la dignidad humana y la convivencia.

0: Los oyentes están escribiendo precisamente algunos de los posibles titulares para una mañana como esta. Dicen, bueno, delirio colectivo en el discurso papal. Es verdad que ha habido un poco de abducción, que de pronto la actualidad ha quedado completamente tapada. Por esto ya ha pasado con alguna que otra visita del Papa. Además, se trasladan más de 1 millón de personas a acoger la ciudad y eso implica que informativamente pues todo sucede en torno a un mismo acontecimiento y ocupa el protagonismo y tiene una cierta lógica. Pero es verdad que hay un poco de delirio colectivo. Han quedado todos abducidos por la llegada del Papa, entregados. Ha habido un poco para todos, decían también algunos oyentes. El Papa perdona la corrupción del PP por afinidad de consonantes. Luego, en fin, también algunas cosas como líder de una teocracia autoritaria habló en la sede de la soberanía popular, decían también los oyentes. Y la alargada sombra del Papa cubre a España, dice Zadín Liar. Y a mí hay un concepto que me gusta, que ha escrito Falber en el chat y que señala, yo creo, que la contradicción de todo esto. Que el Papa no suene reaccionario, que lo es, simplemente nos muestra en el mundo en el que vivimos. Yo iría un poquito más allá, Falber, porque creo que está muy afinado. Retrato del retroceso. Nos conformamos ya con cualquier cosa. Un alegato. Frente a la guerra. Frente a la guerra. Frente a matar, mutilar, descuartizar. Un alegato frente a la guerra ya nos parece que es suficiente. Un alegato en favor de acoger a los inmigrantes, que por otra parte son las políticas que Europa ha estado defendiendo hasta hace 10 años. La acogida, con todos los matices que se ha metido, pero a nadie se le ocurría públicamente sacar la mano. Pero claro, el grado de retroceso es tal que nos agarramos a los reaccionarios, pero supone una renuncia gigantesca también, en buena medida, porque es que solo faltaba. Estaría bueno que el Papa hubiera hecho un alegato a favor de la guerra. El Papa de la Iglesia Católica, el sucesor de San Pedro, el padre de todos los cristianos, la persona que se comunica con Dios en la tierra, que hubiera hecho un alegato sobre bombardear escuelas de niños. Hombre, estaría bueno, es que nos conformamos con cualquier cosa. Con la inmigración, total, como el gobierno ha programado una regularización de inmigrantes, nos conformamos con que el Papa no meta el dedo en el ojo a un acto legislativo. Es que estaría bueno, es que solo faltaba. Y lo digo desde el más absoluto respeto porque también comprendo que hay una lógica, y además esa era la apertura del programa, que hay una lógica que debemos defender, que está relacionada con aprender a escuchar y aprender a discrepar y colocar sobre la mesa los elementos de la discrepancia. Pero me resulta, Pilar, me resulta un poquito, pues sí, el retrato de un retroceso y un poco de delirio colectivo. Y además, cómo nos gusta, porque yo lo de ver a los diputados, a concejales, a gente del mundo de la cultura, entregados a todo lo que es la cuestión litúrgica, la iconografía, cuando les han abierto la puerta a estar en la casita de Bad Bunny, del Bad Bunny del Vaticano, entonces te abren la puerta de la casita y todo el mundo entregado. Digo, bueno, un poquito de amor propio, un poquito de ideología. Vamos a dejar un poquito de espacio a la ideología, pay.
1: Da un poco la sensación, sí, que hay un punto intermedio entre lo que es el respeto a una figura que es evidente, que, bueno, pues que tiene un gran tirón y que además para mucha gente sí es importante. Creo que respetar algo así, aunque no se comparta o no se crea en ello, creo que es lo lógico, lo que se debe exigir a los representantes públicos, pero quizá en algunos casos sí que da la sensación que hay casi un deslumbre, ¿no? Por la figura. Y eso que se trata de un papa que hasta ahora, y además hay varios medios internacionales que lo destacan, que este es el primer viaje en el que realmente ha sido tratado casi como una estrella del rock y que realmente ha dado, pues una imagen de qué tipo de papa quiere ser. Había sido bastante tímido y da la sensación de que incluso en el Congreso se vieron algunas imágenes de algunos políticos, bueno, pues más o menos colocados ideológicamente a la izquierda, que sí que hubo una especie de entreguismo y quizá más que un respeto, pues un entusiasmo que por lo menos es llamativo. políticos cuya ideología en teoría defiende como una de las grandes banderas el laicismo. Así que sí, comparto un poquito esa sorpresa, dentro de que quizá el respeto siempre hay que exigirlo, pero quizá algunas de las reacciones van un poquito más allá y por eso están dando que hablar, sí.
0: Bueno, así está la cosa en todo caso dice, bueno, eso es lo que dijo Podemos, no, yo no estoy alineado tampoco con la posición de Podemos. Ayer Podemos se ausentó, yo creo que cabe perfectamente la discrepancia, manteniendo las formas del Estado, del Congreso, de la responsabilidad institucional y poder discrepar y además utilizar la ocasión para discrepar me parece muy bien. Pero no hace falta tampoco esta cuestión simbólica que más bien parece un intento por llamar la atención, por colocarse en un lugar en el que no se haya colocado nadie. Pero ahí vimos incluso a Gabriel Rufián y creo que hasta Pablo Iglesias elogió parte del discurso del Papa, me ha parecido entender después. Pero bueno, la cosa es que realmente es un momento bien singular para el análisis y todo esto. Pero vamos a analizar de todas maneras porque esta mañana en las portadas de los periódicos hay otros asuntos también. Estábamos viendo Israel-Irán. Después de haber intercambiado ataques, aseguran ahora dejarse en paz durante una semana. Pero ayer vimos a Netanyahu, una reaparición en la que se permitió lanzar advertencias a Irán y amenazas si volvía a atacar. Dice Netanyahu que la lucha no ha terminado, Pilar, y a pesar de esta declaración de principios de que van a esperar durante una semana, de todas maneras, me parece un insulto a la inteligencia que en las portadas de los periódicos estén hablando de tregua. No hay tal tregua, no la ha habido nunca. Israel sigue bombardeando cuando le da la gana, sigue habiendo muertos cada día. Claro, hablar de, como dijo Donald Trump irónicamente, bueno, es que en esa zona del mundo una tregua es matar un poco menos, es bombardear un poco menos, pero resulta insultante. No hay ruptura de la tregua, no la hay por parte de Irán, porque es que nunca la ha concedido Israel por muchas declaraciones de principios que haga Donald Trump. Lo cierto es que las bombas siguen cayendo, Pai.
1: Sí, la verdad, especialmente en Beirut las bombas siguen cayendo, en Gaza la situación sigue siendo pues la que es, muy desesperada y muy complicada para la población, y además, a pesar de estas presiones de Donald Trump y estas declaraciones asegurando que había contenido y que se iban a que había un alto el fuego, que habían llegado a un acuerdo, pues estamos viendo cómo el gobierno de Netanyahu no tiene problemas para incumplir esos supuestos compromisos y lanzar ataques cuando le resulta conveniente o cuando internamente le parece bien. También es verdad que siempre achacan algún tipo de ataque de Hezbollah, y es lo que ha vuelto a decir Netanyahu, que bueno, que acepta esta especie de semana de dejarse en paz, que es lo que ha dicho Donald Trump que habían acordado después de intercambiarse ataques directamente, que es la primera vez que en concreto Irán atacaba a Israel y lanzaba misiles contra territorio israelí desde el anuncio del alto el fuego decretado en abril, y en este sentido, bueno, pues se activaron las alarmas, pero lo que ha quedado clarísimo es que la tregua es, en el caso de existir y de realmente considerarse una tregua, es bastante inestable, puede saltar por los aires en cualquier momento, y Israel mantiene pues un poco su agenda, su ofensivo, y de hecho hay muchos analistas que señalan que claramente parece crecido y parece en una posición de fuerza, ¿no? La verdad es que digamos que el tablero geopolítico geoestratégico mundial ha dado muestras de las dificultades que tienen en teoría las grandes potencias para a veces terminar el trabajo entre comillas en algunos casos, ¿no? Lo estamos viendo por ejemplo en Ucrania, donde Rusia lleva 4 años metida en esta guerra sin ser capaz tampoco de ni militarmente ni de ninguna otra manera de avanzar o de terminarla, aunque hay algunos analistas que señalan que lo que quiere Putin es precisamente acabar con una guerra mediante una negociación y forzando a Estados Unidos a intervenir, porque eso le daría un cierto respaldo, pero en Oriente Medio también estamos viendo cómo Irán es capaz de resistir y realmente casi de obligar a Donald Trump a doblar la rodilla y a estar aceptando sus términos para intentar poner fin a este conflicto que se va enquistando. Líbano de momento, por lo de gracia, no parece tener esta posibilidad y está un poquito a merced de las veleidades del gobierno de Netanyahu, que además es un poco rehén de sus propios componentes y de sus propios socios, que son partidos ultranacionalistas que creen prácticamente en la posibilidad o en la solución de casi la guerra abierta con Irán, y en este sentido pues va dando un poquito una de cal y otra de arena, aunque son muchos los analistas que consideran que estas últimas semanas están distanciando a Trump y a Netanyahu. Quizá lo que pasa es que son dos líderes que se han insultado y halagado alternativamente con mucha frecuencia, y desde luego, a pesar de este distanciamiento del que hablan algunos analistas, políticamente el apoyo de Estados Unidos a Israel se mantiene más o menos sin grandes cambios.
0: En materia de actualidad en Oriente Medio. Y mientras tanto también estamos viendo otros asuntos que están... Hemos visto, Pilar, en el Sáhara Occidental están denunciando que Marruecos lleva tiempo llevando a cabo una guerra silenciosa con drones, muy beligerante. Acaba de asesinar a un destacado líder saharaui, el hijo de un destacado líder saharaui.
1: Sí, se consideraba que podía ser el sucesor de Mohamed Abdelaziz, que es uno de los históricos presidentes del Frente Polisario, y que, bueno, pues que durante mucho tiempo fue la cabeza visible, y su hijo, Levit Mohamed Abdelaziz, pues estaba señalado como uno de los posibles sucesores, y acaba de conocerse que ha fallecido en lo que se ha denunciado, al menos desde fuentes saharauis, como un ataque con drones llevado a cabo por Marruecos, en el que habrían muerto además otras dos personas, ¿no? Y lo que ha llamado la atención, y se ha puesto un poco el foco sobre esto, es que, bueno, pues denuncian estas fuentes saharauis que Marruecos lleva desde 2021, cuando se rompió la tregua y el alto el fuego al que ambas partes habían llegado en 1991, lleva tiempo Marruecos operando y lanzando este tipo de ataques contra distintos objetivos saharauis, ¿no? En muchos casos contra población civil. De hecho, según el Frente Polisario, ha habido unos 160 ataques con drones de este tipo que han causado bastantes muertes. Fíjate que estos son las fuentes saharauis, pero Naciones Unidas sí que ha documentado hasta 18 ataques de este tipo. De momento Marruecos no ha comentado este incidente, no ha comentado este ataque. Tampoco ha habido condenas por parte del gobierno de España o de otros representantes nacionales. Llama la atención porque es verdad que el Frente Polisario ha atacado también algunas instalaciones marroquíes, y en este caso sí hemos visto, por ejemplo, condenas del Ministerio de Asuntos Exteriores. Sin embargo, este asesinato de Levit Abdelaziz, pues de momento no ha provocado reacciones a nivel diplomático. Es llamativo que este ataque con drones, además, que también hay algún analista que señala que esto evidencia que Marruecos tiene una tecnología en cuestión de drones que realmente pues muy superior al que pueden tener sus vecinos, y que también está generando cierta inquietud, pero que este último ataque en el que ha muerto este líder, o este, bueno, pues posible sucesor o posible futuro presidente del Frente Polisario, se ha producido precisamente cuando estaba en viaje a la zona el enviado de Naciones Unidas. Así que, bueno, pues en este caso están intentando que se conozca y que se haga, que se dé un poquito de visibilidad a esta crisis que sigue enquistada, que además en los últimos años, pues, bueno, hemos visto cómo la posición del Sahara Occidental se veía debilitada por las decisiones de España, Francia y otros países de mostrar un cierto apoyo al plan de autonomía marroquí, y ahora mismo pues nos enteramos de estas acciones o de estos asesinatos selectivos con drones que podrían estar llevándose a cabo en la región.
0: Oye, y hemos visto también, me decías que Francia ha abierto una investigación por crímenes de guerra contra Israel por el trato a los activistas de la flotilla.
1: Sí, la verdad es que, bueno, esta es una noticia, fíjate que generó un enorme revuelo pues la manera en que fueron tratados los últimos activistas que fueron detenidos por Israel en aguas internacionales. Hay que recordar que realmente, bueno, pues hubo además una serie de vídeos que se grabaron en las que se les mostraba casi en posturas humillantes, ellos denunciaron incluso malos tratos, torturas. Hubo una condena diplomática bastante significativa, y ahora parece que puede haber consecuencias judiciales. Fíjate que la justicia francesa ha anunciado una investigación por malos tratos y crímenes de guerra contra Israel, o al menos por el trato que se dio a los activistas de esta flotilla que fueron detenidas. Había varios, me parece que era una treintena de ciudadanos franceses, pero la investigación es más amplia y, bueno, incluye en concreto la acusación de crímenes de guerra. Y en Italia acaba de conocerse que la fiscalía ha abierto también una investigación, en este caso directamente contra el ministro ultra Itamar Ben-Gvir, que fue, bueno, pues esta figura que además se grabó humillando y casi insultando a los activistas y obligándoles a adoptar posiciones humillantes, y que además colgó él mismo el vídeo en las redes sociales, que es este ministro ultranacionalista, que además está a cargo de la seguridad nacional y en concreto de la política penitenciaria, y contra el que se han hecho acusaciones muy graves de incluso permitir la violencia sexual en el trato a los presos palestinos. Pues en este caso concreto va a ser investigado en Italia, acusado de secuestro y tortura de ciudadanos italianos que estaban en esta flotilla y que fueron detenidos por Israel.
0: Bueno, pues Francia, que está dispuesta a ir adelante con este asunto. Bueno, estas son algunas de las noticias que esta mañana se encuentran en las portadas de los periódicos. De todas maneras, ya sabéis que en la cafetera hacemos un ejercicio con la ayuda de los oyentes. Mira, dice Moniquilla, porque os estamos pidiendo ayuda esta mañana precisamente para titular. ¿Cómo titularíais vosotros este programa? El Papa se va de España hacia Cataluña, dicen, con maledicencia, ¿eh? Me parecen divertidos. El Papa tira de las orejas a la derecha española, llamamiento del Papa a rezar y no polarizar, dice Ángeles, y también es muy bueno. El discurso en el que todos ganan porque coinciden en algún detalle, que eso es parte de lo que hemos visto también, como ocurre con los discursos de la monarquía, que siempre te puedes acoger.
1: O los de las noches electorales, ¿no?
0: Siempre hay algo, hemos ganado pero no hemos perdido, pero a la vez hemos perdido pero no hemos ganado. Pues un poquito esto. Pero os pedimos que participéis, que nos digáis en el chat posibles titulares, porque esto nos ayuda y contribuye un poquito al este. Pero, sabéis, en la cafetera elegimos, con ayuda de los oyentes, la portada más pendenciera de la mañana. ¿Cuál es la portada que confunde análisis con anhelos? La portada que cada día los oyentes votan. Esta mañana, en el periódico ABC, pues fijaos, yo creo que precisamente la portada del ABC es retrato de la derrota que supone ayer el discurso del Papa. El Papa se alza ante el Congreso en defensa de la vida. Porque es entregarle espacios públicos y justificaciones. Es verdad que hizo un discurso al que podía agarrarse todo el mundo, pero en cierta manera esto de dejarse seducir por la presencia del Papa, oye, y lo digo con todos los respetos, pero tampoco implica que no se pueda ser crítico. En el periódico El Mundo, el Papa pide a los políticos límites morales al poder, dice el periódico El Mundo. En el periódico La Vanguardia, el Papa pide al Congreso huir de la permanente descalificación política. Y en el periódico La Razón, ovación histórica para León XIV en las Cortes. El periódico El País dice que el Papa urge a los obispos a actuar ante la plaga de la pederastia. Esto ocurrió después, ya no en el Congreso de los Diputados, pero hizo un alegato precisamente a la Iglesia Española, ante los representantes de la Iglesia Española, el Papa, pidiendo que se atienda, que se afronten los casos de abuso.
2: Como veis, nuestro viaje está hecho de encuentros. En ellos no faltarán los que viven momentos de oscuridad y nos reclaman que nos hagamos para ellos samaritanos. Uno de los más dolorosos es con aquellos que han sido heridos precisamente por quienes debían cuidarlos, incluso por miembros del clero. Ante esta plaga, la comunidad eclesial está llamada a responder con la escucha, la verdad, la justicia, la reparación y un compromiso cada vez más decidido en la prevención y la cultura del cuidado. Cada persona herida debe poder encontrar escucha sincera, acogida, protección y caminos reales de sanación. Esta misma lógica vale también para los desafíos de un mundo secularizado.
0: Eso decía el Papa ante los obispos españoles, precisamente, que se atiendan, dice Dani. Dice, el Papa habló en el Congreso durante media hora, pero no de la pederastia en la Iglesia. Ética, política, el valor de no deshumanizar, dice Ana. Yo coincido con esto en cierta manera, también me parece que es relevante el discurso. Ahora, si queréis, repasamos algunas de las cosas, para por lo menos tener toda la información encima de la mesa. Pero, efectivamente, ayer el Papa defendió la que se le tienda la mano a la inmigración en el discurso en el Congreso. Esto puso bastante nervioso al Partido Popular y a Vox, que se encuentran enfrentados a la regularización del gobierno de Sánchez. Claro, como dice Pedro Ballín, la visita del Papa perjudica a Vox. Y en esto, pues es un gol del gobierno de Sánchez. No nos vamos a engañar, ha conseguido un protagonismo extraordinario. Lo que pasa es que cada uno se agarra, como hemos visto en las portadas, porque esta, dice Ballín, una mentira en la portada del ABC y una evocación como la del alzamiento, que en realidad, claro, se alza. Es la portada del periódico ABC, va con segundas, muy segundas, Y luego está la portada del periódico La Razón, que ha elegido una fotografía con una estética. Yo, la verdad es que me he quedado, porque mira que hay fotos que son llamativas, que son interesantes, pero concretamente la del periódico La Razón ha elegido una estética que es propia de otra época, por el ángulo desde el que se ha tomado, por la iluminación, por el color, por la, no sé si es por el enfoque o porque estamos acostumbrados a ese tipo de ángulo, a esa estética concreta desde esa zona, pero es verdad que parece de otra época, que supongo que no es una elección casual, porque la foto en sí es bastante mediocre, no nos vamos a engañar, o sea, es una foto muy barroca, muy cargada, no se sabe dónde está el centro de atención, salvo que el centro de atención quieres que sea una mirada retrógrada y hacia atrás, porque si no hay mucho mejores, había otros planos del Papa que eran mucho más elocuentes, pero dice Enjoy, esto es como
1: curioso.
0: Dime.
1: Que en esa foto, en la esquinita, aparece Feijóo. No sé si te has fijado, pero la foto está recortada de tal manera que sí que incluye a Alberto Núñez Feijóo.
0: Hostia, qué casualidad. Perdón.
1: Está justo cortada a su lado.
0: Perdón por las palabras, tampoco. Pero es verdad, mira qué casualidad, se ve ahí a...
1: Ese plano también tiene la posibilidad de incluir la bancada del Partido Popular, aunque solo lo justo para que aparezca Núñez Feijóo.
0: Qué cachondos los del ABC, de todas maneras, pues anda.
1: Eso era más razón, estos.
0: Claro, pues sí, esto les habrá costado, claro, en fin. Que son muy cachondos. En fin, bueno, portadas de los periódicos. Luego vamos a hacer recuento, para ver cuáles son vuestras votaciones. ABC, vienen por aquí y estáis aportando algunos titulares bastante elocuentes, bastante interesantes. Estás escuchando La Cafetera y si lo estás haciendo, no estás sola.

0: Claro, es que la razón con el escudo y los terciopelos, tremenda. Bueno, es verdad que luego vamos a ver al Papa, veremos, va a visitar en Barcelona, también creo que va a visitar una cárcel, creo que los CIE de Canarias, es decir, la visita, pues también se espera que deje algunos momentos, en fin, que positivos, ¿no? Yo no quiero ser especialmente metiendo ahí el dedo en el ojo, seguro que hay cosas que podemos sacar. Bueno, ayer, claro, en el Congreso de los Diputados también invitó a batallar contra la polarización, cosa que, claro, hacía temblar los escaños del PP y de Vox.
1: Que el mundo atraviesa una profunda crisis espiritual y cultural que se manifiesta en múltiples formas de violencia, polarización y desconfianza recíproca. En este contexto, la paz se presenta como una aspiración política y más aún como una verdadera exigencia moral. Reclama una palabra pública que respete a quien piensa distinto, instituciones puestas al servicio del encuentro, una memoria histórica que busque la verdad y la reconciliación y una vida social capaz de sostener la amistad cívica y el respeto mutuo en medio de la discrepancia.
0: Lo de citar el concepto memoria histórica no lo vi venir. Y en todo caso, pero bueno, está divertido esto que decía Pilar, joder, la foto de la razón, como dice Ballín, incluyendo este escudo y el terciopelo para una buena evocación, pero tiene la gracia, ay, me tiene flipado esto, que el periódico La Razón, con tal de encajar a Feijóo, capaz de elegir una foto que es justita, y lo vemos ahí en una esquinilla, que no sé si lo podéis apreciar en la, he sacado así como un poquito el destacado para ver si lo podéis ver, lo he rodeado con un, pero aprovecha para meterlo en la imagen de,
2: sí, yo no creo que sea casual.
0: No es casual ni de coña, lo que pasa es que también está cogido mal ángulo, van a tener que utilizar un dron, ¿sabes?
2: Supongo que le habrán dicho al fotógrafo, intenta conseguir un plano en el que se vea al Papa el escudo y siempre a Feijóo también. No sé, me imagino, esto ya es cosecha propia, pero tendría gracia.
0: Como dice Cuñad, la perspectiva está forzada. Van a necesitar un palo selfie, ¿sabes? Esto igual con una pértiga, podían haber puesto un teléfono móvil, porque claro, meter una cámara, meter una Canon, ¿sabes? Con todo su peso y una pértiga, pero para pillar desde atrás el ángulo que se viera bien en primer plano así al Papa y a Núñez Feijóo circunspecto, que por cierto recibió los elogios por parte del líder del PP, todos los elogios su discurso.
3: Para Sidona, un honor poder escuchar un discurso histórico del Santo Padre. Ha sido de la A a la Z, compartido, sentido, ha tratado todos los temas y yo lo único que puedo es suscribir desde la primera a la última de sus palabras, lo que ha dicho, cómo lo ha dicho, el interés por aclarar cuál es la postura del Santo Padre del Vaticano y de la Iglesia Católica actual, y decirles que el manifiesto y la defensa de la dignidad de la persona, de la familia, de la libertad religiosa, acredita que el Papa tiene algo que falta actualmente en la política nacional e internacional, que son convicciones. Para un partido como el nuestro, que hunde sus raíces y su ideario en el humanismo cristiano, comprenderá que tenía un interés especial escuchar al Papa, y por tanto yo no puedo más que sentirme no solo satisfecho, sino pues feliz de escuchar este texto, este discurso, estos mensajes, la forma en que los ha dicho y el respeto del Papa al Congreso de los Diputados, a las Cortes Generales. Tanto, enhorabuena, ha sido un discurso histórico y creo que, con independencia de las creencias y la fe de cada uno, el 100% de lo que ha dicho es suscrito por la inmensa mayoría de los...
0: El 100% de lo que ha dicho es suscrito por la... Hay que tener cara, dice, es muy gracioso como dice Ángel, dice, vaya, que le han pintado la cara al Partido Popular, o sea, para hablar claramente, porque es verdad que dejó claro en entredicho, es que su discurso, pues tenía muchos elementos como para que el Partido Popular temblase. Contra la polarización, a favor de los inmigrantes, hubo cosas. Pero claro, en esto mismo hasta Abascal le ha sacado punta.
4: Yo he escuchado muy atentamente las palabras en relación con la inmigración. Yo creo que son las palabras que se esperan de un líder religioso. Y en el terreno discursivo, yo creo que todos sabemos distinguir lo que es la política de los discursos y la política práctica, la necesidad de acogida al débil, al inmigrante. A mí, de hecho, me gusta la política migratoria del Estado Vaticano. Si uno entra ilegalmente o con violencia, pues tiene multa, tiene cárcel y tiene la prohibición de entrada. A mí me gustaría una política migratoria igual para España.
0: ¡Qué cachondo! La verdad es que el giro es ingenioso, o sea, hay que reconocer el ingenio. De todas maneras, señora Abascal, no está hablando de la necesidad de acoger, es un deber moral. No es que sea necesario, no es que sea utilitario, es que es un deber moral. Lo digo porque, por si debe releer las encíclicas del Papa y las Sagradas Escrituras, querido. Pero que en esto la derecha, claro, no sabía dónde meterse ayer, porque aunque hizo ese alegato a favor de la a favor de la escuela concertada, porque vino a ser eso lo que dijo, y también en contra del aborto, el resto del discurso pues efectivamente dejaba a la derecha en una situación un poquito con esta estrategia de polarización y de crispación que han emprendido. Pero tiene gracia. ¿Qué te parece, Pai?
2: A mí me llama la atención que cada uno se queda solo con lo que le interesa, ¿no? Me llama la atención que Feijóo dice que lo suscribe de la A a la Z, porque entre otras cosas también León XIV habló en contra de la discriminación de las personas, ya fuera por razón de sexo, de nacionalidad. Todo esto no sé muy bien cómo se encaja a la prioridad nacional que el Partido Popular parece ahora aceptar como una idea. Bueno, es lógico que Vox la defienda, porque el Partido Popular la haya acogida casi con entusiasmo y en algunos pactos autonómicos pues la esté defendiendo. Creo que no casa precisamente con lo que dijo el Papa en estos días. También me llama la atención que fue muy contundente, es verdad, que lógicamente un referente moral como es el Papa no podía mostrarse en partidario de la guerra, por ejemplo, pero es que los elogios al gobierno en los primeros días de la visita por la política, por mostrarse tan contundentemente defendiendo la legalidad internacional y oponiéndose a las guerras, contrasta bastante con la posición que ha mantenido el Partido Popular y las críticas que ha hecho al gobierno por insistir en esta línea, ¿no? Así que es curioso que Feijóo dice que lo suscribe de la A a la Z. Luego, sobre la visita al Papa, me llama la atención que ha sido planeada y diseñada realmente con un cuidado que es curioso, ¿no? Y que llama mucho la atención, intentando abordar y tratar todos los flancos posibles, ¿no? Desde para satisfacer tanto a la derecha más extrema y a la jerarquía católica más purista, como también a los sectores más de izquierda, ¿no? Pues esta, por ejemplo, esta decisión de ir a Canarias a visitar el muelle, creo que va a ir al muelle de Arguineguín, donde han llegado tradicionalmente muchos de los inmigrantes que llegaban por barco. También ha estado, pues en algunos ha recibido, o está, no sé si ya lo ha hecho o lo va a hacer, a las víctimas de abusos sexuales y de pederastia dentro de la iglesia. Es decir, ha tocado como muchas teclas, y creo que eso en sí mismo también es interesante. Da la sensación de que a lo mejor intenta contentar a todos sin contentar a nadie del todo, pero bueno, pero creo que es significativo.
0: Claro, dice el auditor, dice, a partir de la visita del Papa, la derecha se va a tener que meter la religión por donde ya saben. Pues no, yo no lo creo. Yo creo que, en última instancia, todo esto beneficia a la Iglesia Católica. Porque el espacio público que han ganado es extraordinario, los más jóvenes tampoco. Y además, como permite coger un poquito de donde quieran el discurso, ayer tuvo que hacer precisamente Bolaños tuvo que hacer equilibrios para mantener una postura coherente, porque tampoco puede parecer que el gobierno de pronto se ha entregado, aunque le beneficia a sus intereses. Luego hay una cosa, estábamos escuchando antes a Santiago Abascal, y me ponía Ballín un mensaje, decía, qué suerte tenemos, por lo bobo que es, porque es que Es verdad. O sea, si tuviéramos un líder de la extrema derecha inteligente y que le gustase trabajar, estábamos jodidos, porque con capacidad tal. Pero en el fondo, como no saben además conjugar, está intentando hacer equilibrios entre una posición y otra. Todos lo intentaron, ¿eh? Porque ayer también vimos a Bolaños, sí, por una parte elogiando la posición del Papa en ciertos temas, pero luego también se metió en un buen jardín con lo del aborto.
5: Y ha sido un discurso muy claro, muy valiente, que yo creo que nos interpela a todas las personas que estamos tanto en el gobierno como en el Parlamento, que hay cuestiones hoy que el Papa está diciendo con toda claridad en los grandes debates que afectan al planeta, que hay que apoyar la paz, que hay que apoyar la diplomacia, que hay que apoyar los derechos humanos, el derecho internacional, que no hay que dejarse llevar por la ley del más fuerte, y además que en materia migratoria hay que apoyar a los débiles, a los vulnerables, a los que no tienen de nada, que vienen a Europa, fundamentalmente a Estados Unidos también, a buscarse la vida, a buscar un futuro que no tienen en su tierra de acogida. Son dos líneas del discurso del Papa que el gobierno está absolutamente alineado, porque nosotros creemos en la paz, creemos en la diplomacia, creemos en el derecho internacional y creemos en la dignidad de todas las personas, vengan de donde vengan. Creo también, por otra parte, y esto es un elemento fundamental, como saben, hemos dedicado muchas horas para que la organización de la visita del Papa a España sea absolutamente ejemplar, y creo que la organización está siendo impecable, milimétrica, como nos gusta, y todas esas horas de trabajo que hemos dedicado en el gobierno y en la Iglesia Católica y con otras administraciones públicas también, están dando el resultado.
0: Claro, dice Garrofera, dice, excepto en el tema del aborto y la eutanasia, el discurso del Papa se puede utilizar contra la derecha, y hay que hacerlo, dice Garrofera. En una parte estoy de acuerdo, en este último estoy de acuerdo, cualquier herramienta contra el discurso del odio es eficaz y es objeto de utilización. Pero cuidado, porque es que, claro, esto parece ya como... no nos engañemos. Bueno, es que, excepto en el tema del aborto, en el tema de la eutanasia, excepto en lo de los colegios concertados, excepto, y nos vamos dejando atrás y dice, bueno, salvo en lo de la inmigración, que por otra parte es de sentido común. Por eso decía antes que en realidad es un retrato de cómo, del retroceso que estamos viviendo. Porque es que ya nos conformamos casi con cualquier cosa, ¿no? Y ayer, es verdad, provocó reacciones. Dime.
2: No, quiero decir que también es verdad que en España, históricamente hemos vivido un proceso, una época durante la dictadura en que la Iglesia estaba tan posicionada políticamente y tan, de una manera tan conservadora, que quizá todos estos discursos, y al final es verdad que durante muchas décadas la Iglesia Católica, casi durante siglos, ¿no? Pero incluso ya me refiero a la historia más reciente, durante muchas décadas se ha asociado y se ha posicionado en posiciones, valga la redundancia, muy, muy conservadoras y muy a la derecha. Y bueno, pues algunas de las manifestaciones, aunque, como dices, son bastante lógicas en alguien que se presume ser un referente moral, pues estar en contra de las guerras, a favor de la paz, de la solución de los conflictos por el diálogo, de no humillar al prójimo, especialmente si es más débil, pues todo esto se presupone. Pero sí que es verdad que hay un pequeño cambio de posición con respecto a lo mejor a lo que ha sido la Iglesia durante muchos siglos. Y me ha gustado, me ha parecido interesante también la visión que decía Moniquilla, ¿no?
0: En realidad
2: que
0: no
2: al
0: hay,
2: final
0: no digo que en realidad ¿perdón? No que en realidad no hay cambio de posición ninguno. O sea, en favor de los inmigrantes, ¿dónde está el cambio de posición?
2: No, pero
0: en favor, en contra de la polarización. Es que, claro, es que yo no me imagino al Papa haciendo un alegato a favor de los garrotazos. Ni a favor.
2: Pero vamos a ver, aquí la Iglesia Católica, cuando la Guerra Civil, prácticamente abrazó la idea de una guerra.
0: Bueno.
2: En este caso, oír al Papa hablar de paz, pues sí, joder, sí es una diferencia.
0: Porque hay quien se tan atrás, ¿sabes? También en las cruzadas. Pero,
2: ahí te has ido más atrás todavía.
0: Yo estoy con John Vita, o sea, esto es como lo de los romanos en la vida de Brian, ¿sabes? O sea, dice, bueno, dijo cosas muy interesantes para la izquierda. Bueno, menos lo del aborto. Bueno, menos lo de la eutanasia. Bueno, menos lo de la concertada. Pero habló de la inmigración. ¿Sabes? Y dices, hombre, ya, lo de la inmigración, ¿qué quieres que haga? O sea, pero si es un inmigrante en el Vaticano.
2: Mucho el foco en la inmigración, eso que te decía con el diseño de la... Podía no haber ido a Canarias. Podía haber hecho una visita más al final. Sí, bueno. Sí que el Papa elige sobre qué temas quiere poner el foco, y eso es una decisión que tiene un objeto, ¿no? O que quiere dar un mensaje también, claro, especialmente en un momento en que la inmigración es uno de los grandes, uno de los grandes asuntos que polariza, que divide y que realmente es uno de los grandes retos, especialmente que se afronta en Europa, ¿no?
0: Yo insisto en que esto es un retrato de el retroceso, de que nos conformamos con cualquier cosa. Y claro,
2: de la ventana de Overton, sí, estoy de acuerdo.
0: Y luego, como dice Spanish, y como dice Spanish Raskolnikov, claro, es que además comparado con la derecha, que sí que se ha echado al monte, dice, el Papa parece un progre. Pero claro, es que lo que esto retrata es en la posición tan absurda y estúpida en la que se ha metido la derecha española, a favor de la crispación, a favor de la polarización, a favor de la guerra, nos parece bien hasta el genocidio. Hombre, es que la derecha española es que entra en una derivada absolutamente enloquecida, o sea, se ha echado completamente al monte. Y una derecha que además, por otra parte, apoyó la ILP de la regularización. Lo que pasa es que como la protagoniza ahora el Partido Socialista, entonces les parece mal, pero hasta la COE está a favor de la regularización, o sea, que no es tampoco una cosa... En fin, pero bueno, así está la cosa. Sí que os pedimos, podría ser mucho más reaccionario, es verdad, como dice Pai y como dice Moniquilla, y sí, si fuera Ratzinger, pues a lo mejor simplemente habría eludido ciertos temas polémicos, pero no lo hizo, por ejemplo, con el asunto del aborto, y ahí todos los partidos progresistas tuvieron que contestar como pudieron.
1: Toda vida humana debe ser reconocida y custodiada desde su concepción hasta su ocaso natural.
6: Bueno, es el Papa, Iglesia Católica.
7: Son sus posiciones tradicionales, no las va a cambiar este Papa.
0: Son sus costumbres, son sus posiciones tradicionales.
5: Hay diferencias, claro que sí.
8: Es evidente que no compartimos el 100% de sus palabras.
1: Puede llamarse plenamente justa una comunidad que deje en la sombra al niño aún no nacido.
7: No lo compartimos, creemos que la libertad de las mujeres es una libertad completa.
9: Y nosotros, desde nuestra posición laica, pues hemos legislado para que esto sea posible.
1: Y la ley pierde su significado más profundo, servir y proteger a cada persona.
10: Le pedimos a la Iglesia que se quede en los ámbitos religiosos.
1: El derecho primario a elegir el tipo de educación en coherencia con sus propias convicciones morales, culturales y religiosas.
11: Yo voy a defender la escuela pública.
12: Comparto plenamente todo lo que le ha dicho sobre la paz, sobre la dignidad humana y la convivencia.
0: Bueno, pues esto es la contradicción que suponía precisamente este asunto para los propios partidos políticos en el arco, en la izquierda, progresistas, los partidos progresistas que tenían que hacer equilibrios en el discurso. Bueno, mientras tanto continúa en la actualidad otros asuntos, otros debates. Sabéis que avanza el juicio contra el hermano de Pedro Sánchez. La ingente cantidad de recursos que hemos destinado a perseguir un hipotético enchufe y que nos ha ido enseñando que al final es un puesto de libre designación, que al final lo que parecía luego parece que no es, pero todo esto ocupando, además, una causa impulsada una vez más y de nuevo por la extrema derecha para desgastar al gobierno en realidad, y todo esto ocupando una ingente cantidad de recursos. Ayer escuchamos a la fiscal pidiendo el archivo de esta causa.
13: No hubo una modificación, no hubo una restricción de las funciones, sino simplemente se cambió la nomenclatura sin ningún efecto más. Pudo haber realizado las mismas funciones, estas conjeturas realizadas acerca de la presentación de proyectos en Portugal, en el que se pudiera exhibir la propuesta en la que no costara la I. Desconocemos el origen y el motivo de estas afirmaciones. Entendemos que ya se han podido explicar las acusaciones y entendemos que son meras conjeturas.
0: Bueno, pues en las meras conjeturas, en el capítulo de la oposición y de lo jurídico, también hemos visto al Partido Popular dispuesto a pedir la imputación de las hijas de Zapatero.
3: Bueno, a la vista de las informaciones que hemos tenido oportunidad de conocer a lo largo de estas últimas semanas, todas las acusaciones particulares han llegado a la conclusión de que es pertinente llamar a declarar e imputar a las personas que usted ha enumerado. Y lo que aspiramos es a que se conozca toda la verdad y que todas aquellas personas que hayan podido cometer algún tipo de delito den cuenta ante la justicia. Faltaría más. Nadie está y nadie va a estar libre de dar cuenta ante la justicia.
0: Bueno, claro, dar cuenta ante la justicia. El Partido Popular está dispuesto a estirar el chicle en la medida de lo posible. Veremos a ver. Desde luego, no parece que se quieran conformar. Oye, hay otros temas de todas maneras, Pilar. Que sí que me parece interesante. Hemos visto un golpe a la Corte Penal Internacional. Se anuncia que su fiscal jefe es despedido por una acusación de conducta sexual inapropiada, Pai.
2: es suspendido al menos de sus funciones con efecto inmediato y es la decisión un poquito de la, digamos, de la comisión que estaba investigando unas denuncias que, bueno, ya sacudieron y fueron realmente un pequeño terremoto en el Tribunal Penal Internacional cuando se supo que el fiscal jefe, Karim Khan, había sido, bueno, pues acusado de conducta sexual inapropiada, que es un poco el término en el que, bueno, pues se refiere a una acusación que hicieron dos personas, no la propia asistenta, que es la mujer a la que habría sufrido estas actitudes. Otras dos personas de la oficina denunciaron este comportamiento, pues algo de acoso y coacción para mantener relaciones sexuales, en fin, una serie de comportamientos inadecuados, y finalmente se abrió una investigación y lo que se ha conocido ahora es la suspensión del fiscal jefe con efecto inmediato. Karim Khan era el responsable, entre otras cosas, de haber emitido las órdenes de arresto contra, por ejemplo, Benjamín Netanyahu y el exministro de Defensa israelí Yoav Galán, que fue uno de los de las decisiones de la Corte Penal Internacional más controvertidas y más simbólicas de los últimos años, y poco después se conoció esta acusación de acoso sexual que ahora ha desembocado en la suspensión de este fiscal jefe y que realmente es un golpe para la Corte Penal Internacional.
0: Y hemos visto también que había una información. Perú, ¿sabemos alguna cosa? Porque el candidato de izquierdas parece que ha adelantado a Keiko Fujimori.
2: Pero por un puñado de votos, y dado que además ya se está cuestionando el resultado electoral y hay varias actas que están siendo observadas al detalle o que se está impugnando algunos de las mesas, la situación en Perú se va a complicar. Fíjate que el escrutinio oficial camina más o menos por el 95,5% del total de los votos, y Roberto Sánchez, después de estar ligeramente por detrás de Keiko Fujimori durante la mayor parte del recuento, finalmente ha adelantado a la candidata de la derecha y del fujimorismo, pero realmente por muy poquito, por 30.000 votos o menos, está en un 50,08% de los votos, mientras Keiko Fujimori está en un 49,9%. Así que hablamos de un margen tan pequeño que se habla de empate técnico, y además en un país que arrastra pues todos los problemas de confianza en el voto, pues se prevé que sea una elección muy contestada en la que probablemente no sepamos el ganador oficial hasta quizá dentro de varias, puede ser hasta semanas. En este contexto también es llamativo que ha habido 6,5 millones de peruanos que no han votado, ¿no? Y es verdad que son unas elecciones, primero, de las que va a salir un gobierno que probablemente con dificultades, pero además que realmente hay un descrédito de la política muy importante en Perú, y probablemente un resultado tan ajustado y todas estas denuncias de fraude pues tampoco ayuden a aumentar la confianza del electorado peruano.
0: Vamos con Juancho López de Uralde.
14: Datos que aseguran que el calentamiento global provoca cada año en el mundo 7 millones de muertes prematuras, más que las causadas por el SIDA y la malaria, por ejemplo.
15: Han ido a parar al río Guadiamar después de que se rompiera una balsa en las minas de Aznalcóllar. El vertido, que contiene ácidos y metales pesados, ha afectado a viviendas.
16: Estos picos de polución no solo hacen que nuestra salud se resienta, también reducen nuestra esperanza de vida.
17: Ese petrolero, el Prestige, que naufragó ayer con 77.000 toneladas de combustible en su interior. Hay que controlar que no aumente el vertido al mar.
18: Entonces aquí caían 450 litros por metro cuadrado, ahora son 308 y la uva se seca.
19: El agujero del Ártico alcanzó un tamaño similar al de 5 veces Alemania y se formó la primavera pasada tras un periodo inusualmente prolongado de bajísimas temperaturas.
20: Todos tenemos el poder de cambiar. Entonces, ¿a qué esperamos?
0: Bueno, ayer precisamente fue el Día de los Océanos. Ayer escuchamos al secretario general de Naciones Unidas, Guterres, pidiendo una nueva relación con los mismos.
21: In these turbulent times, the ocean reminds us that we are bound together. It shapes our climate, sustains ecosystems and economies, and feeds billions. But the ocean is in deep trouble, and we are pushing it past its limits.
0: El océano está en problemas. Hemos visto además nuevos datos que demostrarían zonas que se han enfriado concretamente en el océano, pero muy pequeñas, muy concretas, y demostrarían que las corrientes marinas están cambiando, lo cual puede ser

0: sin ir más lejos, en el entorno de la península ibérica, en los mares que nos rodean, en el mar Mediterráneo, pues en este mes de mayo nuevamente han batido récords por estos episodios de calor intenso, y efectivamente el deshielo de los glaciares en Groenlandia y demás pues está afectando, y así lo han advertido los científicos, a la corriente del Golfo, ¿no? Esto quiere decir que, a ver, tenemos un problema grave, y es que si se cambia el ciclo de las corrientes, el cinturón de las corrientes, pues lo que puede ocurrir es que se produzca un clima muy drástico del clima de la Tierra, un cambio muy drástico del clima de la Tierra, ¿no? Con lo cual estamos hablando de un problema efectivamente muy serio, y que hay que acometer, como hay que acometer la lucha contra el cambio climático de manera cada vez más urgente. La verdad es que es un poco desesperante, y aquí lo hablamos casi cada semana, cómo este problema se va agravando y nosotros pues seguimos hablando de otras cuestiones. Entonces, bueno, pues ante esa problemática solo nos queda, pues, en fin, seguir trabajando, seguir luchando y seguir intentando que las cosas cambien.
1: Es una cosa increíble, porque estaba viendo estos días un sistema. Hay un estudio que dicen que este sistema vital de corrientes del Océano Atlántico está mucho más cerca del colapso de lo que se pensaba, y que las consecuencias pueden ser muy catastróficas para las temperaturas. Nos podríamos enfrentar, es verdad, de pronto a pues a fenómenos muy extremos, por ejemplo, un cambio en la climatología salvaje, y que especialmente afectaría también a nuestro país. Y me hace gracia ver en los medios ultras cómo recogían esta noticia, quizá por apocalíptica, cuando llevan instalados en el negacionismo desde hace décadas. Pero dicen, los científicos instan a España a prepararse. La corriente principal del Océano Atlántico está mucho más cerca del colapso. Y es increíble que estemos, claro, ya cuando llega una situación completamente desesperada, los científicos siguen alertando, pero llevamos tantos años perdidos, tantos años desaprovechados, que resulta insultante. Habrá ver cómo se van subiendo a la esta por la cuestión apocalíptica, pero en fin.
0: Bueno, en realidad es que no saben de lo que hablan ni lo que escriben, ¿no? Es decir, los ultras repiten un argumentario ideado desde los think tank negacionistas, y bueno, sin abrir la ventana y mirar lo que está pasando fuera, ¿no? El colapso de la corriente del Golfo se lleva hablando de él desde hace años. Hay una película, si recuerdas, que se llama El día después de mañana, que era una película de estas de catástrofe, que Nueva York de repente se convertía prácticamente en una zona glaciar. Y bueno, pues esto sería debido precisamente a ese cambio de corrientes, ¿no? Por supuesto que no se está escuchando, y además, bueno, como hemos dicho muchas veces en esta sección, pues el negacionismo está haciendo muchísimo daño, frenando el posible avance contra el cambio climático. Es un desastre creciente, pero ahí siguen.
1: Claro, luego Juancho tiene un punto muy optimista, porque yo siempre le digo tal, me dice, no, pero hay que mantener siempre encendida la llama viva de la esperanza. Y he visto que publicabas, que además esto da una cierta fuerza para seguir luchando, pero hay una victoria ambiental que ha sido histórica. Los manglares del mundo están recuperando la superficie perdida, Juancho.
0: Sí, me gustó mucho esta noticia, porque realmente la pérdida de superficie de los manglares era una alarma y una alerta hace unos años, y afortunadamente es un caso en el cual se ha conseguido frenar y revertir esa pérdida del manglar, ¿no? El manglar, como sabes, es ese bosque que se desarrolla sobre todo en zonas tropicales entre la selva y el mar, ¿no? Que es fundamentalmente mareal, es decir, que cuando la marea sube cubre las raíces, y cuando la marea baja se queda en ese bosque de raíces tan característico del manglar, y son zonas de altísimo valor ecológico, ¿no? Entonces hubo un proceso de destrucción bastante acelerado, fundamentalmente para la cría, el establecimiento de cría de langostinos y demás, pero ese proceso se ha frenado, se ha revertido, y hoy en día se ha recuperado prácticamente la totalidad de la superficie de manglar original, ¿no? Entonces, bueno, son pequeñas victorias en las que tenemos que fijarnos, porque en primer lugar demuestran que el cambio es posible, que podemos ganar batallas, y en segundo lugar, pues

0: son recuperaciones importantes, ¿no? Para por ejemplo, precisamente hablamos del cambio climático, estos bosques son sumideros de carbono, es decir, absorben mucho CO2, ¿no? Y es el tipo de ecosistemas que necesitamos también para proteger la costa de fenómenos como los tsunamis, etcétera, ¿no? Por lo tanto, pues podemos decir que es la buena noticia del día, que contrasta con lo que comentábamos antes, con el deterioro progresivo del ciclo de corrientes.
1: Me está acordando mucho de ti estos días, porque con toda la polémica que ha habido en torno al calor en las aulas, que digo, ya no es que estemos haciendo unos alegatos y consintiendo unas apelaciones al pasado. Bueno, siempre hubo calor en los colegios, pero vi un tuit tuyo que decía, es que no solamente son negacionistas, es que presumen de su falta de empatía con quienes sufren. Fijaos, este fue el consejero de Cultura de Ayuso, dice que el calor en las aulas puede ser una fuente de inspiración.
2: Cursé la EGB en un colegio en Murcia y les puedo asegurar que en Murcia, cuando hace calor, y aquí estoy, y aquí estamos todos, y no pasa absolutamente nada. Vicente Medina, por ejemplo.
1: Bueno, no pasa nada, que acabó de consejero de Cultura, dice, pues igual sí le ha pasado algo, que acabó como consejero de Cultura de Ayuso. Pero es verdad que con esta, la falta de empatía es extraordinaria, pero además poner como referencia, dice, bueno, y antes íbamos en burro, entonces vamos a sustituir los automóviles por los burros. Pero esta cosa, esta especie de apología de la desgracia, es una cosa tremenda, Juancho.
0: Bueno, lo primero es porque esto se dice desde un parlamento con el aire acondicionado a tope, ¿no? Esto hay que tenerlo en consideración, porque claro, estamos viendo, precisamente, aunque tenemos que hablar una y otra vez, y yo ya me adelanto y pido disculpas por la intensidad o por la pesadez, ¿no? Pero tenemos que hablar una y otra vez de ello. Lo cierto es que los veranos, como consecuencia del cambio climático, se están alargando y, por lo tanto, cada vez empiezan antes. No en vano, por ejemplo, la temporada de incendios forestales y el reforzamiento de los servicios forestales, pues ha tenido que adelantarse. Y si antes empezaba pues a mediados, finales de junio, ahora ya estamos en mayo, ¿no? Y esto es así también para los chavales que tienen que ir al colegio y que sufren unas condiciones en sus aulas, pues que son insufribles, porque está haciendo un calor insufrible. Es una consecuencia más del cambio climático. Pero desde un gobierno negacionista, como es el gobierno de Ayuso, desde un gobierno que ha dicho todas las burradas que se te puedan ocurrir sobre el cambio climático, negándose, riendo, fanatismo climático, bla, bla, bla, toda esta basura de discurso, pues ahora tenemos que aguantar la cosa esta de que el calor en las aulas pues no es para tanto. A mí me parece que desgraciadamente estamos gobernados por gente con muy poca empatía, con muy poco conocimiento, muy sobrados de arrogancia, y creo que en fin, es una desgracia que la gente les vote, no puedo decir más.
1: Sí, es dramático, además, como todos estos argumentos luego van calando y socialmente la gente se agarra a semejantes imbecilidades. Es una cosa increíble cómo se reproduce.
0: Claro, luego es que la gente que tiene una responsabilidad pública tiene que tener un cuidado con las cosas que dice, ¿no? Porque eso luego se repite, sale en la televisión a tope y luego se repite, la gente lo repite día tras día, ¿no? En los bares, etcétera, etcétera, ¿no? Ese es el, bueno, pues un poco el conocimiento popular, ¿no? Y realmente, pues es muy irresponsable decir este tipo de cosas, aunque bueno, en este caso concreto, cualquiera que tenga niños pequeños que tengan que ir al cole sabe que esto es una atrocidad decir esto, y es una falta de responsabilidad, sobre todo cuando uno es consejero precisamente del gobierno, ¿no?
1: Claro, todo esto, además, las altísimas temperaturas tienen consecuencias directas sobre los animales con los que convivimos. Está pasando en las ciudades españolas, se han convertido en un verdadero horno para los pájaros y afecta mucho, ¿verdad?, estas temperaturas récord.
0: Claro, claro, hay que tener en cuenta que no es solo para el ser humano, ¿no? Cuando se producen estos aumentos de temperatura tan potentes y durante unos periodos de tiempo, pues igual que nos afectan a nosotros, que al menos tenemos la suerte de poder refugiarnos en zonas frescas, sin embargo, pues los animales no tienen esa suerte, ¿no? Y muchos, por ejemplo, muchas aves, muchos pájaros que tienen sus nidos en los aleros de las cornisas, pues se produce un fenómeno bastante terrible, y es que los pollos no pueden resistir el calor y se tiran de los nidos en muchos casos, ¿no? Se tiran de los nidos porque no hay quien aguante, ¿no? Se están friendo. Así que bueno, pues esto nos afecta a todos. Vamos a ver este verano qué es lo que ocurre, pero las predicciones no son buenas, en el sentido de que las temperaturas van aumentando y cada vez pues estamos más sometidos a este intenso calor.
1: Pues Juancho López Durralde. Juancho, gracias, como siempre, muchísimas gracias.
0: Gracias, Fernando, un abrazo.
1: Cuídate, un abrazo fuerte. Seguimos aquí en la cafetera.

0: Lo que me estaba diciendo Juancho ahora por detrás me decía, igual está un poco pesimista. Digo, no, digo, es que está la cosa como para... Digo, es que está todo muy catastrófico. Le intentamos echar muy buena voluntad aquí al programa. De todas formas, ya se acercan la fecha de descanso. Ayer me preguntaban algunos oyentes cuándo nos íbamos a coger vacaciones. No habíamos dicho todavía, ¿no, Pai?
1: Creo que no.
0: O sea, no sé, yo creo que será como a mediados de julio. Pero depende un poco de la vida parlamentaria, porque vamos a ver cómo está la cosa de tensa, y siempre intentamos pues esperar un poquito a que haya acontecimientos, no es que nos pille de vacaciones. Pero sí, yo creo que estamos todos ya agotados, que estamos... Dice Mamen, un placer estar con la Resistencia en el día de mi cumpleaños. Hombre, Mamen, felicidades. Ah, el 15 de julio hoy, dices... No lo sé. Si es hoy, feliz cumpleaños. Si es el 15 de julio, feliz cumpleaños por el 15 de julio.
1: Por adelantado.
0: Por adelantado. Pero bueno, estamos... yo estoy agotado. Estoy ya... Siempre llegamos al final de la temporada con la lengua afuera, ¿no?
1: Un poco. Y es verdad que el calor siempre agudiza esta sensación, ¿no? Y te da un poco a pensar que estás ya... en la época de verano y encima, como decía Juancho, es que se va adelantando cada vez más la temporada estival, así que sí, se cuesta llegar al final. Tengo que un año intenso, de todas formas, ¿eh?
0: Bueno, todos lo son, ¿no?
1: Sí.
0: Como dijo Zapatero...
1: ¿Cuándo no lo han sido los tiempos? Sí.
0: ¿Cuándo no lo han sido? Ya citar a Zapatero ya en este momento es motivo de cárcel en este país, pero sí. Dice, yo el 10 me voy para la Tierruca, dice Moniquilla, en un mes, ya queda poco. Claro, luego hay gente que no tiene vacaciones. A ver, nosotros haremos unas vacaciones, ya sabéis, volveremos un poquito antes de que empiece el mes de septiembre, un poquitín antes. Bueno, ya veremos el calendario, a ver en qué toca. Pero habrá que decidirlo. Pero sí, hijos míos, es que estamos agotados. Así está la cosa. Hablábamos antes precisamente de lo de los el calor en las aulas. A mí esto me parece que es un insulto de verdad a la inteligencia. Estamos viviendo, es la era de los imbéciles. Ayer le preguntaron precisamente por esto.
1: Es la era de la desvergüenza, de los sinvergüenzas, como decía José Antonio Marina el otro día, ¿no?
0: Sí, pero me ha gustado un concepto que ha inaugurado Ángel en el chat. Dice, los políticos de carajillo. Deberíamos alejarnos de los políticos de carajillo, porque sí. Claro, que un tipo en un bar... Que un descerebrado, que un indocumentado, que un analfabeto en un bar defienda, bueno, cuando yo era pequeño también hacía calor. Pues no nos puede sorprender, porque en el mundo tiene que existir de todo. Pero que aceptemos que en la clase política, que quienes tienen un altavoz como ese, que quienes, es verdad, se convierten pedagógicamente también en una especie de ventana de mensajes, que esa gente tenga los límites, sean tan limítrofes, resulta insultante. Resulta insultante porque luego hay gente que repite estos argumentos, que es como, pero tío, tú eres retardero, o sea, ¿qué te está pasando?
1: Le pregunto... y sobre todo que lo haga, como decía Juancho, con un parlamento, una asamblea, con el aire acondicionado a tope, y en su despacho seguro que tiene también aire acondicionado, pero no, los profesores y los niños que se aguanten porque toda la vida se ha pasado calor. Pues parece un poquito, desde luego lo mínimo es falta de empatía, y siendo un responsable político creo que no es de recibo, ¿no?
0: Pero luego es que está la cosa esta, que hemos aceptado que la gente puede lanzar un discurso imbécil y simplemente como sirve para polarizar. Hay mucha gente que se lo compra porque dice, bueno, ya le ha metido el dedo en el ojo al rival político. Entonces nos parece muy gracioso que los colegios tengan unas temperaturas disparatadas, pero que invirtamos en la Fórmula 1, por ejemplo. O sea, la priorización de cosas, a mí me parece que es uno de los grandes males. O sea, hay cosas que son de sentido común. Y dice, no, pues yo prefiero la Fórmula 1. Bueno, tú eres imbécil, pues es tu puto problema. Pero lo que no puedes hacer es que todos los críos de este país estén jodidos pasando calor porque el niño tenga el capricho de ver la Fórmula 1, como pasa en la Comunidad de Madrid, por ejemplo. Ahora, que por cierto, vamos a tener lío con lo de la Fórmula 1, porque parece que ya están arrastrando una deuda. Ya hay en disputa por ahí un dinero que parece que se... Que ya vamos camino de perder. Pero bueno, el caso es que es alucinante. Escuchamos el otro día a Emilio Delgado, le preguntaron en televisión por este mismo asunto, y a mí traer de vez en cuando las cápsulas de café me gusta porque, entre otras cosas, también revelan un poquito el cabreo, cómo se extiende.
2: No creo que haya ningún tipo de problema por la ola de calor y la enseñanza. Se pueden ventilar las aulas, los niños pueden llevar abanico. Un abanico se puede hacer, puede ser además una terapia ocupacional muy importante para los niños, haciéndolo como lo hacíamos cuando éramos pequeños. Dobla, dobla, dobla, dobla y tienes el abanico.
3: Es prácticamente una década de esto, de que estos sinvergüenzas se rían en la cara de las familias que llevan a sus hijos e hijas a las escuelas públicas. No existe ningún estudio, ni uno solo, que diga que con unas temperaturas muy altas se estudia mejor, pero sí hay abundancia de estudios que indican que con las altas temperaturas la tarea de docencia y la de aprendizaje se ven enormemente dificultadas. Ellos lo saben y les da completamente igual. Los únicos centros públicos en la Comunidad de Madrid que no están climatizados son los colegios. Estos que dicen que el calor no es para tanto viajan en coches oficiales con buena climatización y trabajan en despachos con buena climatización también. No tiene ningún tipo de perdón y yo creo que la ciudadanía madrileña debería tomar nota de cómo se le ríen en la cara estos que venían a hablar de libertad. Y la libertad que entienden es la suya, la de donde están ellos y donde están sus familias. Para el resto, lo que hay es un desprecio continuado que dura ya, como digo, una década. Y...
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0: A mí es que me produce tanto... Es tan descorazonador escuchar cosas así, o sea...
1: Sobre todo porque ese tipo de argumentos, es decir, no, bueno, pues hay que aguantarse, se pueden hacer abanicos, o sea, o como decía el consejero de cultura, no, yo a mi hija le pongo manga corta y pantalón corto, y dices, a ver, puedes decir que el coste te parece demasiado asumible, que ahora mismo estamos en un momento en el que se priorizan otras cosas, aunque es cuestionable, efectivamente, como decías, que se priorice, por ejemplo, la Fórmula 1 frente a climatizar los colegios. Pero puedes defender, que hay una serie de prioridades y que de momento no hay dinero. Eso se podría ser un argumento rebatible, pero podría ser. Pero no, tienen que optar por esta especie de burla, de ridiculización y de encima de estar dando lecciones diciendo, no, pero si es muy terapia ocupacional, dice que hacer abanicos, y dices, claro, y lo dices desde tu despacho con 20 grados de o menos, que a veces la gente pone el aire acondicionado a una temperatura que hace frío en verano, y eso te parece que debe ser garantizado por el erario público. Creo que por lo menos que no se, que si no quieren invertir en la climatización de los colegios, que no se burlen de las familias y hagan este tipo de comentarios.
0: Bueno, pero es un poco lo que dice Cuñat en el chat. Así no hay debate. Así no hay debate, porque lanzas una soberana imbecilidad. Que yo no creo que estos consejeros que están hablando, en realidad, sean, y te lo digo honestamente, lo digo con respeto y sin caer en la descalificación, más allá de lo que supone lo que voy a decir. No creo que es que tengan muchas más luces. Te lo digo de verdad, o sea, no pienso que...
1: O sea, ¿tú crees que no es intencionado? ¿No es una campaña que
0: no creo que sea una provocación? No. Yo creo que no es una reflexión, yo creo que es una manera de entender el mundo, o más bien de no comprenderlo, y que es una falta de cualificación. Pero ni siquiera, o sea, seguramente este señor sea abogado o sea alguna cosa que le permita estar donde está. Pero no creo simplemente que el tío... No, creo que es simple. O sea, que parte de un planteamiento absolutamente simple y carente de cualquier empatía. Entonces, estoy convencido de que le parece una salida ingeniosa y que cuando llega a casa, lo comentará en casa. Pues hombre, pues esto que habíamos hablado, pues los chavales, que hagan abanicos. Que hagan abanicos, ¿sabes? Y porque puedes defender, en realidad esto es una ventana de calor que afecta 20, 25 días de colegio y los costes son extraordinarios para ese momento, tal, bla, bla, bla, bla, bla, bla, bla, bla, bla. Pero me resulta insultante, de verdad, te lo digo. Y además creo que sí que retrata un perfil, o sea, porque es que lo vemos por nuestra querida piel de toro. Y hay un montón de gente así, que simplemente tiene... O sea, es imposible el debate, porque es como limítrofe. Así lo digo. Pero sí, queridos amigos, ya sabéis, es el momento en el que en la cafetera elegimos cuál es la portada más pendenciera. ¿Cuál es la portada que confunde los anhelos con los análisis? La portada más turbadora. La portada... más manipuladora, dicen los oyentes, la lenguaraz, la cizareña, la portada más marrullera de todos, la intrigante, quién es el que se salta su propio libro de estilo. Esta mañana La verdad es que tenemos donde elegir, hay que votarla. Os pedimos, ¿cómo era? Radiocable.com/portadas, me parece que habíamos dicho,
1: sí.
0: A ver.
1: Sí.
0: Radiocable.com/portadas. Ahí podéis votar. Tenemos ya algo de conteo sobre lo que os habéis ido pronunciando en el chat. Y esta mañana, bueno, el ABC de momento lleva 4 votos. Algunos oyentes ya la han votado. Radiocable.com/portadas.
1: Podéis votar. También había recibido varios votos.
0: Bastantes. Pero me parece que yo, por el de la razón, creo que por la razón que habíais aludido, Pai, me parece que esta mañana es bastante. Porque en la portada del ABC, que tanto estáis votando, el Papa se alza ante el Congreso en defensa de la vida, porque estoy viendo que en el chat estáis poniendo bastantes mensajes. Leo, por lo de el alzamiento, lo que pasa es que eso es igual, no sé si será elegido tan precisamente el término. ¿Tú dirías que sí, que va con segundas?
1: No sé si tan ahí, sí, un poquito bestia, ¿no? En el hecho de que alzarse es una imagen muy religiosa, ¿no? De como de elevarse por encima del resto de los mortales. No sé si ya tiene la derivada, no me atrevo a pensar que van a ir tan lejos, pero sí esa idea de alzarse por encima del resto, ¿no?
0: Sí. O sea, que se elogie el valor antidemocrático, el Papa se alza ante un Congreso, porque yo ya habría puesto el Congreso arrodillado ante un Estado teocrático. Claro, se me ocurre si cogemos a un líder del Islam y lo presentamos en el Congreso de los Diputados, pero claro, es que las raíces cristianas españolas ya todo el mundo sabe. Bueno, el Papa se alza ante el Congreso en defensa de la vida, es la portada elegida por el ABC y que está recibiendo los votos también de Mamen Páez y por aquí, y vamos a ver, y otros oyentes que están votando en radiocable.com/portadas. La razón, sin embargo, que recibe algún voto también, pero a mí me gustaba la razón por los detalles. Muchas veces la cosa está en los detalles. Como decía Pilar, claro, es asombroso el ángulo elegido por el editor gráfico del periódico La Razón para su portada, que se vea a Feijóo. La verdad es que se le ve chiquitín.
1: De hecho, se le ve casi mirando al suelo, si te fijas.
0: Pero es verdad que era la única fotografía posible en la que se ve a Alberto Núñez Feijóo, ¿sabes? Que se incluya bien presidenciable ahí. Hombre, puestos a elegir, casi cabía más lógica si lo hubieran hecho desde el otro ángulo, que se vea al presidente del gobierno, que también además lo podía justificar La Razón. Al fin y al cabo hay un giro, de pronto mucha capillita para la izquierda. Pero no, lo importante es que se vea ahí. Y luego toda la cosa que también ha reparado algún oyente, el Papa silueteando la bandera de España. Otro elemento que no está elegido al azar, y por supuesto toda la estética de terciopelos que nos recuerda a tiempos predemocráticos, así con el escudo bien y con el terciopelo y este ángulo que es muy de fotografía de los años 70, ¿sabes? Sí. A mí, por la fotografía, yo esta mañana a mí me gusta La Razón, pero bueno.
1: Sí, yo también votaba por La Razón hoy.
0: Pero estoy viendo.
1: Soberana, pero.
0: Pero vamos, la audiencia es soberanísima. O sea, los votos son clarísimos. En el chat es clarísimo y el ABC es.
1: Bueno, el chat hay también algún voto para La Razón, ¿eh? Pero sí que la mayoría se decanta más por.
0: Hoy lo sentimos por el periódico El Mundo porque no ha conseguido llegar a los anales de la literatura periodística. Y el Papa pide a los políticos límites morales al poder, así que hoy el mundo no opta. En La Vanguardia, el Papa pide al Congreso huir de la permanente descalificación política, tampoco opta el periódico La Vanguardia. Y respecto al periódico El País, el Papa urge a los obispos a actuar ante la plaga de la pederastia. Elige un tema fuera del Congreso de los Diputados, aunque la fotografía sí es la del Congreso de los Diputados, pero como luego tuvo reunión con los obispos y mencionó la pederastia y habló en términos de plaga, pues El País elige este titular. Pero sí, queridos amigos, tiene.
1: El mundo es que no ha conseguido colocar a Zapatero hoy, así que pierde un poquito de.
0: No ha encontrado espacio para Zapatero, que debe estar, por cierto, ya esta semana, hoy es 9, sí, esta semana tiene que comparecer ante el juez, ¿no? Parece que es esta semana.
1: Lo habían retrasado, iba a ser el 2 de junio, creo que lo habían retrasado 2 semanas, no sé si es esta o la que viene.
0: Ahora o la que viene. Bueno, Pero el caso es que ya estarán reservando. Moniquilla se descojona. La sin razón. Bueno, el caso, queridos amigos, es que sí, el ABC es el periódico elegido esta mañana por los oyentes del programa para recibir todos los elogios de la resistencia, la portada más pendenciera. Y este es el momento, ya sabéis, en el que emito... Por cierto, tengo que decir una cosa. Se entendía el chiste. Voy a ahora proferir el grito de apareamiento del uruguayo, que es un ave, como todo el mundo sabe. Sí, el ave se llama urogallo, pero porque es que alguien ha puesto en los comentarios de Spotify y dicho, Fer, uruguayo es la gente de Uruguay, urogallo es el ave. Ese era el chiste. Lo digo porque, por si no quedaba muy claro, lo voy a aclarar. Pero en todo caso, sí, queridos amigos, es el momento de proferir el cántico de apareamiento del uruguayo. Y os pedimos que os distanciéis, sobre todo si estáis trabajando en altura.

0: Ya está. Este chiste ya me empieza a parecer que está fuera. ¿Sabes, Pai? Ya no lo veo. No veo este chiste como... Pero en fin, queridos amigos, sí, esto es La Cafetera. Si lo estás escuchando, no estás sola. Bueno, pues así poco a poco nos vamos marchando. Mañana volveremos con más cosas. Estos días vamos a hablar con Alberto San Juan, ¿eh? Película La Luz estrena un cura pederasta como intenta esquivar la denuncia. La verdad es que es alucinante. La peli está fenomenal, está súper bien, y eso nos va a permitir también hablar de este capítulo, el capítulo de los abusos de la Iglesia, de la relación de la Iglesia con la izquierda, de la relación de este país con la Iglesia Católica y con el Vaticano. Así que os emplazamos. Hasta mañana, resistencia, con Dios, familia. Gracias a todos por vuestra compañía. Si estás escuchando esto, eres la resistencia, y sobre todo, no estás sola allí donde estés. 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
0: 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Hasta mañana.

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0: tardes a toda España. Estamos aquí, los miembros de un programa radiofónico que se titula Sueños Diabólicos. En este programa vamos a hablar de cine y cine, todo el cine del que podamos hablar, películas y películas. Y vamos a empezar, pero antes de empezar vamos a hacer algo que creo que hay que hacer. Hay que felicitar, compañeros, hay que felicitar a Quack FM por sus 30 años de emisión, chicos.
1: ¡Bien! Eso sí que son años, por favor. Muy bien, sí, señor.
0: 30 años, que es imposible, absolutamente imposible, resumir en 30 horas. Pero bueno, vamos a intentarlo. Nosotros, por nuestra parte, vamos a intentarlo. Y en este programa estamos muchos, está Virginia, está Laura, hola. Está Marcos, está Lalo, hola. Está Tomás, hola. Estoy yo, que soy Ángel, y la persona más importante, que es Luis, que está con las máquinas.
2: Muy buenas, ¿qué tal?
0: Este programa es muy sencillo. Elegimos una película y la destripamos, ¿verdad, Virginia?
1: Verdad.
0: La destripamos, pero hasta que no queda nada de ella.
1: Y hay spoilers, ¿eh?
0: Por supuesto, hay que decirlo, ¿eh? Que la gente no se crea que vamos a... No. Hablamos
1: si
0: del principio.
1: No quieren spoilers, tienen que verla.
0: Esto es inicio, nudo y desenlace. Y hablamos de las tres cosas. Y hoy, para empezar este programa, este primer programa que hacemos en directo, celebrando los 30 años de Quack FM, hemos elegido una película agradable, una película que puede gustar a mucha gente. Es una película de hace unos cuantos años, pero que todavía permanece en el recuerdo de todos nosotros. Es La vida de Brian. Una película que a mí me recuerda momentos distintos en mi vida, y que para empezar a hablar sobre ella, pues mira, voy a empezar yo, ¿por qué no? Ya que estoy dando la introducción a todo esto. Para mí es una película que me parece espantosa. Es una película realmente inútil.
1: Yo
0: para
1: no sé
0: lo que
1: por
0: es.
1: Qué la elegimos.
0: No sé, aquí nos engañó alguien. Alguien sí, nos dijo que tenemos que hablar de ella. Me parece un defecto de la industria cinematográfica.
3: Sí, es una bobada.
0: Sí, aparte, innecesaria.
1: Que tú no paran pienses. De decir tonterías.
0: Sí. No, y aparte hay gente que aquí la aprecia, no sé por qué, en nuestro grupo. A lo mejor es que no nos conocemos demasiado.
4: Debo intervenir.
0: Debo
4: intervenir. Vamos a ver.
0: ¿Cómo? No, perdona, ¿intervendrás cuando? Bueno, intervén.
4: Vamos a ver. Esta película, yo ya sabéis, soy un adorador de la tonta. De manera que la tonta es de lo más importante que hay en este mundo, porque nos ayuda a ver las cosas de otra manera, y por eso es la tonta. Uh-huh. ¿Que todos los cómicos somos filósofos? No lo sé. Pero esta película se permite, entre otras muchas cosas, hablar de Dios, de la vida ultraterrena, de la vida anterior, de la muerte, de la religión. Se mete con feministas, se mete con izquierdistas, incluso se mete con Ángel Cordero personalmente, porque dice todos estos pedantes que se permiten, ¿sabes? Subirse a su montaña de izquierda para decir que
0: es así. Bien, Lalo, ya has dicho lo suficiente. Ahora te vamos a decir nosotros nuestra opinión. ¿Cómo nos gusta esta película?
1: ¡Hombre!
4: ¡Me habéis confundido!
0: ¿Cómo no nos va a gustar esta película, tío? Si a mí fue la única película que me hizo caer de la silla del cine, por risa. Lalo, has caído en la trampa, chaval.
5: La película es maravillosa desde los créditos iniciales de Terry Gilliam, con ese cutout, esa animación cutout que hace, y con la canción, esa primera canción de Brian que interpreta Sonia Jones, me parece que
0: algo
5: se
0: así.
5: Llama tipo James Bond, ¿no?
0: Sí,
5: recuerda
0: sí, sí.
5: Mucho.
0: Brian.
5: Pues desde ese momento hasta la canción final, o sea, es que es una maravilla toda. O sea, sí. para mí no le sobra absolutamente nada. Y tiene crítica social, aparte de la tonta, como dice Lalo, y de humor inteligente.
0: Pues sí, incluso se mete con Ángel Cordero.
5: Se mete
0: con Ángel Cordero de Dios, efectivamente, que se mete.
5: Pero además, o sea, de cosas muy importantes y muy actuales. 50 años tiene la película casi, se rodó en el 78. Y los temas son absolutamente actuales, sí. O sea, todo, o sea, me parece modernísima para la época.
4: Y del año anterior, de 77, era la Guerra de las Galaxias. Hay un momento brutal que Ángel Cordero, cuando recordamos esta película y nos reímos, siempre recuerda porque le encanta, que es el momento ese en el que aparece el ovni, sí. Vete tú a saber por qué y por qué no, y lo rescata para dejarlo luego en el mismo sitio.
5: ¿Sabes que George Lucas les dijo que les encantaba ese, bueno, especialmente a Terry Gilliam, que era el director de arte, que le dijo se encontraron en una juntanza de algo y le dijo que le encantaba esa escena y que además que estaba rodada con muy pocos medios y tal, pero que era se nota un poquito. Yo no sé qué pensáis vosotros, porque estará relacionado, o sea, será una tontada sin más, un absurdo, o estará relacionado con el tema este que decían algunos, que si Jesús era extraterrestre, que si el carro de fuego era una nave espacial, no sé, si a lo mejor se me metió algo así.
2: Si está relacionado con eso, es para reírse de esa teoría, claro, y de todas estas conspiraciones, claro.
0: Pero es un punto absolutamente fantástico que demuestra que en el guión todos, bueno, los que habéis hecho guión, Lalo, los que... Somos libres. ¿Por qué no va a haber un extraterrestre el año 33 antes de Jesucristo, en un jueves por la tarde a la hora del té, que es cuando empieza esta película?
6: Digamos que la peli, vamos a centrarla.
0: Vamos a rematarla.
6: Y es una sátira social sobre el fanatismo, tanto religioso como político. Uh-huh. Y entonces, evidentemente, es actual porque seguimos en el mismo tipo de sociedad. Una sociedad que es totalmente fanática, tanto desde el punto de vista de las creencias como el punto de vista político, y cada vez en la política se está metiendo más el fanatismo.
2: Sí, sí, aquí hay que fai una crítica muy, parece que muy, no velada, muy explícita, de dos movimientos políticos de esquerdas. Realmente también fue una crítica muy dura del fascismo y los totalitarismos, ¿no?
6: Claro, sí. Bueno, con los partidos políticos de izquierdas los clava, los deja crucificados.
2: Lo que Monty Python decía además es que el grupo este suicida, no me acuerdo exactamente del nombre, tenía más intervención en la película, pero que no lo quitaron por censura ni nada parecido, sino porque todas esas intervenciones le restaban ritmo y tal y cual. Al final
5: iba a salir un personaje con acento alemán y con un bigotillo.
0: Eso.
5: Que finalmente decidieron quitarlo.
0: Que salía ya imitando un poquito, efectivamente.
6: Y por guión, el grupo autosuicida, uh-huh, eso lo puede trabajar en una secuencia.
0: Claro. Y queda un poco extraño, pero queda bonito, queda surrealista. Hombre, lo último que le faltaba, bueno, estamos hablando del final ya, ¿eh?
7: Sí, un poco rápido.
0: Todavía desde el principio, o sea que...
2: Pero mira, el lo que decía Ángel, está de plena actualidad por muchas cosas, pero yo creo que entre las muchas cosas de la actualidad y la pervivencia en el tiempo hasta el final de los días del hombre en la Tierra, de esta película, uh-huh, es porque su humor es muy actual y está tratando muchas cosas, y está tratando sobre todo de la estupidez humana. Cuando yo le dije a mi niña, a mi pareja, a mi mujer, vamos a ver la primera película, como no podemos proponerla la semana anterior, una que haya visto todo el mundo. Y si tiene risa también, porque nuestro programa va a tener risas. Y le dije, es La vida de Brian. Y sabéis, mi mujer, que tiene muchas reuniones de trabajo, sí, de todo tipo, me dijo, wow, hay una secuencia genial que yo me acuerdo de ella literalmente cada vez que tengo una de estas reuniones que no terminan en nada claro. Uh-huh. Y es ese momento en el que Judith, creo que se llama, viene corriendo al Frente Popular de Judea para que, por favor, rescaten a Brian. Y sin embargo...
8: Estoy de acuerdo, lo que cuenta es la acción, no las palabras. Necesitamos acción ya.
9: Tiene razón.
8: Ya podemos pasarnos aquí todo el día charlando, aprobando resoluciones, pronunciando discursos. Con eso no va a caer ni un soldado romano.
9: Así que vamos a dejarnos de parloteos. Es completamente inútil y no nos lleva a ninguna parte.
8: A ninguna. De acuerdo, es una pérdida total de tiempo.
9: Bien.
10: ¿Han detenido a Brian?
9: ¿Qué?
10: ¿Se lo han llevado? ¿Le van a crucificar?
9: Bien. Esto requiere estudio inmediato.
11: Sí, señor.
9: Presento propuesta de acción inmediata.
11: Una vez sometida a votación.
9: Evidentemente, una vez sometida a votación, no se puede seguir una resolución
10: sin haber votado.
9: ¿Cómo es? Ante la reciente información que aporta la hermana Judith.
11: Apunta bien la
9: deprisa,
11: Red.
10: ¡Red, por favor! Es facilísimo. Lo único que hay que hacer es salir por esa puerta y evitar que los romanos lo claven. ¡Se lo han llevado, Rex! ¡Rex, se lo han llevado! ¡No lo entiendes! ¡Bah!
5: Se queda como diciendo Juli, menuda histérica, ¿no?
6: Sí, sí. Bueno, esta es la, yo creo que la única mujer que participa en todo el rodaje, ¿no? Todos los demás son, bueno, son
5: hay,
6: ellos.
5: Hay otra, la de la calabaza.
12: Sí, la que
5: sigamos la calabaza,
12: la fanática, ¿no?
4: Está muy logrado el Terry Jones.
6: Sí, sí, verdad, ¿no? Yo me creí que era una mujer
0: desde el principio, incluso con los brackets. Qué curioso. E introducen brackets a mucha gente.
12: ¿Y tiene brackets? Yo pensaba que tenía los dientes así como roídos.
0: Bueno, son brackets, roídos. En todo caso, este aporte de la mujer, que es una tal, creo que era, ¿verdad, Laura? Una Sue Jones.
5: Sue Jones.
0: Esta mujer tuvo muy poco recorrido después.
5: Pero tú sabes que fue alcaldesa después.
0: Eso sí, de un... ¿Ah? De un cuenta.
5: Fue alcaldesa de una localidad inglesa. ¿Dónde estuvo censurada la película Vida de Brian hasta que ella propuso ponerla y fue cuando se enteró que no se podía poner en el 98 o algo parecido, creo recordar, no estoy segura de la fecha, pero me hizo un montón de gracia. Ella fue cantante también, sí, aparte de sí, trabajó en alguna serie y tal, iba a hacer la de, ay, ¿cómo se llama? Doctor
0: Who.
5: Esa, no, sí, pero al final no la hizo, no la hizo. Pero bueno, siendo mucho recorrido, sí, creo que no tuvo.
6: Esa que lo que la serie no tuvo recorrido.
5: Doctor Who, sí.
0: Pero hay que recordar que esta película, estamos hablando de una película que fue bastante censurada en países, curiosamente en España, quiero recordar que no fue censurada.
5: No, en España no, y en España estuvo en los cines Madrid durante 2 años seguidos, poniéndola de manera continua. Hicieron una placa que vinieron a inaugurar, digamos, los Monty Python. Sí, sí, pero sí que estuvo censurada en Noruega y en Suecia, para anunciar la película decían, es una película tan divertida que la han censurado en Noruega.
2: Lo que redunda en el éxito económico que tuvo esta película a nivel mundial. Es lo mejor que te puede ocurrir cuando hace una peli semi-escandalosa, según consideren.
5: Irlanda creo que también estuvo censurada. Sí, bueno,
0: sin embargo, creo que ha tenido ya hasta dos resucitaciones. Es decir, yo recuerdo que en los años 80, yo esta película la vi en el año 89 o así, por primera vez en cine.
5: Porque se inauguró, primero se estrenó sin doblar. La doblaron en el 85, creo, y en el 90 o algo así debieron reponerla, algo así.
0: Es decir, que a mí particularmente el doblaje de esta película me parece excelente.
5: Está muy bien.
0: Ellos son muy quientes, sí, dotar con su voz de un humor impresionante, sí, pero en la traducción.
12: Yo había... Excelente y un poquito excedente también.
0: Puede ser, sobran cosas.
12: Pelín.
2: Bueno, no te mola mucho. Yo había escuchado lo que dice Ángel también, que la película... Yo había escuchado que había tenido dos resurrecciones, pero bueno, igual también tuvo dos resucitaciones, pero no pasa nada, Ángel.
0: El caso
2: es que tengo que retomar algo que estabais comentando, alguien de que solo hay dos mujeres y en la poca presencia de la mujer, pero claro, es que cuando cuidado, es que en aquellos momentos era muy complicado.
13: Sí, creo que el punto de vista de Judith es muy válido. Siempre que el partido no olvide que es el derecho inalienable de todo hombre
14: o mujer
13: ser liberado o liberada.
14: De acuerdo.
13: Gracias, hermano.
14: O hermana.
13: ¿Por dónde iba?
14: Ya habías terminado.
13: Ah, sí.
14: Además, también es derecho de todo hombre.
13: Oh, mujer.
14: ¿Qué fijación tienes con las mujeres, Stan? Nos estás distrayendo.
13: Las mujeres también tienen derecho a participar en nuestro movimiento.
14: ¿Por qué te preocupas tanto por las mujeres, Stan?
13: Yo quiero ser mujer. Quiero ser una mujer. Desde ahora, quiero que me llaméis Loretta.
14: ¿Qué?
13: Es mi derecho como hombre.
15: ¿Por qué quieres ser Loretta, Stan?
13: Porque quiero tener hijos.
14: ¿Quieres tener hijos?
13: Los hombres también tienen derecho a tener hijos si quieren.
14: Pero tú no puedes parir.
13: No me oprimas.
14: No es que te oprima, Stan, es que no tienes matriz. ¿Dónde vas a gestar el feto? ¿Lo vas a meter en un baúl?
15: Estamos de acuerdo en que no puede parir por no tener matriz, lo que no es culpa de nadie, ni siquiera de los romanos. Pero sí puede tener el derecho a parir.
6: El derecho padre.
2: Impresionante.
0: Y muy actual.
5: Ni siquiera de los romanos.
0: Y muy actual.
6: Bueno, los romanos tienen la culpa de todo. Sí. Hay que echarlos ya de una vez desde nuestra sociedad.
0: Bueno, creo que lo viene un corte en donde se dice lo que nos dieron los romanos, ¿no? Entonces, vamos a dejarlo. Sí.
6: Vamos a esperar.
0: Vamos a esperar. Sí. A mí me gustaría de esta. Bueno, me gustaría muchas cosas. Pero me gustaría destacar de esta película es que la actuación de los Monty Python ahí parece excelente. Ajá. Pero excelente, que no sea, yo creo que no se les ha ponderado lo suficiente.
2: Esa capacidad para hacer varios personajes,
5: hicieron 40 personajes.
0: Es increíble. 40. El que menos hizo.
2: Pero entre seis actores.
0: Estábamos diciendo, Ander, el que menos hizo, sí, posiblemente fue Terry Gilliam. Como decías, sí, tú, Laura, creo que decías tú que
5: claro,
0: hacía...
5: sí, como bueno, pero, la dirección de arte, la animación y
2: igual
5: tal.
2: Me perdí. Pero tengo una de las mejores frases de. Tengo una de las mejores frases de toda película que. Bienaventurados los gansos, ¿no? Esa es de Terry Gilliam, ¿no? Que en un momento que están ali no discurso da montaña, que é unha escena, verdad, moi divertida.
0: ¿Pero qué está diciendo?
5: Primero dice, bienaventurados los queseros.
0: Eso es buenísimo. No, hombre, se refiere a, en general, a todos los fabricantes de productos lácteos.
5: Pero mira, es una cosa que siempre que veo películas como Braveheart o así, y hacen esa arenga a las masas, ¿no? Y todo el mundo los escucha y se anima y tal. Digo, pero ¿cómo lo escuchan? Lo escucharán los 12 primeros, pero el resto no, claro, no tienen que oír nada. Y claro, y esta parodia precisamente eso, porque es que es claro, es
2: decir, hablarle
5: a una multitud, o sea, los que están delante lo escuchan, pero los que están detrás.
0: Eso siempre me lo pensé yo.
5: ¿Verdad?
0: A mí que me encanta, por ejemplo, ya, no sé si os lo he dicho alguna vez, me gusta Ben-Hur, en Ben-Hur,
2: Recordóme a Ben-Hur esta película.
0: Es que sale sí.
6: Algo, algo de romanos, tío.
0: Pero no es gangoso. Bueno, pues en Ben-Hur, cuando Poncio Pilato, en ese coliseo inmenso que hacen para Jerusalén.
2: Sí, además es una escena muy parecida, ¿eh?
0: Sí, pues hombre. Se le oye todo Dios. Sí, nunca mejor dicho. Todo el mundo le oye.
5: Pero aún en el coliseo, que tenía
6: una acústica especial y una arquitectura.
5: Pero en un campo de batalla, que dice. Yo creo que es la magia del cine. Digo, venga aquí, disparaba el que le daba la gana.
2: No, oía todo Dios. Lo que pasa es que él gritaba, oía no sé los fieles que estaban en ese entorno, aplaudían y el resto aplaudían para que la gente cortara.
6: Claro, a ver, vamos a ver, no estaba el ministro de Defensa en Ecuador. Y dijo, viva Honduras.
5: Viva Honduras.
6: Y todos repitieron, viva.
2: No, ni siquiera estaba en Ecuador. Yo creo que estaba en Salvador.
6: En Salvador, ¿no?
2: Sí. En Honduras no estaba.
0: Pero en Or acababa igual.
2: Sí. En esta película sí que se oye, y bastante bien, al que hace, de, bueno, no de César, pero el emisario del César, el representante del César, ya sea Poncio Pilato o quien sea, que lo hace el actor Michael Palin, y al lado está su amigo Pius Magnificus.
16: Para probar nuestra amistad, es costumbre en este día soltar a un reo de las mazmorras.
17: ¡Suelta a Roger!
16: De acuerdo. Entonces, ¡soltaré a Roger!
18: Señor, no tenemos a ningún Roger.
16: ¿Qué?
18: No tenemos a nadie de ese nombre, señor.
17: ¿Y si soltaras a Roderick?
18: ¿Entendión? ¿Por qué se ríen así?
19: Será por algún chiste que diga.
16: ¡Muy bien! ¡Soltaré a Roderick!
18: Tampoco tenemos a ningún Roderick, señor.
17: ¿Quién es ese Roderick que queréis que suelte?
20: ¡Es un rufián!
18: No consta en las listas, señor.
16: Pero bueno, ¿tenemos algún prisionero?
18: Sí, señor, tenemos un tal Sansón.
16: ¿Sansón?
18: Sansón, el asesino saduceo. Silas de Siria, el sagaz. 66 sediciosos de Cesarea. 67 disidentes.
16: Si quieres, hablo con ellos.
17: No, no.
16: Ah, buena idea, Pijus.
17: Ciudadanos, tenemos a Sansón, el asesino saduceo. Silas de Siria, alias el sagaz. 66 sediciosos.
5: Que políticamente bueno, súper incorrecto.
6: Hombre,
5: ¿no?
6: Súper incorrecto. O sea, ya por fin hemos llegado a no reírnos de las
5: de los defectos.
0: Sí, no, bueno, pero es que imagínate, por ejemplo, bueno, Aragorn. Claro. Ese es el no gangoso.
2: Pero yo no puedo estar más en desacuerdo con eso, ¿eh? O sea, hay que reírse de todo.
0: Entonces,
2: según el contexto, el foro, por ejemplo, ahora que nos escucha mucha gente, pues si hace un chiste políticamente incorrecto es lo adecuado.
0: Por ejemplo, ¿se te ocurre alguno?
2: Bueno, no sé. A mí, por ejemplo, ¿sabes qué ocurre? Que el donde yo trabajo, mi juez es una persona que olvida mucho los nombres. Y se preocupa porque, claro, olvida los nombres. Y un día le dije yo para consolarse, pero, señor, señoría, yo también olvido mucho los nombres. ¿Sabe qué? Se me da mejor los números. Si la gente tuviese números, yo lo recordaría mejor. Es más, señoría, si yo hubiese estado en Auschwitz, me acordaría de todos mis compañeros.
0: ¡Ay, Dios mío!
6: Esto se llama empezar. Y aquí termina el programa Sueños Diabólicos.
12: El programa no lo hemos intentado.
6: Lo sentimos, arroba policía.
2: No seas malo. La comedia es tragedia más tiempo. De manera que hoy día yo no haría ningún chiste, no me atrevería a hacer ningún chiste sobre la matanza de gazatíes, ¿sabes? Y sobre eso no, porque no ha pasado suficiente tiempo. Pero,
0: oye, por ejemplo, hay un chiste de que sí, del que sí que nos podemos reír mucho, que es de los que más me gusta a mí, que es cuando este hombre le pide una limosna para un ex leproso.
6: Vale, porque ahí ya no hay una persona con discapacidad. No,
0: bueno, pero todos los que la acompañan la tenían. ¿Y tú por qué pides si eres el leproso? Es que vino un tío que se llama Jesús de Nazaret, me curó y me jodió el negocio.
12: Sin preguntar ni nada.
0: Y no me pregunto ni nada, y ahora que...
6: Me ha fastidiado.
20: La verdad es que esa es una de las mayores escenas de expresión corporal, a movimientos de Michael Palin, como está todo el tiempo sin parar, que hay durante toda la película. Todo ese seguimiento que ella hace sin parar de arriba abajo, que parece que tengo baile de chompito ahí.
0: Que solo se detiene ante unos excrementos de bichos y los mira.
20: Y los saltos, porque va...
12: Sabéis que Michael Palin fue el que ideó el personaje de Pilar, ¿no? Entonces, bueno, que se le ocurrió meter una película que el personaje está inventado ya, pero... Para desgracia de algunos. Pero, estaban dándole vueltas al guión de la película y tal, y de repente llegó él con el personaje de Pilatos, ¿no? Y entonces dijeron, perfecto, ¿no? O sea, es lo que faltaba justo en la película, un personaje así. Y entonces, cuando rodaron la escena esta maravillosa de... cuando hablan de Pijus Magnificus, que dicen, pero es un personaje inventado, es un nombre inventado, y dice que yo tengo un amigo que se llama Pijus Magnificus, ¿no? Los extras que estaban, los soldados, no sabían lo que iban a rodar. Entonces las risas parece que son reales, y que el mandarles callar, el silencio, tal, no reáis y tal, es de verdad. Y entonces, queda muchísimo mejor, y dijeron, jolines, realmente funciona el chiste, ¿no? Lo hemos probado aquí con el reparto de la película y funciona. Y nada, bueno, era comentar solamente eso. Muchísimas gracias.
0: Si me lo hubieran dejado, yo lo hubiera hecho así también. No se lo va, como la que le hemos hecho a Lalo ahora, tú verás. No se lo contamos y le soltamos. A ver cómo reacciona.
12: Y su mujer, le gusta. Y su mujer se llama incontinencia, ¿no?
6: Suma.
12: Claro, pero es que ahí... El público que está viendo la película se está identificando con esos soldados, porque ¿a quién no le ha pasado que estás en un sitio donde no te puedes reír? ¿No? Claro.
6: Entonces, en un funeral.
12: Cuanto más intentas, en un funeral. En los funerales, en misa. Y en los programas de radio hay veces que los presentadores de las noticias están y de repente les da la risa. Claro. Y es que es imposible físicamente. Ya. Bueno, cuesta muchísimo trabajo.
0: Es lo bueno de este programa, que aquí no podemos reír.
6: Tampoco te puedes reír cuando te para la Guardia Civil en carretera.
12: No, porque...
2: Está mal visto. Y mira que hay chistes de Guardia Civil que se podrían contar en ese momento, pero...
0: Pero no es un chiste lo que me pasó a mí una vez.
2: Y seguro que se rían, pero...
0: De esto que no te puedes reír y te ríes porque es que no hay otra... En una posición. Por mi suerte o mi desgracia, he estado 5 o 6 veces de tribunal en una posición, y hubo una vez en que los 5 miembros del tribunal, ante la exposición de la opositanda, es que ella misma veía que lo que estaba haciendo era de risa. Que fuera, y no podíamos, uno de los compañeros se metió debajo de la mesa, empezó a reír, le oíamos todo, ella no, menos mal. Y los demás estamos aguantando el tipo de una manera que bueno.
12: Es horroroso, es un trabajo.
0: Incluso estaba de presidente
20: cuando Ángel, salí, espero que te pusieras buena nota.
6: Hombre, a día de hoy sigue dando clases.
0: Yo solo recuerdo que iba a disculparme delante de ella porque a lo mejor había perdido.
12: Se había dado cuenta,
0: sí. Tal, cuando se fue y tal. Y de repente me pilló ella por la mano y me dice, perdonar por la exposición tan penosa que he hecho.
20: Ay, pobre.
0: Pues ya no te digo nada.
2: Oye, una cosa. Ahora que estamos hablando de cosas serias, el programa, Ángel, cuando lo has presentado, yo creo que a la gente le habrá quedado claro que en realidad esto consiste en que damos para ir al cine. Somos amigos, como la gente hace, quedamos para ir al cine y después charlamos. Esa es la cosa, ¿no? Ajá. Pero entonces, por lo tanto, esto no va a ser un programa de actualidad cinematográfica, ¿no?
0: No.
2: Claro, te lo pregunto porque, claro, imagínate, si fuese un programa de actualidad cinematográfica nos veríamos obligados a tener que mencionar a una de las grandes figuras del audiovisual gallego. Me vais a permitir que incluso lea, no quiero perderme ni una de las palabras que he escrito. Deberíamos mencionarlo porque si os fijáis, cada vez más artistas y técnicos, eso ocurre año a año, en la producción audiovisual española son gente que ha ganado un premio Goya. Cada vez hay más. Pero oye, cuidado, con dos premios Goya poca gente puede presumir de tener dos premios Goya.
3: Hay algunos aquí que pueden presumir de más.
2: Incluso a poca menos gente puede presumir de tres premios Goya. Bueno, pues Ángel de la Cruz no es presumido, no presume de que ha ganado tres premios Goya, pero Ángel de la Cruz ya lo conocemos todos, aparte es nuestro amigo, director, escritor de guiones, literario, y ha dirigido tanto ficción cinematográfica, documentales, y no sé, y si encima cocinara bien ya sería la pera.
3: Que puede ser.
2: Dice Laura que tiene un rasgo humano, sabe por lo
20: esto no es First Dates, esto no es First Dates.
2: No es First Date, pero bueno, eso sí, sabe imitar a quién era, John Wayne.
12: Camina como John Wayne, ya le Perfecto. Diremos cuando venga que nos lo haga.
2: Pues, señoras y señores, tengo el placer de anunciarles que este sábado que viene, 29 de mayo de 2026, y os lo digo ahora en directo, cuando son las 16:26 horas en Canarias, atención al dato, se va a estrenar en toda España, en los mejores cines de España y en los peores también, la película La Silla. Una película de terror psicológico, que sería la envidia de, no sé, por ejemplo, Henri Georges Clouseau, el director de Las Diabólicas. Uh-huh. Es todo un ejercicio de narrativa de suspense que haría las delicias de Patricia Highsmith, por ejemplo. Uh-huh. Y oye, ahora ya hablando en serio, La Silla. Imaginaos que un escritor de novelas de suspense dice, ¿qué sufriría, cómo lo viviría uno de mis personajes si lo atan a una silla y suceden ciertas cosas? Y dice el escritor, voy a probar. Uh-huh. Hay muchísimas películas de escritores.
12: Hay una película que se llama El juego de Gerald, puede ser, que está, bueno, tiene una relación carnal, digamos. Qué fina me he puesto.
3: Comen carne.
12: Que a ella la atan a la cama y a él le da un infarto. Uy. Y entonces ella se queda esposada a la cama, claro. Y empiezan a pasar cosas. Sí.
2: Es que
12: no sé si va por ahí, me dio la sensación.
2: Todavía no la he visto, pero sí sé algo de ella porque hace años, yo Ángel lo veo cada muchos años, tomamos un café y tal y cual, y cuando él ve que se puede liberar de mí, acaba la reunión y me huye. No, ahora hablando en serio.
3: Eso no es verdad.
2: Ya lo sé, qué broma. Pero ahora hablando en serio, La Silla, nosotros normalmente no prestamos atención a esta serie de inventos que son fundamentales, pero que ha costado todo un proceso muy largo en la antigüedad hasta llegar por fin a La Silla. Yo he leído algo, ¿no? Ya que hacía este hombre la que presenta la película, Ángel de la Cruz. Viernes 29 de mayo de 2026. Terror psicológico. Si te gusta sufrir en el cine y luego sentarte con los amigos a charlar, La Silla. Bueno, pues La Silla, los primeros...
3: Este programa está patrocinado por Ángel de la Cruz.
2: No. Ahora no.
3: Te pago el café.
12: Algo ha tenido que haber.
2: Es que si fuésemos un programa de actualidad cinematográfica, esto es actual.
12: Yo creo que en Vida de Brian, Ángel de la Cruz va a quedar pintado.
2: Sí. Yo estoy seguro de que le encanta.
3: Sí, sobre todo por el apellido.
21: Sí, ya tendría mucho sitio.
2: Oye, pero no.
20: Informemos que acaba de llamar Eric Idle diciendo que a ver si falamos de la película historias.
3: Hay que decir que Eric Idle, que a mí me parece el más histriónico de todos, sí, en ese momento en el que hace de nervioso, de que se pone a vivir el carcelero, medio tartamudo, sí, y que luego no lo es.
12: Bueno, como te iba diciendo.
3: Es el que protagoniza, igual deberíamos dejarlo para el final, pero bueno, yo no aguanto más. Es el protagoniza esa secuencia impresionante de la cual no va a hablar. La dejo para el final, Lalo.
2: Vamos a darle para el final, porque ya, como venga, es la secuencia final, pues
20: al final y entonces ya parece que... Segundo interrupto, Sánchez, ¿qué te es?
3: Eso, venga.
2: ¿Sabíais que Eric Idle en la serie de humor que tenían ellos en televisión, Monty Python Circus o algo así?
20: Playing Circus.
2: Había un momento, hubo una sección que se repitió, que se llamaba Eric Idle es el mejor. Y entonces había un sketch con Eric Idle, porque es verdad que caía muy bien a la gente su interpretación y sus tonterías, y ellos mismos se rieron de sí mismos poniendo esos sketches.
20: Acabo de llamar Eric Idle, que muchas gracias.
12: ¿Sabéis que esta película, el germen de esta película fue gracias a él? Ellos estaban en una rueda de prensa
1: presentando Los Caballeros de la Mesa Cuadrada. Y estaban hasta el moño, porque además había sido un rodaje tremendo, porque Graham Chapman Graham Chapman creo que se bebía todo lo que había. Bueno, acabaron Terry Jones y Terry Gilliam mosqueadísimos entre ellos. Bueno, estaban hasta el moño, además con ropas incómodas, con un tiempo terrible, y habían acabado el rodaje horrorizados y sin ganas de hacer nada más. Entonces les estaban preguntando, ¿no?, los periodistas y tal, y ya aburridos de contestar siempre lo mismo, de repente pues uno les pregunta, bueno, ¿y cuál va a ser vuestro próximo proyecto?, ¿no? Y entonces Eric Hyde dice: Jesucristo, ansías la gloria. Pero lo dijo de coña. Y entonces, pero claro, pues de un grupo de mentes así de creativas.

0: bueno, pues
1: el fanatismo,
2: fanatismo,
0: el fanatismo, etcétera. Pero que él como tipo, pues parecía un tipo agradable. Entonces fue cuando se les ocurrió la idea de poner un personaje paralelo que sufriera todos esos fanatismos y claro, demás, en sus carnes. Y bueno, uh-huh, luego fueron a...
3: Y que no pudieran hacer milagros, que claro, claro, si puedes hacer milagros, pues te libras de muchas más cosas.
1: Por lo visto,
3: pues,
1: escribieron el guión en conjunto en una isla, tenían el dinero, sí. Y uh-huh, decía, yo recuerdo el comentario de uno de ellos en un documental que vi, que decía, ¿sabes lo que pasa? Que es que creo, al final creo que nos llevamos demasiadas cajas de vino. Ya sabéis que algunos de ellos, como Graham Chapman, pues sí, también tenía un gran problema.
0: Dejó de beber para hacer de Brian, porque al principio iban a poner a otro para hacer de Brian, pero luego él decidió dejar de beber. Creo que el hombre además es médico y que es un médico maravilloso y que al conseguir dejar de beber, que no solamente interpretó muy bien a Brian, sino que hizo de médico en el rodaje, de la película.
4: Y perdió el sentido del humor.
0: Y,
1: pero bueno, recuperó
0: es el personaje más serio. ¿No?
1: Muy bien metido, muy bien metido.
5: Sí, pero ahí no sale.
1: Ahí no. Cuidado, pero yo soy médico en esa película también. No está comentado.
5: Dice Laura, y sin embargo... Jesucristo puede ser uno de los personajes del que más chistes se han hecho. No sé, encabeza el ranking. Por lo menos, entre los 20 personajes históricos que protagoniza más chistes, ahí está.
1: Mira, por ejemplo, y estos son de los textos apócrifos, porque yo soy un gran estudiante de la antigüedad, estudié con curas. Vengo de una buena familia, ¿sí? ¿Se me oye? Mi padre era cura, o sea, imagínate. El caso es que estudié con cura, salí bien parado, ¿no? Porque no todos. El caso es que estudié no solo la Biblia, sino los textos apócrifos. Y por lo visto ocurrieron cosas, igual os suena algún anacronismo, alguna palabra antigua que no entendéis. Pero Jesús, antes de hacer muchos milagros, ya era conocido entre sus compañeros porque aconsejaba muy bien. Y entonces, por lo visto, en un sábado de marcha, después de una semana pésima de Pedro como pescador, iba con su bultaco. Esta es una palabra antigua que igual mucha gente... No, iba con la bultaco y se cruzó con Jesús, que también iba con la bultaco. Pararon, Jesús, quillo. Es que apenas tengo dinero, no he ganado nada con los peces, pero me quiero ir a tomar algo. ¿Dónde puedo ir? Dice, hombre, yo he escuchado uno... Joder, ¿cómo se llamaba? Calvario. No vayas al Calvario, que allí te clavan. Por lo visto, en los apócrifos.
4: Era uno de los deberes, que era un papel Santipetri, ¿no?
1: Y hubo otra vez que ahora ya con los milagros. Y hubo otra vez que estaban apedreando a la pobre Magdalena. No saben los apócrifos si era la Bella Peazo o era Magdalena el Zángano, pero estaban apedreando a Magdalena. Y él, claro, llegó ahí en medio y gritó con esa voz poderosa, profunda, que tenía Jesús, cavernosa, dijo, el que esté libre de pecados, todos callaron, que tire la primera piedra, y una mujer por detrás, mayor, se da un salto, y le tira una piedra, coño, mamá, que por ti no iba.
4: Es así. Bueno, y eso nos da pie, porque las mujeres no pueden apedrear en la película.
0: Bueno. Ya tengo una mujer aquí.
4: No. Ya se ve que todos los personajes tienen barba.
5: Sí, y el mercado, el mercado subterráneo, mercado y tal, que se diga a vender barbas para que las mujeres
3: puedan apedrear.
0: Platos rodados, gravilla.
1: Gravilla.
5: Cucuruchos de gravilla. Qué bonito.
3: Ella ahí por el suelo y dice, ¿cómo está, no, señora?
1: Pero,
3: bueno, me has convencido.
1: Pero oye, es verdad lo que estáis diciendo, y estos tienen un humor, se meten con todo, situaciones muy actuales, se meten con la gran tonta que es el hombre, el ser humano por excelencia. Pero claro, hay veces que el humor de Monty Python no lo entiende todo el mundo.
6: God, you come, Rich. Yes, well, I think I should point out first, Brian, in all fairness, that we are not in fact the rescue committee. However, I have been asked to read the following prepared statement on behalf of the movement. We, the People's Front of Judea, brackets, officials, end brackets, do hereby convey our sincere fraternal and sisterly greetings to you, Brian, on this, the occasion of your martyrdom. What? Your death will stand as a landmark in the continuing struggle to liberate the parent land from the hands of the Roman imperialist aggressors, excluding those concerned with drainage, medicine, roads, housing, education, viniculture, and any other Romans contributing to the welfare of Jews of both sexes and hermaphrodites. Signed on behalf of the PFJ, etc.
4: Hay que ver las caras del equipo.
1: Como diría Brian, que dice, what?
4: What?
1: No, un gustazo.
5: Yo he escuchado algo de brackets, además.
1: Sí,
4: y hermafroditas.
1: Y semáforos también. Sí.
0: Bueno, yo, no con respeto a esto, pero yo creo. Porque como de inglés.

0: no tengo ni idea. Pues. Claro, pues ya. No, pero quería... creo que tenemos que mencionar un poquito cómo se hizo esta película, por qué se hizo esta película. Sí. Gracias.
1: ¿Por qué se censuró antes
0: efectivamente.
1: Ya de estrenada? Sí.
2: ¿Quién la salvó?
3: No,
2: la,
3: hay que alabar a las hipotecas.
1: Eso es. Vamos, sobre todo es que es una mansión y hipotecas por 5 millones de dólares.
0: A ellos la compañía les había ofrecido dinero ya para,
1: Emmy.
0: Les había ofrecido dinero para hacer la siguiente película, porque con el éxito que habían tenido con Los Caballeros, pues ya dieron por hecho que tal. Mandaron el guión, uno de los directivos dijo que sí, que para adelante con ella, pero luego el jefe de la compañía.
1: Bueno, o director ejecutivo, sí.
0: Bernard Delfont, presidente de EMI, perdón.
3: Toma ya.
0: Dice que no, es que esa película que no se hace, una por irreverente y otra porque es que además su hermano había producido una serie que se llama Jesús de Nazaret, rodada en Túnez y de la que luego aprovechan los decorados para grabar La Vida de Brian, los decorados y a los extras, que los extras decían... ¿Seguro que queréis rodar esto así? Porque el otro director lo hubiera hecho de otra manera. Pues total, ya se habían ido a Túnez.
1: Extras expertos en crítica cinematográfica, vamos.
0: Ya habían ido a Túnez y ya estaban con el equipo allí y tal, y de repente les dicen que Nasty de Plastic, que no les dan el dinero para hacer la película. Y entonces, a ver, venga, contad, por favor.
1: Entonces,
0: ¿qué
1: comes de sangre?
2: ¿Qué carácterías de decir? Oh,
1: sí, maridos, sí. George Harrison. Bueno, por medio de Eric Idle. Otra vez.
2: Te llamo ahora, ¿no?
1: No. Sí, se estaba molesto porque no dábamos voluntad para él. Pues George Harrison, que era amigo, como acabo de decir, de Eric Idle, faló con su representante con la intención de poder financiar la película. Y al final tuvo que hipotecar a su mansión, no era una mansión, falamos de un dos Beatles, con gran, no tenía problemas económicos, pero hipotecó en 5 millones de dólares para poder sacar adelante este proyecto. Y para esto montó un estudio también, que se llama Handmade Films. Handmade Films, que se hizo después, a principios de los 80, un montón de películas, o digamos que apoyó un montón de proyectos y películas muy particulares, que a lo mejor no tenían cabida en otro... Pero bueno, que esto fue gracias a, y como dijo Eric Idle, é a entrada de cine máis cara de historia, porque dijo George Harrison, cando vivo o guión, dijo, eu quero ver esta película. Entonces, por eso financió.
0: Y hace un pequeño cameo.
1: Un cameo, sí.
0: Sí,
2: de 15 segundos.
0: Mr. Papadopoulos o algo así se llama. Sí.
2: Pero no podemos pasar sin poner ya de una vez uno de los mejores cortes que puede tener esta película. No solo se mete con Dios, la Biblia, lo, tal y cual, sino, por supuesto, en todo momento, con los políticos.
4: ¿Sois del Frente Judaico Popular? ¡Vete a la mierda!
5: ¿Frente Judaico Popular? Somos del Frente Popular de Judea. Frente Judaico Popular. Disidentes.
4: ¿Puedo entrar en vuestro grupo?
5: No, fuera.
4: Yo no vendo esto por gusto, es un empleo. Yo odio a los romanos como el que más.
6: ¿Estás seguro?
4: Claro que sí. Odio a los romanos, te lo juro.
5: El que quiera entrar en el FPJ tiene que odiar de verdad a los romanos.
4: Yo los odio.
5: ¿Ah, sí? ¿Cuánto?
4: Mucho.
5: Bien, admitido. A los únicos que odiamos más que al pueblo romano es a los cabrones del Frente del Pueblo Judaico.
7: Disidentes. Y al Frente Popular del Pueblo Judaico.
8: Disidentes también.
9: Al Frente Popular de Judea.
7: Disidentes.
9: ¿Qué? El Frente Popular de Judea, disidentes. El Frente Popular de Judea somos nosotros.
10: Creí que éramos de la Unión Popular.
9: ¡Frente Popular!
11: ¿Qué pasó con la Unión Popular, Rick?
12: Ahí está.
9: ¡Disidentes!
3: Una persona sola. La Unión Popular es una persona.
2: Unión consigo misma.
1: Y eso es algo que te hemos visto durante a lo largo de estas décadas que pasaron después de película un montón de veces. Sí. Una y otra vez.
0: Así nos va a la izquierda.
1: Pues, cabreo-me y voy a fundar o meu propio movimiento dentro de este partido o meu partido dentro del propio partido.
3: Claro.
0: Pero es muy gracioso cuando se encuentran, cuando van por los pasadizos que van a dar el golpe, se encuentran con los del Frente de Liberación de Judea o algo así. y se ponen a pelear entre ellos. Y Brian les dice, pero vamos a ver, si tenemos un enemigo común, ¿no? Dice, ah, sí, los del Frente Judaico Popular. Dice, no, hombre, no, los romanos. Ah, los romanos. Pero se siguen peleando entre ellos, ¿no? O sea,
6: es un recuerdo. A mí, no sé, bueno, me quiero poner trascendente, ¿no? Pero es un pequeño recuerdo a cositas como la Guerra Civil Española, ¿eh? Aquí, sí. Aquí hay una peliculita en la que recuerdan, claro, quiénes son nuestros enemigos, los anarquistas. ¿Cómo que? Pero si somos del mismo, no, pues somos la separación. Claro.
1: Pero en cierto modo, por ponernos con ese, o a prolongar ese tema.
6: Gracias, Marco, gracias.
1: Sí que es cierto que, ainda que a crítica en ese caso muy feroz, parece que hay también muchas veces, por cierto activismo, un miedo de enfrentarse a su enemigo real. Que es lo que pasa con personajes de The Reg, do fantástico John Cleese, que no chamó, ya os digo, pero
3: do fantástico. Está a punto.
1: Pero digo que es un papel, o sea, digamos que no todos los papeles que fue, porque bueno, aquí hay varios que fan de primer Rey Mago, segundo Rey Mago, tal, pero, o The Reg, ese activista que parece que é un exemplo, pero van a ir a facer ese asalto ao palacio e non vou, que non estou ben. Sempre tiña unha excusa para non dar a cara, e digo que tamén un pouco é unha crítica tamén a ese activismo tan de sofá, ¿no? Que xa en aquela época se existía,
0: vamos,
1: pero que
0: reunirnos
1: para... ainda vaya, efectivamente, ainda vaya máis como esa escena de sí. Vamos a, estamos de acordo en que hai que pasar a acción, pero vamos a votar primeiro e a
3: claro.
2: Activismo que entre outros muchos momentos tenemos que poner al público, a estos chavales que no han visto todavía la película, que entre otros muchos momentos les sirve para unirse contra el enemigo común.
9: Nos han desangrado los muy cabrones, nos han quitado todo lo que teníamos, y no solo a nosotros, sino a nuestros padres y a los padres de nuestros padres.
4: Y a los padres de los padres de nuestros padres.
9: Sí.
4: Y a los padres de los padres de los padres de nuestros padres.
9: Vale, Sam, no desarrollen más el tema. Y a cambio, los romanos, ¿qué nos han dado?
8: El acueducto.
9: ¿Qué?
8: El acueducto.
9: Ah, sí, sí, eso sí nos lo han dado, eso es cierto, sí.
8: ¿Y el alcantarillado?
9: Oh, sí, el alcantarillado. ¿Te acuerdas cómo olía antes la ciudad?
8: Sí, de acuerdo, reconozco que el acueducto y el alcantarillado nos los han dado los romanos.
9: ¿Y las carreteras?
8: Evidentemente, sí, las carreteras. Eso no hay ni que mencionarlo, hombre. Pero aparte del alcantarillado, el acueducto y las carreteras...
9: La irrigación.
8: La sanidad.
9: La enseñanza.
8: Sí, sí, de acuerdo.
9: De acuerdo.
8: ¿Y el vino? Los baños públicos.
9: Y ahora se puede salir de noche sin peligro, ¿eh?
8: Sí, saben cómo imponer la ley del orden. La verdad es que son los únicos que han sabido imponerla.
9: Bueno, pero aparte del alcantarillado, la sanidad, la enseñanza, el vino, el orden público, la irrigación, las carreteras y los baños públicos, ¿qué han hecho los romanos por nosotros?
8: Nos han dado la paz.
9: ¿La paz? Que te folle un pez.
1: Es buenísimo, es tremendo.
0: Y además enseñaron latín, ¿eh?
1: Sí, sí,
0: porque esa, la secuencia. Por favor, es buenísima. Y además es que mira que alargan el plano en el que está Brian escribiendo que para entrar en el Frente Judaico Popular, ¿no? Como primera prueba.
1: No, no, Popular de Judea.
0: Ese, perdón. Le mandan escribir romano go home, ¿no?
1: Sí,
0: a casa, ¿no?
6: Y, pero domus.
0: Claro, y entonces él se pone a escribir, está muy nervioso, y en el plano, a lo lejísimos, se ve que va viniendo el romano que le va a pillar, y el tipo allí escribiendo con la brochita, y venga a acercarse, y mira que alargan ese plano hasta que ya por fin, oiga usted, ¿qué está escribiendo ahí? Y el problema es que lo está escribiendo mal en latín.
1: Claro.
0: Gente llamada a romanos a casa ir. ¿Qué es esto? ¿Cómo él? Y le coge de la oreja. ¿Cómo es la declinación? Romanus, romani.
2: Pero fijaros.
0: Escríbelo 100 veces y se pasa toda la noche. Y claro, luego aparece todo al día siguiente, todo lleno de... Pero romani. Es genial porque él, o sea, le dice, bueno, muy bien y tal. Y entonces él se queda observando lo que hizo, ¿no?
1: Su obra.
0: Y todo tranquilo y todo tal, porque bueno, se acaba de ir el otro romano y tal, y de repente llega los otros romanos, el relevo, digamos. Sí. Y él, bueno, pues se queda así tan tranquilo y de repente vuelve a mirar y sale corriendo. Claro, porque...
3: claro, que es lo que se llama un running gag.
2: Fijaros que tienes razón una cosa. El latín, aunque no lo creamos, ha perdurado muchísimo en nuestros tiempos. Donde menos te lo espera mi hermano, tú lo conoces, Virginia Santi, mi hermano es médico.
0: Sí.
2: Cádiz, el casco antiguo, se llena a veces la consulta y tal, igual. Y un día de estos de muchísimo trabajo, la consulta llena, que echa una hora extra, sale y está el último allí. Y está claro, el último sentado con su tridente, la lanza, el y le dice, usted lleva mucho tiempo esperando, y le dice, Rosa, Rosae. Bueno,
3: pero eso, Lalo, pero eso pasa en el barrio del Pópulo.
2: Eso ocurre, sí, en el Pópulo. Pero aprovecho que he tomado la palabra tenemos que proponer una película para el siguiente programa, programa 1, este es el 0, ¿vale? Porque ha sido un buen programa, pero...
1: Pero por favor, nada de David Lynch, por favor.
2: No, precisamente.
0: No, David Lynch, no, que Lalo, sabemos cómo te pones.
3: No nos gusta.
2: Vamos a ver, por favor, un momentito. Fran, nuestro amigo Fran, no ha podido venir hoy, ya lo conoceréis. Cuando hace un año hablamos de este programa, hacía poco que había muerto David Lynch. Y yo entonces conocí a Frank, que ahora tiene 31 años, pero entonces tenía 30.
6: 29.
1: Como Quack.
2: Es el niño del grupo.
0: ¿Verdad? 29.
2: El niño de Quack. Lo estamos viendo crecer, ¿verdad?
6: Pero
2: el caso es que yo le dije, no, pero Frank, ¿no has visto nada de David Lynch en aquel momento? Y dice, no, ha muerto hace poco. No había visto nada de David Lynch. Entonces estaba dedicada a Frank. Igual luego la ve y me dice que le parece teatral. No lo sé lo que dirá. Pero yo voy a proponer la que más me conmocionó. No es la que más me gusta, no es la mejor, pero la primera que vi de David Lynch, que es Terciopelo Azul, y me conmocionó. A partir de ahí me enamoré de su cine. Y es la que propongo, chicos, que veamos y la debatimos. Y como dice Laura, la destripamos, como decía Jack, ¿no? Vayamos por partes. Pues eso, la destripamos y que sepa nuestro público que no solo vamos a reírnos nosotros, sino que le vamos a hablar también de lentes, de sinergias y cosas que dice Tomás cuando
0: se pone temas,
2: de técnicas, de orejas,
1: de narrativas.
12: Y que no todas las películas van a ser comedia. Claro también.
0: La próxima, muchas risas, bueno, no van a
3: y
0: no,
3: pero ¿qué dijimos? Bluebell es una comedia.
0: Claro. Sí,
3: yo me parto la oreja.
2: Nos iremos presentando. Quien no es guionista, pues es un gran amante, organizador de festivales, quien no es una directora artística, quien no es un catedrático de la enseñanza cinematográfica, quien no es la diosa de la animación. En fin, ya nos iremos conociendo y esa será la película. Ahora voy a despedir, con vuestro permiso, la película. Voy a empezar a introducir la despedida. Nombraste a Graham Chapman antes, Laura, sí. Y este pobre hombre que lo vemos tan bonito y tan haciendo de Brian, tenía un problema muy grave con la alcoholemia. Uh-huh. Es verdad que dejó de beber para la película, pero luego lo retomó con ganas, como se suele retomar. Y 11 años después murió Graham Chapman en las redes. Todavía no había grandes movimientos de redes, internet y todo eso, pero sí que consta como uno de los vídeos que más se vio en su momento el funeral de Graham Chapman, acompañado de familia y, por supuesto, todos los miembros de Monty Python, y la música que pusieron en la que escucharemos ahora, ¿no? Esta canción, esta película, lo que decía al principio de la tonta, la comedia es muy importante y hay grandes filósofos encerrados en cómicos y al revés. Habría que buscar en los apócrifos, pero bueno, el caso es que por ejemplo, hay un gran cineasta muy conocido que después de presentar una película en mitad de la rueda de prensa le preguntaron como si él tuviese que responder a esas cosas. Bueno, señor Allen, ¿y usted qué opina de la muerte? Y dijo la mejor frase para muchos: la muerte, estoy en contra. Genial. Y es así, ¿qué más se puede decir? Tonterías. En fin, el caso es que la canción Always Look at the Bright Side of the Life.
1: Alto ahí, que acaba de decir. A Eric Kaider dice que le tenemos que pedir permiso para poner esa canción.
2: Bueno, sí.
1: Porque él fue quien la escribió.
2: Exactamente.
1: Eso quería decir. O sea, di que sin te ser tan pesado.
0: Claro. El que la escribió y el que tuvo la idea de acabar la película con una canción.
6: Pero un detalle antes de que pongamos esta canción, que a mí si no me quiero que se me quede en tal. Siempre que hablamos de esta película, Graham Chapman es Brian.
2: Sí,
6: pero no solo hace de Brian, que no se nos olvida.
2: No
6: se hace también, es el protagonista absoluto y le da tiempo a hacer otro papel.
2: ¿Cuál?
6: El de Pijus Magnífico.
2: Ah, él hace. Ah, no me di cuenta. Bueno. Claro, con las barbas.
0: No se le nota.
1: Y Eo, segundo Rey Mago también.
6: Pues no lo sabía. Sí, pero bueno. Ahí va muy caracterizado, no se le nota.
2: Sí.
6: Pero Pijus Magnífico.
2: Pues no lo sabía.
6: Juan Bimbo, el tío. Ahí está, sin beber incluso.
2: Pobre. No lo sabía. Pues mira, la canción, como cualquier buen músico y cualquier buen cómico, es verdad que la hizo por lo visto en 40 minutos. Se encerró con su piano y su pedra en la cabeza y la hizo en un momento. ¿De acuerdo? Eric Idle. Esa canción se ha convertido en algo que trasciende la película. película, y en Inglaterra, desde el año 89 en adelante, ha sido siempre una de las tres canciones más solicitadas en funerales. Uh-huh. Y atención al dato, y ahora la vamos a escuchar. Guerra de las Malvinas, 1982. Para los chavales que a veces no saben de estas cosas, Malvinas, un mojón de islas en el culo del mundo, ¿vale? Crisis política argentina, crisis económica Thatcher, en esos casos, ¿qué es lo mejor? Una guerra. Hicieron una gran guerra, y hubo, 74 días duró, pero sí hubo un barco, solo uno inglés, que torpedearon y se hundió. Fue el HMS Sheffield. Y este barco, murieron 20 personas, no es ninguna tontería, sobrevivieron 26. Mientras estaban esos 26 agarrados a su salvavidas, Leonardo DiCaprio ya había ido al fondo, ese no cuenta. Sí, ese no cabe. No, por Dios. Y estaban todos ateridos de frío, temblando, huyendo, pensando en la muerte. No sé quién empezó, y todos los demás terminaron cantando al unísono, hasta que los rescataron, esta canción preciosa.

0: bueno, ahora él non se atreve porque está aquí, está un pouco nervioso e non quere dicido. Esta escena, que é a escena final de la vida de Brian, que está con un sol radiante e despexado, a min recordou lendo o libro de do profesor Ángel Cordero, no, pues, Mirarse en Vero Subliminal, que vos recomendo. Pues é certo que eu xa non recordaba isto lendo. Hai un anuncio que sobre Panty Yanira, atención, que donde se sugiere unha crucifixión. E o fondo, e iso era o que vello, o fondo é como en todas as escenas da crucifixión que temos visto en pinturas e tal, era tormentoso e tal. E aquí, sin embargo, Monty Python, que fai? Todo o contrario.
1: Todo o contrario. Es absolutamente brillante, sí, la versión, porque es la única película donde la crucifixión ocurre en un momento brillante de luz, sin
2: ¿sabéis?
1: Ninguna nube.
2: ¿Sabéis?
1: No, a ver.
2: Ellos estaban todos malos, estaban todos enfermos. Ay, con ¿sí? gripe. De hecho, uno de ellos, no me acuerdo ahora quién, sale vestido porque estaba tan malito que no podía estar desnudo por el trancazo tremendo que tenía. Sí. Así que lo pasaron francamente mal, o sea, decían, estamos con gripe y encima nos crucifican.
0: Y por eso cantaron Always.
1: Hombre, podía ser peor.
3: Podía
0: ser peor, podía llover.
3: Y cuando te crucifican solo te quedan dos opciones, o resucitas o resucitas o algo así.
1: Vamos, que pudieron haber tenido algún sueño diabólico.

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2: 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El informativo de Guerra y Paz con Amy Goodman.
3: El presidente Donald Trump afirma que Estados Unidos se está acercando a un acuerdo de paz con Irán y asegura que se encuentra en las fases finales de un acuerdo que podría cerrarse en cuestión de días. Desde finales de marzo, Trump ha afirmado públicamente en 37 ocasiones que Irán y Estados Unidos están a punto de llegar a un acuerdo o que Teherán está ansioso por llegar a un acuerdo. La afirmación más reciente de Trump se produjo después de que Israel e Irán pusieran fin a los ataques con drones y misiles que se lanzaron mutuamente tras la mayor escalada en el conflicto desde que se declarara el supuesto acuerdo de alto el fuego en abril. El lunes, el presidente del Parlamento iraní y principal negociador, Mohammad Bagher Ghalibaf, afirmó que Irán estaba respondiendo a las violaciones cometidas por Estados Unidos e Israel.
4: Lo que provocó estas tensiones fue que los estadounidenses cometieron una flagrante violación del alto el fuego, tanto mediante el bloqueo naval contra la nación iraní como al incumplir el acuerdo alcanzado sobre el Líbano y el alto el fuego. Las declaraciones del presidente de Estados Unidos sobre el memorando de entendimiento contradecían algunos de los puntos que ya habían sido acordados. Esto demostró que Estados Unidos no está buscando ni un alto el fuego ni un diálogo.
3: En el Líbano, las Fuerzas Armadas israelíes ordenaron a todos los residentes de la ciudad costera de Tiro y de los suburbios circundantes que huyeran hacia el norte del río Zahrani apenas unas horas antes de que Israel comenzara a bombardear intensamente la zona. 5 personas murieron y otras 8 resultaron heridas cuando Israel lanzó un ataque cerca de un centro de la Cruz Roja en la ciudad de Tiro. 4 de las personas heridas eran paramédicos. El ataque también causó daños a un sitio declarado Patrimonio de la Humanidad por la UNESCO. El Ministerio de Salud del Líbano informa que Israel ha matado a más de 3.600 personas en el Líbano desde el 2 de marzo, entre ellas 245 menores. Más de 900 menores han resultado heridos. En Gaza, las Fuerzas Armadas israelíes han reabierto los pasos fronterizos hacia el territorio palestino sitiado tras haberlos cerrado el domingo en represalia por los ataques iraníes. El secretario general de la ONU, Antonio Guterres, había instado a Israel a reabrir de inmediato los pasos fronterizos, que son la única vía para la entrada de ayuda humanitaria que se necesita con tanta urgencia y que Israel limita severamente. Mientras tanto, ataques israelíes mataron al menos a 7 palestinos el lunes, entre ellos un niño, al tiempo que el ejército israelí está desplazando más hacia el interior de Gaza la llamada Línea Amarilla, una demarcación que divide la franja entre la zona bajo control palestino y la zona bajo ocupación israelí. En uno de los ataques, un dron israelí disparó contra algunas personas reunidas en el campamento de refugiados de Yavali y mató a 3 personas, entre ellas Yad Salman, un niño de 8 años. El padre del niño, Yusef, fue visto aferrado a la mochila escolar de su hijo despidiéndose del pequeño por última vez.
4: Mi hijo tiene 8 años. ¿Qué mal cometió? Salía de la escuela. Esta es su mochila con manchas de sangre.
3: El ejército nigeriano afirma haber liberado a 360 personas secuestradas por el grupo armado Boko Haram en el sur del estado de Borno, en el noreste del país. Sin embargo, los lugareños afirman que los ataques aéreos conjuntos de Estados Unidos y Nigeria mataron a decenas de civiles durante las operaciones llevadas a cabo en mayo, cuando el Comando de Estados Unidos para África y el ejército nigeriano afirmaron haber abatido a 175 supuestos terroristas en 3 días. Nigeria se enfrenta a una insurgencia que dura ya una década en el norte del país, donde los grupos armados han llevado a cabo secuestros para pedir rescate de manera habitual. En el estado de California, la concejala de la ciudad de Los Ángeles del sector progresista del Partido Demócrata, Nitya Raman, avanzará a una segunda vuelta electoral en noviembre contra la actual alcaldesa Karen Bass, quien busca un segundo mandato en el cargo.
2: Un recuento de las papeletas de voto por correo de las elecciones primarias del 2 de junio reveló que Raman superaba con creces a la ex personalidad de programas de telerrealidad Spencer Pratt. Esto se produce al tiempo que los funcionarios continúan con el recuento de papeletas en la contienda para suceder al gobernador de California, Gavin Newsom. Con más del 80% de los votos escrutados, el republicano Steve Hilton mantiene una ligera ventaja sobre el demócrata Tom Steyer en una reñida contienda por el segundo puesto. Uno de ellos pasará a enfrentarse al que fuera secretario de Salud y Servicios Humanos durante el gobierno de Biden, Javier Becerra, en las elecciones de noviembre. El lunes, el presidente Trump repitió su afirmación infundada de que las elecciones de California estaban amañadas y escribió en su red social Truth Social: "No es posible que Spencer Pratt haya perdido las elecciones de segunda vuelta de Los Ángeles después de la gran ventaja que tenía. Esto parece un país del tercer mundo. Más de la mitad de los votantes de Los Ángeles están registrados como demócratas frente a menos del 15% que son republicanos". El presidente Trump nominó oficialmente a su ex abogado personal Todd Blanche para el cargo de fiscal general de Estados Unidos. El ex abogado del mandatario estadounidense sucederá en el cargo a Pam Bondi, a quien el presidente destituyó en abril. La nominación se produce apenas unas semanas después de que Blanche utilizara su cargo en el Departamento de Justicia de Estados Unidos para proteger a Trump, su familia y su empresa de cualquier investigación del Servicio de Impuestos Internos relacionada con las declaraciones fiscales presentadas antes del controvertido acuerdo por 10.000 millones de dólares que Trump alcanzó con dicha agencia. En un comunicado, la copresidenta de la organización Public Citizen, Lisa Gilbert, escribió: "Este es otro ejemplo más de cómo Trump reúne a un equipo de secuaces cuya principal cualificación es cumplir sus órdenes en lugar de servir a la nación para ocupar los puestos del gobierno. Blanche demostró sus dotes de adulador a lo largo de su audición para este puesto y como resultado se le ha otorgado el papel principal". En Estados Unidos, un inmigrante oriundo de la República de Georgia ha fallecido en un centro de detención del Servicio de Inmigración y Control de Aduanas, ICE por sus siglas en inglés. Mamuka Armeladze, de 43 años, es la persona número 50 que muere bajo la custodia del ICE desde que Trump regresó a la presidencia de Estados Unidos. Armeladze estuvo encarcelado en el Centro Correccional Wynn del estado de Luisiana durante unos 4 meses antes de ser hallado inconsciente. Los funcionarios del Servicio de Inmigración no han revelado nuevos detalles sobre su muerte. Armeladze es el segundo inmigrante detenido en el Centro Correccional de Wynn que muere en menos de 2 meses. Dicho centro correccional es operado por la oficina del sheriff del condado de Wynn y por la Sal Corrections, una compañía contratista de ICE. Una inspección que se realizó recientemente en dicha cárcel para inmigrantes reveló que las personas allí detenidas son víctimas del uso excesivo de la fuerza por parte de los guardias penitenciarios, al tiempo que padecen falta de atención médica adecuada y condiciones insalubres. La gobernadora del estado de Nueva Jersey, Mikey Gerill, realizó el lunes una inspección en el centro de detención para inmigrantes de la ciudad de Newark, conocido como Delaney Hall, después de que se le negara inicialmente el acceso a dichas instalaciones, donde cientos de inmigrantes iniciaron una huelga de hambre y trabajo en mayo. La gobernadora Gerill dijo que su visita fue estrictamente controlada y limitada y que tenía prohibido hablar con los inmigrantes detenidos en la cárcel. En un comunicado, Gerill dijo que las restricciones impuestas durante de la visita siguen planteando serias dudas sobre las condiciones reales de las instalaciones y el trato que reciben las personas allí detenidas. Gerill ha enfrentado críticas por desplegar la policía estatal de Nueva Jersey para dispersar a los manifestantes congregados frente a Delaney Hall, que es administrado por la compañía penitenciaria privada Geo Group. Voluntarios de una organización comunitaria de ayuda mutua han seguido apoyando a las familias de las personas detenidas, incluso después de haber sido hostigados por las fuerzas del orden. El lunes, la educadora y personalidad de YouTube, Miss Rachel, quien es conocida por millones de personas de todo el mundo, visitó a los voluntarios, así como a los hijos e hijas de personas detenidas en Delaney Hall. Miss Rachel dijo en su cuenta de Instagram: "Conocí a los niños más dulces, cuyos corazones están rotos. Ellos solo quieren que sus padres vuelvan a casa". El llamado zar de la frontera del presidente Trump, Don Homan, brindó una entrevista al canal de noticias Fox News, durante la cual arremetió contra las personas que han estado protestando frente al centro de detención para inmigrantes conocido como Delaney Hall, alegando que la vigilancia gubernamental había revelado que la mayoría de estos manifestantes no eran residentes del estado de Nueva Jersey.
5: Miren,
4: Estos son manifestantes pagos. Como saben, hemos identificado a personas oriundas de Portland con la tecnología de reconocimiento facial. Estas personas aparecen en los disturbios ocurridos en Portland y en muchos de los ocurridos en Minnesota. Esto es algo bien planificado y consolidado. Estas personas no son locales.
2: En esta misma entrevista, Homan también presentó un plan del gobierno de Trump para desplegar un gran número de agentes federales de inmigración en la ciudad de Nueva York, en represalia por la nueva legislación que recientemente promulgó la gobernadora Kathy Hochul, que prohíbe a las fuerzas del orden estatales y locales colaborar con el Servicio de Inmigración y Control de Aduanas, ICE por sus siglas en inglés, al tiempo que implementa otras protecciones migratorias. El anuncio de Homan se produjo pocos días antes del inicio este jueves de la Copa Mundial de la FIFA, al tiempo que activistas a favor de los derechos de los inmigrantes están liderando campañas en todo el país para proteger a las comunidades en medio de la creciente presencia de agentes del ICE que se espera durante el torneo de fútbol. El alcalde de la ciudad de Nueva York, Soran Mamdani, brindó el lunes una conferencia de prensa junto con la gobernadora Kathy Hochul, donde rechazó las amenazas del llamado zar de la frontera del gobierno de Trump, Don Homan, de desplegar agentes de inmigración en la ciudad. El alcalde pidió la abolición del Servicio de Inmigración y Control de Aduanas, ICE por sus siglas en inglés, y dijo: "Considero que las redadas del ICE son crueles, inhumanas y no hacen nada en aras de la seguridad pública". Mamdani también se refirió a los obstáculos que enfrentan los fanáticos de la Copa Mundial de la FIFA y los jugadores de las selecciones nacionales que han clasificado para el torneo debido a las restricciones de visado y las prohibiciones de viaje que impuso el gobierno de Trump.
5: The World Cup is supposed to be a celebration of the world as a whole.
4: Se supone que la Copa Mundial es una celebración de la que participan todos los países del mundo, y algunas de las decisiones que hemos visto tomar al gobierno federal, ya sea denegar visas a periodistas de ciertos países o rechazar un visado al entrenador de un equipo en particular, así como emitir visas de un solo día para determinados equipos nacionales extranjeros, son totalmente contrarias a lo que supuestamente representa este torneo. Si ni siquiera podemos permitir que los jugadores, los equipos y los periodistas que cubren esos equipos vengan a esta ciudad y a este país, entonces surge una pregunta más amplia sobre el compromiso de Estados Unidos con el espíritu de este torneo.
2: En Estados Unidos, un juez federal falló en contra de la tarifa anual de $100,000 impuesta por el presidente Trump para las solicitudes de visas H-1B, alegando que se trata de un impuesto ilegal. Este fallo se produce días después de que otro juez federal anulara una política del gobierno de Trump que mantenía congeladas las solicitudes de asilo, los permisos de residencia permanente, los permisos de trabajo y otras protecciones migratorias para personas provenientes de 39 países. En el pabellón deportivo Madison Square Garden del distrito de Manhattan, fanáticos del baloncesto abuchearon ruidosamente al presidente Trump cuando asistió el lunes por la noche al juego 3 de las finales de la Asociación Nacional de Baloncesto de Estados Unidos, NBA por sus siglas en inglés, que enfrentó a los Knicks de Nueva York con los Spurs de San Antonio. El abucheo con el que fue recibido Trump ahogó la interpretación del himno nacional después de que una cámara mostrara al mandatario estadounidense saludando desde su suite VIP, cuyos vidrios son a prueba de balas.

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0: Buenas tardes, amigos cuaqueros, ¿qué tal? Bueno, hoy nos encontramos aquí en Nubes de Papel. Quien les habla, Begoña Picón, y el controles tenemos a Fede Palumbo. Hola, Fede, buenas tardes.
1: Hola, Begoña, muy buenas tardes.
0: ¿Cómo le va?
1: Muy bien, muy contento.
0: Bueno, hoy estamos súper contentos porque además tenemos un artista de nivel, ¿no?
1: Un artista excepcional.
0: Un artista excepcional. Señoras y señores, hoy nos acompaña el finalista de la Voz Kids, Emilio Barrul. ¿Qué tal, Emilio?
2: Buenas, pues estoy muy contento y estoy muy feliz de poder estar aquí con vosotros y pasar un ratito genial hablando y charlando.
0: Mira, lo vamos a pasar genial. Esta es tu casa, siempre que tengas algo que contar, llamas a la Bego y la Bego lo arregla. Para mí es importantísimo que hoy estés aquí, porque además me dio la oportunidad, lo contamos ya, de que va a estrenar temas propios y lo va a hacer aquí en Nubes de Papel. Qué gusto, Emilio, de verdad, que eligieras nuestra emisora, nuestro programa y para poder estrenar tus nuevos temas. Y bueno, ¿qué te parece? Vamos a hablar un poquito de tu paso por la Voz Kids. Además, en las audiciones a ciegas, das el campanazo con Aroma de Mujer, ¿no?
2: Sí.
0: ¿Cómo fue eso? ¿Cómo es? La verdad es que tiene que ser como un poco incómodo, ¿no? Que eso que te estén escuchando, pero de espaldas. ¿Cómo se siente? ¿Cómo lo sentiste tú?
2: Es una sensación un poco rara, ¿no? Porque yo iba y pues yo estaba nervioso, la verdad, en esa actuación. Y cuando me acuerdo que estaba allí con el presentador y me dijo, ¿estás preparado? Y yo, sí. Y dice, ¿y de la voz? Sí. ¿Y de las manos? ¿Sabes? Como si de vacile.
0: Sí.
2: Y yo, sí, sí, tal. Y me abre las puertas y de repente veo las cuatro sillas giradas y toda la gente. Y cuando estoy subiendo las escaleras tienen como unos altavoces para que se escuchen los pasos.
0: Sí, eso te iba a decir. Esa subida de escaleras que todos escuchamos, que además, claro, tenían un micro, claro. Porque además pum pum se oye tan fuerte, ¿no? Cuando
2: sí, y eso dices tú, hostia.
0: Ahora ya estoy aquí, ¿no? Claro. Ya llegué. Ya. Y cantas Aroma de Mujer.
2: Sí, que es una canción que me encanta, que es una de mis canciones favoritas de Parrita.
0: ¿Y quién se da la vuelta primero?
2: Pues no sé, porque se dieron ahí la vuelta rápido, pero creo que entre Bisbal y Manuel Turizo, que después andan peleando ahí. Yo le di primero.
0: Sí,
2: sí.
0: Pero bueno, ahí ya la emoción, ya dijiste, tan pronto se da la vuelta a alguien, ya respiras, ¿no? Sigues cantando, pero con tranquilidad, ¿o no?
2: Uf, no sé, porque yo ahí estaba bastante nervioso, la verdad, ¿eh? Se giraron y yo seguía ahí.
0: Y sigues más nervioso. Bueno, incluso hay algunos participantes pues que empiezan a llorar y no son capaces de seguir.
2: Claro,
0: cantidad
2: claro.
0: De veces algún coach tiene que subir al escenario porque, bueno, es normal, es que es mucha presión y en realidad sois muy pequeños para tanta presión.
2: Sí.
0: Bueno, desde mi punto de vista, sois muy pequeños. Bueno, tú eres grandote, pero sigues siendo pues un niño.
2: Sí, y aparte que por todo el paso yo creo que vas aprendiendo un montón, ¿no? Desde las audiciones a ciegas a la final, pues yo en cada programa veo una mejoría.
0: Hombre, normal, sí. Yo también estuve dando así repasos, mirando, sí. Pero quería que me contaras ese primer momento. ¿Quién te llama? ¿Quién te da la noticia de que estás en las audiciones a ciegas?
2: A ver, yo primero no nos habíamos presentado para ese año. Nos habíamos presentado para el anterior.
0: Ah.
2: Y cuando nos presentemos, justo le damos a enviar después de hacer todo el formulario, algo así, y pone casting cerrado. Y nosotros, bueno, pues ya está el casting cerrado, tal. Y yo, bueno, pues para la próxima será. Y al año siguiente nos llamó una redactora allí en la Voz Kids, diciendo que estaban muy interesados en mí, que me apuntara. Y ahí fuimos, nos apuntamos. Hicimos un casting aquí en Coruña y otro en Madrid. Y claro, yo como me decían más o menos la fecha, me decían, tenemos hasta 4 días para llamar, si no, es que no te han cogido, ¿no? Y estaba en casa tranquilo yo, y me dijo mi cuñado, oye, tal, vamos para abajo, que era el cumple de un primo mío. Y yo me encuentro ahí, pues, muchísima gente, ¿no? Y yo, ¿qué pasa aquí? Y de repente cuando voy me sacan un cartel: Emilio Barrul, estás dentro de las audiciones a ciegas.
0: ¡Guau! ¡Qué emocionante! Que casi me hace llorar, por Dios. Sí, es que eso que lo vimos muchas veces, ¿no? Cuando le dan la noticia a alguien, pues claro, igual a ti, ¿no?
2: La sorpresa.
0: Fue así de sorpresa. Sí, sí. Qué emoción, ¿no? En ese momento, ¿qué sentiste? Por fin estoy ahí, ¿no?
2: Sí, yo estaba flipando, yo estaba... Ah, vale, vale, gracias.
0: Claro, tú dirías, mira, ya estoy dentro, que era lo que quería, voy a las audiciones, le gusto bien, no le gusto, pues igual de bien voy a luchar, claro, porque este es mi sueño, ¿no?
2: Claro que sí.
0: Y tu sueño se va a cumplir. Ojalá. Ahora vamos trabajando, hay que trabajar poquito a poco, ya sabes que yo te digo eso de la humildad, porque eso es que soy una profe como Roberto Catoira en Calasanzes. Porque además tú fuiste alumno de Roberto.
2: Estuve ahí, pero no me dio clase.
0: Pues el día que lo veas se lo digo. El día, mira que estuvimos aquí haciendo programa y tú no estabas aquí, un alumno de tu cole, y seguro que le va a encantar, ya verás. Pues bueno, ya lo verás después, porque cuando suba las fotos, eso ya lo ve después.
2: Sí, claro, sí.
0: Sí. Y después, en la final, en la semifinal, cantas, ¿qué canción era que se me fue?
2: Cuando nadie me ve.
0: Ah, eso, Cuando nadie me ve.
2: Sí. Y ahí, bueno, creo que salió en el programa eso ya, que cuando yo fui al ensayo con David Bisbal, él me grabó, ¿no? Y se lo mandó a Alejandro Sanz.
0: Sí.
2: Y después... al otro día me lo enseñó y me dijo, mira tal lo que le he enviado. Y le dijo a Alejandro Sanz, qué bonito, compadre, ¿cuándo va a salir eso? ¿Dónde es tal?
0: Sí.
2: Dijo, sí.
0: Y además te digo que Alejandro Sanz sí que está muy pendiente de todos esos niños del flamenco, porque es su pasión, que es su vida.
2: Sí, le gusta, le gusta.
0: Le gusta, entonces siempre, yo sé que, bueno, eso me dijeron, que siempre está muy pendiente después de todos vosotros y... Bueno, esas voces que le llegan al alma. Él dice que lo que busca son voces que le hagan cosquillas en el estómago. Cuando una voz le hace cosquillas en el estómago es porque hay algo bueno. Y para nosotros, decirte, para nosotros es un orgullo tenerte aquí, que hoy vienes a presentar tus temas, pero también es un orgullo para toda la ciudad. Y así lo es, claro.
2: Eso me alegra mucho.
0: Es que nuestro coruñés finalista de la Voz Kids. Es que eso es muy grande. No,
2: sí,
0: que quizá no lo veas así, pero sí. Y que en la final no pudo ser. Pero ten en cuenta de que cómo iba a ganar un gallego. Cantando flamenco.
2: Un poco raro, un poco raro.
0: Un poco raro. Entonces, vamos a ver. Pero eres nuestro ganador.
2: Muchas gracias.
0: Para los gallegos tenemos que estar muy orgullosos porque eres nuestro ganador y te veremos crecer, ya verás, crecer musicalmente y en unos años, cuando seas ahí súper famoso, espero que me llames un día y me digas, Begoño, voy a tu programa.
2: Claro, claro que sí. Ojalá pase eso y yo te llame.
0: Sí. Hombre, es que si no me llamas tú, te voy a llamar yo. Hombre, voy a estar muy atenta además, claro, a tus logros, porque bueno, porque es parte de nuestra ciudad, eres parte ya de nuestro patrimonio. Emilio Barrul, ¿quién no conoce a Emilio Barrul? Ahora, muy poca gente, ¿no? Antes era un chico que iba a Calasanzes, ahora es finalista de la Voz Kids.
2: Sí.
0: Eso da un grado, ¿no?
2: Bueno, a ver, mola.
0: Sí, hombre, claro que sí. Bueno, ¿qué te parece si escuchamos algo de esas canciones que bueno, que pronto van a ver la luz, temas propios? ¿Escribiste tú la letra?
2: El primero el de Pasado Pisado, sí. Que eso fue, yo eso lo hice así en acústico para que me dieran el canal de YouTube. Y después el de No Sabes Lo Que Te Quiero es de un compañero que para mí es un fenómeno, se llama Diego Malena, la escribió él, que compone muy bonito, desde aquí le mando un abrazo. De él es esa canción.
0: Es bueno, aparte es muy bueno tener esos, bueno, los compañeros siempre se ayudan, están ahí, ¿no? Siempre
2: claro
0: para todos.
2: Sí.
0: Generalmente aquí en Coruña también pasa. Yo con otros compañeros que vienen aquí. Mira, nuestro técnico Fede. Sí. Fede es integrante de un grupo de hard rock.
2: Ay, qué guay.
0: Sí, de Black Keys. Un día que toque, te aviso para que lo vengas a ver.
2: Claro, sí.
0: Y bueno, otros músicos de otras bandas, pues lo van a ver a él cuando toca, porque él también va a ver otros, claro, grupos. O sea, el apoyo entre artistas, por lo menos aquí en Coruña, es, bueno, no siempre se puede, evidentemente, hombre, porque sí, todos tienen conciertos aquí y allá, pero los que pueden sí, que siempre apoyan pues a sus amigos los artistas.
3: Igualmente está difícil no poder, porque aquí en Coruña tenemos música de martes a domingo, por lo menos, y algún lunes a lo mejor también.
0: Sí, es
2: sí,
0: verdad
2: que sí.
0: Sí, sí, tenemos mucha suerte, hay muchísimos locales donde se puede tocar, donde tú puedes llegar con tu guitarra y, sí, y lo, mira, el otro día, el domingo pasado hicimos un maratón por los 30 años de Quack FM, entonces hicimos 30 horas de programas en directo.
2: Sí.
0: Y acabé yo con Nubes de Papel, como a esta hora, era el último programa. Y bueno, los artistas que traje eran artistas, eran músicos de hace 30 años, pero músicos que siguen tocando a día de hoy.
2: Qué guay, ¿eh? 30 años tocando.
0: 30 años, alguno más, ¿eh? Alguno ya llevaba 40.
2: Qué...
0: Había una banda que era El Cruce, quizá a lo mejor es la más antigua, y ahora es The Cruce, ¿no? Como en inglés.
2: Sí, sí.
0: Con un logo así muy bonito, sí. Estuvo Ricky de Dr. Snob. Dr. Snob es una banda que lleva... Eso, hicimos el año pasado la fiesta de los 30 años.
2: Sí.
0: Estuvo otro músico que es Albert Torres Pasandín, que ya estuvo en un montón de grupos y ahora está en 13B.
2: Qué guay.
0: Pero lleva tocando toda la vida. Te digo que ese chico es una enciclopedia musical de aquí de Coruña. Porque además conoce muchísima gente, bueno, porque lleva muchísimo tiempo en la música.
2: Sí, el mundo de la música es muy bonito.
0: Sí.
2: Aparte lo que te lleva es conocer a gente, compartir con la gente, aprender de uno, aprender de otro, pues es muy bonito.
0: Y siempre se va a aprender, siempre aprendes,
2: sí, claro,
0: desde,
2: sí,
0: el más pequeño al más grande.
2: Sí.
0: No siempre aprendes de los grandes, que también, ¿no? Es normal,
2: claro,
0: que... Pero de los más chicos también. De...
2: También, sí, claro.
0: Sí, sí, sí. Y habrá muchos músicos que se ven inspirados en ti ahora mismo.
2: Uy, ojalá.
0: Claro, hombre, ¿cómo no? Claro, vas a ser un referente, eres nuestro finalista de la Voz Kids. Tiene que ser algo, tiene que ser un referente. Entonces, ¿que esperamos mucho de ti? Sí. ¿Que esperamos tu éxito? Por supuesto.
2: Hombre, eso esperemos, a ver, poquito a poco y si Dios quiere.
0: Sí, sí, tú ya verás que con trabajo todo se va consiguiendo, pasito a paso. No intentes escalar un edificio de golpe.
2: No, no, no.
0: ¿Te puedes caer? Era una metáfora, ¿no? Pero
2: sí,
0: tú siempre y vive día a día pues todo lo bueno que te pase.
2: Claro,
0: todos
2: sí,
0: los buenos momentos con eso, rodéate de artistas, de músicos, de toda clase, da igual, aunque no cante en flamenco,
2: claro,
0: porque
2: no,
0: siempre vas a aprender, aunque sea muy poquito, pero aunque sea así, pero te va a llenar.
2: Sirve,
0: el día,
2: claro,
0: de mañana,
2: sí,
0: por supuesto. Así que si tú estás dispuesto a tocarme una de esas canciones,
2: sí,
0: de esas,
2: claro,
0: canciones que vamos a estrenar,
2: claro que sí,
0: que por eso te damos las gracias por bueno, por elegir este programa para darle difusión a tus,
2: nada,
0: temas.
2: Gracias a vosotros, de verdad.
0: Aquí tu casa. ¿Cuál nos vas a hacer primero?
2: La de Pasado Pisado.
0: Sí.

0: Me dejas sin palabras, condenado Emilio. Qué bonito que se me ponen los pelos de punta.
1: Muchas gracias.
0: ¿Y por qué la gente no te ve? Cantas con un sentimiento, ¿no? Con un aplome, con muy dulce, muy, de verdad. Para mí eres el ganador de la Voz Kids, por mucho que digas. Que por mucho que digan las estadísticas y todo eso, para mí eres el ganador. Y lo deberías de ser para muchos coruñeses. Porque además, creo que voy a dar un dato, eras el único concursante de la Voz Kids que no fue a clases de canto ni de guitarra.
1: Pues eso no lo sabía.
0: El único, pero te lo digo yo porque anduve buscando cositas.
1: Pues sí, a ver, yo desde pequeño me he criado con mis primos, con mis tíos, que todos cantamos, ¿no? Pues yo he aprendido eso pues desde pequeño, ¿no? Algo que llevo haciendo toda la vida y me encanta hacerlo porque es algo que yo disfruto cuando lo hago.
0: Y es algo que te nace.
1: Sí.
0: Y lo que nace de dentro sale bien.
1: Sí.
0: Yo te voy a decir cuál es tu primera escuela de canto y de guitarra, porque además sabes que yo quiero mucho a Ángel Montoya, es mi amigo, y lo hablamos muchas veces con él. Vuestra primera escuela es la iglesia, ¿que sí? Donde cantáis todos y donde tocáis la guitarra. Bueno, eso me decía él,
1: sí,
0: que
1: sí.
0: Para él fue su primera escuela, que desde muy niños lo veis, eso, de lo más normal.
1: En el culto musicalmente se aprende, pero muchísimo, muchísimo.
0: Claro, pues él también me lo decía. Claro, vosotros decís el culto, perdón, que es verdad. Sí. Que Ángel también me lo dice, sí. Ángel me dice que un día me va a llevar, porque yo no lo conozco. Entonces no se puede hablar de lo que no se conoce.
1: Eso es.
0: Me encantan otras culturas. Me encanta decir que Emilio Barrul es gitano.
1: Claro que sí, lo digo yo aquí.
0: Y con mucho orgullo, ¿a qué sí?
1: Claro que sí.
0: Siéntete muy orgulloso siempre de tus raíces, de tu gente.
1: Sí.
0: Y eso es muy bonito.
1: Claro que sí.
0: Y los que digan, sí, es gitano, es persona. ¿A qué sí?
1: Eso antes que todo.
0: Eso antes que todo. Y tú llevas lo de ser gitano con mucho honor.
1: Claro que sí, yo siempre estaré orgulloso, pues, aparte de todo ya, de la familia que tengo, la unión que tenemos, cómo nos queremos, que estamos todo el día juntos, pues es algo que llena, ¿no? Que gusta y que lo disfruto mucho.
0: Es verdad que tenéis mucha unión, te voy a decir, lo que tienes es una madre más guapa.
1: ¿Qué va? ¿Qué va? Sin más.
0: No, tienes una madre que es un bellezón. ¿Qué dices? Bueno,
1: sí, es muy guapa, es muy guapa.
0: Cuando nos toques la segunda canción, creo que se la vamos a dedicar, ¿no? Tu madre es un bellezón, ¿o no?
1: Venga. Claro.
0: Y además que siempre está sonriendo. Bueno, tócale unos acordes, anda, dedícale algo, aunque no sea la canción esa, pero dedícale algo. Dedico.

0: Mira, te iba a preguntar qué significa una madre para un gitano, pero ya está, no me respondas. No hace falta. Es, ¿qué es tu madre para ti? Es lo más, ¿no?
1: Pues claro que
0: Y
1: sí.
0: tengo que decir que su mamá está aquí en el estudio y está llorando. Porque bueno, un hijo, da igual si es gitano o no, un hijo para una madre es lo más grande del mundo.
1: La
0: Lo
1: madre
0: más grande.
1: es lo que te enseña todo, pues que al fin y al cabo pues has nacido de ella, la que te enseña todo, es la
0: Claro.
1: que te da la vida.
0: Y cuando seas tu padre, te vas a dar cuenta de verdad de cómo te quieren tu madre y tu padre. Pero cuando seas padre, antes es imposible de saberlo. Porque yo también lo viví, ¿eh? No vayas a pensar. Y siempre decirle, no, yo te quiero más. Porque claro, como los padres regañan o te castigan o
1: Sí.
0: tal, tú no me quieres porque me castigues. No. Te puedes imaginar lo que significa ver la lágrima de un hijo.
1: Claro, y que a ver, si una persona no te riñe cuando estás haciendo algo mal, es porque realmente le das igual, porque no te importa.
0: Muy bien, Emilio. Es que eso es muy fácil decir que sí a todo.
1: Claro.
0: Para algunos padres es muy fácil. Toma el móvil, vete con la Play, vete con. Eso es lo más fácil de ser padres, ¿eh? Decir que sí a todo. Lo difícil es decirte que no, es castigarte, es negarte algo, pero en realidad lo que está haciendo es de ti un hombre mejor.
1: Claro que sí.
0: ¿Que de pequeños no lo vemos? Pues claro que no.
1: Eso está
0: Porque
1: claro.
0: no, pero bueno, tú ya ya eres grande, ya no eres un niño de 10, 12 años y ahora te das cuenta, ya empiezas a darte cuenta de lo realmente importante,
1: Claro que sí.
0: que cuando un padre o una madre te dice algo, lo más duro, te aseguro que para una madre es decir que no.
1: Claro, a ver quién quiere, qué madre va a querer a su hijo mal, pues ninguna, ¿no?
0: Claro.
1: Entonces, cuando el hijo ya ve, por ejemplo, que va por un camino malo, oye, pues es la que te mantiene recto, ¿no? Decir, oye, por aquí no.
0: Claro.
1: Claro que sí.
0: Madre, las abuelas, que es un poco la segunda madre,
1: Sí.
0: que además yo sé que vosotros tenéis en muy alta estima a los abuelos, para vosotros es muy importante los abuelos,
1: Sí, claro que sí.
0: porque bueno, fueron quien parieron a tus padres, al fin y
1: Eso
0: al cabo, ¿no?
1: es.
0: Es cíclico, es muy bonito, siéntete orgulloso.
1: Sí, yo estoy muy orgulloso de ser gitano, la verdad.
0: ¿Alguna vez tuviste rechazo en el cole? ¿O alguna vez lo pasaste mal?
1: Hombre, a ver, pues no, ahora mismo yo no me acuerdo de ninguna, la verdad, pero que puede ser que sí perfectamente. Pero a lo mejor tonterías, que
0: Sí.
1: no le das importancia.
0: Pues así me gusta que seas así. Es que con ese carácter, Emilio, es normal. Tú vas a triunfar seguro. Pues claro que sí.
1: A ver,
0: Claro.
1: claro.
0: Es que, bueno, ya sabes que la sociedad está así. Bueno, no se puede crear un estereotipo.
1: Claro.
0: ¿Vale? Porque no todos los ladrillos son naranjas.
1: Eso es. Hay que conocer a la gente antes de juzgarla.
0: Muy bien. Es que eso es lo primordial. Lo primordial. Y volvemos a la voz kids. ¿Te parece?
1: Venga.
0: A ver, bueno, y con los compañeros, ¿cómo viviste? ¿Cómo lo vivís entre vosotros, no? Cuando estáis
1: Sí.
0: allí, ¿qué pasáis toda la semana juntos? Porque tú no vuelves a casa, ¿no?
1: A ver, el programa va por varias etapas, ¿no? Por ejemplo, las audiciones, ¿no? Creo que las grabamos en julio, ¿no? Las grabamos en julio y, por ejemplo, las audiciones va por grupos. No va todos los niños de las audiciones, no. Va por grupos. A lo mejor ahora vamos un grupo de niños, a la semana siguiente otra. Cuando después ya nos encontramos todos en las batallas, que fue en septiembre, y ya pues te encuentras con todos, hablas, te enteras de quién son tus compañeros. Y después, pues allí en las salas lo pasábamos bien, pero es que era una salita chiquitita y éramos muchísimos.
0: Sí.
1: Sí, y lo pasábamos muy guay porque era una experiencia preciosa. Y al fin y al cabo, a veces pues te sacabas de quicio, ¿no? Porque dices, tantos gritos, no sé qué, pero después cuando estaba en la final y me veía yo solo en la sala, digo, joder, qué aburrido estoy ahora, ¿no?
0: Sí, claro. Y ese momento cuando estáis en las batallas, ¿no? Cantas tú y vuelves a junto de tus compañeros. Eso es lo que vemos, que todos os abrazáis.
1: Sí.
0: Ese apoyo de los compañeros también es súper importante, ¿no?
1: Sí, claro que sí. Nos llevábamos todos muy, muy bien.
0: Sí, es que eso es lo bueno. No erais contrincantes, no erais competidores. Erais amigos, al fin y al cabo,
1: claro,
0: ¿no? Y sois niños. Y eso es lo bonito, hacer piña, ¿no?
1: Eso es, claro.
0: ¿Tú te
1: que
0: sigues
1: sí.
0: escribiendo o llamando con alguno de ellos? O eran mucho más pequeños que tú, me imagino, ¿no?
1: Sí, pero bueno, también había niños así de mi edad, más o menos.
0: ¿Sí?
1: Y sí, yo sigo hablando con varios de ellos o con la gente. Tenemos un grupo de WhatsApp y todo. Entonces sí, seguimos teniendo contacto con ellos, con todos.
0: Esos son amistades que van a quedar por los siglos, ya verás. Seguro que os vais a encontrar por ahí un día en el Coliseum cantando. ¿Qué
1: ojalá,
0: dices?
1: Hombre,
0: no, hay que pensar y hay que soñar.
1: Sí,
0: y
1: claro,
0: soñar
1: sí.
0: Es bonito. Y siempre con eso, siempre muy positivo.
1: Sí.
0: Porque eso es lo que nos queda al fin y al cabo, ¿no? Ser positivos. Y llega el día de la final.
1: Sí.
0: ¿Qué tema interpretas en la final?
1: Mi Marciana, de Alejandro Sanz.
0: ¿Y qué tal? ¿Cómo fue? ¿Cómo fue eso?
1: Bien, la verdad que me gustó cómo lo hice.
0: Bueno, es que lo hiciste muy bien. Yo también estuve buscando vídeos, viéndote. ¿Quién elige la canción? Por ejemplo, en la final, ¿elegís vosotros?
1: Nah,
0: que no.
1: No, mira, te explico. Para tú, las que quieres enviar tú al principio en el casting de todo, tú las puedes... O sea, puedes elegir las que quieras. Yo, por ejemplo, canté Aroma de Mujer y La Habitación de Niña Pastori. Y después en el casting también canté Aroma de Mujer y La Habitación. Y en el casting de Madrid ya me cambiaron la de La Habitación y me pusieron una de Parrita, que se llama La Cometa también. Canté esas dos. Y ellos me eligieron de esas dos la de Aroma de Mujer. Y el paso del programa, tú, por ejemplo, en las audiciones cantas la que te han elegido, ¿no? La Aroma de Mujer. Pero ya después todos
0: eso te claro no elegís
1: a ver también
0: ninguna.
1: Haces una lista,
0: claro,
1: y de esa lista pues más o menos ven tu estilo y te mandan más o menos acorde,
0: claro, es normal que tengan en cuenta pues tu estilo, tu forma de cantar, el timbre.
1: Sí.
0: Eso es normal. Imagínate que te ponen a cantar un rock and roll. Pues no, porque no iría contigo.
1: Claro.
0: Entonces eligen canciones de flamenco, pero bueno,
1: sí,
0: con que puedas lucirte, ¿no?
1: Pero bueno, puedo decir que las canciones que canté las tenía puestas en la lista.
0: ¿Sí?
1: Sí.
0: Bueno, eso es bueno, algo que si ya las pusiste en la lista, pues tuvieron en cuenta tu opinión, ¿no?
1: Claro.
0: Claro, eso es bueno, eso es... Y que te sentías cómodo, más que nada, pues para que tú te sientas cómodo a la hora,
1: claro,
0: de cantar, porque bueno, sois muy jóvenes como para que os den pues estilos diferentes, que ya no pasa.
1: Sí.
0: Porque además en la voz va un poco por estilos, ¿no? Alguien que cante flamenco, canta flamenco todo el programa, ¿no? Si es alguien,
1: sí,
0: de rock, canta rock todo el programa.
1: O depende, cuando viene un artista invitado, por ejemplo, cantemos con uno que se llama Neil Moliner y con Beret. Y vamos, las canciones, no sé, no... No eran de mi estilo, ¿no? Pero pues las tienes que cantar y tiras para adelante y las cantas.
0: Es que eso es lo que hace un buen artista, Emilio, por favor.
1: Claro,
0: claro, ahí me lo demuestras que eres un artista, ¿no?
1: Claro.
0: Bueno, sí. Contamos lo que pasó el martes pasado. El martes pasado, cuéntanos, que creo que tuviste ahí un mini concierto de dos canciones.
1: Ah, sí, sí. Claro que sí. Pues fui a...
0: Al foro metropolitano, porque exponía Gabriela Laura Palumbo y Luis Barca.
1: Sí.
0: Había una exposición de pintura, entonces fuiste,
1: sí,
0: a cantar un par de canciones, ¿no?
1: Sí, canté dos canciones.
0: A ver, ¿qué cantaste?

0: Buah, y me decía, es que me pone los pelos de punta.
1: Qué
0: Y no
1: bueno.
0: soy de Flamengo, ese, porque ese chico es mexicano, creo. Mexicano o colombiano, ¿no?
1: Colombiano.
0: Colombiano, ¿no? Es de origen colombiano. Claro, como que el flamenco, pero bueno, lleva años aquí.
1: Sí.
0: Dijo, es que me pone los pelos de punta.
1: Qué guay.
0: Pero lo dijo mucha gente.
1: Pero bueno, los...
2: Sí, mira, yo te quería comentar de que una cosa que nos pasa a casi todos los sudamericanos es que no estamos acostumbrados a escuchar flamenco. Pero una vez que lo descubrimos, es algo como es hipnótico. Porque es como tanta la pasión. No es solamente el arte de cómo tocáis la guitarra, la voz, sino la presencia que le dais al momento de interpretar las canciones, a todos nos dejáis sin palabras. Y te tengo que decir una cosa, que esto no sé si justo se lo había podido decir a Bego antes de terminar con el acto, pero fuiste el primer artista en cantar en ese salón abierto de Forum Metropolitano. Y se dio cuenta, otro también, unas personas presentes que estuvieron ahí, fue el concejal de cultura de aquí de Coruña,
1: sí,
2: de que dice, ah, pues mira, sí que se puede hacer conciertos aquí. Y todo el mundo se llevó una muy buena impresión de las dos canciones que interpretaste.
1: Qué guay. Y aparte que las exposiciones que había, o sea, yo me quedé flipando, la verdad. Con los cuadros... Me quedé
0: los cuadros, es que los cuadros de Gabriela son, ¿verdad?
1: No son normales. Es una pasada, te lo juro.
0: Se lo vamos a decir. Fede, se lo vas a decir, ¿no?
2: Por supuesto. Este pedacito de entrevista se lo mando esta misma noche.
0: Ah.
1: Y ahí el chico también, las fotos.
0: Eso sí, es muy buen fotógrafo. Aparte es nativo de donde yo nací, de la zona de Órdenes.
1: Sí, yo nunca había ido a algo así, pero me gustó, ¿no? Porque... tú ves una foto normal, pero en verdad no solo la foto, te explica pues qué hay en la foto, qué pasa. Eso me gustó, la verdad.
0: Sí, porque también es una forma que ellos, los artistas, escogieron de hablar. Sabes que yo también interpreté dos pequeños relatos de los cuadros. Bueno, es una forma diferente, es una forma... muy sutil de explicar y de que
1: sí,
0: visualmente la gente quede contenta.
1: Qué guay. Sí,
0: y la verdad es que fue muy bonito. Siempre es un placer tanto estar con Gabriela Laura, que es una artista increíble,
1: sí,
0: como con el fotógrafo Luis Barca. Esta era la tercera vez que yo les presento, ¿no?
2: Sí, era la tercera edición.
0: Y la verdad, siempre un gusto. Porque
1: qué
0: son... Bueno, es que también los quiero mucho. Que Gabriela
1: sí,
0: es... ¿Tú sabes quién es Gabriela? Es la madre de
1: sí,
0: ustedes.
1: Sí, sí, sí.
2: Aquí estamos rodeados de artistas por todos lados.
0: ¿Sí? Eso es. Tenemos que hacer una convención de artistas, ¿te parece, Fede?
2: Mira, entre ya todos los que nos conocemos y todos los artistas que ha pasado en estos 10 años de programa, podemos hacer hasta varios festivales.
1: ¿No? Sí. Algo guay.
0: Sí,
1: podemos
0: sí,
1: liarla.
0: Es verdad, la podemos liar, pero bueno, ¿eh? ¿Sabes qué hicimos? En alguna ocasión, gente cantando, algún pintor pintando y yo interpretando algún poema en medio de todo eso. Y eso quedó súper bonito.
1: Qué guay.
0: Súper bonito.
1: Sí, sí, ya me lo estás diciendo, me lo estoy imaginando,
0: ¿sí?
1: Y tenía que molar un montón.
0: Bueno, dame tiempo, porque ya Ángel me pidió que lo pintara y tengo aún un par de... Vale, un par de cuadros antes y me tienes que pintar. Me dijo Ángel, ya busqué la foto, ya tengo. Pero bueno, Ángel siempre se cree que soy una artistaza, que no es así. Pero como él lo dice, pues parece que suena bien, pero bueno, porque... Bueno, creo que el respeto entre los artistas es fundamental.
1: Sí, claro que sí.
0: Es fundamental. Te guste más o menos lo que haga un artista, creo que hay que apoyarlo y hay que... saber valorar su esfuerzo, porque no a todos
1: claro,
0: nos
1: sí,
0: gusta
1: claro,
0: el color azul o el color verde.
1: Claro, pero también hay que entender lo que ha hecho, lo que está haciendo y lo que está esforzando.
0: Y el trabajo que hay detrás de toda esa obra.
1: Claro,
0: bueno,
1: sí,
0: ni te imaginas el trabajo que hay detrás de uno de los cuadros, de uno solo de los cuadros de Gabriela.
1: Uf, no lo quiero ni imaginar, ¿eh?
0: Porque tú viste que son todos tridimensionales,
1: sí,
0: hay
1: sí,
0: que dar
1: sí,
0: forma, eso es...
1: Eso es dificilísimo, ¿eh?
0: Y faltaba uno que a mí me encanta, que se lo voy a decir mañana. Faltaba uno que tiene uno que es, ¿sabes? El de las florecitas rojas.
2: Ah, flores y sus amapolas.

0: Sí.
1: Que es así gigante, sí. Un círculo y todo de flores, todos hechos una a una.
2: Sí, qué guay.
0: Ese cuadro tiene una historia muy bonita, Emilio, porque es un, en ese, está representado entre las amapolas, tanto la artista Gabriela como una perrita que ella tenía, que era Flora, y es una imagen como que ella siempre corría con su perrita en un campo de amapolas. Bueno, la perrita hace unos años ya falleció, y es una imagen como que se reencuentran en ese campo de amapolas y se van volando con una, como si fuera un, ay, no me sale ahora mismo el nombre.
1: ¿Una mariposa?
0: No, un globo.
1: Ah, sí.
0: Formado de mariposas.
2: Qué
1: ah,
2: guay,
1: sí, bueno, claro, es un, como un globo aerostático, sí. La verdad es que ese cuadro es, después te lo enseño, que tengo yo aquí una foto del anterior.
2: Qué guay.
1: Y es súper bonito. Bueno, ¿qué te parece si nos interpretas esa segunda canción?
2: Venga.
1: Venga, o prefiero... ¿Nos cuentas un poquito la historia de la canción?
2: Vale.
1: ¿O quieres esperar un poco a interpretarla? Ahora ya,
2: bueno,
1: ya estás
2: ahora
1: preparado.
2: Ya. Pues ya no sabes lo que te quiero, ¿no? Como te dije, pues esta canción la compuso mi compañero Diego Malena, que es de Jerez, y compone precioso. Yo estuve allí en su estudio y me estuvo enseñando unas canciones y ahí me llamó la atención esta, ¿no? Y le dije, esta tal. Y pues a partir de ahí luego me la produjo también un amiguito de él, que es de aquí, que yo quiero mucho también, que se llama Rubén Amador, que es un fenómeno. Y ahí hicimos la canción y fui allí a Jerez a grabarla y todo.
1: Sí,
2: sí.
1: Una experiencia espectacular, ¿no?
2: Preciosa.
1: Pues vamos a escuchar esa preciosa canción en la voz de Emilio Barrul.

0: Mil felicidades.
1: Muchas
0: Mil
1: gracias,
0: felicidades,
1: Eduardo.
0: Emilio. Es muy bonita, es una canción llena de sentimientos. Y vuelvo a repetir lo de antes. No es solo lo que se escucha, porque yo aquí soy la privilegiada que te estoy escuchando y viendo. Y es que canta con un sentimiento, con es que se te ve en la cara. Se te ve en la cara que es...
1: Te guste.
0: Sí, me encanta. Bueno, nosotros somos consumidores de música flamenca. A mí me gusta mucho el flamenco, sí.
1: Qué guay.
0: El grande, ya sabes, ¿no?
1: Claro.
0: Vamos a tener otro grande en A Coruña, ¿no?
1: ¿Quién?
0: Te tienes que dejar el pelo largo.
1: No. Ya casi no me queda pelo, como se deja largo.
0: Algún día. Que no hace falta el pelo, eso era una broma. Y ya, te pido disculpas porque me quedé así sin voz.
1: No pasa nada.
0: Pero bueno, ya sabes que eso es de hablar y de hablar.
1: Para mí es un orgullo estar aquí también. Y te doy las gracias, bueno, a ti, a toda la gente que tiene que ver con esto, a Fede, a tu marido.
0: Aquí mandamos Fede y yo. Mi marido sí, es el que nos trae, que no, ¿sabes?
1: Es eso, también hay que darle las gracias, hombre.
0: Sí, la verdad es que aquí la que manda soy yo, porque soy la directora.
1: Bueno, eso
0: es verdad. Fede, del cristal para allá todo, y del cristal para aquí un 60%.
1: Bueno.
0: Durante el programa.
2: Estas cosas yo luego después las edito y...
0: Después que te quieras.
2: Así compensamos ese 40-60%.
1: Claro.
0: Ahí el 100%. Ahí tú...
2: Ah,
0: el...
2: claro, esta es mi zona de influencia.
0: Eso es tu zona. Y aquí, bueno, le dejamos un poquito también.
1: Sí, bueno, también le dejamos.
0: Y lo que se hace antes de venir al programa, ahí sí que mando yo.
1: Claro.
2: Confirmo.
0: Sí, antes de llegar aquí, mando yo.
1: Claro que sí.
0: Claro, es que yo te doy las gracias, que bueno, nos falta un ratito de programa, ¿verdad, Fede?
2: Sí, todavía tenemos unos 12 minutos de programa.
0: Ah, está bien. Me encanta tenerte y sí que me gusta darte las gracias por representarnos primero.
1: Gracias a vosotros.
0: Por hacernos sentir todo eso que vivimos. Que para nosotros, los coruñeses, eres el ganador de la Voz Kids y no hay otro. ¿Qué pasa? ¿Que no te llevaste el cheque? ¿No te llevaste el cheque o lo que se llevaron al final? ¿Y qué? ¿Te llevaste toda la experiencia? Que eso no te lo va a quitar nadie.
1: Eso sí que es verdad. Para mí pues es algo que lo tengo marcado ya para toda la vida. Eso.
0: Hombre, ¿y tus compañeros de clase? ¿Eso qué te decían? ¿O no sabían nada que ibas?
1: Bueno, poquita gente lo sabía.
0: Sí, claro. Es que al principio, bueno, entre que hacéis las audiciones, los castings y demás, pues no podéis hablar del tema, ¿no?
1: Claro. Hay que, bueno, está firmado en un contrato y todo.
0: Ya, hay contrato de confidencialidad, es normal, porque eso se graba, pero se emite después, porque claro. Además se graba cuando no tenéis clase, ¿no?
1: Bueno, había veces que me coincidía. La primera vez, en julio, teníamos clase.
0: No, en julio no.
1: Vale, no, es verdad, qué tonto soy. Vale, en septiembre ya teníamos, a partir de la de julio, en septiembre ya teníamos clase. O sea, todas las demás que fueron en septiembre, octubre, noviembre, diciembre.
0: Ahí sí que teníamos.
1: Estábamos en clase.
0: Sí.
1: Sí, pero te daban justificación.
0: Claro, y siempre, me imagino que siempre pospondrían las galas cuando no era época de evaluación. Aparte lo dijiste, en noviembre. En noviembre es cuando... Todo el mundo se va de excursión,
1: sí.
0: ¿No? Que se hacen los intercambios pues con Irlanda, con Inglaterra y demás, porque mis hijos también fueron, y fueron siempre en noviembre, cuando no había exámenes, ¿no?
2: Igualmente debe molar ir a clase si tengo un justificante de falta firmado por David Bisbal.
0: Sí, ¿no?
1: Sí, sí. Porque mola, la
0: sí,
1: verdad.
0: Sí, porque además no lo recordamos, pero a ti te elige David Bisbal.
1: Sí.
0: ¿Y cómo fue el trato con él después? ¿Es así de dicharachero como lo vemos en la tele?
1: A ver...
0: ¿O es, muy es más serio?
1: No, a ver, allí muy bien, la verdad. Sí que es verdad que yo lo estoy esperando a él porque me dijo que me quería echar una mano y aquí estoy esperándolo.
0: Bueno, primero estoy yo, ¿vale? Y,
1: claro.
0: Y ya se lo voy a recordar. Le mandamos la entrevista.
1: Claro.
0: Y que... Ah, podemos hacer algo, claro. Te sacas una foto y etiquetas a David Bisbal. Etiquetas en Instagram, ¿vale? Después hacemos la foto. Y bueno, ahora cuéntanos un poco, pues, qué próximos conciertos tienes, qué proyectos, cómo ves el futuro, qué hay ahí a las puertas para hacer.
1: Ahora voy prontito, ya si Dios quiere, voy a sacar una canción con un niño de Francia, con un guitarrista que es productor, y una canción compuesta por mí entera y me la ha producido él porque le gustaba la canción, y prontito, si Dios quiere, ya pues va a salir eso. Se llama Perdóname, mujer.
0: ¡Oh! ¡Wow! Eso suena muy bien, ¿eh, Emilio?
1: Sí.
0: Y una pregunta, tú, si tienes la letra de una canción, ¿tú le pones música? Podría, ¿o aún es pronto?
1: Podría, sí.
0: Bueno, después hablamos. Después hablamos. Quizá a lo mejor tengas un regalo pronto.
2: Te quería preguntar, Emilio, ¿cómo es eso de trabajar con un productor francés? ¿Productor, dijiste, francés?
1: Sí.
2: Y con ese arte flamenco tuyo, o sea, me da curiosidad, entiendo que no puedes desvelar mucho de tu próxima canción,
1: sí,
2: pero ¿qué tipo de estilo nos vas a sorprender? ¿Va a ser algo flamenco? ¿Va a ser algo más?
1: Va a ser
2: más, a lo mejor, de canción más popular. ¿Qué nos podés adelantar, aunque sea una pequeña pista?
1: Va a ser una balada bonita, que la hice yo con todo mi corazón.
0: ¡Guau! Eso sí que...
2: Nos mató a todos.
0: Nos mató.
2: Y cuando la escuchemos, vamos a terminar de morir del gusto.
0: Eso mismo. ¿Sabes qué? Que, Fede, que no importa que sea un productor francés, ¿tú no ves que la mayoría de los franceses tienen los abuelos en España?
2: Tienes razón.
0: Porque seguro que... Tú ya verás, cuando te encuentres con él, cuando vayas a grabar, tú pregúntale si tiene familiares en Andalucía. Ya verás como alguno fijo que tiene.
1: Puede ser.
0: Andalucía o de Galicia se fue mucha gente para... Bueno, yo tengo mucha familia también en Francia. Entonces, bueno, sobre todo en los años 70, 80 hubo mucha emigración hacia el resto de Europa. Y los franceses... Pues mira, estos son como los catalanes, ¿sabes? Que quieren la independencia. ¿Qué independencia? Si son todos hijos de vascos, de gallegos y de aragoneses y de andaluces. ¿Y qué piden de la independencia? Si ni siquiera son catalanes al 100%.
1: Ya.
0: ¿No?
1: Uy, uy.
0: Bueno, yo no sé, ¿te queda algo que te gustaría contar? ¿Algo que no te dejes en el tintero? ¿Te quedó algo?
1: Que os quiero mucho a todos, a toda la gente.
0: Hombre, sí, eso sí. Nosotros... Es que ¿cómo no vamos a quererte? Que eres un amor de niño, por favor. Mira, nos recuerdas un poco, pues, si tienes algún concierto pronto, tu Instagram, que la gente lo conozca. Venga. ¿Dónde pueden encontrarte? Venga. Vamos allá.
1: Mira, yo me llamo igual en TikTok que en Instagram, vamos. Me llamo igual en todas las redes sociales.
0: Que en la vida real, ¿no?
1: Claro. Emilio Barrul, todo junto, / oficial, y ahí me podéis encontrar.
0: Pues ahí, los que no te siguen, dije, sí, ¿no?, que te empiecen a seguir.
1: Claro que sí. Estaremos dispuestos a que nos sigan.
0: Sí, hombre, por supuesto. Vamos ahí a subir esa cuenta de seguidores.
1: Sí.
0: Hay que verse. Y yo te digo que cuando salga mi novela, también vas a cantar.
1: Venga, trato hecho.
0: ¿Sí?
1: Sí.
0: Sí. Hay que esperar un poquito, que estamos acabando de corregirla, pero cuando esté, yo te prometo que vas a cantar en la gala de... en la presentación de mi libro, ¿vale?
1: Vale.
0: Y poquito a poco vamos, bueno, que te conozca la gente, que sepa lo importante que es, lo importante que es nuestra cultura, porque al fin y al cabo... tú hablas de flamenco,
1: sí,
0: o hablas de España y todo el mundo piensa que España es solo flamenco.
1: Sí, verdad.
0: Es nuestro icono.
1: Sí.
0: A un alemán, a un belga, ah, soy española. ¡Ah, y olé!
1: Sí, olé.
0: ¿A qué sí?
1: Sí.
0: Dicen, pues así. Es nuestra bandera, nuestro el legado que nos dejaron, pues. Porque además a mí me gustaría saber cuáles son esos... Bueno, ¿a ti te gusta Camarón?
1: Sí, claro.
0: ¿Cómo no te va a gustar? Claro, es que vaya pregunta. A mí es que me apasiona. Me apasiona, bueno, muchos de ellos. Si alguna vez me quieres dedicar una canción, ¿sabes cuál?
1: ¿Cuál?
0: Un ramito de violetas.
1: Pues te la voy a dedicar ahora mismo.
0: ¿Qué dices?
1: Ahora mismo te voy a dedicar.
2: Wow, pues... ¿Qué manera más espectacular para terminar el programa?
0: Bueno, pues ¿te parece si nos despedimos y después te dejamos con la canción? Mira, porque es una de mis canciones favoritas. Te juro que es una canción que me encanta. No tengo voz para cantar a tu lado, pero voy a ayudarte un poco, ¿vale?
1: Oh,
0: porque me encanta esa canción. Sí.
1: Venga.
0: Pues muchísimas felicidades, Emilio. Te deseo toda la suerte del mundo.
1: Gracias.
0: Siempre me vas a tener aquí.
1: Lo sé, lo sé.
0: Si algo necesitas, si algo quieres contar, esta es tu casa y te esperamos pronto con nuevas noticias y nuevos proyectos. Y ahora despedimos el programa y a todos vosotros nos encontraremos el próximo domingo. Y ahora vamos a quedarnos con un ramito de violetas interpretada por Emilio Barrul. ¡Agur!

0: Hola, Begoña, de verdad.
1: Yo no tengo voz para cantar a tu lado y más hoy que estoy ahí un poquito afónica. Pero de verdad me encantó porque es una de mis canciones favoritas. Pero tengo a alguien que se la pido siempre, que me la toca, que es el Corta. ¿Sabes quién es?
0: Sí,
1: Rubén Cortines.
0: sé quién es, sé quién es.
1: Bueno,
0: Claro
1: pues
0: que
1: él
0: sí.
1: siempre me canta esa canción porque me conoce desde niño.
0: Qué bueno.
1: Él también vino como 3 o 4 veces al programa,
0: Muy buena
1: sí.
0: persona, el Corta. Estuve el día que canté con él y es muy buena persona. Tanto él como el Ángel también, pues lo
1: Es
0: conozco desde hace
1: que
0: muchísimos
1: Rubén,
0: años.
1: que yo lo llamo Rubén, te dije Corta para que supieras quién
0: Sí.
1: era, pero para mí es Rubén. Si le preguntas por mí, él te va a decir que soy su tía, porque nos queremos arrabiar. Y bueno, nos tenemos que despedir. Así que
0: Bueno.
1: hasta pronto y muchos
0: Claro
1: éxitos.
0: que sí. Hasta pronto.
1: ¡Abur!
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0: Siempre lo mismo, ya estoy harto. 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No más basura en mi cabeza. 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
1: Vale. Pero no hacía falta. 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

Muy buenas tardes a todos y bienvenidos un miércoles más a Café con Gotas. Estaremos como todos los miércoles de 4 a 5 de la tarde en el 103.4 de Quack FM, en quackfm.org, en la aplicación móvil y, como sabéis, cualquier día, a cualquier hora y cualquiera de los programas en Radioco, Café con Gotas.

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0: Podrás hacerle preguntas a nuestra invitada, podrás hacernos preguntas a nosotros, podrás decirnos si tú ya tienes una canción del verano. El verano todavía no comenzó oficialmente, pero a lo mejor tú ya estás imaginando, tú ya sientes dentro de ti cuál es la canción del verano.
1: Aunque sabéis que la canción del verano ya no es lo que era, sin duda. O a lo mejor quieres proponernos directamente cuál es tu canción del verano, que podría ser. Y podrás decirnos si te gustan como a nosotros estas tardes doradas, estas tardes ya de cielo despejado, que anuncian pues que el verano está a punto de empezar. Tengas o no vacaciones, el verano está a punto de empezar. A lo mejor este fin de semana ya te diste el primer bañete del año, no te lo diste el fin de semana, o te lo diste en la ola de calor de hace unos días. Todo eso nos puedes contar en el 881-012-232. Este programa es posible y es divertido y es entretenido y es agradable y da gusto oírlo gracias a que cada miércoles está conmigo Verónica. Muy buenas tardes.
2: Hola, buenas tardes.
1: Hoy qué lejos te oigo. Vamos a ver ahora.
2: Hola, buenas tardes.
1: Hoy qué lejos. Vamos a ver otra vez.
2: Hola.
1: Uy, pero ¿qué pasa con ese micro? ¿Por qué se oye tan bajito?
2: Hola.
1: A ver ahora.
2: ¿Cambio de micro?
1: Claro que sí.
2: Hola, buenas tardes.
1: Gracias por estar en Café con Gotas.
2: ¿Qué tal, Pablo?
1: Tengo que cambiar yo de dedo absurdo. Y este programa es divino gracias a que cada miércoles está con nosotros Roberto. Muy buenas tardes.
3: Muy buenas tardes, Pablo. Gracias a ti.
1: Por estar en Café con Gotas.
3: Estaba escuchando todas esas flores que decías, que este programa es maravilloso, no sé cuánto, y digo, si no lo... le metes la cola de gracias a, pues, hubiese quedado, ¿verdad? Super. Este programa es la leche porque lo hacemos nosotros.
1: Este programa es
3: un programa.
1: Lo mejor que nos sale, lo mejor que podemos hacerlo. Y además hoy estamos ya en una cuesta abajo total, estamos con una gran sonrisa de euforia porque saboreamos el fin de curso y resulta que este es nuestro penúltimo programa, el penúltimo programa que hacemos en directo. El miércoles que viene haremos el último y después dejaremos grabado, salvo que algo se tuerza, dejaremos grabado el programa del miércoles 24. ¿Ya habéis caído en que el miércoles 24 es festivo?
2: Yo aún no había caído. Claro.
3: Y eso quiere decir que el miércoles 24 es el último de la temporada.
2: Es el último de la temporada, pero no va a ser en directo.
3: Va a ser enlatado.
1: Pero lo debéis escuchar igual, ¿eh?
2: Exacto.
1: Hayáis hecho lo que hayáis hecho la noche del 23.
3: Nosotros la Navidad y el San Juan la enlatamos siempre.
1: Sí, porque esa última semana pues he cogido la costumbre de cogerla de vacaciones y como tenemos esa fabulosa posibilidad de poder grabar programas, pues ya nos permite que los oyentes no se tengan que quedar un miércoles, además un miércoles tan duro como el de San Juan, que se tengan que quedar sin Café con Gotas. Eso sería un vacío enorme, ¿verdad?
3: Un trauma para muchos de ellos.
1: Para muchos.
3: Lo tengo claro.
1: Este miércoles está con nosotros Marta Doviro. Muy buenas tardes.
4: Hola, buenas tardes.
1: Gracias por estar en Café con Gotas.
4: Gracias. Hola, Marta. A vosotros por la invitación.
1: La seguimos desde hace un montón, porque sabéis que aquí tuvimos a Carmen Méndez pues colaborando, la tuvimos de invitada dos veces, colaborando después mucho tiempo, y Marta Doviro pues es del equipo de Carmen, amiga de Carmen, y nosotros teníamos muchas ganas de traerla, pero bueno, la circunstancia no se dio hasta ahora, hasta este fin
4: hasta
1: de curso
4: hoy.
1: De junio. Así que Marta, gracias por estar con nosotros.
4: Nada, yo encantada.
1: ¿Dónde vives, Marta?
4: Yo vivo en Santiago. Uh-huh. Son santiaguesa de nacimiento. Luego estuve viviendo por la Costa da Morte y regresé años después. Y ahora estoy allí vivita y coleando.
1: ¿Y qué echas de menos de la Costa da Morte?
4: Pues no, echo de menos el mar, pero como seguimos teniendo casa allí, en verano volvemos. Qué entonces bien. Ahora estoy ya empezando a hacer las maletas para pasar el verano allí en Corcubión. Y con muchas ganas.
3: Una madrileña con casa en Sanjenjo, más o menos.
4: Parecido, pero con acento de aquí.
3: De aquí.
1: ¿Y en Costa da Morte dónde?
4: Eso, en Corcubión, que es un pueblo que está, nada, al ladito de Fisterra. Bueno, yo me crié en Muxía, pasé muchos años de mi infancia en Muxía. Y luego sí, estuvimos en Corcubión y nada, y luego ya acabamos en la capital de Galicia.
1: Qué curioso es Corcubión, ¿verdad? Qué diferente a los demás.
4: Bueno.
1: Tan metidito así.
4: Sí.
1: Y con la iglesia allá arriba, metidita. Que
4: está,
1: no,
4: claro, y si lo comparas a lo mejor con Fisterra, con Camariñas, con Muxía, que son pueblos como... Más
1: estirados.
4: O más agrestres incluso, más... porque son más... O Malpica, imagínate, ¿no? Que... son como...
3: tienen más ventosos, más fuertes.
4: Más ventosos, más fuertes.
3: Sí.
4: Incluso los edificios. Es diferente. Y Corcubión está ahí como en ese recunchiño. Y bueno, está declarado vila histórica. Entonces tiene también un casco histórico muy chulo. de casas de piedra y con escudos. Bueno, tiene su parte histórica muy, muy bonita. Entonces, bueno, tiene mucho encanto.
3: Recomendamos una visita a Corcubión.
4: ¿Qué voy a decir?
1: Por supuesto.
3: A toda la Costa de la Muerte, pero a Corcubión concretamente
4: es,
3: hoy.
4: Eso es.
1: A mí me tocó Malpica este sábado y estuve encantado, que hacía mucho que no iba y tenía muchas ganas. Así que, por supuesto, Costa de la Muerte recomendable en verano y fuera de verano, sí, siempre que podáis. No queremos que se nos olvide, dentro de la pequeña agenda cultural, que no nos da tiempo a hacer mucha agenda, claro, porque ya bastante tiempo comemos, pero hay una cosa esta noche que sí queremos recomendar, ¿verdad, Marta?
4: Sí, que aparte por eso hoy también estoy aquí, para visitaros a vosotros, pero a las 8 de la tarde, hoy en el Teatro Colón, una gran amiga mía y actriz, Samira Ganay, que es vecina de aquí, de A Coruña, pues estrena su primer cortometraje como guionista, directora y actriz protagonista, y se llama Corre. Aparte de ella como protagonista, también está Lucía Veiga y una niña llamada Sara Miranda. Y es un cortometraje que presenta una Coruña distópica.
3: Qué bueno.
4: Y bueno, no quiero soltar así mucho más, porque me gustaría que todo el mundo, si hoy tiene...
3: ¿Se puede todavía ir?
4: Se puede todavía ir a las 8 de la tarde, bueno, ir un poquito antes, sí, en el Teatro Colón, para ver ese cortometraje. Va a haber un pequeño coloquio también.
3: ¿Solo ese o alguno más?
4: ¿Perdón?
3: ¿Solo ese cortometraje o
4: sí,
3: alguno más?
4: ¿Se
3: aprovecha la sesión? No.
4: Va a haber ese cortometraje. Luego, la compositora e intérprete Belén Tajes, uh-huh, que es la que compuso la banda sonora, pues va a cantar el tema principal.
3: Muy bien, muy bien.
4: Y va a cantar también otro tema, y yo voy a presentar el evento y voy a moderar un coloquio con las...
3: Un preestreno hollywoodiense.
4: Un preestreno... Sí, sí.
3: Una cosa bien.
1: Y además completa el elenco Lucía Veiga, que viene en calidad de actriz y de presidenta.
4: Es verdad, y va a estar Lucía también.
1: Y de pregonera de...
4: Las festas de María Pita, ¿no?
1: No, sí, sí, de María Pita, sí, sí. Y de algún sitio más. Leí el otro día... No sé si leí otra cosa
4: pues seguro,
1: más.
4: Seguro,
3: creo que es esa.
4: No me extrañaría.
3: Creo que es esa.
1: Bueno,
3: no me
1: extrañaría. Ya dando las de María Pita, ya no necesita más. Pues nada, así que lleno de amigas el preestreno con Lucía Veiga.
3: En cuanto salió la noticia, Cuac también la volvió a poner y está en las redes de Cuac FM, porque es amiga de la casa. Uh-huh. Y pues
1: y
3: encima coincide ese día con Luz Casal. En igual, la Plaza María Pita, pues mira, vaya dos.
1: Va a ser magnífico.
2: Sí. Igual que Belén Tajes, que también es amiga de
1: Nos encanta Belén Tajes, así que le mandamos un besazo muy grande desde aquí y le deseamos que disfrute mucho de la noche hoy. A las 8 de la tarde en el Teatro Colón. Os lo recomendamos a todos. ¿Cómo llega Marta Doviro a conocer a Carmen Méndez y a la tercera rumorosa? ¿Y cómo se deciden a hacer grupo?
4: Pues mira, Carmen Méndez le dice a Sola, la tercera rumorosa, y yo, bueno, nos conocemos del mundo de la interpretación, estuvimos en una serie juntas que se llamaba Pazo de Familia, una serie de televisión de Galicia, y nos conocimos realmente ahí, y luego con los años, pues cada una emprendió su carrera en el mundo de los monólogos cómicos. Y ellas, que entablaron como más vínculo, más amistad, pues hicieron alguna vez alguna actuación ellas juntas, solas, juntando sus monólogos y tal. Y años más tarde, que empecé yo con mi monólogo, pues un día tomando algo, ellas y con más actrices y tal, pues dijo, le dice, oye, ¿por qué no nos juntamos nosotras tres, hacemos algo? Porque claro, el mundo del monólogo es muy solitario. Entonces, a veces es durillo. Y entonces dijimos, venga, pues vale.
3: Un monólogo a tres.
4: Y entonces entre las tres creamos un primer espectáculo que se llamaba... Fue justo más o menos cuando estábamos en la pandemia saliendo. Y entonces se llamaba Sin Restricciones. Y ahí hacíamos un cachito de su monólogo propio cada una, pero... Entre las tres escribimos un hilo conductor, ¿no? Entonces, en ese espectáculo hay momentos en los que estamos cada una sola, sí, en el escenario haciendo su propio monólogo, y hay momentos en los que estamos las tres, pues, haciendo chistes, básicamente.
2: Muy bien.
4: Sí. Y nada, fue tan grata esta experiencia que luego decidimos hacer otro espectáculo que se llama As Rumorosas. Y eso ya es más teatro, realmente es más teatral, porque escribimos unos sketches de humor y también tiene un hilo conductor. O sea, estamos las tres todo el rato en escena.
3: En escena.
4: Y lo estrenamos aquí hace ya 3 años, creo. Lo estrenamos en A Coruña, en el EMU. Y a día de hoy aún seguimos con As Rumorosas. Bueno, y con Sin Restricciones también, ¿eh? Que este invierno aún hicimos alguna actuación de Sin Restricciones. Así que estamos ahí.
3: Al final, hablabas de Pazo de Familia. Todo ese tipo de actuaciones que hacéis siguen siendo una continuidad del aspecto actoral que tenéis, ¿no?
4: Sí, bueno, es como otra vertiente artística que quisimos desarrollar, porque bueno, en el monólogo, cuando eres monologuista, hay mucho más de ti que cuando haces un personaje en una serie. Entonces, pues en el monólogo eres más tú, o un personaje un poco que tú te creas, pero está muchísimo más cercano.
3: Sí, no tienes que ceñirte a ese guión que te han dado.
4: Efectivamente. Sí.
2: Y ¿cuándo? Todo esto viene, entiendo, de los monólogos, es decir, el tema humorístico, ir por la vía del humor, ¿viene solo porque empezasteis a hacer monólogos o queríais este tipo de vía actoral, vamos a decirle?
4: Pues mira, yo en el caso de ellas, no sé por qué muy bien les dio por ahí, yo la verdad que llevaba un tiempo sin trabajo, porque yo también, aparte de actriz, soy presentadora de programas de entretenimiento. Entonces, bueno, me encontré en un momento en el que no llegaban trabajos, no tenía oportunidades laborales y bueno, me animaron algunos compañeros, otros cómicos como Pepo Suevos, David Perdomo. Entonces me dijeron, tía, ¿tú por qué no te pones con esto de los monólogos? Porque te pega mucho y tal. Y yo, ¿qué dices? Sí, ¿de qué hablo? Pues habla de ti, habla de... Y entonces empecé un poco, me empujaron así y empecé escribiendo un poquito a poco. Hice mi primera intervención en plan teloneando a Pepo Suevos, hice 15 minutos, luego ya aumenté media hora y luego ya mi espectáculo completo de una hora, que se llama Memorias de un arrapasa da costa. Y con ese espectáculo estuve girando pues hasta ahora, hasta eso, durante 5 años. Entonces, en ese camino me encontré con Ledicia y con Carmen, que también habían desarrollado esa faceta cómica monologuista, y fue cuando dijeron, pues, oye, vamos a juntarnos y hacemos ahí como un híbrido.
2: Porque sí que es verdad que el tema monólogos hubo un boom, sí, en su momento, tal, pero era mucho más, o por lo menos al principio había mucho más chicos, sí, más actores dedicados a este tipo de espectáculo. Uh-huh. Y sí, después empezó a irrumpir más la presencia femenina, la mirada femenina, a este tipo de espectáculos también, estos monólogos, ¿no? Que al principio no era tan habitual.
4: No, mira, realmente cómicas siempre ha habido. ¿Qué pasa? Que se les daban menos oportunidades. Entonces, siempre las caras más visibles, las caras más populares, las que llegaban a la televisión y a los grandes shows, eran las de los hombres. Y mujeres, a lo mejor sí, había alguna por ahí, pero no es que no hubiese cómicas, es que se les daban muchísimas menos oportunidades. Entonces, al final también, a lo mejor sí que bajó ese número de cómicas porque iban desistiendo, porque si no puedes comer, al final pues desistes y lo vas dejando. Entonces, bueno, ahora como ha habido bastante boom últimamente con el tema de los monólogos y las cómicas han tomado mucha más fuerza y visibilidad, pues sí que se está llegando a equiparar un poco, pero bueno, aún hay bastante que recorrer, porque yo me encuentro a veces en ciclos de monólogos en los que no hay paridad y la mayoría siempre son chicos. Entonces, bueno, y desde aquí animo a los concellos y a la gente que organiza todo esto.
3: Que estén
4: esto,
3: pendientes de eso, ¿no?
4: Que sí, que muchas veces hay a lo mejor un ciclo de 4 monólogos. Pues 3 chicos y una chica. Pues en plan, pues no, pues a lo mejor puedes poner 3 chicas y un chico. O 2 y 2, mínimo paridad. Y luego ya, pero casi siempre, la mayoría de las veces, hay más presencia masculina que
3: femenina. Y en ese boom del monólogo también notáis la presencia más de actores que no se dedicaban a eso. Porque en principio los monólogos pues era
1: cuestión de especialistas, ¿sí? ¿Verdad? De humoristas.
4: Sí,
3: era una cosa muy concreta, muy es de algún, ese programa que tuvo Telecinco durante muchísimo tiempo, ese Emilio Aragón que empezó con el Club de la Comedia y a partir de ahí pues gente que salía de bares de contar chistes, ¿no? Pero que últimamente está mucho actor también contando su historia y metido.
4: Sí, yo digo que
3: quizá el mundo de la actuación concreta en series y películas, pues también está apretado, ¿no? Está el mercado apretado y hay que, como decimos muchas veces, hay que comer.
4: Eso siempre. Pero bueno, yo siempre digo que yo no me considero una cómica de cuna. No soy humorista, yo soy actriz. Y bueno, por mi forma de ser, por mi personalidad y tal, pues creo que también cuajo bien en esa otra disciplina.
3: Sí, y el saber contar una historia. Hay que tener gracia para contar una historia.
4: Claro, entonces, bueno, no todos los actores les puede apetecer hacer eso. Y igual que también hay cómicos o humoristas que se pasan a la gran pantalla,
3: claro,
4: también
3: sí,
4: terminan actuando. Entonces, bueno, es gente que tenemos afinidad por el escenario y por las artes escénicas o audiovisuales, al fin y al cabo.
3: Al final es teatro, es una representación.
2: Sí, actor o actriz. Pero siempre se ha dicho que hacer comedia es mucho más difícil que hacer un drama.
4: Bueno, yo creo que hacer comedia es muy difícil y no está lo suficientemente valorada. Sí, está como si de repente haces un gran papel dramático, como que te eleva mucho más a nivel profesional, o la gente siempre, wow, tal, ¿cómo has sido capaz de hacer esto? Wow, tal.
3: Sí.
4: En cambio, si a lo mejor haces una comedia o tal, sí, te pueden decir, ah, oh, qué guay lo has hecho y tal.
2: Qué divertido.
4: Pero no se te considera a lo mejor tan buen artista o tan buena actriz o tan buen actor.
3: Se cree que es más fácil de que te salga solo eso,
4: yo
3: ¿no?
4: Creo que sí. Yo creo que bueno, siempre se ha dicho, ¿sabes? Lo de que...
3: Tú que te has movido en los dos sectores, ¿qué te gusta más hacer? Es decir, porque en algún momento has hecho una...
4: A mí ajústame todo.
3: Sí.
4: A mí ajústame todo. ¿Quién es artista? Cuando muchas veces te preguntan, ¿no? ¿Qué te gusta más? ¿Hacer teatro, cine, televisión? El que es actor, el que es actriz, el que es artista, lo que quiere es actuar, sea donde sea. Luego, puedes tener más ganas una época de un formato o de otro. Pues,
2: o de un proyecto.
4: O de un proyecto o de otro, efectivamente.
3: De llorar o de reír,
4: sí.
3: Si vamos a los extremos, ¿no?
4: Yo ahora, por ejemplo, sí que es verdad que tengo ganas de hacer comedia, porque yo, como actriz, la mayoría de cosas que he hecho han sido dramáticas.
3: Muy serias, sí.
4: Y el año pasado, por ejemplo, hice una serie para la televisión de Galicia, de voz audiovisual, y era mi personaje, era drama, estaba o llorando o enfadada o refunfuñando. Mi personaje estaba así, o sea...
3: Sí, yo he visto algunos clips y por eso tiraba,
4: claro,
3: por ahí.
4: Entonces,
3: ¿qué te gustaba más hacer?
4: Sí, o sea, es muy chulo trabajar todo eso, pero sí que es cierto que la comedia también está muy bien trabajarla y siempre te lo vas a pasar mucho mejor que si tienes que estar en el otro mood, porque al final tienes que meterte, tienes que estar concentrada y tienes que transitar esas emociones que son complicadas.
1: Como todos los miércoles, tenemos tres canciones hoy en Café con Gotas. Fijaos con lo que vamos a empezar. Este violín no es un violín de orquesta o de uno de una orquesta normal. La Electric Light Orchestra en los años 70 dieron la vuelta al mercado, dieron la vuelta al panorama musical y captaron muchísimos fieles y muchísimos fans. Y yo soy muy fan de la Electric Light Orchestra. ¿Sabéis qué pasa? El viernes se cerró el capítulo de conciertos en la iglesia de los jesuitas en Juana de Vega, y en ese ciclo pudimos disfrutar de un coro que se llama El Acorde Secreto. Todavía no ha venido a Café con Gotas, y mira que han venido coros este año y El Acorde Secreto todavía no ha venido. Bueno, pues el viernes disfrutamos del coro La Antigua, El Acorde Secreto y el coro Santa María Mares. Y El Acorde Secreto ya sabéis que tiene siempre un repertorio muy pop, y dentro de su repertorio ya hace tiempo que hacen Mr. Blue Sky de la Electric Light Orchestra. Podíamos poner esa, pero es que de la ELO a mí me gusta todavía más esta, y así variamos un poco. La Electric Light Orchestra, hoy en Café con Gotas.

0: 24 minutos sobre las 4 de la tarde. Estamos en Café con Gotas disfrutando de la música de la Electric Light Orchestra y agradeciendo que tengamos ese ciclo de coros, ese ciclo de que hace Fonseca todos los viernes, dos veces al año, el ciclo de Navidad y el ciclo de primavera. Pues ahora acabamos de cerrar el ciclo de primavera y nos encanta poder escuchar esta música, bueno, esto durante estos cinco viernes, estos coros que hemos ido disfrutando en Fonseca. Estamos celebrando ya varios fines de curso. Todos los que tenemos hijos enfrentamos esa cuesta abajo de fines de curso, de excursiones de fin de curso, conciertos, actuaciones de fin de curso, y la Escuela Municipal de Música pues también afronta este final. Y tenemos al otro lado del teléfono a Pablo Carballido. Muy buenas tardes.
1: Muy buenas tardes, Pablo.
0: Gracias por estar en Café con Gotas.
1: Encantado, encantado siempre de estar con vosotros.
0: Pablo Carballido es profesor de música, profesor de canto en la Escuela Municipal de Música, y hoy tiene una celebración, la celebración del fin de curso del coro de mayores y del coro de pequeños, ¿verdad?
1: Sí, correctamente.
0: ¿Cómo lo vais a celebrar?
1: Pues hemos elegido un repertorio de zarzuela, unos números muy conocidos, la mayoría. Muy divertidos, sentimentales, que van a ser las felicidades del público, sobre todo este año en el que participan por primera vez el coro infantil, los niños del coro infantil de 7 y 8 añitos que van a disfrutar un montón, y el público se va a quedar sorprendido de lo bien que lo hacen.
0: La zarzuela siempre gusta a la gente y siempre agrada y siempre se divierte, y sin embargo parece que no tiene el lugar que merece en la música española, ¿verdad? ¿Por qué le hacemos tan poco caso? ¿Por qué la gente le hace tan poco caso a la zarzuela si siempre nos encanta después escucharla?
1: Pues mira, es algo que todos los amantes de este género nos preguntamos, porque las ciudades, las capitales importantes sí se hace de vez en cuando algún título de zarzuela, pero sin embargo en las ciudades de provincia como la nuestra, salvo excepciones, por ejemplo en Ferrol este año tienen tres títulos de zarzuela programados así próximamente, pues no se programa, no sé por qué, porque en cuanto se menciona la palabra zarzuela en el ámbito musical del público aficionado, bueno, pues es un revuelo y la alegría de la gente. Y nosotros lo hemos comprobado todas las veces. Hace dos o tres años también hicimos otro programa de zarzuela. El público, respondió de forma masiva. Y yo animo a las autoridades pertinentes a que se haga zarzuela, que la gente quiera zarzuela.
0: Pues recogemos esa invitación y nos adherimos a ella, por supuesto. Y también participaste con el coro en este ciclo de Fonseca que comentábamos antes. Qué suerte, ¿verdad? Poder disfrutar cada viernes de tres coros durante cinco viernes seguidos. Qué gusto sentarse en la iglesia a escuchar música de coro, ¿verdad?
1: Pues sí, la verdad, hay que agradecer muchísimo a María Luisa y al equipo que ya tiene allí en Fonseca, que funcionan de una forma extraordinaria, que desde hace tantos años, pues yo creo que ya más de 25, que se inauguró el ciclo, yo he tenido la gran suerte de estar ahí desde el principio, con Cantabile durante muchísimos años, con el coro de la escuela, y el trato es extraordinario, y para el público también es un regalo cada viernes tener un programa de música coral gratuito, donde también nos sirve de punto de encuentro para la mayoría de los coros de la ciudad.
0: Pues hoy a las 7:30 estaremos cantando zarzuela en el Teatro Rosalía de Castro. ¿Y con Cantabile tienes algún fin de curso, alguna actuación prevista?
1: Cantabile tiene el próximo día 23 con la Orquesta Sinfónica de Galicia, los niños, la Orquesta de Niños y también el Coro de Niños y Coro Joven. Pues tenemos un concierto maravilloso en el Palacio de la Ópera al que estáis invitados. Cantabile, digamos que es el único grupo que no pertenece a la Orquesta Sinfónica. Hemos sido invitados ese año y estamos muy contentos de participar.
0: Pues agradecemos, Pablo, que hayas compartido estos minutos con nosotros. Te felicitamos por todo el trabajo que haces durante el año, con los niños, con los mayores, por el canto coral, todo el mimo que pones en la Iglesia de las Capuchinas, que sabemos que te ha entusiasmado este año con el estreno del arreglo del retablo. Y, sí. Y nada, y te mandamos un abrazo muy fuerte.
1: Sí, animo también a todos los coruñeses a que vayan, los que no la conozcan, que la vayan a conocer, y a los que ya la conocen, pues que vayan a admirar el maravilloso retablo que hemos recuperado, que desde el año 82 estaba en Oleiros, en el nuevo convento de las hermanas, y ahora debido a la supresión de este convento, pues ellas han querido que el retablo volviese a su sitio, y es un espectáculo. O sea, yo os lo recomiendo fervientemente a todos que vayáis a verlo.
0: Un abrazo muy fuerte, Pablo.
1: Gracias, Pablo.
0: Muchas gracias, adiós. Treinta minutos sobre las 4 de la tarde, disfrutando de hablar de música con Pablo Carballido y de hablar de humor, de hablar de cine, de hablar de teatro, de hablar de monólogos con Marta Doviro. Tenemos una sección en Café con Gotas que se llama El Café Amargo, donde intentamos encerrar la queja del día para que no nos manche el resto del programa, que pretendemos que sea alegre y optimista. ¿Tienes un café amargo, Marta?
2: Tengo, algo tengo, ¿eh?
0: Seguro que tienes dentro. Yo ya vi que cuando...
3: Pero hay que escoger uno solo, ¿eh?
2: Solo sí, uno.
3: Porque ya veo que cuando le decimos a los invitados que busquen una idea para un café amargo, pues todo el mundo dice, tengo, pero... Pues,
0: se vale. Recuestan en plan terapia. Uno. Se recuestan en la silla, claro. En plan, ¿cuánto tiempo tienes?
3: Hay que escoger uno.
2: Hay una cosa que me fastidia y otra que... Y hay...
0: Como, ¿te gustan más los callos o el cocido? No puedo elegir. No puedo, pues... Elige uno para compartir con nosotros.
2: Pues a ver, voy a elegir una. Y es... cuando en mi casa se tiende la ropa, cuando no la tiendo yo, no se tiende
0: como es debido.
2: Como es debido.
0: Como es debido.
2: Porque.
3: Ostras, pero eso pasa en muchas casas.
2: Vamos a ver, en el tendal,
3: sí,
2: ¿no? En el tendal.
3: Ya lo estoy viendo, ya lo estoy viendo.
2: Con sus barritas, a lo largo de sus barritas, la ropa que es más gorda, por ejemplo, un jersey, una sudadera, un pantalón vaquero, sí. Eso se tiene que. Se tiene que tender en las zonas exteriores, en las barras de fuera. Y la ropa más fina en las barras de dentro. ¿Por qué? Porque así seca antes.

0: tardar más en, uh-huh, en secarse, pero si tienes prenda,
1: sí, sí, claramente,
0: que esté más en contacto con el exterior, con esa parte, o con el sol incluso, se va a secar antes. Entonces, las prendas gordas que estén hacia afuera del, en las partes exteriores del tendal, y las que son más finitas, pues más en el medio. Entonces yo cuando llego a casa y mi compañero de piso, o sea, mi pareja, ha tendido la ropa
1: regular, no, la ha tendido regular,
0: no ha seguido esta norma, y entonces yo a lo mejor a veces
2: te irrita,
0: yo cojo y lo cambio.
3: Sobre esas cosas tenemos todos, yo sí, no quiero sacar aquí todos los trapos, pero es verdad que nosotros tenemos secadora y tendal. Entonces ya hay una teoría que es, no metas a la secadora cosas primero que deban ir al tendal y después que se puedan estropear en la secadora.
0: Exacto.
3: Pero claro, somos tres hombres y una mujer, entonces a nosotros nos tira más tirar a la secadora, ¿sabes?
0: Claro.
3: Que estirar arriba. Y después otra, que es poner pinzas o no, porque claro, dos adolescentes que dicen lo de las pinzas es un rollo, lo único que hacen es soltar prendas por encima de las barras. Que no digo yo que no sequen, que secan también. Pero no es lo mismo, ¿a que no?
0: No, a ver, claro, el rollo es que yo en mi casa no tengo tendal exterior. Tengo del tendal este, que es un armatroste, sí. Dentro de una habitación.
3: El de plegar, sí.
0: Claro, entonces yo por eso siempre quiero que cuanto antes se seque la ropa, porque no quiero tener ese armatroste ahí en...
3: Y ahí cabe mucha ropa bien aprovechado.
0: Sí. Y también tenemos secadora. Lo que pasa que es lo que dices tú, la secadora...
3: Se come las prendas.
0: Lo usamos más para una urgencia, o si lavas una almohada, o si lavas algo, yo qué sé, un edredón o algo así.
3: Yo tengo una teoría que es pijamas, ropa interior y toallas van a la secadora.
0: ¿Sí?
3: Y sábanas, sí.
0: Tú eso lo metes, sí. Nosotros poco,
3: es verdad que arruga un poco,
0: poco
3: pero...
0: Poco la usamos, pero eso, porque fastidia, le da mucha caña a...
3: Uy,
0: a
3: tenemos ahí cafés amargos. Lo de la lavadora y lo del tendal nos da para cafés amargos, sí, lo que hemos abierto hoy.
2: Que no se había abierto en café.
3: Da para un monólogo,
2: Tendedero.
3: Da para un monólogo.
0: Sí.
2: Pero y lo bonito que es una pinza así bien en el medio de la camiseta, ¿eh? Que
0: las
2: te
0: queda, pinzas,
2: que
0: yo,
2: te queda una marca.
3: Le queda la marca,
2: que,
3: sí.
2: Que no se te borra
0: yo soy partidaria
2: nunca,
0: de las pinzas, ¿eh? Pero cuando... Porque si no, te viene una ciclogénesis y a tomar por saco la ropa.
3: Bueno, el secado excesivo provoca marcas, porque
0: sí,
3: aunque la tires doblada, si seca mucho tiempo sobre el cordel va a quedar en la
0: también,
3: camiseta.
0: También es verdad.
3: Sí, sí.
2: Tremendo melón el que acabamos de abrir. ¿Tú tienes un café amargo, Roberto?
3: Tengo, mira, si a Marta le costó, que se lo dijimos ahora y que de repente le vinieron a la cabeza no sé cuántos, pues imagínate nosotros, Vero y yo, que todos los días nos pide Pablo uno. Pero es verdad que me coincidió hace poco y es todas las cosas que se te caen entre el asiento y el freno de mano.
0: ¡Ostras, ya te digo!
3: Y que es un sitio súper complicado para recuperarlas. Bueno, cosas grandes evidente no pasan, pero bueno, el ticket del parking, que es de caiga por ahí, el mando del garaje, justo
2: súper
3: cuando vas a entrar,
2: incómodo,
3: y te cae por ahí.
0: Y a mí el móvil, a
3: algo
0: veces,
3: que tenía, el móvil también, algo que tenías en el bolsillo. Yo ayer, por ejemplo, tenía 1 euro y 3 de 5, pues las 3 de 5 se quedaron en el bolsillo, pero el euro salió y bajó para abajo. Y después miras por la parte de atrás y dices, no lo veo, tendré que tirarme debajo del asiento. Miras por la parte de adelante y tampoco lo ves, habrá que mover el asiento para adelante y para atrás. Pues hay un punto ciego que es imposible que siempre quede algo ahí, y algo habrá ahí. Ahí tiene que haber un tesoro.
0: Total.
3: Yo creo que hay un depósito ahí.
0: Mira, yo el otro día fui a lavar el coche y lo aspiré y todo, y encontré un pendiente que perdí hace un año.
2: Pues mira, pero un pendiente, ¿ves? De otro novio.
0: ¿Ah?
2: De un... Sí, eso sí. Dijiste, menos mal que lo atopeé.
0: Y yo,
2: puede pasar.
0: Pero tenía la pareja del pendiente, o sea que recuperé.
2: Ay, qué bien.
0: Sí.
3: Bueno, yo tengo una pareja para el euro que tengo perdido también.
2: Mira, no tengas miedo de no estar apuntando estas cosas que para futuros monólogos, porque el programa queda grabado.
0: Queda grabado.
2: Tú lo vas a escuchar mañana a la hora que quieras y con la libretita apuntas tus ideas y desarrollas.
0: Genial.
2: Y abres unas ventanas ahí que te pueden...
3: Uy, el mundo tendal.
0: Yo creo que aparte hay muchas teorías de todo el mundo y se pueden encontrar puntos comunes.
2: Da mucho para interactuar con el público. Sí,
0: tal cual.
3: Y después ese momento en que, por ejemplo, tú decías en una pareja o en una familia... De que nunca está todo al gusto de una o otra persona.
0: Exacto. Es decir,
3: a mí me gusta así, pero a mí me gusta de esta manera. Entonces ahí hay que llegar a acuerdos comunes, porque si no...
0: Sí, pero bueno,
3: es complicado.
0: Yo tengo argumentos de peso.
3: No, claro, claro.
0: Elaborados.
3: Supongo que tu pareja también tendrá los suyos.
0: Y con unas teorías. Él va... cada prenda que va sacando del barreño, o sea, la recién sacada de la lavadora... Él va, según va cogiendo, pues va poniendo. Pero yo no, yo hago estrategia de colgado.
3: Ya las voy viendo salir y digo, esta la dejo aquí, ahora coloco esta otra.
0: Efectivamente,
3: sí,
0: toallas,
3: sí.
0: Vaquero.

0: Ya los aparto porque esos ya los voy a poner en las zonas exteriores para que sequen antes.
1: Vas viendo, ¿no? Las elipsis, ¿eh? Va colgando, entre paréntesis, de cualquier manera. Este es el Café con Gotas que compartimos hoy en Café con Gotas con Confusion de fondo, otra canción que nos encanta de la Electric Light Orchestra. Otra cosa que queremos, que no queremos que se nos pase sin anunciaros. Doctor Snob va a estar, no solo está Xoel amenizando la noche de San Juan en Noites do Porto, sino que Doctor Snob va a estar en el San Juan de Emilia Pardo Bazán con The Sibaritas y un DJ después. Ellos estarán más o menos a las 9 de la noche.
2: No vamos a hablar de las parcelas, ¿no?
1: O del Mundial. O hablamos ya del Mundial y tiramos ya el resto del programa.
2: Y dejamos las parcelas.
1: ¿Las parcelas de San Juan?
2: Sí, está de moda ahora porque esta semana la alcaldesa dijo que iba a parcelar el ayuntamiento. Entonces hay gente que se está quejando porque los que parcelaban eran los que iban dos días antes casi. La gente de motu propio cogía y decía, pues yo troceo por aquí, yo troceo por allá. Pues dice la alcaldesa que no va a dejar de pasar eso porque es verdad que no pueden acotar toda la playa. Pero un trocito de la playa sí que va a ser acotado. Y van a ellos poner en una página web los trocitos de parcelas para que asociaciones y grupos puedan solicitarlas.
0: Bueno,
2: no va a haber coste, pero que las pueden solicitar.
0: Bien, ¿eh?
2: ¿Por qué? Porque ella lo valora desde el punto de vista de la limpieza. Así tenemos controlado a quién estaba en cada una de las parcelas y que los que la soliciten, por lo menos, que la dejen limpia.
0: A ver quién limpia y quién no, porque eso
2: claro,
0: el día siguiente es un desastre.
2: Claro. Pues mira, eso también la policía pasa por delante de todas las parcelas y uno que se identifique y que después lo dejen limpio. Pero es verdad que la playa queda horrible.
1: Tema sí, difícil, sí, sí. Siempre, sí.
2: Horrible.
1: Sí, difícil. ¿Qué hacéis en Santiago, en San Juan?
0: Pues mira, hay muchísimas cacharelas por todos los barrios, sí, y entonces, nada, pues faise en vez de en Riba da Area, en Riba da Pedra. Pero muy muy bonito en todos los barrios, o sea, se celebra mucho, ¿eh? También, y también...
2: ¿Sois de saltar cuando ya queda bajo el fuego?
0: Sí, sí, sí, sí, a mí me gusta. Sí. No me arriesgo nunca ahí en medio de la llamarada, pero... Sí, sí,
2: es que uno según va cogiendo poca agilidad, ya lo dejo ahí, va pensándoselo más si salta o no salta o por qué lateral salta, porque a veces dicen salta aquí y tú saltas por una esquinita, ¿verdad? Por un ladito que dice, para saltar así, para saltar así no va.
1: No pasa nada, cada uno lo que pueda. Hay que ser flexible en esto, como cuando te viene una señora y te dice, mira, ¿y cuántas veces hay que saltar? ¿Tres?
0: ¿Siete?
1: ¿Siete?
0: Yo hago siete.
1: Y entonces tú piensas en todo el submundo mágico de las siete, las tres, y tú le...
2: Y las olas.
1: Y a lo que tú puedas. Con tal de que no te bañes con siete olas, que ya no estás para eso,
0: no.
1: Para la fertilidad. En fin.
2: Dejamos lo del Mundial, ¿eh?
1: No, ¿verdad?
2: No, el Mundial no.
1: Pero bueno, simplemente recordamos que el jueves empieza el Mundial y cada uno...
2: El Mundial este año no es Mundial, es planeta.
1: Es planeta,
2: porque
0: empieza
2: dijeron...
0: el jueves, yo estoy out del fútbol.
1: Cada uno que se gestione.
2: Pero es que han abierto tanto el... abanico,
0: sí, es que es
2: de
0: varios países.
2: Y aparte de eso, participan más países, porque sí, claro, hay que llevar el fútbol a, yo que sé, a Costa de Marfil. Pero hombre, si Costa de Marfil, pues, lo siento mucho por ellos.
1: Ya sabéis, primero
2: las primeras eliminatorias van a ser así, con mucho equipo pequeño, una segunda división.
0: ¿Y quién juega grandes. El primer partido?
1: México-Sudáfrica, el jueves a las 9, es el partido inaugural. Sabéis que este año el Mundial se juega en México, Estados Unidos
2: y Canadá.
1: Y es el primer año que hay 48 países. Por eso notamos este hartazgo ya antes de empezar y este... Bueno, hay muchos países. No hay que despreciar a ninguno, pero bueno. Pero...
2: Y después que van a jugar con los horarios, evidentemente, del hemisferio en el que se juega, la inauguración es a las 9, que es un horario super europeo, pero habrá partidos a las 2 y a las 4 de la mañana.
1: Hay partidos que os van a cuadrar
2: con
1: bien.
2: Con lo que...
0: ¡Ostras!
1: Partidos que os van a cuadrar
2: regular. Un España... ¿Qué es?
1: El España-Uruguay, que es el partido más interesante del grupo, ya sabéis que toca a las 2 de la mañana.
2: Ese es de Madrid.
0: A las 2 de la mañana.
1: A las 2 de la mañana, que alguno se levantará.
0: ¿Y va a ser entre semana eso?
1: No, eso toca...
2: Un sábado.
1: El viernes por la noche.
2: Sí, de un viernes a sábado.
0: Ah,
2: sí,
0: bueno. Bueno, pues la gente va a estar de carallada por ahí.
1: Algunas sí. Se conoce que algunas sí. ¿Imaginabas hace unos meses que íbamos a celebrar un Café con Gotas con los dos equipos en primera, con el Deportivo y el Básquet
2: Coruña? Bueno, y ahora que traes esto a colación, lo pensaba esta mañana viendo los resultados de ayer, de un playoff terrorífico. Uf. En el que dos equipos se la jugaron hasta el último minuto del partido, en que el Almería sale victorioso y lloraban, pero desconsoladamente, los de Castellón. Y esto todavía les queda otra eliminatoria más. Es decir,
3: que el playoff es durísimo.
2: Cuatro equipos que son tercero, cuarto, quinto y sexto se juegan un puesto solo.
3: Es durísimo.
2: Wow. Es decir, que el Depor y el Racing hayan subido directamente es una maravilla para lo que están jugándose estos cuatro equipos para un solo puesto.
0: Bueno, estaréis contentos vosotros.
1: Estamos totalmente muy contentos. En baloncesto es todavía más difícil. El primero sube directo, pero los demás ya juegan el playoff. Y eso es lo que le pasó al Basket Coruña, a pesar de haber hecho una temporada extraordinaria. Fueron al playoff, pasaron la primera parte y después hay una Final Four. Cuatro equipos ya, semifinal y final. Ganamos la semifinal el sábado por la tarde y la final nos enfrentó al Estudiantes, un equipo buenísimo que lleva muchos años queriendo volver a la ACB.
2: Sí.
1: Y nada, y nos enfrentamos a la final. Y logramos forzar la prórroga después de ir hasta perdiendo de 15 en el último cuarto en un momento fatal, pero forzamos la prórroga y en la prórroga ganamos. Así que el Basket Coruña va a ser equipo ACB y vamos a tener algo que no ocurría desde hace 20 y pico años.
2: Jugar en el Coliseum también ha dado un punto espectacular al baloncesto en Coruña.
1: Obradoiro de Santiago, Basket Coruña, de Coruña por supuesto, y Brogan de Lugo estarán en la ACB, en la primera división de baloncesto.
2: Y después hay otra cosa, que llevamos a María Pita vestida de colores un mes.
1: Sí, sí, sí.
2: Y si se ha vestido de colores del Depor y del Leima, pues ahora está vestida de colores del Liceo.
1: De verde del Liceo.
2: Porque el Liceo también se juega
1: a la final de la primera división, a la final de la división de honor, de la Hockey Liga se llama, y le toca contra el Igualada, y juega en casa viernes y domingo, así que animamos a todo el mundo a acudir al pabellón de los deportes, que va a tener seguro un ambientazo tremendo. ¿Sabéis cuál era la canción que yo más ganas tenía de escuchar?
2: Hoy dices.
1: Ay, ¿por qué no estás?
2: Esa, ¿ves? La que más ganas tenías y
0: justo
2: no sale.
0: La que ahora no te va. Hombre,
1: ¿os acordáis?
0: Sí, sí.
1: Pues una de las canciones de la
2: clase. Triste, triste si nos acordamos.
0: Un clásico.
2: Triste.
1: Bueno, triste no, simplemente bagaje. ¿Dónde visteis?
2: Aquí tenía un papelito de David Bowie.
1: Sí.
0: Sí.
2: El señor.
1: ¿Dónde visteis La Historia Interminable? ¿En el cine de Corcubión? No.
0: No.
1: No había cine.
0: Yo creo que en casa de mis abuelos un día por la tarde.
2: En un videoclub ya de videoclub. Sí.
0: O algo así.
2: Sí, sí, de videoclub seguro.
0: Yo en cine no, lo primero que vi en el cine fue Las Tortugas Ninja, me parece.
2: Si te digo lo que vi yo, Cristóbal Colón de oficio y descubridor.
1: ¿Sí?
2: Con pajares.
1: Pues mirad, yo me acuerdo muy bien de dónde vi The Neverending Story. La vi en el Cine Coruña, ya sabéis, en la plaza del Cine Coruña actual, ¿ah? Es decir, en Los Vinos, que estaba allí el Cine Coruña. Y es la película que más recuerdo de tener la sensación total de entrar en el cine. Fui solo, siendo muy niño, entrar en otro mundo totalmente distinto. O sea, totalmente tal, y se acaba la peli, ¡boom! Y vuelves
2: a estar, a la calle y dices,
1: vuelves a estar
2: ostras,
1: en Coruña, a la luz de una tarde de verano, imaginaos, en el cine Coruña.
2: ¿Dónde está el perro volador?
1: Qué sensación
0: es que
1: más maravillosa.
0: Mi recuerdo de la película, porque claro, yo la debí de ver muy, muy, muy pequeña, y la verdad es que no la volví a ver. Entonces, no sé decirte de qué va la peli ni nada. Solo tengo como flashes. Y mi flash es el perro volador.
2: ¿Verdad?
1: Claro, claro.
2: Pero yo creo que si la vemos hoy pierde muchísimo. Es como cuando ves el equipo A.
1: Fíjate que yo no la he vuelto a ver, Roberto. No la he vuelto a ver.
2: Pero yo creo que los efectos especiales que allí nos volvieron locos, hoy nos van a cantar muchísimo y veríamos, claro, y diríamos, ostras, qué cutre es esto, ¿no?
1: Pero es una película maravillosa, yo la recuerdo maravillosa, y la canción pues es totalmente maravillosa.
0: Sí.
1: Gracias a Stranger Things, mi hija le encanta Neverending Story, así que para ti, Candela, esta canción.

0: Nos encanta The Neverending Story en Café con Gotas. 48 minutos sobre las 4 de la tarde. Ya ha empezado este fin de semana un evento del que siempre os hablamos, que es el Festival Mar de Mares en Coruña. Y para hablar un poquito de él, tenemos al otro lado del teléfono a Silvia Obiaño. Muy buenas tardes.
1: Hola, buenas tardes, ¿qué tal?
0: Gracias por estar en Café con Gotas.
1: Gracias a vosotros por recibirnos.
0: Todos los años disfrutamos un montón de este Festival Mar de Mares, a veces de más cosas, a veces de menos. Y este año, pues acaba de empezar el festival. Empezó este fin de semana, ya disfrutamos de una limpieza, bueno, de varias cosas. ¿Qué tal ha empezado el festival, Silvia?
1: Bueno, pues muy bien. La verdad es que estamos contentísimos. Ha salido todo fantástico y bueno, pues muy contentos, la verdad. Ya sabéis que hemos tenido la limpieza, que es siempre como uno de los grandes hitos, que hemos sacado casi 2 toneladas de basura del fondo del mar. Y bueno, pues hemos tenido el mercado, muchísima asistencia de público y la exposición que está en la marina, la exposición de Suso Lobato. Y luego todas las actividades que hemos hecho, pues la verdad es que todas llenas, está funcionando muy, muy bien.
0: Limpieza que, como siempre, pues es agridulce, ¿no? La parte dulce de, jolín, qué suerte, qué bien, qué trabajo más bonito en equipo, cuánto hemos limpiado, y la amarga de decir, bueno, si en este rato hemos sacado todo esto, 5 mataos, entre comillas, por supuesto, ¿cuánto nos queda para sacar?
1: Pues mira, 5 mataos tampoco es la palabra, porque era mucho. Entiendo la broma, pero quiero contextualizar para que la gente lo sepa. Éramos casi 100 personas allí entre voluntarios submarinistas y voluntarios y gente de a pie, que bueno, pues hemos sacado, sí, pero lo que tú dices, ¿cuánto más se puede hacer? Pues muchísimo. Sabemos, nosotros somos conscientes de que esa tonelada, casi 2 toneladas hemos sacado. Bueno, pues no suponen más que una gota en medio del océano y nunca mejor dicho, ¿no? Porque cuánto más habrá ahí abajo. Pero nos sirve, yo creo que el ejercicio es sobre todo visibilizar y concienciar, visibilizar de que todo lo que echamos mal, reciclamos mal, o todo lo que echamos al mar está ahí, después de mucho tiempo pensando que el mar lo aguanta todo, tenemos que ser conscientes de que el mar no lo aguanta todo y que todo lo que echas al mar está ahí, se queda y muchas veces vuelve a nosotros dentro, pues por ejemplo, de las tripas de los peces que nos comemos. Entonces, bueno, yo creo que es importante este ejercicio de visibilización y concienciación para darnos cuenta que necesitamos realmente ponerle mucho cuidado y mucho amor al océano.
0: De las cosas que nos quedan por disfrutar del festival, ¿cuál es la que te hace especial ilusión? ¿Cuál es el plato fuerte de este año, o por lo menos la que a ti más
1: te llama la atención? Pues mira, mañana tenemos en el Espacio Avenida Abanca, tenemos el foro Economía Azul. Es un foro más enfocado a los profesionales, pero nos gusta muchísimo. Primero porque llevamos ya 4 ediciones y estamos poniendo el foco en la importancia de la economía azul en Galicia, en España, en Europa. Quiero decir, es un sector que está creciendo muchísimo, donde hay muchísimo futuro económico, donde hay muchas oportunidades económicas y donde hay muchas oportunidades de empleo. Tenemos, por ejemplo, el desarrollo de las eólicas marinas, del transporte, de todo lo que es la construcción naval, el turismo azul, por supuesto, la medicina, la cosmética, la alimentación. Y yo creo que no somos conscientes de todo lo que se mueve en torno de toda la economía que mueven los océanos y que generan los océanos, ¿no? Aparte de la pesca, que es lo que más conocemos. Y después, bueno, pues el domingo tenemos el tradicional paseo con Suso Souto y su paseo por la ciudad barco, donde nos va a enseñar los rincones de Coruña más relacionados con el océano. Ya sabéis cómo hace todo Suso Souto, de una manera muy divertida, entretenida, y donde todos acabamos cantando. Y bueno, pues queda una exposición de un arquitecto que hace piezas con estos reciclados, con materiales reciclados, y bueno, pues hace piezas de temática muy marinera. O sea, va a ser todo fantástico. Además, hasta el 5 de julio podremos ver en la Marina la exposición de Surso Lobato o El mar que nos habita, que es una exposición preciosa donde, bueno, pues hablamos, damos unas pinceladas, porque en 18 fotografías no podemos contar todo lo que supone la cultura marítima o marinera, ¿no? Pero bueno, pues en cuatro, digamos, apartados, como son pesca, paisaje, carpintería de Ribeira y tradiciones y fiestas, podemos hacernos una somera idea de lo que supone el mar en cuestión de identidad, ¿no? O sea, porque pensamos que nosotros vivimos en el mar, pero lo cierto es que el mar vive en nosotros mucho antes incluso de que nosotros empezásemos o tuviésemos la idea de empezar a conquistar, por decirlo de alguna manera, el océano.
0: Silvia, estamos encantados de cada año recibir noticias del Mar de Mares y poder disfrutar de este festival tan necesario y tan implantado ya en Coruña. Así que felicidades desde ya y que disfrutéis mucho de todo lo que queda. Como siempre, en la web toda la información, ¿verdad?
1: Sí, toda la información la encontráis ahí.
0: Un abrazo muy fuerte,
1: gracias,
0: Silvia.
1: Gracias a vosotros por darnos ese espacio y nada, pues que lo disfrutéis.
0: Muchas gracias, adiós.
1: Gracias.
0: Chao, chao.
1: Chao.
0: 54 minutos sobre las 4 de la tarde, disfrutando de todas las cosas que tenemos que anunciaros en Café con Gotas. Home Perfecto, Marta. ¿Quién es? ¿Lo conoces? Porque yo no lo he encontrado todavía.
2: Yo sí, lo tengo en casa.
0: ¿Lo tienes en casa?
2: Aunque no tienda bien la ropa.
0: Vaya regalo. Bueno, es para poder mandarle el enlace tranquila.
3: Dijo Pablo, este programa queda grabado y dijo Marta, voy a soltar una
2: paella. Una de cal y otra de arena.
0: Es la serie que acabas de grabar, ¿verdad?
2: Sí.
0: ¿13 capítulos?
2: Sí, fueron, mira, 13 capítulos. La verdad que muy necesarios, porque cuenta una historia que está en auge en la actualidad y de hecho está basada inspirada en hechos reales, y cuenta la historia pues de esta gente que se dedica a engañar a otra gente a través de internet, haciéndola pensar que tiene un interés amoroso y luego intentando estafar a esta gente.
3: Como aquella que se había enamorado de Brad Pitt, ¿no? Algo
2: sí,
3: así, en esa línea.
2: Claro, ¿y qué pasa con estas víctimas? Que se vuelven como un hazme reír. Sí. Frente a la sociedad.
3: Puede ser un documental americano también, de un tipo que...
2: El estafador engañó. De Tinder, ese. Uh-huh. Pero es que había...
3: En esa línea, ¿no?
2: Claro, esta serie se inspiró en un...
3: Este es un personaje gallego.
2: Sí, sí. En un estafador real que es de Marín, que se le apodó como el Don Juan de Marín. Y entonces estafó a muchísimas personas a nivel nacional. Y para cada persona pues tenía como una personalidad diferente, ¿no? Para, pues yo sé que a ti te gusta el arte, sí, que no sé qué, qué tal, pues como que se adaptaba un poco para entablar un vínculo más fuerte y generar confianza y poder empezar a pedirte dinero. Y hay mucha gente que está sola, gente que está en una situación emocional vulnerable, y a veces pues caes en esas
3: cosas.
2: Que
3: no se sintió querida en algún momento y dice, bueno, pues
2: lo
3: mira,
2: que sea, está sola, está... Entonces hay gente que lo sabe hacer muy bien y tenga tusa y te cuenta una milonga y dices tú, ah, bueno, pues le voy a dejar 2.000 euros. Ah, bueno, pues le voy a dejar tal.
3: ¿Y tu papel es de una víctima?
2: Mira, mi papel es la hija de una víctima.
3: De una víctima.
2: Sí. Uh-huh. Y bueno, en la serie hay diferentes tipos de víctimas, ¿no? Porque está uno de los protagonistas, que es Adrián Castiñeiras, que hace de El Home Perfecto. Y luego el resto de protagonistas pues son... víctimas de diferentes tipos. Por ejemplo, mi madre, pues una mujer de 60 y pico años que se acaba de quedar viuda, no se habla con su hija, que soy yo.
3: Claro.
2: Entonces, bueno, de repente se encuentra en una situación así un poco, pues eso, vulnerable y tal, y aparece este chico en su vida, ¿no? Este estafador.
3: ¿Y es engaño efectivo o engaño económico también?
0: Chicos, tenemos que
2: ¡hala!
0: Es que no tenemos tiempo.
3: No puede ser,
0: el tema.
3: No puede ser.
0: Teníamos que haber
3: empezado. Tanta Electric Light Orchestra y mira.
2: Pues mira, Home Perfecto está también en agalega.gal.
0: Oh,
2: ya están
0: bien
2: todos los capítulos colgados, porque ya se pudo ver en abierto en Televisión de Galicia durante este invierno. o sea que invito también a todo el mundo a que vea esta serie en agalega.gal.
3: A la carta.
0: Además del acorde secreto, estuvo el coro La Antigua, con unos nocturnos de Mozart, que fue la que abrió el fuego. Y después estuvo el coro Santa María Mares, que dentro de sus temas nos cantó el Gabriels Oboe de la Misión. Así que nos vale de excusa para cerrar el programa de hoy con el tema principal de la misión que nos gusta tanto, tanto, tantísimo.
3: Esto es de Morricone, ¿no?
2: Sí. Sí.
0: Marta Dubiro estuvo hace poco en el Coliseo Noela de Noia. Estuvo también en el Liceo de Ourense, que es otro sitio que nos encanta, pero no nos queda tiempo para hablar de esas actuaciones.
3: Tiene que volver.
0: Su próximo, su monólogo actual se llama Madura a ti. Es muy interesante. Y
3: cuando vengas a la City nos avisas y te traemos.
0: Hemos estado felices de charlar con ella. Marta Dubiro, gracias por estar en Café con Gotas.
2: Gracias, chicos, lo pasé genial.
0: Esta noche, ya sabéis, el estreno del corto de Samira, a las 8 de la tarde en el Teatro Colón. Roberto, gracias por hacer posible Café con Gotas.
3: Gracias a ti, Pablo.
0: El próximo miércoles no os lo podéis perder, último programa en directo, y el 24 tampoco os lo perdáis, el último programa grabado. Este programa, como todos, ya sabéis que lo podéis escuchar en cualquier momento en Radioco Café con Gotas. Y miércoles que viene nos vemos a las 4, nos escuchamos, como siempre, a las 4 de la tarde. Hasta la semana que viene.

0: Hola, buenos días. Aquí venimos de escuchar en esta maratón de 30 horas, celebrando los 30 años de Radio Parafuso a Radio Relatos, y nosotros somos... ¿qué he dicho? Creo que me he confundido, ¿verdad?
1: No, lo dijiste
0: ¿no?
1: bien,
0: ¿Sí?
1: que venimos
2: No,
1: de escuchar
2: de Radio Relatos a Radio Parafuso.
0: Bueno, los 30 años de Quack FM. Voy a presentar, hoy esto está bastante lleno, el estudio. Empiezo al revés. Hoy empiezo por nuestro Ferralleiro. ¿Cómo te llamas, Ferralleiro?
3: Pues seguro que me conoces. Me llamo Eliud Kipchoge.
0: ¿Cómo?
3: Eliud Kipchoge. No sé cómo se pronuncia, pero sabes
4: que viene de Escandinavia, por ahí.
1: ¿Un país del este?
3: No. ¿Tú sabes quién es?
0: No, ahora mismo no.
3: Pues
0: Kipchoge. Vale. Es que tampoco lo sé. Sí.
3: Yo era
0: el
3: más
0: atleta
3: de,
0: del yo era, maratoniano.
3: Yo era más de cuando Gebrselassie, pero...
0: Ya.
3: Y hoy, como estamos en maratón, pues tengo que ser el récord mundial de maratón.
0: Vale.
1: ¿Qué imaginación tienes, Ferralleiro?
0: Es como, digo, ¿por dónde va a venir?
4: Siempre nos sorprende.
0: Sí.
4: Lo consigues, ¿eh?
1: Tiene una imaginación fértil.
0: Es muy bueno.
3: Es que como en casa no me hacen caso, pienso yo solo y entonces le doy
0: mucho. ¿Cómo que en casa no te hacen caso? Bueno, luego hablamos.
4: ¿Y quién es este? Es que no lo conozco.
3: Pues es el que tiene el bueno.
0: No, ahora ya no.
3: ¿Ya no tiene el récord?
0: No.
3: Bueno, pero lo que sí que es cierto que fue la primera persona que bajó de las dos horas en...
0: Pero no oficialmente. No oficial. Y ahora lo han bajado oficialmente.
4: Pero en correr maratones.
0: Sí.
4: Vale.
0: Sí. ¿Y es el mejor maratoniano que ha
3: Yo creo que debió comer unas cuantas fillas de gala triste. Sí.
4: Ojalá. Que han llegado a comer esas filloas. Sí.
0: Bueno, también tenemos aquí a Román, que ya se ha unido al grupo y que conoceréis por el
1: documental.
0: Ahora me he olvidado del título del documental.
5: La vida invisible.
0: La vida invisible. Lady Poet, que está muy intelectual con sus gafas, mirando la próxima poesía que va a decir seguro y nos va a brindar, nos va a otorgar, nos va a regalar, porque hoy el programa va de gratitud. A la triste.
6: Hola, buenos días.
0: Sí. A la triste.
4: Buenos días.
0: Señorita sí. Phillips.
1: Buenos días.
0: Y
1: Verónica
7: Rey.
1: Verónica es usuaria de Appen y hoy viene a hablarnos un poquito de su experiencia.
0: Muy bien.
1: Buenos días, Verónica.
0: Buenos días a todo, queda todo el mundo saludado. Y eso, quería empezar a ver cómo lo veis y cómo podemos reflexionar todos sobre ello. Hace poco vi una película y no la voy a destripar porque está prácticamente... No de estreno, pero bueno, está en las plataformas, que es la Gracia de Pablo Sorrentino. Y esto me llevó a pensar en un programa sobre la gratitud. Lo que sí voy
1: Bueno, perdón, decir sí. Que Pablo Sorrentino nació en Nápoles y que sufrió la pérdida de sus padres cuando tenía 17 años a causa de una fuga de gas.
0: Ah, no sabía. No sé. Sí. Bueno, que nació en Nápoles sí, pues tiene otra película que es La mano de Dios y Nápoles va apareciendo en prácticamente todas sus películas. De hecho, también hay una, La juventud, debe tener una pasión por Maradona porque hay una, La juventud, en la que están como de retiro y ahí aparece Maradona, que no es Maradona, pero bueno, hace como que es Maradona limpiándose de
1: la droga.
0: Del tema de las drogas. Y bueno, lo que sí que quiero hablar es de una pregunta que va vertebrando toda la película, desde el principio al fin, y que yo creo que no sé si tiene respuesta o no, pero sí que va explicando, ¿no? Simbolizando que, porque Pablo Sorrentino es muy, muy, muy simbólico y todo aquello que hace al final nos habla de en qué cultura vivimos. Pues Sí, vamos a cerrar porque se escuchan voces. Esto es como un los exámenes, ¿no? Que hay que cerrar la puerta. La pregunta que va haciendo es ¿de quién son nuestros días? En un momento la hija le pregunta al presidente del gobierno, que es el de la República, que diga que es el protagonista. ¿A quién pertenecen nuestros días? No sé si vosotros habéis pensado alguna vez si los días son vuestros, si vivimos de prestado, si tenemos que devolver de alguna forma aquello, si es un don lo que recibimos, cómo lo recibimos. Hoy que estamos aquí en Quack FM y que de alguna forma también queremos mostrar la gratitud de poder usar el estudio, los medios, pero si ahora pensando en una filósofa, en Simone Weil, no se puede agradecer si no hay un vínculo, es decir, no es una cuestión de solo heredar, ¿no? Sino que también estamos regalando y ahí estamos relacionándonos. No es solo una deuda, sino es una forma de entender, de mirar y de cuidar.
4: Y de relacionarnos, ¿no?
0: De cómo nos relacionamos. Al final, ¿a quién pertenecen esos días? En nuestros días también habla de si nos pertenecen a nosotros o no, o si asumimos una responsabilidad, o si la cedemos, o si postergamos también todo aquello que tenemos que hacer, todo aquello que marca nuestra vida, ¿no? Todo aquello importante que sobre lo que tenemos que tomar decisiones, como puede ser, pronto haremos un programa sobre la eutanasia, ¿no? Pues como puede ser también si somos nosotros quienes tenemos que decidir acabar con el sufrimiento o esa cuestión de vivir, ¿no? De que nuestros días no nos pertenecen, de que es un regalo que viene de fuera y al final también puede ser o no un pretexto para no actuar, ¿no? Para
4: pero
0: no.
4: Ahí también entra el factor del tiempo, creo.
0: Exacto,
4: yo.
0: Exacto, sí.
4: Cuando empezaste a decir lo de la amabilidad, lo de esa dedicación para ocuparnos, cómo nos relacionamos, creo que estamos en momentos de que la gente corre porque tenemos obligaciones en nuestro trabajo, hay que trabajar, hay que ayudar si puedes, si tienes, y ese tiempo, y luego que no te queda tiempo a lo mejor para dedicarte para ti misma o para ti mismo, ¿no? Ahí es Verónica.
0: Sí, no sé si quieres comentar. Tú también tienes esa sensación de que no,
5: yo creo que en la vida tenemos que ser de otra manera, pero cuando ya no tiene solución una enfermedad crónica, hablamos por ejemplo del cáncer o de una enfermedad muy crítica, yo creo que la eutanasia tenía que existir.
4: La
5: eutanasia tendría que existir porque puede ser una creencia, unas creencias, ¿no? Como es por ejemplo Dios o Yahvé o Jesucristo o, pero no tan fijamente, no tener ese criterio tan profundo y no tener barreras, o sea, no seguir para adelante, ni para adelante ni para atrás.
1: Bueno, decir que en la película que nos ocupa, La Gracia, lo digo bien, el presidente de la República tiene que tomar la decisión de si aprobar la ley de la eutanasia, firmar la ley de la eutanasia o no firmarla.
5: Consentirlo.
1: Sí, firmar la ley, sí. Que bueno, teníamos pensado hacer un programa sobre este tema y ayer leyendo un poquito vi que en España hay una ley de 2021 o 2022, la ley orgánica de la eutanasia. Se aprobó hace muy poco, en el 21 o el 22, ahora no recuerdo. Sí, ley orgánica de la eutanasia.
0: Hay como en la película del presidente hay como un peso, ¿no? Hay como, de hecho, creo que le llaman cemento armado, puede ser. Que
1: hormigón armado.
0: Hormigón armado.
1: El apodo del presidente.
0: Sí, y él busca ligereza, pero le puede ese sentirse en deuda. Sentirse en deuda y no tener la responsabilidad, no temer la responsabilidad de tener que decidir. Entonces, toda la película es como una postergación, ¿no? Entonces, por eso, durante a lo largo de todo lo que va sucediendo, que suceden muchísimas cosas, la cuestión es que vamos sintiendo como el peso, que también es el peso, ¿no?, en muchos casos de la
5: religión. Por ejemplo, la enfermedad, uno de los mentales fastidiada, ¿no? Ahí no, me gustaría enfermedad mental, que es la que tengo yo, por el tipo 1, me gustaría que viviera lo que Dios quisiera, ¿no? Pero hay personas que, en ejemplo, que hace años que existió esa enfermedad, que era la lepra,
4: sí,
5: y esa enfermedad vuelve a resurgir en muchos países. Eso sí que estoy de acuerdo, que una inyección, cualquier tapar todo ese tema.
1: Sí, bueno, eso está aprobado en España, ¿eh? O sea, hoy en día existe la eutanasia. En España está aprobado.
0: Lo que pasa es que a veces es difícil porque conlleva tanto protocolo, ¿no?, que es difícil evitar un sufrimiento, porque en algunas ocasiones cuando llega la aprobación, el sufrimiento ya ha pasado, ya prácticamente está.
5: Ya se ha pasado de rosca.
0: Lady Poet.
4: Ha dicho, la mano.
0: Ya está.
2: Bueno, pido disculpas a mis compañeros y a la audiencia, no sabía exactamente el tema de hoy, pero sí, el tema va a ser el tema de la eutanasia.
0: Del agradecimiento.
1: Vamos a hablar del agradecimiento.
0: Es el agradecimiento.
1: Verónica.
0: Pero bueno, es una forma de agradecer la
1: Verónica
0: la
1: ha hecho un alegato, sí, a favor de la eutanasia, pero el tema en principio es el agradecimiento. Puedes hablar de la eutanasia si quieres, de todas maneras, si quieres decir.
0: La película va sobre agradecimiento y eutanasia también, ¿eh?
1: Sí, la película también trata el tema de la eutanasia.
2: Salió este mes de enero salió un artículo de un filósofo, de un pensador, Miquel Tarorrantia Díez, y de Ona Albizu, alrededor de todo el revuelo que surgió el caso Noelia.
0: Ah, sí.
2: Que bueno, como ya está en el imaginario de todos, no lo voy a repetir. Pero yo recuerdo que me afectó bastante y leí muchísimo al respecto. Y de todo lo que leí, pues lo que más me pareció más coherente es un pequeño artículo que me gustaría compartirlo con vosotros, porque ahí me sacudió mucho, me pareció muy, muy, muy lúcido. Y se titula Eutanasia, cuidado y poder. Una advertencia del derecho humano a morir. Y es como una introducción manifiesto. Entonces dice que el derecho a morir es un derecho humano fundamental. No se trata de negar la vida, sino de reconocer la libertad concreta del ser humano frente al sufrimiento extremo, la pérdida irreversible de biografía y la imposición de una existencia reducida a mera persistencia biológica. Defenderlo exige al mismo tiempo sostener la vida vulnerable y garantizar cuidados plenos. Solo así, la muerte asistida puede ser un acto de libertad y amor, y no un sustituto del abandono. Cuando la eutanasia sustituye al cuidado, el riesgo central en el debate contemporáneo sobre la eutanasia no es moral ni individual, sino político y estructural, y no reside en el acto de ayudar a morir, sino en el desplazamiento funcional que se produce cuando la eutanasia ocupa el lugar que debería ocupar el cuidado, los tratamientos, los paliativos y el apoyo social. Hago aquí un inciso.
5: Los paliativos es cuando ya está cerca de la muerte.
2: Exactamente.
5: ¿No?
2: Y el apoyo social es un poco lo que creo que nos está fallando a todos, sí, y a todas como sociedad hoy en día. Por eso quiero traer este debate aquí.
4: Sí.
2: Que está muy bien los derechos individuales.
5: Yo creo que no tenemos derechos
2: tanto. Por eso estamos en un contexto social que se supone nos sostiene o no. Entonces, toda decisión humana se ejerce dentro de condiciones materiales concretas. Hablar de autonomía sin atender el contexto sanitario, económico y social equivale a vaciarla de contenido real. Cuando las condiciones para vivir dignamente fallan, la eutanasia puede convertirse en una respuesta racional al abandono, más que en una expresión plena de libertad. Especialmente en enfermedades crónicas incapacitantes como la encefalomielitis miálgica, EM, hago un inciso, una de las enfermedades que tenía diagnosticada Noelia, vivir implica enfrentarse a sufrimiento prolongado, descrédito médico y aislamiento social. Otro inciso, o sea, hay enfermedades que siguen estando desechadas del sistema público de salud, y eso hay que decirlo alto y claro, o sea, tú enfermas y te quedas absolutamente sola. En esos casos, solicitar la eutanasia puede aparecer no como una elección libre, sino como la única salida viable a una vida estructuralmente invivible. Sin embargo, y en el caso de la encefalomielitis miálgica y astutamente mal llamada SFC, esa vida estructuralmente invivible no es un accidente ni una fatalidad biológica, sino una construcción política basada en una desposesión epistémica. Durante décadas, una enfermedad neuroinmune devastadora ha sido degradada simplemente a fatiga, trastorno funcional o problema psicológico, expulsándola del campo de la medicina legítima. Ese desplazamiento ha permitido y permite a los sistemas sanitarios, las aseguradoras y las laborales negar investigación, tratamientos, invalidez, cuidados y reconocimiento.
4: Correcto.
2: La ausencia de opciones terapéuticas no es el origen del problema, sino su resultado. Cuando una persona con encefalitis miálgica solicita la eutanasia, lo hace como un desenlace lógico, desde una biografía previamente vaciada por un sistema que decidió no mirar, no investigar y no reconocer. La eutanasia, y hablemos claro, suicidio, aparece entonces no al final del cuidado, sino al final de la negación. Existe una asimetría entre cuidar y matar. Cuidar exige tiempo, inversión sostenida, personal cualificado, investigación, escucha y acompañamiento. Facilitar la muerte puede organizarse mediante protocolos rápidos y costes acotados, generando un sesgo peligroso. Allí donde los recursos son escasos, la eutanasia puede parecer la opción razonable, entre comillas. Este desplazamiento no es fruto de mala intención individual, sino de una lógica sistémica, cuando los sistemas fallan en atender la cronicidad o el sufrimiento prolongado. La eutanasia puede convertirse en un mecanismo de cierre, sustituyendo el cuidado por la muerte asistida. Y después tenemos el apartado de la distinción decisiva, acto ético interpersonal y dispositivo institucional. No es lo mismo la eutanasia como acto ético interpersonal que como dispositivo institucional. El acto interpersonal ocurre en el ámbito de la relación humana extrema, vida que ha dejado de ser biográfica, petición libre, vínculo afectivo y acompañamiento responsable. En ese marco, ayudar a morir puede ser un gesto moralmente legítimo, incluso un acto de amor, reconociendo al otro como sujeto pleno hasta el final. La eutanasia institucional, por el contrario, entra en estructuras de poder, administración y prioridades presupuestarias, corriendo el riesgo de convertirse en una herramienta de gestión del sufrimiento social, si se despliega sin garantizar cuidados, apoyos y derechos previos. En esos casos, el gesto ético puede transformarse en coartada ética de un fracaso político. Defender la eutanasia como acto ético exige, por tanto, oponerse al uso de la muerte como sustituto del cuidado. El derecho a morir como derecho humano y su límite político. El derecho a morir es un derecho humano universal, reconocido legalmente. Dignifica la libertad frente al sufrimiento extremo y a la imposición de una vida reducida a mera persistencia biológica. Negarlo por motivos religiosos, ideológicos o estatales es una forma de tutela autoritaria sobre la existencia humana. En contextos como el de la encefalitis miálgica, este límite político se vuelve dramáticamente visible cuando el Estado reconoce con precisión jurídica el derecho a morir, pero sigue negando la existencia biomédica de la enfermedad, el acceso a tratamientos y la protección social. La libertad se vuelve asimétrica. Se ofrece una salida definitiva a quien nunca se le ofreció una vida habitable. El derecho a morir permanece formalmente intacto, pero el derecho a vivir fue previamente retirado. En este escenario, la eutanasia deja de ser solo una elección individual y pasa a formar parte, aunque nadie lo declare, de un régimen de gestión del abandono. Este derecho solo puede ejercerse plenamente dentro de un ecosistema de derechos efectivos a la vida digna, cuidados paliativos, apoyo social, atención médica y condiciones materiales básicas. Sin ellos, la libertad de morir se ejerce bajo una desigualdad estructural y corre el riesgo de transformarse en un derecho negativo perverso, desaparecer porque el sistema no sabe o no quiere cuidar. La defensa del derecho a morir exige política del límite, límite a su uso como solución rápida o sustituto del cuidado. Solo así cumple su función emancipadora, proteger la libertad última sin erosionar el valor social de la vida vulnerable. El derecho a morir solo dignifica cuando no encubre la renuncia colectiva a cuidar. Defender la eutanasia como derecho humano implica, paradójicamente, una exigencia máxima al Estado y a la sociedad. Exige que la muerte asistida sea siempre el último recurso, nunca la solución más disponible. Exige que antes de ofrecer la muerte se haya ofrecido todo lo necesario para sostener la vida. De lo contrario, se produce, como es en el caso de la encefalomielitis miálgica, entre otras, una inversión moral de gran alcance. El sistema aprende a gestionar la muerte como eficacia jurídica y lenguaje compasivo, mientras normaliza la precariedad, el abandono y la invisibilidad de la vida vulnerable. En ese escenario, la eutanasia deja de ser expresión de libertad y se convierte, aunque nadie lo pretenda, en una forma elegante y silenciosa de violencia estructural. Y ya para concluir, el debate sobre la eutanasia enfrenta a tres actores fundamentales: quienes defienden el derecho a vivir con dignidad y sostener la vida vulnerable, quienes buscan garantizar el derecho a morir como un derecho humano libre y consciente, y quienes, por motivos ideológicos o religiosos, o incluso estatales, niegan la libertad de morir por voluntad autónoma y lúcida, argumentando que la vida pertenece a Dios o al Estado y no al sujeto que la habita. Sostener el derecho humano a morir implica una responsabilidad política ineludible. No permitir jamás que este derecho sustituya al deber colectivo de garantizar una vida vivible. Solo entonces la eutanasia puede seguir siendo, sin cinismo ni impostura, un acto de amor. Ya digo, para mí es lo más sensato que he podido leer sobre el tema.
0: Pues no sé si Román quería comentar algo sobre lo que se ha escuchado. Al final, yo estuve apuntando, porque es verdad que no hemos hablado, cuando hablamos de gratitud o no gratitud, y como decía Gema, no todo el mundo tiene el mismo crédito, y ahí aparece una cuestión de poder. Y hay personas que agradecen, pero agradecen en una situación de inferioridad. Entonces eso no sé si le podemos llamar agradecimiento. Es decir, cuando somos siervos muchas veces, ¿no? Cuando hay cierta servidumbre, da igual que seamos hijos o seamos pacientes, ¿no? Aquí que varios de nosotros hemos pasado por un recorrido médico donde hemos tenido que ser algo serviles o hincar la rodilla
2: para poder comer a veces, simplemente.
0: O para comer, o para que te dejen tranquilo, o para...
2: O para que no te agredan a veces, simplemente.
0: Exacto. Sí. Entonces sí que han aparecido, muy interesante lo que ha expuesto Lady Poet, no recuerdo el autor, pero muy interesante en el sentido de que se abren muchos debates, y uno también tiene que ver, ahora que está Román aquí, ¿no?, en esta cosa de la epidemia invisible, ¿no? Esos cuidados que a veces no aparecen, y que uno de los recursos, bueno, cuántos de nuestros compañeros se quitan la vida, porque se quitan la vida, ¿no? En muchos casos, y yo lo defiendo en el sentido de que a veces no podemos cambiar en un mundo, o te medicas o que no, y hay dolores casi inabordables. Entonces, ¿podemos agradecer si no se nos ha sido dado? Eso también es otra pregunta que me hago, ¿no? Si solo hay carencia, ¿no? A veces exigimos, ¿no? Los que hemos vivido en la carencia absoluta, yo no he sido mi caso, pero hay momentos de mi vida que sí. Entonces, en esos momentos no puedo dar. Y hay como una exigencia de tener que dar. Hay como... Parece que estemos siempre en deuda, ¿no? Pero no todos somos iguales en cuanto a poder, ¿no? Y ahí cómo respondemos, no sé, Román.
2: Es que cuando ya hay una desigualdad absoluta a nivel biológico, que es lo que parece ser que el Estado no quiere reconocer. Somos desiguales biológicamente. Hay personas que tienen estructuras biológicas que necesitan medicación de por vida, enfermedades crónicas invivibles. Hay gente que ni siquiera tiene tiene diagnóstico. Tú puedes decidir, bueno, vamos a hablar el debate si tomar o no medicación. Pero hay gente que ni siquiera tiene ese debate porque para su dolencia, su sufrimiento, ni siquiera hay medicación porque no hay la investigación suficiente. Entonces,
6: Incluso ya no solo que te tengan que medicar, si entramos en las discapacidades.
2: Claro, es que,
6: cualquier discapacidad también.
2: Somos
6: física.
2: Iguales ante la ley, pero es que ante la biología no somos iguales. Ahí está la gran brecha.
6: Claro.
2: Perdón, bueno, bienvenido, Román, antes que nada. Un parafuso más, qué alegría.
1: Bueno, yo quería decir que siempre hay algo que agradecer. Por muchas carencias que tengas, siempre hay algo que agradecer. Gracias por tener agua corriente, gracias por ver, que tenemos aquí una canción preciosa que le da las gracias a la vida. Gracias por poder caminar, gracias por poder respirar, gracias por cosas básicas. Por muchas carencias que tengas, siempre hay algo por lo que dar las gracias. Gracias porque no tengo parálisis cerebral, por ejemplo, porque hay gente que está en silla de ruedas con una parálisis cerebral. O sea, gracias, puedes dar las gracias por cosas infinitas. Y yo quería contar mi experiencia de una época que estaba muy negativa y fui al psicólogo y la psicóloga me dijo dos cosas. Una, que primero me dijo que apuntase tres cosas positivas que me habían sucedido en el día. Y eso me ayudó mucho a focalizarme en las cosas positivas que me pasaban y positivizarme más. Pero también me dijo que diera las gracias por tres cosas que me habían pasado en el día, que las anotara. Y eso me cambió la vida. Es verdad que la gratitud es la madre de todas las virtudes. O sea, aprender a dar las gracias por todo. Me siento a comer, gracias al agricultor que cultivó esta lechuga, gracias al camarero, gracias al cocinero que me cocinó esta comida, gracias al camarero que me trajo esta comida, gracias a mi trabajo, mi pensión que me permite pagar esta comida. O sea, dar las gracias por todo te cambia la vida, te hace mejor persona, te hace ser más positivo, ser más consciente de todos los beneficios, de todas las cosas buenas que tienes en tu vida. No sé, yo creo que sí, que es la madre de todas las virtudes, el agradecimiento, el tema que nos ocupa hoy, que también nos ocupa la eutanasia, que estamos saltando de un tema a otro.
0: Bueno, es la gracia. O sea, ¿quién no? Es un agradecimiento de...
2: Pero la gracia también tiene el significado etimológico de la gracia divina.
0: Claro, por eso.
2: Claro, sí, tú das las gracias cuando has sido bendecido por un don. ¿Qué pasa cuando ese don te es negado? O sea, podemos hablar también de la ingratitud.
0: Vamos a dejar paso a Román, pobre, que le lleve.
4: No, la entrada. No
0: aquí los hombres no.
7: Estamos brutales.
0: Estamos.
7: Nada, no, simplemente, bueno, habéis comentaste muchas cosas muy interesantes, la verdad. Y bueno, queriendo un poco así algunas cuestiones, ¿no? Yo creo que es fundamental, como decía.
1: Lady Poe.
7: No.
1: Señora Fidis.
7: Sí, aquí nunca me acuerdo de los nicks.
4: Nos vamos a poner.
1: Nos pasan todos, no te
0: preocupes. Yo como me llamaba, por cierto, que ahora.
1: Remolacha. Mira, te quería decir que el Ferralleiro pensó un sobrenombre para ti. Díselo, Ferralleiro.
3: No sé, igual no te gusta, pero he pensado. Honorato el orate.
5: Honorato para tu lugar.
0: Pero ¿por qué Honorato? No me gusta.
1: Honorato no te gusta. Yo creí que te iba a gustar.
0: ¿Por qué? Si me das una buena razón que no sea algo insultante, me lo considero. ¿Cómo has llegado a esa conclusión?
3: Pues será insultante.
0: Dejamos a Román y luego hablamos.
3: Es que igual no me escuchaste.
0: Honorato el orate, ¿no?
3: Claro.
0: Sí, sí. Sí. Lo escuché.
1: Firmemente. Bueno, ¿qué decía Román?
7: Eso, nada. O sea, creo que es fundamental ser personas agradecidas con que nos rodee, con personas que nos rodean, ¿no? Para hacer un mundo mejor. Pero luego también creo que hay cuestiones que, cuestiones básicas, con mejor esa, o sea, hay que agradecerlo, pero esa gratitud puede llevar a un cierto conformismo, de, o mejor, exigir más cosas por ser, pues lo que sé, pues tengo condiciones básicas cubiertas y pues gracias a Dios o a lo que sea por tener esto y a lo mejor ya me conformo y no voy a por más, o de decir, guay, hay gente peor, no sé qué. Entonces ese pareceme una, curioso o perigoso o no sé, muchas veces pasa.

0: concurso de banda con los noroeste. Si no fuese por vos, teníamos dejado la música. Así que muchísimas gracias a esos millones.
1: Nunca vos vamos a perdonar que no llamara desgaste.
0: Y eso no se nos pasa, pero
1: queremos igual.

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Hoy es miércoles 3 de junio, un día para celebrar el Día Mundial de la Bicicleta, el Día Internacional del Sommelier, el Día Internacional de la Sidra y el Día Mundial del Piebot. Estamos en nuestra 13ª temporada y ya sumamos 417 programas.

0: Y para que este mensaje llegue a cada rincón, hoy en el control de sonido tenemos de nuevo al malabarista de las ondas, David. ¿Cómo va eso, David?
1: Bueno, pues intentando sobrevivir con Rubén y Don Oscar.
0: También hemos visto alegremente por el dial al señor García. Buenas tardes, señor García.

Pero qué grande que es Marlaska. El policía ha expedientado, pero no está suspendido. Él puede seguir dando empujones por la calle. También nos hemos encontrado saltando alegremente por el dial a Óscar G. Buenas tardes, Óscar.

Y sus acólitos, sí. No sé si conseguirán desbloquearlo entre rusos y chinos, pero vamos, un poquito de ayuda no les venía mal a los amigos de Cuba. Está complicado lo de emitir desde allí, ¿sabes? Por internet. Sí. Sí, no, y que Estados Unidos les tiene bloqueado el internet. No. No el gobierno cubano, como mucha gente se cree. No, es Estados Unidos el que les tiene bloqueado el internet. Y bueno, dale ahí. Mm-hmm.

¿Pero qué dices? ¿Seguimos bajo la sombra de la ley Mordaza? No, no, no, no puede ser. O sea, que el policía este que le pegó el empujón a esta señora de 68 años que estaba pacíficamente en la calle, ahora dice que es que se tropezó con ella y hay que creerle.

Sí, ¿no? O yo qué sé, o escribiendo a máquina, o donde no pueda hacer daño. Qué barbaridad, qué barbaridad. Bueno, pues buenas noches a todos y a todas. Un placer estar aquí, aunque los tiempos sean convulsos.

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0: conociendo un nuevo perfil, un nuevo referente que aplicó, practicó, se convirtió, lo que queramos. Aquí hacemos una pequeña resumen de la historia y hay muchas. Yo me estoy encontrando mucha gente muy diversa y muchas historias muy curiosas. Hoy hablamos de Aldo Capitini, que fue un filósofo, poeta, activista, político, antifascista y educador italiano. Fue uno de los primeros italianos en retomar y desarrollar las teorías de la no violencia de Mahatma Gandhi y fue conocido como el Gandhi italiano. Capitini nació en Perugia en 1899. Su padre era un funcionario municipal y su madre sastre. Desde temprana edad, Capitini se interesó por la filosofía y la literatura. Hasta la edad de los 17 años siguió el futurismo y los nacionalistas que apoyaron la intervención de Italia en la Primera Guerra Mundial. De 1918 a 1919 se trasladó a apoyar causas humanitarias, pacifistas y socialistas. Una enfermedad prolongada en su juventud condujo a la conversión religiosa y al cambio radical de sus puntos de vista políticos. Desde este periodo dijo: durante la Primera Guerra Mundial era un adolescente, pero se vio la tragedia de la humanidad. Además, sufrí una enfermedad dolorosa y no pude trabajar. Por lo tanto, entendí las limitaciones de mi cultura activista en las fibras de mi ser, que dieron un valor primordial a la acción, a la violencia y al disfrute, y sentí un profundo interés y solidaridad con los problemas de los que sufren, de los que no pueden seguir y los que están abrumados. Necesitaría imaginar una realidad donde la gente que sufre estuviera perfectamente bien y no arrojada al borde de la civilización, esperando la muerte y la nada. Así es que como comenzó realmente mi búsqueda religiosa. Un paréntesis, me viene a la cabeza varios de las personas que me he traído aquí han tenido como un contacto religioso místico para su conversión hacia la no violencia. Dato curioso, no estoy haciendo apología de nada para mentes tergiversadoras. A finales de los años 20, Capitini se convirtió en un seguidor de la no violencia de Gandhi vegetariano. Sus puntos de vista sobre la religión se invirtieron cuando la Iglesia Católica firmó el Tratado de Letrán con la dictadura fascista en 1929. A partir de entonces, propuso que las religiones van más allá de su dogmatismo y su estructura autoritaria, para estar al servicio de las personas marginadas y de aquellos que no tienen voz en la sociedad. En 1930 comenzó a trabajar como secretario de la Escuela Normale Superiore de Pisa. Se acercó a los estudiantes antifascistas como profesor, siendo objetor de conciencia. En 1933, el director de la escuela, un intelectual fascista, Giovanni Gentile, pidió a Capitini que se uniera al Partido Fascista. Capitini se negó y fue despedido. Para sobrevivir, regresó con su familia a Perugia, donde dio clases privadas, hasta el final de la Segunda Guerra Mundial. Capitini propagó el antifascismo entre 1933 y 1943, reuniéndose con grupos de jóvenes, especialmente en el centro de Italia. Publicó 3 libros sobre filosofía y religión que pasaron la censura fascista, con el apoyo del filósofo liberal Benedetto Croce. Fue encarcelado 2 veces durante 5 meses por sus actividades antifascistas entre los años 1942 y 43. En julio del 44, con Emma Thomas, una cuáquera inglesa, Capitini fundó el Centro di Orientazione Sociale en Perugia. Fue exitoso y se extendió a otras ciudades como Ferrara, Florencia, Bolonia, Lucca, Arezzo, Ancona, Assisi y Nápoles. En 1946 organizó una reunión sobre problemas religiosos con la esperanza de encontrar una síntesis entre la vida social y la religiosa. En 1947 se estableció el movimiento religioso para promover la libertad religiosa en Italia. En el 48 se celebró su primer congreso italiano de reforma religiosa en Roma y en 1950 organizó la primera conferencia italiana en Roma sobre el tema de la objeción de conciencia. Capitini asistió al Congreso Mundial de Religiones por la Paz, celebrado en Londres en 1950. Propuso el establecimiento de un movimiento internacional religioso no violento. Protestó contra la apelación hecha por la reunión a los líderes religiosos, diciendo que los líderes son responsables del compromiso de los estados y las guerras, y que el Congreso tuvo que abordar directamente la apelación a la gente individualmente. Participó en el Congreso de Vedanta en Londres en 1951 con el tema Paz, Unidad del Mundo, Comunidad Espiritual. En 1952, Capitini promovió una conferencia internacional para la no violencia en Perugia. Al final de la reunión, creó un Centro Internacional de Coordinación para la No Violencia. En el mismo año realizó otra conferencia en Perugia para estudiar la no violencia con respecto a la vida vegetal y animal. El resultado de la conferencia fue la creación de la Sociedad Vegetariana Italiana. En 1961, con la ayuda de fuerzas políticas de izquierda, Capitini promovió una marcha de 24 kilómetros por la paz y la hermandad de los pueblos, desde Perugia hasta Asís. En el contexto de la Unión Internacional, de la tensión internacional, su propósito era afirmar que la paz está preparada en tiempo de paz. La marcha se repitió muchas veces. La más reciente fue en el año 2011. Desde la marcha de 1961 se creó el Consejo Consultivo Italiano para la Paz y también el Movimiento No Violento por la Paz. Capitini organizó la Conferencia Nacional de Asuntos de Desarme en Florencia en 1962 y celebró un seminario sobre técnicas de no violencia en Perugia en 1963 con la participación de líderes del Comité de los 100. En el 12º Congreso de la Internacional de Resistentes a la Guerra en Roma en 1966, Capitini dio un documento sobre la no violencia internacional y la resolución y la revolución permanente, perdón. Dos encuentros en Perugia fueron los primeros congresos del movimiento no violento por la paz. Capitini presentó un informe sobre los métodos revolucionarios violentos, argumentando que la revolución no violenta es mucho más efectiva. Promovió la Associazione per la Difesa y Spiviulo de la Escuela Pública Italiana. Esta asociación se puso en marcha para defender y promover los derechos de todas las personas a la educación. Murió el 19 de octubre de 1968 tras los efectos de una cirugía. Curiosa la vida de este hombre, muy centrada en su zona, pero muy, muy intensa. Vamos con unas cuantas citas de Capitini. Los medios prefiguran el fin. La paz no es solo un objetivo final. Se construye paso a paso con los métodos correctos. También otra cita sobre la no violencia. Para nosotros, volverse pacíficos no significa aceptar la realidad y la sociedad tal cual son, por amor a la tranquilidad. Para nosotros, desear la paz es elegir conscientemente un método de lucha, de contraste y de superación. Para quienes digan luego que la no violencia es quedarse parados. La no violencia es apertura a la existencia, a la libertad y al desarrollo de cada ser. La formación de un alma de paz no puede más que resultar en una visión nueva del hombre, del universo y de la sociedad, liquidando los viejos modos de la vieja realidad. Muy acertada para este momento, me parece a mí. Con la no violencia reconocemos el derecho de todos a la existencia. Con la honestidad reconocemos el derecho de todos a la verdad. Y para no alargarnos mucho, hay más citas, un par de ellas sobre el veganismo. Vamos a decir una. Este hombre atribuyó la no violencia al vegetarianismo, por el tema del maltrato animal. El vegetarianismo contribuye a la transformación del hombre porque establece en él una solidaridad con muchos seres que antes consideraba cosas y desarrolla un sentido de la vida coral y no egocéntrico. Y sobre un nuevo mundo, también vamos a decir un par de ellas. No estoy diciendo que en poco o mucho tiempo tendremos una sociedad perfectamente no violenta. Lo que me importa fundamentalmente es cómo utilizo esta vida tan modesta, estas horas o estos pocos días, y poner el peso de mi convicción en la íntima balanza de la historia. Y por último, una muy cortita, pero para mí muy importante. Nací cuando dije tú. Pues hasta aquí esta pequeña reseña del señor Capitil.
1: Curioso, no conocía este personaje. Pero muy interesante. Debió ser una época, claro, ¿no? Después de la Primera Guerra Mundial hubo mucho auge del movimiento pacifista, que ¿subo el volumen de voz? No.
0: Yo te digo, escucho perfectamente.
1: Vale. Me está haciendo unas señas, David. Háblame.
2: Que cuando quieras que ponga un tema de música, pues dices, ahora ponemos tal música.
1: Termino este comentario y metemos ya el tema de música, porque supongo que debe estar Gabriela a punto de conectarse. No sé si sí, se ha conectado.
3: Aparece ahí, pero aún no se ha conectado.
1: Vale.
3: Aparece Gabriela.
0: Creo que ya está.
1: Exacto.
3: Pero...
1: Sí. Vale, pues Gabriela, a continuación, después de la canción que vamos a poner, hablamos contigo. Hubo un auge del movimiento pacifista tras la Primera Guerra Mundial y todo el mundo era pacifista, pero claro, ya hemos visto el mismo fenómeno ahora, porque inmediatamente después se metieron en la Segunda Guerra Mundial todos los pacifistas. Y hemos visto aquí pacifistas pues como el señor Borrell, ¿no?, que dice que es pacifista, o el señor Pedro Sánchez, que también, por supuesto, es pacifista. Todos son pacifistas y claro, lo que quieren es ganar la guerra para que haya paz cuanto antes, ¿no? Es una especie de pacifismo raro, pero bueno, cada cual...
0: El pacifismo de matamos al resto y si yo me quedo solo, estoy pacífico conmigo mismo, ¿no? Que quiere también nuestra amiga Margarita Robles.
1: Claro. Se engañan, ¿eh? Se engañan. Si se quedaran ellos solos, también se terminarían haciendo daño a sí mismos. Pero bueno, vamos con Extranjero, de Iseo and Dodo Sound.
4: Hola, Leire. Qué lindo, qué lindo escucharte. Qué lindo. Escuchar tu voz, la verdad que nos emociona. Te estábamos escuchando con Loli y tremendo lo que se extraña. Deseamos que paséis una muy muy feliz Navidad, una buena Nochebuena, que os disfrutéis en familia. Ya sabéis, las puertas de mi casa están abiertas para ustedes, como las puertas de su casa, de vuestra casa, siempre estuvieron abiertas para nosotros. Los extrañamos horrores.

0: A Joel Quispe, un joven de 22 años de origen migrante, lo mataron de una puñalada en el centro de A Coruña la madrugada de Nochebuena de 2023. Y ahora su caso está en juicio con un fuerte debate social y jurídico sobre si fue homicidio o asesinato. Para ponernos al día tenemos con nosotros hoy a Gabriela Frías, a quien ya conocemos por haberla entrevistado con temas como la homologación de titulaciones de personas migrantes. Buenas noches, Gabriela.
1: Buenas noches a todos y todas. No sé si me escuchan bien, ¿cómo están?
0: Perfectamente. Tú formas parte de una asociación que está sacando el tema a debate y está apoyando a la familia. Empezó el juicio el día 1, ¿no?
1: Sí, exactamente. Yo soy una de las portavoces de la plataforma Justicia para Joel. Realmente nosotras somos personas autoorganizadas, no todas mujeres migrantes, que llevamos acompañando a la familia a lo largo de estos 2 años y medio. Hasta que finalmente sacamos la plataforma en redes sociales, pero bueno, nuestro acompañamiento ha sido en las concentraciones y a partir de entonces hemos creado formularios de adhesión y campañas para convocar a las personas a la concentración, ¿no? Y como decía, si este lunes han empezado los juicios contra las 3 personas que están acusadas por su asesinato.
0: No hay dudas de que son culpables. El tema es si son culpables de homicidio o de asesinato. ¿Es así? ¿Es correcta esa información?
1: Sí, hay un debate, ¿no? Sobre que una de las partes sostiene que fue por homicidio y la familia de Joel sostiene que fue por asesinato, ¿no? Eso puede cambiar inclusive la cantidad de años que podrían estar, podrían ser sentenciados. Y además que hace poco, si lo recuerdan, también hubo otros juicios, ¿no? Porque realmente, si recuerdan el vídeo que se hizo bastante viral, se ve varias personas atacando a Joel, que estaba solo. Y parte de ese grupo es imputado por lesiones, de las que ya saben la sentencia que salió hace unas semanas. Y este otro grupo es que está imputado por la muerte, ¿no? Entonces ya se definirá con jurado popular qué se considera, ¿no? Y la cantidad de años que se les puede llegar a dar.
0: Ajá, vale, eso aclara mucho, porque yo sí tenía la sensación de que el juicio ya había sido, y era porque había sido el de la otra acusación, ¿no?
1: Que la familia nunca estuvo de acuerdo que se dividiera el grupo en dos. Ellos siempre sostuvieron que fue solo una acción, ¿no? Una acción. Si bien los grupos, algunos argumentan que se conocían, otros no sé, pero se considera que todos atacaron a Joel, ¿no? Y la familia siempre sostuvo que solo fue una acción contra él.
0: Es horrible tener que estar hablando de estas cosas, ¿no? Las imágenes eran tremendas también. ¿Se sabe cuánto va a durar el juicio? Simplemente cada día se ve, ¿no?
1: Sí, ahora que las audiencias en primer lugar, entiendo, bueno, por lo que yo entiendo son públicas, van a ser hasta el 12 de junio. Alrededor del 12 de junio están entrando a testificar muchísimas personas a lo largo de cada día, ¿no? Cada mañana. Eso, que sería hasta mediados de junio y luego, claro, el jurado popular dará su decisión, ¿no? Nosotras, en principio, estamos apoyando casi todos los días a las personas, a la familia, ¿no? A la familia. El día 1, justo con el indicio en la audiencia provincial, hicimos una concentración al lado, ¿no? Que agradecemos la difusión también. Y por ahora vamos a estar atentas por si queremos convocar más adelante cuando concluya y qué acciones se puede hacer para apoyar a esta familia, ¿no? Porque al final ha sido muy duro y está siendo muy duro inclusive para nosotras escuchar y percibir todo esto, ¿no?
0: Claro, sí. Es un tema duro, solo de pensarlo ya resulta duro, imagino que vivirlo de cerca debe ser tremendo, ¿no? Bueno, pues nada, trataremos de estar al corriente. Te agradecemos mucho que nos aclares las cosas, Gabriela.
1: No, más bien gracias a ustedes y seguirnos en redes Justicia para Joel. Y nada, lo que sea, pues estamos acá y gracias una vez más por el espacio. Un abrazo a todas y todos.
0: Gracias a ti y un abrazo. Y vamos con las noticias de la quincena, ¿no? Empezamos con la siguiente noticia. Las personas migrantes consumen menos recursos sanitarios que las españolas. Publicado por El Salto el 1 de junio de 2026.
2: Después de la reciente aprobación de un real decreto para ampliar la atención sanitaria a toda la población y mientras el Congreso mantiene en fase de enmiendas una ley de más calado para volver a la universalidad en el sistema, el Ministerio de Sanidad ha presentado este lunes pasado, un informe que desmonta los argumentos de la derecha y a la extrema derecha sobre el elevado gasto de las personas migrantes.
0: Así, el informe Estado de salud y uso del sistema sanitario por la población migrante en España analiza la realidad sanitaria de las personas residentes nacidas fuera del país y demuestra que la prevalencia de enfermedades es mayor entre la población autóctona.
2: El estudio compara el estado de salud de los nacidos en España con el de las personas procedentes de 5 grandes áreas geográficas del mundo: Europa o Unión Europea, África, Latinoamérica, Mediterráneo Oriental y otras regiones, comparando 21 patologías. Los resultados son que la población autóctona presenta una prevalencia superior en 16 de las 21 patologías estudiadas, en comparación con todas las regiones analizadas. En cuanto de ellas, trastornos de ansiedad, trastornos de metabolismo lipídico, infecciones respiratorias agudas del tracto superior y asma. Las tasas de prevalencia superan en más de 20 puntos las registradas en el resto de las regiones, asegura el Ministerio.
0: La tasa de personas que padecen 3 o más problemas de salud crónicos es hasta un 65% mayor en la población nacida en España que entre otras regiones.
2: Estos resultados demostrarían lo que se conoce como el efecto del inmigrante sano. Esto lo apostó a mala leche en inglés, Healthy Immigrate Effect, una premisa ampliamente documentada que describe la ventaja epidemiológica inicial de las poblaciones migrantes al llegar al país de destino, con indicadores de salud superiores a las de población nativa, aseguran desde el Ministerio.
0: Además, las enfermedades crónicas se acumulan principalmente entre la población autóctona y la tasa de personas que padecen 3 o más problemas de salud crónicos es hasta un 65% mayor en la población nacida en España que en otras regiones.
2: Desigualdad en el acceso a recursos. Sin embargo, el nivel de salud de la población migrante tiende a empeorar con los años de estancia en España. El informe atribuye este deterioro a la desigualdad en el acceso a recursos básicos como una vivienda digna o una alimentación saludable, así como condiciones laborales más precarias.
0: Asimismo, el documento identifica que las barreras legales, administrativas y lingüísticas dificultan el acceso a los servicios de prevención y diagnóstico precoz, lo que puede derivar en un agravamiento de las patologías si no se garantiza una atención sanitaria universal efectiva, alerta el Ministerio.
2: En este sentido, el cuarto informe sobre barreras al Sistema Nacional de Salud en población.
0: ¿Qué ha pasado? Yo he dejado de...
2: Hemos perdido. A la atención sanitaria.
0: ¿Puedes repetir, Oscar? Porque te hemos perdido.
3: No sí, sé si... repite, Oscar, por fin.
2: En este sentido, el cuarto informe, sobre barreras al Sistema Nacional de Salud en poblaciones vulnerabilizadas de médicos del mundo documentó en 2025, más de 34.000 barreras que dificultaron o impidieron el acceso a la atención sanitaria, afectando a cerca de 13.000 personas, exactamente 12.768.
0: Todo esto hay que agradecérselo al señor Rajoy, que en su día se cargó la universalidad de la sanidad española. Y si ya había problemas en acceder, sobre todo a las personas en situación de irregularidad administrativa, pues desde entonces mucho más, ¿no?
2: Y la verdad es que sí, no dice nada nuevo el informe, porque, a ver, la población nativa, al diferenciar aquí la nativa y la no nativa, la nativa es vieja.
0: Pero aquí fundamentalmente
2: vamos siendo más viejos y van haciendo menos gente aquí. Y la gente, y en general, la gran mayoría de la población migrante es joven. Y los jóvenes que se fueron, nativos aquí, que se fueron a emigrar a Suiza, a Alemania, a Francia, a Países Bajos, a Italia o a Venezuela, y han podido, que son muchos de ellos, han vuelto, pero ya jubilados. O sea, que somos más viejos. Somos más viejos todos y más cantidad de viejos.
0: Y más ansiosos y más deprimidos.
2: Futuro, es la que se mueve.
0: Claro. Están en plena batalla. Entonces, sí, sí, para mí el dato curioso es que conforme se van integrando en España, se van poniendo enfermos, ¿no?
2: Normal.
0: Que dice, claro, les va entrando, se les va contagiando la ansiedad, la depresión, la pobreza, etcétera, etcétera, ¿no?

0: Me leer esa noticia despacito, no sé qué es lo que estos señores consideraban delito de odio, etcétera, pero sí, tener que estar aguantando estos discursos fantásticos no debe ser muy sano, debe ser un poco difícil de gestionar. Vamos a por otra noticia. Esta la damos resumida porque era un poco larga. Europa se deja llevar por la ola ultra y aprueba los centros de deportación de migrantes en países fuera de la Unión Europea, publicada por el diario.es, firmada por Rodrigo Ponce de León, corresponsal en Bruselas, el 1 de junio de 2026.
1: La UE ha aprobado definitivamente el Pacto de Migración y Asilo, que incluye la creación de centros de deportación de migrantes en países fuera de la UE. Es que no me sale decir Unión Europea porque UE me parece más adecuado. El acuerdo se alcanzó entre el Consejo, la Comisión y el Parlamento Europeo tras semanas de retraso y se considera una respuesta al endurecimiento de la política migratoria impulsada por la ola ultraderecha en Europa.
0: Puntos
1: que... Yo la verdad es que no sé lo que pretenden con esto. Bueno, sí.
0: Que no les quiten la silla. El tema es, para que la ultraderecha no nos quite la silla, hacemos lo que harían ellos y así los votos siguen siendo nuestros. Que mentira, en realidad. Todo el mundo prefiere el original a la copia. Es decir, que no les da para más. Moralmente no tienen una altura muy... que les saque del enanismo. Pero es que de inteligencia tampoco. Y entonces pues hacen estas cosas. ¿Qué vamos a hacer? Puntos clave del asunto, del reglamento. Centros de deportación en terceros países pueden funcionar como destino final o como centros de tránsito para el retorno al país de origen o a otro tercer país. Incluso pueden acoger a familias con menores.
1: O entrada en vigor. El reglamento se aplicará inmediatamente al día siguiente de su publicación en el Diario Oficial de la Unión Europea. Los Estados miembros tienen 12 meses para adaptar su legislación nacional.
0: Endurecimiento de la política migratoria. Se busca dificultar el acceso a permisos por razones humanitarias, familiares o laborales. Alemania y otros países, Austria, Dinamarca, Países Bajos, Grecia, estarían gestionando centros de retorno y de asilo fuera de la Unión Europea a cambio de ayuda al desarrollo o más visados. No te lo pierdas, ¿eh? Se han sondeado países como Uzbekistán y Kazajistán, a pesar de las graves advertencias de Amnistía Internacional sobre violaciones de derechos humanos.
1: Posición de España. El gobierno de Pedro Sánchez ha anunciado que no creará centros de deportación fuera del territorio de la UE. Medidas controvertidas. Aunque de todas maneras... Hoy hubo una noticia, ¿dónde era? Donde había financiado en Mauritania, recuerdo que habían financiado. No lo creyeron a lo mejor, pero lo financió. Medidas controvertidas. La detención migratoria puede extenderse hasta 30 meses, incluso para menores, si hay posibilidad razonable de expulsión o riesgo de fuga. Los retornos forzosos se convierten en la opción predeterminada para personas en situación irregular. Se introduce un mecanismo de emergencia que permite limitar la revisión judicial de detenciones, incluso de familias y menores, en situaciones de número excepcionalmente elevado, entre comillas, de personas a deportar. Se pueden imponer restricciones geográficas, obligaciones de comparecencia, prohibiciones de entrada, incluso permanentes, y sanciones penales por no colaborar con la propia expulsión.
0: Críticas de las ONG. Riesgo de organizaciones como PICUM y Amnistía Internacional alertan de riesgo de detenciones arbitrarias, deportaciones en cadena hacia países inseguros, falta de supervisión y rendición de cuentas, posibles vulneraciones graves de derechos humanos y del derecho internacional. Silvia Carta, de Picum, califica el reglamento de maquinaria draconiana de detención.

0: de aportación que expone a cientos de miles de personas al daño y la violencia.
1: En conjunto, la nueva normativa presenta un giro muy restrictivo en la política migratoria europea, con fuerte influencia de la ultraderecha y con importantes críticas por su impacto en los derechos fundamentales de las personas. Y yo me pregunto, ¿y estos son los valores del cristianismo que dicen que tienen, que vienen a exponer y a imponer los amigos de la ultraderecha, por lo menos los de España, y yo creo que también los de otros lados, que vienen a defender el cristianismo? Digo, coño, ¿dónde está esto? ¿En qué?
0: Pero vamos a ver, si aquí estos se han hartado durante décadas, se han llenado la boca de derechos humanos. O sea, se iban a China y le decían, oye tú, los derechos humanos. Se iban a Cuba y decían, oye tú, los derechos humanos. Se iban a Rusia y le decían, oye tú, los derechos humanos. Y dices, oye tú, el derecho a la libre circulación de las personas, ¿por dónde te lo estás pasando? Porque toda esta legislación, este reglamento y el acuerdo este es contra el derecho a la libre circulación de las personas, y todo esto son países firmantes de la Declaración de Derechos Humanos. O sea, que podían hacer por lo menos una cosa coherente y decir, bueno, nos bajamos del carro de los derechos humanos, que lo sepa todo el mundo, que nosotros en realidad en esto no creemos mucho.
1: Ya, pero me acabo de dar cuenta de una cosa. Fíjate tú, uno que su procesador es lento, ¿en qué artículo está el derecho a la libre circulación? En el 13.
0: En el 13,
1: si no me equivoco. Sí. Ese es el de la mala suerte. Ese es el artículo de la mala suerte, ese no cuenta.
0: Claro, sí. Bueno, lo debieron poner adrede.
1: De todas maneras, esto, aparte de, o sea, una de las cosas, de las características de estas políticas, no es otra que tener esclavos, mano de obra barata, no, lo siguiente, en todos los lados. O sea, ¿van a hacer los centros fuera? Sí, porque les interesa, pero lo que quieren es gente que esté irregular para trabajar de forma gratis.
0: Sí, sí, de forma gratis. En las peores condiciones, sí. Estoy completamente de acuerdo. Yo creo que llevamos muchos años dándole vueltas a esto y dices, no, es que esto está hecho así, adrede, para que haya gente sin derechos, que escapa de la policía, pero que trabaja y no cobra lo que cobraría si estuviera regularizada, ¿no? Así que, con todas sus limitaciones, viva la regularización que se está haciendo ahora mismo. Vamos a por la siguiente, a ver si nos da tiempo. El defensor del pueblo, no te la pierdas esta, pide a la policía que no expulse a migrantes en proceso de regularización. Publicado en el diario Público por Laura Nido el 1 de junio de 2026.
1: El defensor del pueblo, Ángel Gabilondo, ha trasladado una recomendación a la Dirección General de la Policía para que no se expulse a personas extranjeras que estén tramitando la regularización de su situación en España.
0: La institución considera que, mientras esté abierto el actual proceso extraordinario de regularización, iniciado el pasado 16 de abril y vigente hasta el 30 de junio, no deberían emitirse órdenes de expulsión contra ciudadanos extranjeros sin antecedentes penales cuando el único motivo sea encontrarse en situación administrativa irregular.
1: Además, el defensor del pueblo ha pedido que, si una persona demuestra que ha solicitado la residencia por arraigo extraordinario, las autoridades revisen esa documentación antes de iniciar un proceso de expulsión y que, en caso de existir una solicitud en trámite, no se ejecute la expulsión hasta que la administración resuelva el expediente.
0: Esto ya
1: por, otro lado, lógico. Si tú tienes un procedimiento y ahí viene otro, pues espérate, ¿cuál es, está en juego más derechos? Pues espera que se resuelva ese,
0: claro,
1: antes de que se resuelva el otro.
0: Sí, es difícil de interpretar esto porque sin pensar mal, ¿no? Porque la noticia que comentábamos hace dos semanas, ¿no?, del muchacho este de Badalona, que lo cita la policía para hacer un trámite de regularización y cogen y lo meten en un vuelo de deportación. Si era el día siguiente estaba en Dakar el chaval. Y tú dices, oye, esto, ¿cómo lo explicas en términos de bondad, justicia, ecuanimidad? No, no, no. Te tienes que ir dejando fuera todo, ¿no? Y dices, es que esto, ¿qué quieres que te diga?
1: Me viene a la cabeza el empujón del policía, del buen policía que tropezó.
0: Sí, sí.
1: Pues lo mismo. Es otro desliz, otro empujón, ¿no? O sea, otro tropiezo, perdón. Sí, un tropiezo, tropieza, el otro, es que no lo sé. Bueno, es una... Ya sabemos cómo funcionan los vuelos de deportación. Aviso a todas las unidades de extranjería, oye, que nos quedan 20 plazas para Senegal. Hay que llenar el avión. Y van buscando, sí, sí, allá donde consideren que hay gente.
0: Yo no sé, les deben dar puntos. Es decir, oye, que yo he metido a dos en el avión, pues a ti te damos más puntos. No sé, algún tipo de gratificación, o te sonríe más el jefe, o no lo sé, porque es que no encuentran ninguna explicación humana, digamos. Es como, no se puede ser buena persona y al mismo tiempo hacer estas cosas, ¿no? En fin. Está difícil, mira que yo trato de no descarrilarme.
1: No sé, o debe ser que cuando te pones el traje de trabajo con la chapita, la gorrita y la porra, debe ser que a lo mejor cambia tu, como en La Máscara, ¿te acuerdas de la película La Máscara? Se, sí, ¿no? Ponía la máscara, hace blu, blu, y cambiaba
0: su personalidad. Sí, sí.
1: Pues aquí debe ser que algunos se ponen el traje de trabajo y les cambia su personalidad, porque yo fíjate, ahora hablándome de serio, yo dudo que haya personas con tan poca humanidad, que no tengan ninguna capacidad de empatía, porque eso es no tener ninguna capacidad de empatía. Yo, una de dos, o tienes otro estímulo que te hace anularte la empatía, o el disfraz te hace, una vez que te lo pones, te corta, te anula la parte de tu cerebro que te hace ver al resto de la gente, como persona, o si no, yo estoy perdiendo la fe en la humanidad.
0: No. Mira, el otro día escuchaba yo una charla del Harari, el ideólogo del Foro Económico Mundial, que no es un personaje con el que yo en general esté muy de acuerdo, pero con algunas cosas sí, ¿no? Y el tipo explicaba, era una charla que explicaba por qué los dirigentes eran tan tontos. Y entonces parece ser que se ha hecho un estudio de medirle la inteligencia a las personas antes de acceder al poder y después. Y resulta que efectivamente pierden inteligencia conforme asumen el cargo. Y decía, esto funciona por las neuronas espejo. Las neuronas espejo son las que te permiten sentir solidaridad, identificarte con el sufrimiento de la otra persona. Es decir, si el otro está pasándolo mal, tú lo percibes y te sientes mal, ¿no? Bueno, eso es el funcionamiento de las neuronas espejo. Bueno, a partir de que acceden al cargo, empiezan a ver a la gente como posibles votos, números, estadísticas, etcétera, y dejan de funcionar las neuronas espejo. Habrá que empezar a pensar que a los cuerpos de seguridad les pasa algo parecido.
1: Debe ser.
0: Porque es que no te explicas el empujón a esta señora, no te lo explicas, y dices, pero tú no tienes madre. Es inexplicable para cualquier persona normal. Dice, no, tienes que tener atrofiadas las neuronas espejo. En fin, vámonos con la agenda, que se nos acaba el tiempo. Y el miércoles 17 de junio, a las 19 horas, en el Centro Cívico Ciudad de Bella, en A Coruña, tendrá lugar la presentación de All Women, la campaña de sensibilización contra el acoso machista en Internet, creada por Leticia Vázquez, influencer y publicista especializada en derechos humanos. El acto consistirá en la contextualización de la campaña, una mesa redonda sobre violencias machistas y un coloquio final. En él participarán ponentes como Jimena Cardona, socióloga especializada en género, Patri Otero, periodista e influencer, Noemí Alvarado, integradora social, Paula Alonso, mediadora cultural, e Irene Tomé, responsable del programa Abriendo Hilo de Ecos do Sur. Erradicar las violencias machistas es tarea de todos. Contamos contigo, miércoles 17 de junio a las 19 horas. Cuidado que 2 horas después empezamos el siguiente programa.
1: Ahí sí, coincide con nosotros, ¿no?
0: Claro. Así es. Y con esto bajamos el telón de este mundo por hoy. Volveremos a encontrarnos en 2 semanas, el próximo 17 de junio. Pero antes de irnos, recordad, no somos espectadores pasivos.
1: Exigimos que cese el goteo de muertes por el simple hecho de ejercer el derecho humano a circular libremente. Exigimos que callen las armas en Ucrania e Irán, que se detenga de una vez por todas el genocidio en Palestina, que callen las armas en todo el planeta.
0: No vamos a dejar que nos arrastre la marea de la intolerancia ni los discursos de odio. En este programa no compramos el discurso oficial. Buscamos, contrastamos y escuchamos voces diferentes para formar nuestro propio criterio.
1: No te conformes con lo que te cuentan. Investiga, duda y sobre todo, utiliza tu propia cabeza. Te aseguro que no se gasta por pensar demasiado.
0: Pero por encima de todo, haz algo. Haz algo por la persona que tienes al lado, por tu barrio, por tu comunidad. No dejes que el viento te lleve como a una hoja seca. Deja tu huella para que el mundo sepa que estuviste aquí.
1: Como dice un buen amigo de esta casa, encárgate de tu metro cuadrado. Si cada uno cuida el suyo, el mapa entero cambiará.
0: Nos vamos ya. Hasta luego, David.
2: Hasta luego.
0: Hasta luego, señor García.
1: Hasta dentro de 2 semanas. Rescataremos la esperanza en el ser humano.
0: Hasta luego, Óscar.
1: Hasta dentro de 2 semanas. Y un fuerte saludo a nuestras compañeras que no han podido estar, Hortensia y Estela.
0: Hasta luego, Estela. Hasta luego, Hortensia. Hasta luego, Jorge. Y sobre todo, gracias a vosotras y vosotros, queridas y queridos oyentes.

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0: Desde Radio Sintonía para Onda ODS, El futuro es tuyo. Hoy vamos a hablar de desigualdades. Para ello, contamos con la gerente de Disgenil, que es la Asociación Comarcal de Padres y Tutores de Personas con Discapacidad. Muy buenas, bienvenida, Lidia.
1: Muy buena, muchas gracias.
0: Y nos acompaña también Pilar Carvajal, que es educadora y coordinadora de uno de los centros de Disgenil. Hola, muy buenas.
2: Hola, muy buena.
0: Para empezar, Lidia, hazme un resumen de cómo empezó a trabajar Disgenil.
1: Disgenil comenzó en 2004 a raíz de una asociación previa que existía de padres que querían continuar con la atención que estaban prestando a su hijo a través de actividades de apoyo, pues gestionar un servicio más permanente como era un centro de día ocupacional. Y de ahí surgió la idea y se creó Disgenil. Desde 2004, que ya llevamos 21 años, ahora en marzo, hemos creado el servicio de centro de día ocupacional, tenemos también un centro de día, ambos son para personas con discapacidad intelectual adulto, también tenemos un centro de atención infantil temprana, que lo creamos en 2007, y en 2015 nos arriesgamos y también montamos un centro privado de gestión de becas, un centro inclusive que se llama, y ahí gestionamos becas de necesidades educativas especiales.
0: Oye, cuéntame, porque pusisteis en marcha para algunos usuarios para que fueran más autónomos.
1: Sí.
0: ¿Cómo se llamaba ese servicio? ¿Cómo se llama ese servicio?
1: Tenemos un programa de autogestores dentro de lo que es el centro de día ocupacional, que lo coordina mi compañera Pilar, que nos acompaña hoy. Y también tenemos un programa de empleo con apoyo, que un poco incardinado en lo que es mejorar la autonomía y la autodeterminación de las personas, quisimos también enfocarlo en esa rama.
0: Pues Pilar, cuéntame, ¿cómo es ese trabajo? ¿Qué función tiene esto de autogestores?
2: Bueno, pues el grupo de autogestores lo forman un grupo de personas con discapacidad intelectual, mayores de edad y con una necesidad de apoyo menor que cualquier otro usuario del centro, por lo tanto son más autónomos y, como la palabra indica, pues lo que trabajamos es cómo autogestionar nuestra propia vida. Se trabajan pues habilidades sociales, desde resolución de conflictos, el uso de cómo manejar la moneda, que es muy importante, el gasto y el ahorro, porque hay que tener en cuenta que ellos, su aspiración es a la vida independiente. Entonces hay muchas cositas que hay que trabajar.
0: ¿Cuántos usuarios suelen estar en cada temporada en
2: Normalmente hay unos 9 o 10 usuarios, entre chicos y chicas, ¿vale? Ellos tienen unas normas y, bueno, todas saben las normas, cómo se ingresa en el grupo de autogestores, entre ellos siempre votan, aunque yo soy la persona de apoyo, pero yo nunca, yo les explico y soy su persona, la persona que lo acompaña, pero nunca decido por ellos. Y algo muy importante que sí que ellos trabajan es por sus derechos, que es algo muy importante.
0: Lidia, es muy difícil en este 2025 todavía que estas personas sociabilicen con otras personas de su entorno. Quiero decir, son personas con alguna discapacidad. ¿Todavía se encuentran esas barreras de marginalidad?
1: Depende. Muchas veces también depende de la persona, ¿no? Porque es verdad que nos podemos encontrar con personas con discapacidad que están muy integradas y hay otros que ni siquiera tienen un grupo de referencia de apoyo para relacionarse. Pero es verdad que siempre suelen relacionarse por grupo. Es lo mismo que pasa con otro tipo de comunidades, como la comunidad de personas sordas, entre ellos suelen siempre agruparse. Es verdad que por una parte no está mal, porque saben cómo relacionarse, tienen un grupo de apoyo en lo que es la institución donde pertenecen, pero luego siempre se busca en la sociedad que también participe en igualdad de condiciones que otras personas o con los apoyos que necesite, porque si no siempre van a estar excluidos. Pero es complicado. Hay situaciones en las que son complicadas.
0: Porque el dentro del centro, pues claro, entre ellos azarán una sí. piña, pero fuera, por ejemplo, el quedar para ir a tomar algo, sí. a pasear, a ir
1: quedan entre ellos, uh-huh. hacen pandilla de amigos, hay algunos que están integrados en la escuela de adultos, entonces ahí sí que se relacionan con otras personas sin discapacidad. Hay los que participan en el programa de empleo, que a su vez también están en el programa de autogestores, pues que se relacionan con en las empresas con cualquier otra persona, pero a nivel de salidas de ocio como tal, se relacionan la mayoría entre ellos.
0: Uh-huh. Mm. ¿Y qué sería lo ideal? Le pregunto yo.
1: Lo ideal sería que cada persona decidiera con quién quiere relacionarse y no que tuviera, digamos, por obligación, que no lo es, pero tener siempre como grupo de referencia a otras personas con discapacidad, que no es malo, uh-huh. porque cuando tú tienes una pandilla de amigos, los adolescentes se relacionan con adolescentes, no se relacionan con adultos a lo mejor de otras edades, pero sí que si quieren, que puedan hacerlo y que tengan las oportunidades.
0: ¿Tratáis también a los familiares y a los tutores? Porque me imagino que también debe haber un pensamiento de proteger. Sí. A esta persona y protegerla demasiado.
1: Sí.
0: ¿También trabajáis por ese camino?
1: Sí, llevamos casi todos los años hacemos un proyecto de atención a familia, aparte de la coordinación que se hace diaria en cada uno de los tres servicios que tenemos concertados, en la que las coordinadoras pues atienden a la familia de manera personalizada, luego yo también cuando tengo que atenderla, pero sí que es verdad que muchas veces las familias ponen impedimentos para ese desarrollo, tanto a nivel social como a nivel laboral, sobre todo. Porque es el temor a que le pase algo, el temor a que se rían de ellos, el temor a que aprenda y sea más independiente, porque ten en cuenta que muchos con el miedo que tienen aprendido no quieren salir de su zona de confort. Porque si ellos, es verdad que conocieran otras situaciones, otras comunidades, quizás ya no aceptarían lo que hasta ahora viven, pero como no se les permite. Y al fin y al cabo es verdad que tienen su derecho reconocido, pero siempre tienes que tener en cuenta también uh-huh. a la familia.
0: ¿Cuántas personas pasan por Disgenil en un día cualquiera?
1: Pues en un día cualquiera, en los centros de día tenemos una media de 47, 48 usuarios. Y en atención temprana, por día te puedo decir que 20, 30 niños. Y luego al mes 132 niños de media tenemos.
0: Uh-huh. Y además, bueno, sois una asociación comarcal, no sí. os quedáis solamente en Puente Genil, no. Llegáis a poblaciones de Sevilla,
1: cercana a Sevilla, uh-huh. sí, atendemos a personas de Herrera, de Marinaleda, Casariche, Estepa, y luego también con el programa de empleo, personas de Badolatosa, verás que nos movemos bastante uh-huh. por lo que es la comarca.
0: Para algunas familias, que exista Disgenil es un descanso, por saber que su familiar está bien atendido y uh-huh. porque, bueno, pues parece ser que digamos que le pueden soltar de las manos, pueden estar sí. más tranquilos.
1: Eso nosotros le llamamos respiro familiar. Más que, porque es verdad que las personas con discapacidad, independientemente de la del trastorno o de la discapacidad que tengan, necesitan estar o pertenecer a un servicio. ¿Por qué? Porque recibe estimulación, recibe rehabilitación y las familias también necesitan su tiempo, que no es nada malo tener a una persona en un centro de día. Y en atención temprana pasa algo parecido en el sentido de que si tu hijo tiene una necesidad que a lo mejor es transitoria o permanente, ahí están esos servicios que hasta los 6 años gratuitos y que te posibilita el mejorar el desarrollo de tu hijo o hija con discapacidad. Y nosotros, de hecho, también pertenecemos, que no lo he dicho antes, a un programa de respiro familiar subvencionado por la Junta de Andalucía, en el que se le facilita a la familia apoyos puntuales. Y lo hacemos también a nivel comarcal.
0: Uh-huh. Pilar, ¿cuál es quizás el escollo, el problema, el tema más peliagudo a tratar con los autogestores?
2: Bueno, pues nosotros trabajamos también lo que es la amistad, y el amor, no solo porque ellos, ten en cuenta que ellos tienen necesidades igual que todo el mundo, entonces también a veces tienen pareja, nosotros tenemos usuarios en Disgenil que tienen pareja, pero no saben cómo afrontar esa relación. Entonces yo intento darle las pautas necesarias para que ellos puedan desarrollar una vida lo más autónoma posible.
0: Nos quedamos sin tiempo. Lidia Ruiz, como gerente de Disgenil, ¿qué mensaje es el que lanzas a nuestra audiencia?
1: Yo creo que el llamamiento sería primero a la familia, un poco a que nos tengan como referencia a la hora de, sobre todo, aceptar la situación. Porque luego ya a partir de la aceptación viene el resto, el trabajo que podamos hacer los profesionales. Pero que no están solos, que en ese tránsito están las entidades como nosotros, que hay muchas, gracias a Dios, en Andalucía, que posibilitan ese apoyo que se necesita, porque la situación es dura, sobre todo al principio. Luego ya cuando son adultos cambia y tienes otras preocupaciones, otras prioridades como familia, pero sobre todo al principio eso. Digenir sería ser referencia para las personas con, para la familia y las personas con discapacidad.
0: Muy bien, Pilar.
2: Pues yo sí que querría hablar de la inclusión en la sociedad, que es muy importante para ellos, para mejorar su calidad de vida y ayudarles con esa inclusión a autogestionar su propia vida de otra forma diferente.
0: Bueno, muchísimas gracias, Lidia Ruiz, gerente, Pilar Carvajal, educadora y coordinadora de uno de los centros de Disgenil. Gracias por haber venido hasta aquí, hasta Radio Sintonía, hasta Onda ODS. El futuro es tuyo. Muchas gracias.
1: Gracias a vosotros.
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2: Pues en este episodio, La Madriguera de Conejos, y sin tomar pastillas de ningún tipo, va a llevarnos a conocer que podrían existir civilizaciones muy avanzadas en el universo que hubieran puesto en órbita en torno a sus planetas agujeros negros para obtener enormes cantidades de energía de ellos. En este episodio vamos a conocer cómo hay astrofísicos como Avi Loeb, de la Universidad de Harvard, que sugieren la existencia de estos planetas con agujeros negros orbitándolos y que SETI debería tenerlos en cuenta a la hora de buscar tecnomarcadores en el universo.

En 1971, el físico y matemático inglés y premio Nobel, bueno, premio Nobel y otros muchos premios, porque estamos hablando de Roger Penrose, Sir Roger Penrose. Aunque probablemente es más conocido a nivel popular Stephen Hawking, Hawking fue alumno de Penrose. Después llegaron a ser amigos y colaboradores. Y Penrose tiene hallazgos tan brillantes o más como los que hizo Hawking a lo largo de su carrera. Por ello, merece la pena dedicar un episodio específicamente a Sir Roger Penrose, algo que os traeré próximamente. Pero en este episodio estábamos hablando de que en 1971 el físico, matemático inglés y premio Nobel Roger Penrose propuso cómo se podría extraer energía de un agujero negro en rotación. Sostuvo que esto podría hacerse construyendo un arnés alrededor del disco de acreción del agujero negro, donde la materia que cae se acelera hasta cerca de la velocidad de la luz, lo que desencadena la liberación de energía en múltiples longitudes de onda. Desde entonces, varios investigadores han sugerido que civilizaciones extraterrestres avanzadas podrían usar este método, conocido como el proceso Penrose, para impulsar su civilización. Y que esto representaría una firma tecnológica a la que deberíamos estar atentos. ¿Pero qué es esto de proceso Penrose? Pues, también llamado mecanismo de Penrose, es un proceso teorizado por Roger Penrose, de ahí su nombre, por el cual se puede extraer energía de un agujero negro en rotación. Esta extracción se hace posible debido a que la energía rotacional de un agujero negro no está localizada dentro del horizonte de sucesos, sino que se encuentra en una región exterior que rodea al agujero, llamada ergosfera. En esta región, una partícula es necesariamente propulsada por concurrencia locomotriz con el espacio-tiempo rotativo. Todos los objetos en la ergosfera se ven arrastrados por un espacio-tiempo rotacional. En este proceso, si un objeto material entra en la ergosfera de un agujero negro, se divide en dos. El momento de ambas piezas de materia puede resultar tal que una parte escape hacia el infinito y otra caiga a través del horizonte de sucesos hacia el agujero negro. Pues bien, la pieza que escapa puede posiblemente tener mayor cantidad de materia-energía que la pieza original que entró en la ergosfera, por lo que el balance energético es negativo. En resumen, el proceso resulta en una disminución del momento angular del agujero negro y, por tanto, en una reducción correspondiente a una transferencia de energía donde la pérdida de momento se convierte en energía extraída. Este proceso obedece a las leyes termodinámicas de los agujeros negros. Una consecuencia de estas leyes es que si el proceso se repite continuamente, el agujero negro podría finalmente perder su momento angular y convertirse en un agujero negro no rotativo. Pero ampliemos qué es la ergosfera o ergoesfera de un agujero negro. Recordemos que, bueno, hay varios tipos de agujeros negros, pero podemos dividirlos fundamentalmente entre agujeros negros que rotan y agujeros negros que no lo hacen. Pues las ergoesferas solo existen en torno a los agujeros negros que rotan, y es la región exterior y más cercana a su horizonte de sucesos.
En la ergosfera, el campo de gravedad del agujero negro rota junto con el agujero, arrastrando el espacio-tiempo. Este es un fenómeno teorizado por el físico neozelandés Roy Kerr y emana directamente de la teoría de la relatividad general de Einstein. El modelo de agujero negro de Kerr parte del primer y más simple modelo de agujero negro, el modelo de Schwarzschild. Este nombre de ergosfera o ergoesfera fue propuesto en 1971 por Remo Ruffini y John Archibald Wheeler durante las conferencias Les Hauches, y deriva de la palabra griega ergon, que significa trabajo. Y recibió este nombre debido a que, teóricamente, es posible extraer energía y masa de esta región. Algo que propuso por primera vez en la década de los años 70 del siglo XX Sir Roger Penrose, como hemos visto. Pues bien, con este preámbulo vamos a pasar a dar lectura al artículo periodístico publicado el 22 de agosto de 2024 por Matt Williams en Universe Today, un artículo titulado «Un nuevo estudio propone cómo un agujero negro en órbita alrededor de un planeta podría ser una señal de una civilización avanzada». Artículo que dice así.

0: En 1971, el físico y matemático inglés y premio Nobel Roger Penrose propuso cómo se podría extraer energía de un agujero negro en rotación. Sostuvo que esto podría hacerse construyendo una estructura alrededor del disco de acreción del agujero negro, donde la materia que cae se acelera hasta cerca de la velocidad de la luz, lo que desencadena la liberación de energía en múltiples longitudes de onda. Desde que lo propusiera Penrose, varios investigadores han sugerido que las civilizaciones avanzadas podrían usar este método, el proceso Penrose, para impulsar su civilización y que esto representaría una firma tecnológica a la que deberíamos estar atentos. Entre los ejemplos se encuentra la hipótesis de la transcendencia de John M. Smart, una propuesta de resolución a la paradoja de Fermi en la que se sugería que la inteligencia avanzada podría migrar a la región que rodea a los agujeros negros para aprovechar la energía disponible. Pues bien, la última propuesta en este campo proviene del profesor de Harvard, Avi Loeb, quien propuso en un artículo reciente cómo las civilizaciones avanzadas podrían depender de una, entre comillas, luna de agujero negro para proporcionar energía a su planeta de origen de forma indefinida. La forma en que este agujero negro iluminaría el planeta que orbita, sostiene Loeb, constituiría una posible firma tecnológica para futuras investigaciones SETI. El profesor Loeb es profesor de ciencias Frank B. Baird Jr. en la Universidad de Harvard, director del Instituto de Teoría y Computación del Centro de Astrofísica Harvard-Smithsonian, director fundador de la Black Hole Initiative y jefe del Proyecto Galileo. Su último artículo, titulado La iluminación de un planeta por un agujero negro luna como firma tecnológica, apareció recientemente en las notas de investigación de la Sociedad Astronómica Estadounidense, RNAAS por sus siglas. En 1975, Stephen Hawking teorizó que los agujeros negros emiten fotones, neutrinos y algunas partículas más grandes, conocido posteriormente como radiación de Hawking. Desde entonces, las propuestas para utilizar los agujeros negros como fuente de energía generalmente se dividen en dos grupos. Por un lado, existe la posibilidad de aprovechar el momento angular de sus discos de acreción mediante el llamado proceso de Penrose que hemos visto al comienzo, o capturar el calor y la energía generados por sus chorros de hipervelocidad, quizás utilizando una forma de esfera de Dyson. Por otro lado, existe la posibilidad de alimentar de materia al agujero negro y aprovechar la radiación de Hawking resultante. En su artículo, Loeb propone que una civilización avanzada podría basarse en este último proceso mediante la ingeniería de un agujero negro que orbitaría su planeta de origen. Se trataría de un agujero negro muy pequeño, con un peso de tan solo 100.000 toneladas. Un agujero negro de este tamaño y masa, si no se controlara, se evaporaría en tan solo un año y medio mediante la emisión de radiación de Hawking. Pero, como dijo Loeb a Universe Today por correo electrónico, el agujero podría mantenerse mediante la agregación de cantidades relativamente pequeñas de materia, que cayeran sobre él 2,2 kilogramos por segundo, A cambio de esto, el agujero proporcionaría un suministro infinito de energía. Loeb nos dice:
1: este sistema de agujero negro es el motor más eficiente que jamás haya imaginado. El combustible se convierte en energía con una eficiencia perfecta del 100%, porque la masa que cae en el agujero negro finalmente sale como radiación de Hawking. No había visto que se discutiera esta idea antes y tuve un momento eureka cuando me di cuenta de ello hace unas semanas. El único otro método para convertir masa en radiación con una eficiencia del 100% es la aniquilación de materia y antimateria.
0: Como indica Loeb, la cantidad de antimateria necesaria supera todo lo que la humanidad puede lograr en la actualidad. Por ejemplo, desde 1995, los colisionadores de partículas del CERN han logrado producir menos de 10 nanogramos de antimateria, lo que solo es suficiente para alimentar una bombilla de 60 vatios durante 4 horas. En comparación, el agujero negro de 100.000 toneladas, 10 elevado a 11 gramos, propuesto por Loeb, podría suministrar continuamente 40 cuatrillones de vatios, esto es 40 elevado a 15 vatios. Y según Loeb,
1: el uso global de energía es de unos pocos teravatios, 10.000 veces menos que el suministro de energía de este agujero negro. La otra ventaja de este motor de agujero negro es que puede usar cualquier forma de materia como combustible. Podría ser basura. No hay mejor manera de reciclar la basura que convertirla en energía limpia con una eficacia del 100%.
0: Así que otra ventaja es que un agujero negro puede utilizar cualquier forma de materia como combustible, incluidos los residuos que produzca la civilización. En este sentido, un motor de agujero negro resolvería los problemas de basura de una civilización avanzada y a cambio proporcionaría un suministro inagotable de energía. En la Tierra, los seres humanos producimos aproximadamente 1.920 millones de toneladas métricas de basura al año, lo que tiene un grave impacto en nuestro medio ambiente. Pues bien, esta cantidad de residuos sería suficiente para alimentar un motor de agujero negro que tuviera una masa de 100.000 toneladas, este agujero negro, 10 elevado a 11 gramos, durante más de 437 millones de años. En cuanto a cómo se podría lograr semejante hazaña, Loeb hace referencia a un artículo de opinión anterior en el que teorizaba que una civilización suficientemente avanzada podría crear un universo bebé mediante el efecto túnel cuántico. Mientras que semejante hazaña sería algo que solo podría alcanzar una civilización de tipo 3 en la escala de Kardashev o más avanzada, un motor de agujero negro sería mucho más simple y tal vez algo que una civilización de tipo 2 podría diseñar.
1: Este es el gran desafío. La buena noticia es que es mucho más fácil producir un agujero negro de este tipo que un universo bebé. Pero cualquier línea de producción de un agujero negro de 10 elevado a 11 gramos requiere comprimir la materia o la radiación a una densidad de masa que es 60 órdenes de magnitud superior a la densidad del hierro sólido. La densidad de los núcleos atómicos o las estrellas de neutrones es sólo 15 órdenes de magnitud superior a la densidad del hierro sólido. Esto fue posible lograrlo en la densidad de radiación cósmica que hubo antes de un femtosegundo después del Big Bang.
0: Este fue el tema de otro artículo escrito recientemente por Loeb, en el que argumentó que, basándose en la relatividad general, los agujeros negros pueden estar hechos de luz. Pero lo más interesante de este motor de agujero negro propuesto es la forma en que sería detectable a años luz de distancia, lo que lo convierte en una tecnofirma viable que indicaría la existencia de una civilización avanzada. Como muchas tecnofirmas propuestas, en particular las esferas de Dyson y otras megaestructuras, la existencia de un motor de agujero negro es especulativa y teórica. Pero, como el propio Freeman Dyson dijo una vez, sea lo que podamos concebir, y si la física es sólida, es posible que ya lo haya creado una civilización suficientemente avanzada. Loeb dijo:
1: el motor del agujero negro podría ser descubierto como un planeta rocoso errante que está iluminado por una luna de rayos gamma sin un compañero de masa estelar. Si alguna vez encontramos evidencia de un motor de este tipo, tendríamos que considerar la posibilidad de que la fuente fuera creada o atrapada como un agujero negro primordial por una civilización tecnológicamente muy avanzada. No hay mejor indicador de innovación tecnológica que la creación de un horno a partir de la curvatura del espacio-tiempo en forma de un mini agujero negro.

Pues hasta aquí el artículo publicado el 22 de agosto de 2024 en el portal Universe Today por Matt Williams. Un artículo cuyo título es Un nuevo estudio propone cómo un agujero negro en órbita alrededor de un planeta podría ser una señal de una civilización avanzada. Y en el portal Universe Today, al final del artículo existe un enlace que te lleva a la lectura del artículo original en el archive. Bueno, pues, ¿qué decir ante esta idea? Pues que estoy de acuerdo con lo que dijo Freeman Dyson, obviamente. Cualquier cosa que podamos imaginar, si está medianamente bien sustentada en la física que conocemos, una civilización avanzada ya la habrá puesto en práctica en el universo. ¿Os imagináis que la obtención de energía fuera tan sencillo como esto? Crear un pequeño agujero negro y alimentarlo con los residuos, con la basura que deseche la civilización. Y de ahí a crearlo como fuente de energía para naves interestelares. O como fuente de energía que pueda ser puesta en órbita alrededor de cualquier exoplaneta que esa civilización avanzada esté en proceso de tierra adaptar como hábitat para su uso. El problema es que para crear ese tipo de agujero negro de 100.000 toneladas de masa se requiere una tecnología que está fuera del alcance de la humanidad en este momento y posiblemente durante bastante tiempo. Pero quién sabe. Recuerdo que cuando se iba a poner en marcha el acelerador de partículas, había quien se encontraba muy alarmado porque cabía dentro de lo posible que este acelerador de partículas creara un agujero negro que engullera a todo el planeta. Se llegó a decir que a todo el universo. Sin embargo, lo que recuerdo de aquella época era que este acelerador, en cualquier caso, si creaba algún agujero negro sería tan pequeño, de una masa tan minúscula, que desaparecería inmediatamente. Bueno, ¿quién nos dice que no haya un método, una forma mucho más sencilla de lo que ahora mismo pensamos, de fabricar agujeros negros que podamos utilizar o que puedan ser utilizados como motor? Motor creador de energía a base de la basura, de los residuos que se le echen al agujerito. Por supuesto que hay que dejar claro que esta idea es especulativa, pero ¿cuántas cosas asombrosas que hoy día son cotidianas fueron ideas especulativas en su momento?

Bueno, pues antes de concluir este episodio, quiero responder a un comentario que nos dejaba Jaime Cano Delgado en el episodio 1150 sobre los ciclos solares. Su comentario decía lo siguiente. Buenas. Me encanta el niño ese que hay por ahí que siempre está con que el universo se expande. Pero a raíz de esa interpretación me pregunto hasta cuándo el universo se expandirá. ¿A qué velocidad se expande? ¿Por qué se expande? ¿Significa eso que el universo es infinito? ¿Y qué pasará si dejara de expandirse? Me encanta saber de eso y si hay respuestas a esas preguntas. ¿Podría llegar a expandirse a la velocidad de la luz? ¿Y qué pasaría entonces? Gracias por los programas tan buenos que haces y respecto al sonido, ahora se escucha, en mi opinión, espectacular. Bueno, gracias Jaime Cano Delgado por tu comentario. La respuesta sencilla sería que todas esas preguntas que te haces están respondidas a lo largo de los episodios de Universo de Misterios, pues las hemos abordado en algún u otro episodio a lo largo de la historia de este podcast. Pero voy a hacerte un resumen. Primero, sabemos que el universo se expande desde que Edwin Hubble, en la década de los años 20 del siglo XX, descubrió que cuanto más lejos se encontraba el objeto considerado, la galaxia a la que miraba, mayor era el grado de corrimiento al rojo de la luz que nos llegaba de ella. Y como ya era conocido el efecto Doppler, Hubble llegó a la conclusión de que cuanto más lejos se encontraba un objeto de nosotros, a mayor velocidad se separaba de nosotros. Y esto no era debido a la propia velocidad que llevara el objeto. La velocidad de su alejamiento, que se encontraba directamente proporcional a la distancia que nos separaba de ese objeto, era causada porque entre ese objeto y nosotros, el espacio iba aumentando de tamaño. Pero esto hay que matizarlo, porque no es que el espacio entre ambos objetos estuviese aumentando porque los dos objetos se estuvieran moviendo en direcciones que lo alejaban el uno al otro o el uno del otro. No, no solo por esto, sino porque el propio espacio que había entre ambos objetos se estaba generando. Aparecía espacio nuevo que separaba a ambos objetos. Voy a poner un ejemplo. Todos conocemos las escaleras mecánicas. Imaginad que en una escalera mecánica va una persona y que 10 peldaños, vamos a poner 10 peldaños más abajo, va otra. Pues lo que sucede en el universo a gran distancia es como si en esa escalera mecánica aparecieran peldaños entre ambas personas de forma espontánea. Cada cierto tiempo aparece un nuevo peldaño que las aleja. Si entre una persona y otra que va 10 peldaños por encima de ella aparece un peldaño cada cierto tiempo, hay que considerar que si hubiese una persona no a 10 peldaños sino a 20, los peldaños que aparecerían entre ambas serían el doble. Es decir, que cuanto más lejos se encuentra una persona de otra, a mayor velocidad se va separando porque más peldaños van apareciendo entre ambas. Pues aproximadamente esto es lo que viene a suceder en el universo. Solo que cuando se considera a pequeña escala, la expansión es tan pequeña, el grado de expansión o la velocidad de expansión, si queréis, es tan pequeña que prácticamente no se aprecia. Es lo que le decía la madre a aquel niño. Aunque el universo se expande, Brooklyn no se expande. Bueno, habría que decirle que sí se expande, pero que es imperceptible. Para notar que el universo se expande hay que considerarlo a gran escala. Es cuando se observan grupos de galaxias lejanos,
cuando se nota que entre ese grupo y nosotros, pues el universo se está expandiendo. Y la velocidad de expansión es conocida, de hecho hemos hablado de ella en un reciente episodio, es lo que se conoce como ley de Hubble o constante de Hubble, y más o menos, porque hay diferentes resultados según sea el método de medición, pero viene a ser esta velocidad en torno a los 70 kilómetros por segundo por megaparsec. Esto viene a significar que cada 3,2 millones de años luz aproximadamente, el universo aumenta su velocidad de expansión en estos 70 kilómetros por segundo. Por lo tanto, a 3,2 millones de años luz, los objetos se separan a una velocidad de 70 kilómetros por segundo. Al doble de la distancia, 6,4 millones de años luz, el universo se expande al doble de velocidad, 140 kilómetros por segundo, y así, en proporción, a lo largo de todo el universo. Y como consecuencia de esto, efectivamente, y esto es responder también a otras de las preguntas que hacías, llega un momento en que los objetos, a una cierta distancia, cuando están separados por una cierta distancia, se separan a una velocidad incluso mayor que la velocidad de la luz. Es lo que se considera como horizonte de sucesos. Y la luz de los objetos que se encuentran más allá de este horizonte de sucesos nunca nos llegará a nosotros, porque el espacio que hay entre ellos y nosotros aumenta a mayor velocidad que la que tiene la propia luz. No sabemos si el universo dejará de expandirse algún día. Sabemos que hoy lo está haciendo y que esto ha venido sucediendo desde hace aproximadamente 14.000 millones de años, un poquito menos. Y también sabemos que en la actualidad, y desde hace unos miles de millones de años, ahora no recuerdo si eran 4 o 5 mil millones de años, el universo no solo se está expandiendo, sino que esta expansión se está acelerando. Y si en el futuro no se detuviera esta expansión, los cosmólogos sugieren que el universo morirá de frío. Todo llegará a separarse de todo, hasta el punto en el que, bueno, ya no se verán estrellas en el cielo. Y siguiendo más allá en el tiempo, hasta los átomos se separarán unos de otros. Y el universo morirá de frío en la oscuridad. Es lo que se conoce como Big Rip. Por lo que hoy sabemos, parece que el universo tiene o tendrá ese final. Pero nadie está seguro de que esto no pueda cambiar. Quizás en un periodo posterior del universo esta expansión se detenga por algún factor que hoy día ignoramos y que incluso pueda mantenerse estático en un equilibrio casi perfecto. O que, después de frenar, comience a contraerse. Y entonces su historia pues será como si fuese en cámara hacia atrás. Todo comenzará a acercarse a todo hasta llegar a un momento en el que todo estará en el mismo punto que lo estuvo cuando se produjo el Big Bang. Y hay quien dice que las condiciones serían las mismas y se produciría un nuevo Big Bang. Pero también hay quien sostiene que aunque el universo no cambie de tendencia y siga expandiéndose aceleradamente hasta el final de sus días, se produciría un vacío muy similar al que había antes del Big Bang, por lo tanto, cabe dentro de lo posible que se genere otro nuevo Big Bang y un nuevo universo a partir de él. En cualquier caso, hay que pensar que esto sucederá dentro de tantísimo tiempo que no nos afectará. Si la humanidad consigue sobrevivir hasta el punto en que eso pueda llegar a ser un problema para ella, seguramente ya se habrá adaptado a esas circunstancias y lo que conocemos como ser humano será otra cosa a la que el hecho de que el universo se expanda no le afectará lo más mínimo.
Bueno, Jaime Cano, espero haber podido responder algunas de tus preguntas y te invito a que sigas escuchando Universo de Misterios, que busques en los episodios que ya están subidos, porque no hace mucho hemos tocado temas relacionados con tus preguntas y siguen estando abiertos, y que si te inquietan estas cuestiones, seguro que vas a disfrutar con esos episodios. Ah, y gracias, Jaime, también por tu feedback, por tu comentario acerca de qué te parece la calidad del sonido de Universo de Misterios. Y vamos ya con la despedida.

Pues hasta aquí este episodio de Universo de Misterios. 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

0: ¿Por qué yo he nacido español y no azteca? ¿Por qué, padre? No hay nunca respuesta a las preguntas que verdaderamente importan. ¿Por qué?
1: Tienes muchas preguntas y aunque el proceso ha alterado tu conciencia, sigue siendo indefectiblemente humano. 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

0: Es interesante ver que durante los últimos 50 años aproximadamente hemos estado convencidos de que el universo tuvo un principio bien definido, que pasó de la nada, ningún espacio, ningún tiempo, ni energía, ni materia, a de repente algo, a través de procesos que nunca acabamos de entender completamente, y que todo lo acaecido en el universo sucedió a partir de ese momento inicial. Esta ha sido la idea predominante, pero ahora empezamos a cuestionárnosla. Tal vez lo que conozcamos como el Big Bang no fuera realmente el principio. Tal vez en ese momento sucediera algo drástico que diera lugar a mucha materia. Tal vez la materia que nos conforma a ti y a mí se creara entonces, pero pese a todo, el Big Bang no fuera el principio. Quizá el espacio y el tiempo existían antes, y los acontecimientos cruciales que dieron lugar a todo lo que observamos en el universo actual no se sucedieran después del Big Bang, sino antes. Y todo lo que vemos en el universo son las huellas, los vestigios de acontecimientos que sucedieron antes de la gran explosión. Esta es la idea que estamos investigando.
1: Si dividiéramos toda la historia en tres actos, ahora estaríamos en el segundo acto, supongo, ¿no? ¿Es así?
0: Sí, la parte que vemos, la que ha sido bien descrita y la que entendemos bien. Sería el segundo acto. Es como si hubiéramos llegado al teatro con la obra empezada, al principio del segundo acto. Nos hubiéramos perdido el primer acto y no supiéramos muy bien lo que pasará en el tercero, e intentáramos imaginarnos esa parte de la historia, basándonos en lo que vemos en el segundo acto. Hasta ahora creíamos que la explicación más sencilla era que el universo tuvo algún tipo de principio. El Big Bang. Pero a medida que analizábamos la idea durante las últimas décadas, descubrimos que no pudo ser simplemente un principio, y que si el inicio fue solamente una explosión violenta y drástica, acabaríamos con un universo mucho menos uniforme. El propio espacio estaría más curvado. El universo estaría mucho más distorsionado de lo que lo observamos. Por eso tuvimos que añadir otras ideas al Big Bang. Ya no se trata del Big Bang que aprendimos en la escuela. Tuvimos que sumarle nociones para explicar las observaciones, volviendo la imagen más y más compleja. Por ejemplo, tuvimos que añadir la idea de que tras el Big Bang hubo necesariamente un periodo de hiperexpansión que se llamaba inflación.
1: Inflación, ok.
0: Y tuvimos que hacerlo para explicar que esta explosión, tampoco uniforme, tuviera un resultado homogéneo.

0: Gracias, Eduardo Punset, por tanto conocimiento tan extraordinariamente bien divulgado.
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1: Y hoy os traemos a Quack FM, a Spoiler, la elegancia, la clase hecha serie. Hoy analizamos White Collar. Pues sí, amigos, White Collar, que en España se conoce con el título de Ladrón de Guante Blanco, es una serie de televisión de USA Network creada por Jeff Hastings, protagonizada por Matthew Bomer como el convicto Neil Caffrey y Tim DeKay como el agente especial Peter Burke. Se estrenó el 23 de octubre de 2009 y tras 6 temporadas en antena, terminó el pasado mes de diciembre, hace poquitos días. En España se emitió en Fox Crime y actualmente se está emitiendo alguna temporada en 4. Como su propio nombre indica, estamos ante una serie que nos presenta a un ladrón de guante blanco que se cansará de cometer crímenes con la única arma que maneja a la perfección, que es nada más y nada menos que su clase. Porque no hace falta disparar una semi recortada para cometer el mejor de los atracos, basta con tener una mente privilegiada como la de Neil Caffrey y, por qué no decirlo, un físico que embauca hasta el más común de los mortales. Pero todo ladrón tiene que tener un gran agente de la ley que se obsesione con la idea de llegar a atraparlo. Y este no es otro que Peter Burke, un agente especial del FBI de la unidad de robos de Guante Blanco, que estudia y conoce al dedillo todos y cada uno de los crímenes que se le atribuyen a Neil. Como suele pasar en estos casos, tarde o temprano el malo comete un error y acaba siendo detenido. Pero tranquilos, que esto no es un spoiler, ya que la serie empieza con Neil en la cárcel. Tras 3 años cumplidos en prisión, Neil Caffrey, interpretado, como decíamos antes, por Matthew Bomer, recibe la visita de su novia Kate y esta le dice que se marcha, que se acabó y que no la busque más. Caffrey no se cree que está espantada de Kate sea sin motivo y decide averiguar por qué se va. Consigue escaparse de la prisión federal de máxima seguridad para buscarla y poder así hablar con ella y que se lo explique. Pero la misteriosa joven ha desaparecido. Quien sí aparece es Peter Burke, el agente del FBI, encargado de capturar a Caffrey una vez más.
2: Veo que Kate se ha mudado. ¿Te ha dejado un mensaje en la botella?
3: La botella es el mensaje.
2: ¿Cuánto tiempo?
3: Sí. Han sido varios años.
2: ¿Vas armado?
3: Ese no es mi estilo.
2: Me preguntaron por qué alguien como tú se fuga cuando le quedan 4 meses para salir.
3: Tú te harás una idea.
2: Kate se despide de ti en prisión y desaparece como por arte de magia. Su rastro termina aquí. Pero eso ya lo sabes.
3: Se marchó hace 2 días.
2: Aún así, tan solo has tardado 1 mes y medio en escaparte. Es impresionante. Despejado, sujeto identificado y desarmado.
4: Recibido.
3: ¿Están aquí? ¿Cuántos?
2: Incluyendo mis agentes y los Marshals. Todo el cuerpo, creo. ¿Qué dice el mensaje?
3: Adiós.
2: Mujeres. Te echarán otros 4 por esto, ¿sabes?
3: Da igual. Llevas el mismo traje que la última vez que me detuviste.
2: Oh. Los clásicos no pasan de moda.
3: ¿Sabes qué es?
2: Ni idea. Es de un caso que estaba investigando antes de que me pidieran que te encontrara.
3: ¿Le cogeréis?
2: No sé. Es bueno. Tal vez tanto como tú.
3: ¿Y si yo te dijera lo que es esto? ¿Vendrías a verme?
2: ¿De qué estás hablando?
3: Si te digo lo que es ahora mismo, vendrías a verme dentro de 1 semana. Una visita.
5: Pasillo despejado. Vosotros dos, vale. Id por ahí, vamos.
3: Es la fibra de seguridad del billete de 100 canadiense.
5: Adelante.
4: Con el sistema penal americano en la mano, tras el intento de huida, Caffrey se tendría que pasar otros 4 años en la trena, enfundando el mono naranja. Pero, con lo bien que le quedan los trajes y los sombreros, esto sería una auténtica pena. Por otro lado, ¿quién mejor para estafar un estafador que otro estafador? Burke también lo sabe, y por eso, cuando Caffrey le propone un trato, el agente del FBI acaba aceptando. ¿Qué trato? Pues a cambio de ayudar a Burke y resolver los casos de robos y estafa habituales, Neil quedaría libre de la cárcel, bajo la estrecha vigilancia del FBI.
3: Vamos, Peter, es mi oficio. ¿Cómo están los canadienses?
2: Mosqueados. Bueno, todo lo mosqueados que pueden estar. Muy bien, acordamos que te visitaría. Aquí estoy.
3: Ya sé por qué el holandés. Por el barco fantasma. Desaparece cuando lo tenéis cerca.
2: ¿Cómo sabes tanto de él?
3: Tú conoces mi vida y yo la tuya. ¿Sabes mi cumpleaños?
2: Muy agudo.
3: Llevas persiguiendo al holandés casi tanto como a mí. Te ayudaré a cogerlo.
2: ¿En serio? ¿Y a cambio de qué? ¿De que te escriba cartas de amor?
3: Puedes sacarme de aquí. Hay algo llamado jurisprudencia. Saldría de aquí bajo tu custodia.
2: Ya, suena de maravilla. Pero es cierto, te conozco. Y sé que en cuanto salgas, seguirás el rastro de Kate.
3: Peter, no pienso escapar. Una tobillera localizadora. Las nuevas no se pueden desactivar.
2: ¿Siempre hay una primera vez?
3: Piénsalo.
4: Así es como Neil y Peter se convierten en compañeros de trabajo. Pero unos compañeros de trabajo un poco peculiares, ya que para que a Neil no se le pase por la cabeza darse a la fuga, tendrá que llevar en su pierna una tobillera localizadora que no le permitirá salir del radio delimitado por la isla de Manhattan, y que le dará a Peter y al resto del equipo su posición en todo momento dentro de la misma. Eso sí, Neil se adapta perfectamente a la vida de Manhattan. Consigue vivir en un ático en pleno centro de Manhattan con unas vistas impresionantes y traba amistad con su nueva casera, una viuda encantadora llamada June. Y se hace con un vestuario espectacular de su antiguo marido. El sombrero y los elegantes trajes de Neil Caffrey marcarán el estilo inigualable en la televisión.
2: Pareces un dibujo animado.
3: El clásico Rat Pack es un devor.
2: Oh, perdona, Andino. Deja ese sombrero. Venga, vamos.
3: Estás molesto. Cascarrabias.
2: ¿Perdona?
3: Oye, dime lo que he incumplido y yo mismo volveré solito a prisión.
2: Para empezar... Trabajo duro y se me da muy bien. Y no disfruto de una panorámica de Manhattan que comparto con una estudiante de arte de 22 años mientras tomo un espresso.
3: ¿Por qué no?
2: ¿Que por qué no? Porque no debe ser así. El trabajo que hago equivale a ciertas cosas en el mundo real, no a un capuchino en las nubes.
3: Me enteraré de dónde compra el café, si es importante.
2: No me refiero al café.
3: Yo creo que sí.
2: Pues no. De ahí vienen tus problemas. Este es el inicio de esas burdas maquinaciones que dan lugar a los fraudes que te llevan a la sombra.
3: Creo que es... un torrefacto italiano.
2: Sube al coche.
4: Poco a poco Neil Caffrey va conociendo a los que serán sus nuevos compañeros de trabajo. Con su pasado no será muy apreciado al principio, pero no tardarán en descubrir en Neil una gran aportación con unos conocimientos, una intuición que no se puede encontrar entre quienes siempre cumplen la ley. Poco se sabe sobre el pasado de Neil, aparte del hecho de que no terminó la escuela secundaria y que apenas hay registros de su vida antes de que se convirtiera en un famoso ladrón y falsificador. Su amplio conocimiento del arte y de la historia es autodidacta totalmente, algo que resulta impresionante, considerando que Neil es políglota. Habla inglés, español, francés y hasta japonés.
6: Oye, ¿es cierto que mandaste champán a una furgo de vigilancia?
3: Eso se rumorea. ¿Has estado investigándome?
6: Fuiste parte de mi tesis académica.
3: ¿En serio? ¿Qué sacaste?
6: Matrícula.
3: No está mal. ¿Hallaste algo interesante?
6: ¿Verdad o rumor?
3: Hay diferencia.
6: Te condenaron por falsificar certificados de acciones, pero estás implicado en otros tantos timos, fraudes y falsificaciones.
3: ¿Por eso pediste que te reasignaran a esta unidad?
6: Sí, quería trabajar con alguien a quien he admirado desde la universidad.
3: Pues juega bien tus cartas y trabajaremos juntos.
6: Oye, nene, me refería al agente Burke. Te ha cogido dos veces, ¿verdad?
7: Caffrey es el mejor y lo sabe, pero sus nuevos compañeros no le pasarán una. Empezará a trabajar en la oficina central del FBI de Nueva York, en pleno corazón de la Gran Manzana. Lo cual le viene estupendo, porque no podrá alejarse más de 3 kilómetros sin que salten todas las alarmas. Neil logrará también ganarse la confianza de Elizabeth, la esposa de Burke, su nuevo jefe, quien acabará convirtiéndose también en amiga y confidente.
6: Buenos días.
3: Peter.
2: ¿Es mi sofá?
3: Sí, he venido a verte y, Peter, me sorprende que tengas una mujer tan increíble.
2: Sí, ya lo sé, largo de mi sofá.
6: Estamos charlando.
2: ¿Charlando? ¿Cómo has llegado hasta aquí?
3: En taxi.
2: Activas tu localizador y estás en mi casa, en mi sofá y con mi mujer.
3: Oh, hola, Sinatra. Hola, bonito.
2: Me acaricias a mi perro.
3: ¿Pusiste bajo vigilancia a Elizabeth antes de pedirle una cita? Peter, te había infravalorado.
2: Se lo has contado.
6: Dijo que quería cerciorarse de que no salía con nadie. Cariño, eres tan mono.
3: Eres adorable.
2: Te vuelves a prisión.
7: Todo el mundo sabe que un buen ladrón nunca trabaja solo, y Neil Caffrey tampoco. Él cuenta con su amigo y aliado Mozzie, a quien pide ayuda nada más salir de la cárcel. Moss es genial, es brillante, culto, paranoico, convencido de todas las teorías de la conspiración existentes, amante del buen vino y, sobre todo, absolutamente leal a Neil. Es su mano derecha y nos dará los mejores momentos de la serie. Además, Mozzie tiene profundas conexiones con el mundo del crimen y puede conseguir casi cualquier cosa para Neil, desde secretos clasificados hasta tecnología de vanguardia. A pesar de estar totalmente en contra de la colaboración de Neil con el FBI, Mozzie acaba involucrándose en la resolución de todos los casos.
8: He visto las mejores mentes de mi generación arrolladas por el ebrio taxímetro de la realidad absoluta.
3: Pero bueno, Mozzie, ¿qué haces ahí sentado a oscuras tergiversando las palabras de Ginsberg?
8: La luz nos delata, tío.
3: Oye, te he dicho que no puedes colarte aquí. ¿Cómo has entrado?
8: Usé esto. Llamé a la puerta y luego me presenté a June. Es estupenda. ¿Te has fijado en la nieta que tiene?
3: Me alegra verte.
8: ¿Qué iba a hacer? ¿No venir? Enséñamela.
3: ¿Puedes forzarla?
8: Ni hablar. Ni de coña. Has volado tan cerca del sol, amigo, que te han quemado las alas.
3: ¿Dónde está Kate, Mozzie? ¿A dónde ha ido?
8: Es un fantasma. Se ha convertido en una gran experta en escapismo.
3: Sigue buscando. Por cierto, necesito que me ayudes a descubrir quién creó esto.
8: Menuda pasada.
3: ¿Verdad?
8: ¿Sabes lo peor de falsificar arte? Que no puedes atribuirte el mérito.
9: White Collar es lo que a lo que nosotros nos gusta llamar una serie procedimental, en la que cada capítulo abarca un caso y su resolución. La trama suele ser bastante similar. Llega un robo, un soplo de una futura estafa, Peter Burke se pone en contacto con Neil, entre los dos trazan la mejor manera de pillar al malo, Caffrey utilizará su ingenio y pasión por el riesgo y la improvisación para resolver el caso, y normalmente todo va a acabar más o menos bien. Decimos normalmente porque nunca está seguro de cuando Caffrey y Moss aprovecharán para llevarse parte del botín o salir corriendo para no volver.
2: Hola.
3: Hola.
2: ¿Buen fin de semana?
3: Nah, nada del otro mundo. Estuve en el parque.
2: Ah, genial. Me alegra que salgas.
3: ¿Café?
2: Sí, pero tengo prisa. Han robado un cuadro. Es un Haustenberg.
3: Haustenberg, vaya. ¿Estaba en un museo?
2: No, lo han robado de una mansión.
3: Me encanta Haustenberg. ¿Cuál de sus cuadros robaron?
2: Uno que se llama La joven del medallón.
3: ¿No tienes fotos?
2: No, pero seguro que aparece una chica joven llevando un medallón.
3: Tus dotes deductivas están infravaloradas.
2: Vale más de 2 millones.
3: Buen pellizco. Los Haustenberg son únicos. Muy pocos salieron de Hungría tras la guerra.
2: Sí, y lo escaso es valioso, muy valioso.
3: ¿Por qué me estás mirando?
2: ¿Por qué crees?
3: Yo no he sido.
2: Sé que tú no has sido, pero te gusta la pintura. Me preocupa que de encontrarlo no resistas la tentación de robarlo.
3: Déjate de tentaciones. ¿Sabes que no lo he hecho? ¿Rastreas mi tobillera?
2: Naturalmente que la rastreo. Todos los días trazo un mapa tuyo para ver exactamente dónde has estado.
10: No me he salido del margen permitido.
11: No sé si habremos sido demasiado generosos.
10: Oh, sí.
11: ¿Qué? ¿Estás enfadado?
10: No confías en mí.
11: ¿Qué decía Reagan? Confía, pero comprueba.
10: También decía eso la inteligencia soviética.
11: Ve acostumbrándote, camarada.
9: La relación entre Peter Burke y Neil Caffrey evolucionará a lo largo de la serie. Al principio, casi sin querer, sienten una admiración mutua, aunque desconfían el uno del otro. Poco a poco acabarán siendo amigos, aunque Burke asume un rol más de hermano mayor o de padre para Neil, siempre pendiente de que el chico rebelde no se salte las reglas y tenga que volver a la cárcel. Burke será el Pepito Grillo en la conciencia de Neil, mientras Moss será el diablillo que intenta convencerlo para escaparse a una isla caribeña con muchas bailarinas y sin tratado de extradición con los Estados Unidos. Al final, Moss y Burke acabarán colaborando para ayudar a Neil en sus casos.
11: Vaya, qué vistas. ¿Por eso hacéis lo que hacéis? ¿Esto es lo que os importa?
12: No nos mola lo material.
10: Vos, no.
12: Nos mola hacer lo que queremos hacer. ¿A quién le importan los horarios y los planes de jubilación? Jugar según las reglas solo pone límites que nos impiden gozar de las cosas buenas de la vida.
10: Vos. Tú vivías en un trastero.
12: Pues tú lo has dicho, amigo. Solo vivía. Mientras no tenga que vivir conforme al horario o la pasta de alguien, seré un hombre libre. Puedo hacer lo que quiera.
11: ¿Cómo ir a buscar la moneda que guardas en el bolsillo? Es alucinante.
12: Es un dinar islámico de la dinastía Abbasida, visto por última vez en el Museo de Mosul.
11: Haré como si no hubiera oído nada. Tengo el cuerpo del delito en mis manos y no puedo hacer nada.
12: Según tus reglas, vaquero, no las mías.
10: Vamos, Peter, dame la moneda.
11: Ya veo el titular. Ex brillante agente del FBI obtiene pruebas ilegalmente.
13: Por otro lado, Peter Burke, Tim Decay, es un gran detective. Es una leyenda en el FBI por haber capturado a Neil 2 veces. Es muy buen jefe, es un buen compañero y además es un marido perfecto. Vamos, que no es el típico policía borde, obsesionado con el trabajo que vimos en muchísimas series antes. Burke está convencido que para alcanzar el éxito no hay nada mejor que las viejas costumbres: perseverancia y trabajo duro. Tal vez porque White Collar es un procedimental amable, con toques de humor, que no busca grandes complicaciones en sus guiones, a lo largo de la serie, Caffrey se meterá cada vez más en la vida del personaje de Burke y con la relación de su comprensiva esposa Elizabeth. Incluso Neil acabará siendo consejero sentimental en aquellos temas más espinosos. Dentro.
10: ¿Tienes planes para el fin de semana?
11: Arreglaré el lavabo, veré un partido.
10: ¿Con Elizabeth?
11: Sí, a ella le va ese rollo. ¿Quién lo diría? ¿Ah? Le encanta ver a los Giants.
10: ¿Incluso en vuestro aniversario?
11: Siempre lo recuerdo con 6 meses de antelación y siempre me pilla el toro, no falla.
10: Tranquilo, aún faltan unos días.
11: No, el año pasado la cagué y le dije que se lo compensaría con algo especial, no con una cena romántica en un restaurante y un revolcón en casa.
10: Olvida la cena.
11: Llevamos casados 10 años y eso ya no cuela.
10: Muy bien, Romeo, vamos a solventarlo. ¿Qué le pone?
11: ¿Sexualmente?
10: Oh, no. Existencialmente, ¿qué le hace sentirse viva?
11: Me he quedado en blanco.
10: Eso hay que saberlo. Cuando me cogiste lo sabías todo, hasta cuándo me...
11: Ese es mi trabajo.
10: ¿Así que una relación no es un trabajo?
11: No, ni se te ocurra sermonearme sobre las relaciones. Mi mujer no ha cambiado de identidad y ha huido del país para escapar de mí.
13: Algo común en toda serie procedimental es que exista una metatrama. Es decir, una historia que afectará a los personajes principales y que abarcarán toda la temporada o, tal vez, toda la serie. Por supuesto, en White Collar también habrá un misterio o varios misterios que envuelven el oscuro pasado de Nick. ¿Qué pasa con Kate? ¿Por qué ha desaparecido sin dejar rastro? La única pista que tenemos está en una botella de Burdeos de 1982.
2: ¿Qué tiene de especial la botella?
10: Es un Burdeos del 82.
2: Ya, y cada gota cuesta 800 pavos.
10: Eso solo cuando está llena, no vacía.
2: ¿Vacía?
10: Cuando la conocí, no teníamos nada. Esa botella que llenaba con cualquier vino barato que comprábamos. Y nos lo bebíamos con alguna triste pizza, como si viviéramos en la Costa Azul.
2: ¿Al final dio resultado?
10: No. La botella prometía una vida mejor. Y solo tuvo a un tío encerrado 5 años. ¿Le haces promesas a Elizabeth, Peter? ¿O piensas que ella solo quiere velas aromáticas?
13: Si el gran Neil Caffrey tiene un punto débil, ese sin duda es su buen gusto por las mujeres. Durante toda la trama, sus escarceos sentimentales y diferentes enamoramientos serán la tónica común que siempre lo pondrán en el filo de la navaja. Las mujeres de las que se enamora no solo pueden presumir de un físico despampanante, sino que poseen una inteligencia para el crimen que les servirá para llamar la atención de un Neil que encontrará en ellas el perfecto aliciente para estar a su altura delictiva. Para que lo entendáis un poco mejor, es algo similar al reto que supone para un buen jugador de ajedrez buscar al mejor contrincante posible. Así, la gloria de la victoria siempre será mayor. Dentro se habla.
3: Por la historia, antigua y moderna.
14: ¿Cómo consigue un agente una mesa aquí? ¿Hay que esperar meses?
10: Porque no ha sido un agente. No olvides mi vida anterior.
14: Ya. ¿Tú crees en la reencarnación?
10: Algo sí. ¿Y tú? ¿Quién fuiste en tu vida anterior?
14: La misma que siempre he sido, con otro peinado.
10: Lo dudo. Te leeré la mano.
14: No.
10: Te ayudará a llenar tus vacíos.
14: ¿Estás seguro de que quieres leerme la mano?
10: Callos. No temes ensuciarte.
14: Has acertado. ¿Qué más?
10: Sin alianza, eso y los callos me indican que eres adicta al trabajo.
14: ¿Tú tampoco llevas?
10: No. En prisión no dejan.
14: Supongo que te resultará raro trabajar para el FBI.
10: No creas. Está bien conocer la estrategia de tu rival.
14: ¿Tu rival? Te creía fuera del mercado.
10: Y lo estoy. Retirado y rehabilitado.
4: Pero además de todas las virtudes que hemos enumerado en la trama y en sus protagonistas, no podemos dejar pasar la oportunidad de destacar que este pedazo de serie también nos entra por los ojos. La otra protagonista es su emplazamiento en el centro de Manhattan. Nos mete de lleno en el corazón de la capital del mundo. Aparte del envidiable ático de Neil, en pleno West Village, si nuestro atractivo ladrón decide conquistar a una mujer, es fácil que lo haga en alguna de sus impresionantes galerías de arte y que la cosa acabe romántica en una cena en las azoteas con vistas al skyline. Y por supuesto, a la mañana siguiente, se comprará algún buen desayuno en el takeaway de camino a las oficinas del FBI, en las inmediaciones de Central Park, que por otra parte se convertirá en el lugar preferido de Mossy para reunirse en secreto con Neil. Ese Mossy que cuenta con innumerables love secretos en donde esconderse a lo largo del ancho de Tribeca, el Soho o el Upper East Side. En definitiva, que si estáis enamorados de Manhattan, tenéis ante vosotros la serie perfecta para serviros una copa de Chardonnay y sentaros a disfrutar. I'll make
1: Bueno, y para ir terminando ya con White Collar, simplemente decir que, en palabras de la crítica, White Collar es una serie llena de personajes inteligentes que hacen que las cosas ocurran, y aun cuando se persigue un delito de falsificación predecible, este siempre te lleva a callejones interesantes, estando siempre un paso por delante de las expectativas de los espectadores. Estamos ante una serie entretenida, con unas tramas y unos crímenes muy bien pensados, en los como espectadores, aun predeciendo los desenlaces de los capítulos, no podremos evitar que se nos dispare la adrenalina. Y yo creo que la mejor manera de entender todo esto es recordando ese momento de la serie en el que Mossy le confiesa a Neil que entiende el motivo por el que él, siendo ladrón, disfruta colaborando con el FBI. Pese a no poder cometer los crímenes en primera persona, el hecho de ayudar a resolverlos implica que tenga que meterse en ellos y pensarlos como si fuesen propios. El reto intelectual que esto le supone le provoca un subidón de adrenalina y dopamina que lo mantiene vivo. Y si hay algo que nos gusta de esta serie es que a lo largo de sus 81 episodios veremos a los protagonistas vivir infinidad de situaciones de riesgo de las que saldrán a base de ingenio e inteligencia. Disfrutaremos del arte desde otros puntos de vista. Pensaremos que el ladrón es el más bueno de la serie, que los policías en muchos casos son los más malos, que un ladrón con clase se gasta gran parte del dinero que gana, bueno, que roba, en beber los mejores vinos, y acabaremos reconociendo que el sueño de nuestra vida es que, si alguna vez nos viene alguien a robar, que todos querremos que sea alguien como Neil Caffrey.

0: Bueno, yo creo que este es un serión, ¿eh? A pesar de ser un procedimental,
1: serión.
0: Creo que hablamos de un serión, ¿no? Por esa elegancia, esos diálogos, muy brutal. Y aparte está llena de curiosidades, esta serie.
2: Bueno, no sé si llena, pero sí que, tiene unas cuantas.
3: Cargadísima, ¿eh?
2: Cargada.
1: Dentro, Antonio.
2: La primera de ellas es que en ella participa Elizabeth Burke. Elizabeth Burke es el personaje que participa en Stephanie Albertine.
0: No, este final para ti.
2: Sí.
0: Eso.
2: Es que el programa de hoy está entre dentro medio y estas cosas.
1: Diva de nuestra adolescencia, no. Thyssen.
2: ¿Cómo conocíais?
3: Diva, ¿eh?
2: ¿Cómo conocíais no a vuestra madre, sino a Tiffany Amber Thyssen? Pues como Kelly Kapowski.
0: Kelly Kapowski.
1: No solo Kelly Kapowski, sino también Valerie Malone.
2: También. Valerie Malone en Beverly Hills.
3: Yeah.
2: Así que decir que nada, que Elizabeth es una planificadora de eventos casada con nuestro señor FBI.
3: Cierto.
2: Y que va a acabar involucrada en las aventuras de Neil y su marido. Tanto la van a llamar como consultora para organizar fiestas, para acciones encubiertas, como tendrá que asesorar a su marido en cómo seducir a otras mujeres para solucionar algún caso. La relación que entablará con Neil es como si fuera de la familia, pero con Moss, que la llama señora trajeada, la amistad será muy especial. Será tan especial que nos dará un running gap en cada uno de los episodios.
0: Bueno, y hablando de actores, no podemos dejar de hablar de Matt Blomer, que interpreta a Neil Caffrey, el protagonista más guapo de la televisión.
3: Creo que este lo tenía que leer, Isa.
1: I agree.
0: De hecho, los productores aprovecharon el tirón de Blomer, especialmente en las últimas temporadas, para que el muchacho luciese el palmito semidesnudo en bastantes capítulos. Para todas aquellas enamoradas de Blomer, una mala noticia. Está casado con un productor americano con quien tiene 3 hijos. Tiene una peli en preproducción que se titula Monty Cliff, en la que dará vida al mito Montgomery Cliff. Otro mítico super atractivo, otro mito, perdón, super atractivo y gay. La elegancia de Neil Caffrey son un furor en internet y podemos encontrar votaciones sobre con qué traje y sombrero está más guapo en los diferentes episodios de la serie. Fue el gran favorito popular para llevarse el papel de protagonista masculino de 50 sombras de Grey. Y Tim DeKay y Matt Bomer han producido la temporada 5ª y 6ª de esta serie.
3: Pero bueno, antes de terminar...
0: Sex symbol total, ¿eh?
1: Sex symbol total. Hay que reconocerlo. Pero se ha dicho en las votaciones populares esas para elegir al actor de 50 sombras de Grey, él arrasó, pero los productores no hicieron caso a mí.
0: Hicieron caso a mí.
3: Tenemos que, antes de ya acabar, hablar del gran Willie Garson, que es Mossy en la serie, ¿no? Y muy, muy interesante es que ha interpretado hasta en 3 ocasiones a Lee Harvey Oswald.
0: Ah, correcto.
1: Tiene cara de inocente.
0: Tiene cara de inocente.
3: Sí, sí. Pero, sin duda, las mejores películas en las que ha intervenido como secundario de lujo son En Atrapado en el Tiempo, película
0: El Día de la Marmota.
3: Y Cómo ser John Malkovich, sí,
0: otro clásico.
1: Y también Sexo en Nueva York, que le gustó mucho a Antonio su interpretación como el amigo gay de Sarah Jessica Parker.
3: Sí, efectivamente.
1: Según me contó.
2: De hecho, en esta serie estoy viendo seguido el amigo gay de Sarah Jessica Parker.
3: Bueno, ya para terminar, vamos a hablar de Jung, que está interpretada por Diane Carroll, que fue la primera mujer afroamericana que interpretaba un papel protagonista en la que no era una criada en julio de 1968.
1: Bien, bien.
3: También es conocida por su aparición como Dominique
1: Devereaux. ¿Tú no veías mucho esta serie? No,
3: en varias temporadas del culebrón americano Dinastía.
1: La mítica Dinastía, hombre.
3: Mitiquísima. También es cantante y nos deleita en White Collar con una escena cantando con Matt Blomer. 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

0: Bueno, vaya bozarrón, ¿eh? Esta era la canción de la que hablaba, de la que hablaba el señor.
1: Vamos a dar una fe de ratas, ¿eh?
0: Sí, una fe de ratas. Llevamos diciéndolo todo el programa.
2: Todo, no, al principio lo dijimos bien, pero luego se nos fue.
1: Matt Bomer. Blomer.
0: Matt Bomer. No, Matt Blomer. Queremos ir tan de guays diciendo nombres y tal. Matt Blomer. Blomer, pues. Matt Bomer. Bomer. Bomer. Sex symbol, Matt Bomer. Bomer.
1: Venga, vamos a poner nota, que no lo arreglamos.
0: Venga, vamos a poner nota, dejemos ya este rollo. Nota de IMDb, por favor. 8,3 nota de IMDb.
2: ¿A la serie o al despropósito?
0: Se a la serie. Votada por 73.000 usuarios en IMDb.
3: Está por debajo de A la Triste, me parece.
0: Por debajo de A la Triste. 8,3 es un notazo, notazo de serie.
2: Para mí, el mejor procedimental, y si has visitado Nueva York y te gusta ver Nueva York en la tele, la mejor serie con diferencia en cuanto a exteriores de Nueva York. Yo le doy un 10.
0: ¡Un 10! Sí, señor, un 10. Se ha mucado, ¿eh?
1: Viene fuerte, ¿eh?
0: Viene fuerte. Señor Iverson.
1: A ver, yo... Le voy a dar un 7.1 a la serie. Que vaya por delante.
2: 7.1.
1: Estoy acabando la temporada 4. ¿Vale? Ostras, estoy a punto enganchado de terminarla. No me gusta la serie desde la temporada 3.5, no me gusta nada.
2: Nada.
1: Sí, porque ya se lió la historia con...
0: Pero si quiere decir que hasta la 3.5 te gustó.
1: Hasta la 3.5, bien. Sí, por eso estoy dando un 7.1. Bueno. Pero ya la 4 ya me está tocando un poco.
0: Antonio Fra.
3: Yo le doy un 7.
0: ¿Un 7?
3: Sí, me parece entretenida, divertida, pero bueno, tampoco me parece nada del otro mundo, la verdad.
4: Yo le voy a dar un 8.
0: Se llama Casanova, un 8.
4: Es entretenida y bueno, sí, realmente como procedimental es como un House de robos.
0: Alex Cortiñas.
5: Yo le voy a dar un 7, que me parece muy entretenida la
0: serie. Un 7. Yo creo que la 7, yo también coincido, le voy a dar un 7. Es una serie entretenida, sí, visualmente es muy bonita, es lo que dice Samu, y es esa. Tiene
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7: 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O poema querémolo vindicación, mas doe na gorxa ao pronuncialo. Ben sabes que adoito nacer nas beiras dos camiños no asfalto ou nos terreos abandonados, como as túas silveiras, amor, e téñote na miña boca sempre, cuberta polas espiñas das fronteiras, follas pinadas ou solitarias, que xuran como froito un ansiado reencontro. Porén, cada ventre escuro que chegou ás nosas linguas, desprendeu noso mandado, acariñándose en medo, o noso delicioso amor. 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Acabades de escoitar o poema titulado Amor Valente, de Andrea Núñez Brións e María Rosendo Priego, extraído do poemario